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2: 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Esta decisión, impulsada por el Gobierno Nacional, afectará de forma directa el ítem Mercado Eléctrico Mayorista. Los porcentajes para los usuarios residenciales tendrán un rango de aumento de hasta un 128%, según su categoría N1, N2 o N3. 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

Sí. Quizá los marcianos sean como los humanos, donde hay buenos y hay malos. Pero yo estoy seguro que los extraterrestres deben venir en son de paz. Por eso les digo, que traigan amor, mucho amor.

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0: Hola amigos y amigas, buen día, bienvenidos y bienvenidas a la primera mañana de la radio. Alejandro Carrasco está en los controles. César Castro es nuestro productor periodístico. Jorge Aquino en la web de Jornada. Pablo Abdala es nuestro coordinador técnico. Desde la más linda Puerto Madryn informará Marito Gallero. Desde la potente Comodoro Rivadavia, Germán Velasco. Y desde el paraíso Esquel, Juan Martín Cángaro. María Laura Barcia, Esteban Galo, compartimos Mañana G hasta las 10 de la mañana. Siete de la mañana, 10 minutos, cielo nublado, con lloviznas intermitentes, fuertes vientos. Todo junto se vino hoy, después de la lluvia que comenzó ayer por la tarde y que se extendió hasta ahora, porque sigue lloviendo, aunque de manera intermitente. En este momento no llueve, pero capaz que dentro de un minuto empieza a llover de nuevo. Así está el panorama y vamos a hacer un repaso del clima en algunos minutos nada más. Bueno, ya les puedo ir contando cómo está la mañana. Por ejemplo, en Esquel, 1 grado sobre 0, una mañana muy fría allí en la cordillera. La humedad asciende al 89%, viento a 8 kilómetros y la máxima pronosticada para hoy en Esquel es de 7 grados, según lo que indica el Servicio Meteorológico Nacional. En Puerto Madryn, 7 grados la temperatura, pero la térmica es de 0 grado por efecto del viento. Claro, el viento está muy potente, con ráfaga de hasta 50 kilómetros. La máxima pronosticada para hoy en Madryn, 7 grados, y va a estar nublado prácticamente durante toda la jornada. Llegamos a Trelew, aquí en el Valle, la temperatura es de 6 grados, 0 grados la temperatura, la térmica 0 grado, el viento también fuerte, a 40 kilómetros, con ráfaga de hasta 45. El pronóstico anticipa también una máxima de 7 grados para el día de hoy. Y en Comodoro Rivadavia está más frío, apenas 2 grados de temperatura, humedad del 82%, viento a 32 kilómetros, la máxima pronosticada para hoy, 6 grados en la ciudad petrolera. Tic-tac, suena el reloj, aquí estamos arrancando la mañana. Y nos vamos a meter de lleno en el mundo de la información. Para eso, nada mejor que el repaso de titulares de la web de Jornada de esta mañana.
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0: Noticia saliente, lamentable por cierto, era de Madryn, murió una mujer en un vuelco sobre la ruta 3. El fatal accidente ocurrió alrededor de las 2:30 del domingo en el kilómetro 1400. Una mujer de 59 años, identificada como Silvia Perfetti, murió durante la madrugada del domingo luego de protagonizar un vuelco sobre la ruta nacional 3 en el acceso norte a Madryn. El siniestro ocurrió alrededor de las 2:30 en inmediaciones de la rotonda que une las rutas nacionales 3 y 4 a la altura del kilómetro 1400. Perfetti viajaba como acompañante a bordo de una Ford Ranger que por circunstancias que son materia de investigación terminó volcando. Algunos títulos deportivos en la Primera Nacional. Madryn sigue firme de local y venció a Racing de Córdoba. JJ Moreno, el primer clasificado de la Patagonia en el regional. Germinal perdió con Círculo Deportivo y quedó eliminado. Y en el Federal A no hubo milagro. Brown empató y le puso fin a su temporada. Mario Castillo, el loco se fue, no sin antes pelearla. Isla Escondida. Comenzó la temporada de nacimientos de elefantes marinos. El lago La Plata, la denuncia por la camioneta sumergida todavía no tiene calificación legal. Nueva alternativa, Bowen acompañó a Kicillof en el cierre del plenario del MDF. ¿Y hoy qué tenemos? Hoy es lunes. De boca en boca y satirita, el desconocido empresario del PRO, que se quedó con los negocios de medicamentos y seguros de Chubut. El decano de Económicas desmintió a la presidenta de la cooperativa de Trelew y más, mucho más en De Boca en Boca y Satirita. Este domingo, Comodoro sufrió un fuerte temporal de agua. Gustavo Sastre, cada fin de semana Madryn confirma ser una gran plaza de eventos. Fueron, son y serán. La bandera de la selección llegó a las Islas Malvinas. Corrupción en La Libertad avanza. Caso Andis. Detectaron una diferencia de 158.717 millones. Investigación. Cooperativa de Rawson reactivan una multimillonaria denuncia por fraude. Y además, pelea entre familias. Terminó con dos detenidos y un allanamiento. Trelew, barrio Inta. El procedimiento se realizó en la madrugada del sábado en el barrio Inta, luego de una violenta confrontación entre dos grupos familiares. Dos hombres fueron aprehendidos y horas más tarde la policía allanó un domicilio vinculado al principal acusado. Operativos en Teca, Abigeato, cuadernos contables, armas y vecinos cómplices. Algunos de los principales títulos de la web de Jornada de esta mañana.
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0: 7 de la mañana, 16 minutos. 7 de la mañana, 16 minutos. Como les dije, 7 grados en Trelew, pero no, 6 grados en Trelew, pero con una térmica de 0 grado. 7 en Madryn, con una térmica también muy bajita. 2 grados en Esquel. No, 1 grado, me corrijan acá. 1 grado sobre 0 en Esquel. Y en Comodoro, 2 grados la temperatura. A transitar con cuidado en la ruta, aquellos que vienen desde Trelew hacia el Valle o hacia Rawson. Aquellos que viajan de Trelew a Rawson o viceversa, o del Valle, Guy Mandolabón también hacia la capital provincial o hacia Trelew, tengan cuidado porque está la lluvia, el agua que se va almacenando ahí en las canaletas, en las desviaciones, en las deformaciones que tiene la ruta, y se transforma en un verdadero peligro. Más el viento, que también es otro dato para tener en cuenta. Lluvia, viento, todo está muy oscuro, así que hay que transitar con mucha precaución. Hoy es el día del estudiante, pero claro, vamos a saludar a los estudiantes, y los estudiantes están durmiendo a esta hora de la mañana, porque estuvieron celebrando, si no estuvieron celebrando, igual no se van a levantar temprano a escuchar la radio. Así que les mandamos un saludo igual, porque alguien les va a contar que en la radio se acordaron de todos los estudiantes. Por otra parte, hay estudiantes más grandes, no tan jóvenes, que también son estudiantes, y por ahí se están levantando más temprano, trabajan, estudian y trabajan, que también es un dato a tener en cuenta. Bueno, Torres se va con Milei a París. Esta es noticia también del día. El presidente encabezará la Argentina WIC entre el 30 de septiembre y el 2 de octubre, junto a una docena de mandatarios provinciales, entre ellos el gobernador chubutense. El evento se desarrollará en la fecha mencionada. De acuerdo con el medio, el gobierno buscará mostrar ante empresarios y potenciales inversores europeos que su programa económico cuenta con respaldo político y aliados provinciales con peso propio, según informó Clarín y supo la agencia Noticias Argentina. Según Clarín, entre los mandatarios que formarán parte de la comitiva estarán Carlos Sadir, de Jujuy, Alfredo Cornejo, de Mendoza, Juan Pablo Valdés, de Corrientes, Marcelo Orrego, de San Juan, Raúl Jalil, de Catamarca, Gustavo Sáenz, de Salta, Alberto Bereltinec, de Río Negro, Ignacio Torres, de Chubut, y Rolando Figueroa, de Neuquén. También se sumarán Rogelio Frigerio, de Entre Ríos, Leandro Sadero, de Chaco, dos socios electorales de La Libertad Avanza, Jorge Macri, jefe de gobierno porteño, también integraría la delegación, aunque desde la ciudad evitaban confirmar oficialmente su participación. Diego Santilli, jefe de gabinete, acompañaría a Javier y Karina Milei en la gira, aunque su entorno tampoco confirmó su presencia. La participación de los gobernadores apunta a mostrar una imagen de gobernabilidad en momentos en que el oficialismo negocia con el Congreso iniciativas como el presupuesto y la suspensión de las PASO. Para los mandatarios provinciales, el viaje también representa una oportunidad para buscar inversiones destinadas a sus distritos y gestionar recursos nacionales. No todos los gobernadores cercanos al oficialismo participarán de la gira. Osvaldo Jaldo, de Tucumán, no viajará. Martín Yarlora, de Córdoba, enviará una delegación, mientras que Maximiliano Puyaro, de Santa Fe, sostuvo ante su entorno que no participará, aunque Santilli todavía intentaría convencerlo, según menciona Clarín.
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0: 7:20 de la mañana, hoy estará Carlos Baulde con nosotros después de las 9, así que también saludamos a nuestro compañero que va a estar después de las 9 de la mañana compartiendo la información, la reflexión, con la profundidad y la firmeza con que caracteriza a nuestro compañero. Y además, por supuesto, hoy lunes tenemos a todos nuestros corresponsales y nuestros periodistas desde exteriores. María Laura Barcia estará saludando en un ratito nada más. Juan Martín Cángaro desde Esquel, desde Madryn Marito Gallero y desde Comodoro Germán Velasco.

0: De boca en boca y satirita aparece hoy lunes, y ahí nada se pierde, el desconocido empresario del PRO que se quedó con los negocios de medicamentos y seguros de Chubut. Ese es el título saliente y todo un desarrollo. Después vamos a compartir algunos aspectos de esta noticia impactante que aparece hoy en Jornada, y además amplísima. Mientras tanto, otro tema que también aborda De boca en boca hoy: no es posible auditar balances ya auditados. Lo que firmamos es un acuerdo de colaboración, dijo tajante el decano de la Facultad de Ciencias Económicas, Facundo Val, durante una entrevista con Jornada Radio. El referente de Económicas de la Universidad Nacional de la Patagonia, San Juan Bosco, no tuvo más remedio que aclarar la mala información que había publicado la cooperativa de Trelew en un comunicado oficial el 8 de septiembre titulado "La cooperativa, la universidad avanzan en la auditoría de sus balances". Sin embargo, una semana después, Val aseguró que eso no estaba contemplado en el convenio que se firmó, que por ahora no fue divulgado. Lo que firmamos no habla en ningún lado de auditoría, sentenció Val. Por eso resultó más curioso que el martes pasado la cooperativa emitiera otro comunicado oficial con el título "La Universidad Nacional de la Patagonia auditará los balances y los procesos administrativos y legales de la cooperativa de Trelew", acompañado por una foto en la que se ve a la presidenta de la cooperativa, Andrea Luna, firmando otro convenio, esta vez con el decano de la Facultad de Ciencias Jurídicas de la Universidad, Francisco Schiavone. ¿Una serie de sucesos desafortunados o una operación política en estéreo?, se pregunta Jornada esta mañana. Hablando de la cooperativa de Trelew, en los últimos días se publicó el decreto 1414, mediante el cual el gobernador Nacho Torres designó al contador Eugenio Mondinelli como nuevo director general de Catastro e Información Territorial del Ministerio de Economía. Mondinelli viene a suplantar a Fernando Peralta, a quien ya nos hemos referido en esta misma columna, dice Jornada, hoy en su espacio De boca en boca, que dejó Catastro para concentrarse como asesor legal de la cooperativa de Trelew. Para los distraídos, el nuevo director es una persona a la cual no se le reconoce el nombre, pero no significa que no haya ocupado cargos directivos con anterioridad. De hecho, su designación en Catastro es posterior a que se conociera una multa que recibió por su falta de respuestas en su designación anterior. Es que el contador Mondinelli fue hasta hace poco jefe administrativo de la compañía de riego, en donde fue sancionado por el Tribunal de Cuentas de Chubut por no presentar la rendición de cuenta del 2024 de la compañía de riego. La multa es de 249.497 pesos con 50 centavos, según se estableció en la resolución del Tribunal de Cuentas del pasado 26 de agosto. Preparamos la editorial de la mañana. Acá está la editorial de Jornada del fin de semana, es la que vamos a compartir. Cortinas de humo es el título. Les recuerdo, antes de la editorial, cielo nublado. Empieza a despejarse allá, un poquito a despejarse. Hay un claro allá en la zona oeste. No, en la zona este del firmamento, como que empieza a aclarar un poco, o por lo menos no está totalmente nublado, pero igual sigue nublado en casi su totalidad, salvo ese huequito que estoy viendo desde acá. Hay que abrigarse, la mañana está muy fría. En Trelew, 6 grados la temperatura, 0 la térmica. Lo mismo que en Madryn, 6 grados y 0 de térmica. El viento hace de las suyas también, también está presente, con lloviznas intermitentes. En Comodoro Rivadavia, 2 grados. Y además en Esquel, 1 grado sobre 0. Ahora, momento de compartir la editorial de todos los lunes.
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0: Hay números que deberían obligar a cambiar las prioridades. Por ejemplo, el último informe del INDEC, publicado esta semana, ubicó al aglomerado Comodoro Rivadavia Radatili con una tasa de desocupación del 9,2% durante el segundo trimestre del 2026. Es la quinta ciudad con más desempleo de la Argentina, inclusive por encima de la media nacional, 7,9%, y de toda la Patagonia, 6,3%. Hay una realidad todavía más concreta y dura. Unas 10.000 personas están desocupadas en la ciudad petrolera según el INDEC, aunque se estima que esa cifra es peor aún en la realidad de la calle. No es cualquier ciudad. Comodoro no solo sigue siendo el principal centro urbano de Chubut, sino también uno de los más grandes de la Patagonia. Y durante décadas, hasta la aparición de Vaca Muerta, fue el mayor motor industrial y energético de la región patagónica. En el Valle, según el INDEC, la situación no es menos preocupante. El desempleo se ubicó en 7,7% y el dato que llamó la atención es que el 23,4% de la población económicamente activa, ocupada, está buscando otro empleo porque no le alcanza. ¿Qué está haciendo el actual gobierno de Chubut frente a este escenario? ¿Qué está haciendo? Nada que esté dando resultado. No se trata de atribuirle a Nacho Torres la responsabilidad exclusiva por cada puesto de trabajo que se pierde. Pero el mercado laboral de Comodoro dependió siempre de la actividad petrolera y hasta ahora la gestión de Torres ha aceptado mansamente la desvinculación de más de 8.000 trabajadores petroleros y la salida de YPF a cambio de una falsa paz social, de migajas y de un pasivo ambiental inconmensurable. Hay otra cuestión que también merece ser discutida: la relación de Torres con el gobierno de Milei. El gobernador eligió al comienzo confrontar con la Casa Rosada. Allá lejos y hace tiempo quedaron esos primeros gestos de rebeldía que desde hace 2 años han virado sin escalas a una estrategia de diálogo permanente. Pero todas las estrategias políticas deben medirse por sus resultados y ahí Chubut no tiene casi nada para exponer, salvo un canje de deuda con Nación que no impidió que Provincia se volviera a endeudar por 650 millones de dólares a una tasa alta en los mercados internacionales o que en los principales ministerios hablen por lo bajo que están apretados de fondos. Cuando se mira el reparto de los aportes del Tesoro Nacional, durante el 2026 Chubut aparece bastante lejos de las provincias que recibieron mayores recursos. Hasta el 7 de septiembre inclusive, Milei firmó desembolsos discrecionales por un total de 176 mil millones de pesos. 15 provincias fueron las más beneficiadas. Misiones recibió 25 mil millones, Catamarca 18 mil, Salta 18 mil, Entre Ríos 15 mil y Corrientes 14 mil. Chubut, en cambio, se ubica en la mitad de la tabla entre 24 distritos con apenas 6.500 millones. Entonces, ¿qué obtiene la provincia de la estrategia del diálogo? ¿Tan solo eso han valido las reiteradas genuflexiones parlamentarias del diputado nacional Jorge Loma Ávila y la senadora Edith Terenzi y Andrea Cristina? La política chubutense necesita volver a mirar la provincia. Mientras se profundiza la crisis de Chubut y se multiplica el endeudamiento de las familias, la mayor parte de la dirigencia política se la pasa hablando de las elecciones del año que viene. El problema no es que un gobernador, los intendentes o los dirigentes opositores hagan política. El problema aparece cuando la política no ocupa el lugar que debería ocupar para dar respuestas concretas a los ciudadanos. Para coronar la semana, Torres se mostró el viernes en un encuentro político en Rosario con sus pares de Córdoba, Martín Yallora, de Santa Fe, Maximiliano Puyaro, y de Corrientes, Juan Pablo Valdés, en una especie de intento de resucitación de Provincias Unidas, la variopinta avenida del medio de la política que hasta ahora ha mostrado magros resultados. La foto de los cuatro gobernadores se dio apenas un día después de una operación de prensa bien armada que ubicó al chubutense, al cisaguiante cordobés y al pendular santafesino como posibles partícipes de una PASO en 2027 para elegir a un candidato presidencial que se diferencie de Milei y de Axel Kicillof. Otra cortina de humo para seguir negociando con la Casa Rosada la continuidad o no de las PASO, en medio de un objetivo común a todos ellos, evitar que el peronismo vuelva al poder a como dé lugar. Pero para que eso ocurra, será necesario en primer lugar que el peronismo se una y construya una propuesta programática de cara al futuro, con resultados claros y temas decisivos que realmente le interesen a la gente. Nada más y nada menos.
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7 de la mañana, 36 minutos. 7 de la mañana, 36 minutos. Como quien no quiere la cosa, empezó a despejarse el cielo. Ahora lo tenemos parcialmente nublado. Hoy estaba totalmente encapotado. De todas maneras, el pronóstico anticipa para hoy cielo cubierto, con algunas lloviznas intermitentes. Y incluso bajó la intensidad del viento, así que la mañana está bastante más agradable. Cambió muchísimo en media hora, les diría. Arrancamos con mucho viento y mucho frío como consecuencia de ese viento, y con lluvia, y ahora está despejándose y con menos viento. Igual hay que abrigarse, la mañana está fresca. En Madryn, a ver, 7 grados, arrancamos con 7, tenemos 6 ahora. En Trelew, según datos brindados por el Servicio Meteorológico Nacional, 6 grados, pero la térmica es de 1 grado sobre 0, está fría, abríguense los que salen de casa. En Comodoro Rivadavia aumentó 1 grado, 3 grados a esta hora de la jornada. Y en Esquel,

0: preocupación de los estragos provocados por la lluvia el fin de semana en la ciudad petrolera. Estará informando Germán Velasco en algunos minutos nada más. Mira cómo se me tildó la computadora. 7:38 a.m. Menos mal que está el teléfono, Alejandro, ¿no? Porque bueno, uno tiene la computadora, se tildó la computadora y está el teléfono, que también nos ayuda a repasar algunas cuestiones que tienen que ver con la actualidad climática, con la página actualizada de Jornada, que hay que estar atento minuto a minuto, porque Jorge aquí nos va subiendo todas las noticias en cada momento. Bueno, la noticia de Madryn, de la muerte de una mujer en un vuelco sobre la Ruta 3, ha sido una noticia realmente muy triste, la compartíamos temprano en la mañana. Ganó Madryn en la primera nacional, gran victoria del Aurinegro. Están contentos los hinchas aurinegros, que sigue prendido bien arriba en el torneo de la Primera Nacional. Ayer, el fin de semana, hubo dos resultados. Uno fue la victoria de Godoy Cruz sobre Morón, uno de los punteros. Y después se había ganado Ferro ya. Y ahora juega Madryn de local de nuevo el próximo fin de semana. Dos partidos de local. Así que todos muy contentos están allí. Los hinchas de Madryn, que volvieron a ganar de local y por supuesto consolidan su posición en la tabla. Nos está llamando María Laura Barcia, la primera en comunicarse desde exteriores en esta jornada desapacible. ¿Cómo le va, María Laura? Buen día.
1: Buen día, Esteban. ¿Cómo va? Buen inicio de semana arrancando. El día de la primavera, no tan primavera, por lo menos en cuanto a lo que tiene que ver con el valle. Feo, feo arranca este día lunes. Ya ayer se descompaginó bastante la jornada.
0: ¿Usted recuerda, María Laura, algún día de la primavera lindo?
1: No, la verdad que no. Bueno, el otro día lo charlábamos, siempre ventoso, frío, el típico viento patagónico del mes de septiembre que se hace presente, y preocupación. Ya seguramente en un ratito nuestro compañero Jorge Aquino va a estar actualizando en diariojornada.com.ar, pero hay una alerta vigente que va a estar afectando a la zona de la costa, y atención, Playa Unión, porque se habla de una posible marejada producto de la intensidad de los vientos que estamos atravesando, así que seguramente en un ratito nada más vamos a estar actualizando esa información por la cual ya está trabajando nuestro compañero Jorge Aquino. Lo cierto y lo concreto es que el viento no paró en toda la noche, la lluvia tampoco paró, por ahí no es tan intensa, pero sí es persistente, y bueno, así estamos arrancando este día de la primavera con poca actividad, porque recordemos que todo lo que tiene que ver con el mapa educativo hoy, la actividad es nula, tanto en las escuelas como en las instituciones terciarias y universitarias. No hay clases con motivo del Día del Estudiante, y hoy 21 de septiembre también, Esteban, el Día de la Sanidad. Así que saludamos, por supuesto, también a todos los trabajadores de la salud en su día.
0: Exactamente. Un buen momento para saludarlos en el arranque de la mañana. Bueno, María Laura, ¿y cómo arrancó la jornada informativamente hablando? ¿Si hay algún datito como para compartir desde temprano?
1: Bueno, en el transcurso de la mañana vamos a estar ampliando lo que dejó la presentación de la orquesta de Barrio Inta, la Orquesta Infanto Juvenil, el pasado viernes en el Teatro Colón, y después en el obelisco, que se pintó con los colores de la provincia del Chubut, con imágenes de pingüinos, de ballena, de tulipanes, de la cordillera, y lo que significó, ¿no? Esta gran presentación junto a otros artistas aquí de la zona que embellecieron el Teatro Colón. Eso por un lado. Bueno, el sábado, como estaba previsto y con muy buenos resultados y con un día hermoso y con amplia participación de la gente, también se desarrolló la carrera de crónica, los 16 kilómetros después de las 2 de la tarde, que unían la capital de la provincia con el balneario, Playa Unión, y los chiquitos de las diferentes agrupaciones atléticas que también tuvieron lo suyo durante la mañana. Así que el sábado fue un día de color y de festejos con esta edición, que en el marco del aniversario de la capital de la provincia, la carrera de crónica, que históricamente es y sigue siendo de Comodoro Rivadavia, tuvo una sección especial por aquí en Rawson. También un dato importante, Esteban, en cuanto a lo que tiene que ver con el mapa policial: se llevaron adelante 7 allanamientos por el intento de robo a Joyas Patagonia. ¿Se acuerdan? Donde un delincuente perdió la vida. Bueno, la División de Investigación

0: De la policía estuvo llevando adelante una serie de allanamientos. Esto fue en diferentes sectores de Trelew y fue en el marco de la investigación por este violento robo que ocurrió el 20 de agosto en el local ubicado sobre la calle 25 de Mayo. Según lo que pudimos recabar, los procedimientos se realizaron en diversos barrios de Trelew, zona centro, barrio Inca, barrio Don Bosco, 99 viviendas, zona norte. Después de un mes de investigación que incluyó también el análisis de las cámaras de seguridad y entrevistas con algunos de los testigos, se pudo establecer que los autores habrían realizado tareas de vigilancia sobre el comercio y planificado el robo, y también determinaron que utilizaron una llamada al 101 para desviar momentáneamente la presencia policial de la zona. ¿Sí? Se secuestró una motocicleta que estaba pintada de otro color, que aparentemente sería la que se utilizó en el momento del hecho. Se secuestraron autopartes de ese rodado, se secuestraron alrededor de 6, 7 teléfonos celulares y también una réplica de arma de fuego. Así que vamos a ver si en el transcurso de la mañana también podemos ampliar esta información con Edgardo Julián, quien está a cargo de la División de Investigaciones aquí en la ciudad de Trelew.
1: Muy bien, muy bien. Estamos atentos a las novedades. María Laura, abríguese porque
0: bueno,
1: está frío todavía. Despejándose un poquito, le diría, pero bueno,
0: ojalá,
1: tampoco es
0: ojalá.
1: para tirar manteca al techo, ¿eh?
0: Bueno, sí, no viene muy alentador el pronóstico, marca precipitación tanto como
1: Claro.
0: para el día de hoy como parte de mañana, así que bueno, habrá que tener paciencia. De todas maneras, feliz día de la primavera y feliz día del estudiante.
1: Así es, María Laura, a disfrutar su pequeño descansando, me imagino, ¿no?
0: Sí, pero por
1: Se lo
0: supuesto, aprovechando,
1: merece.
0: tiene merecido su día.
1: Se
0: Ayer
1: lo.
0: anduvo en la cancha.
1: Anduvo en la cancha. Ayer no fui
0: Pero vi
1: yo.
0: a Esteban, me dijo, fue
1: No,
0: lo primero que
1: exacto.
0: me dijo.
1: Ayer no fui porque la vuelta de Sandro Jiménez hizo que el
0: Sí.
1: señor Edgardo Lillo estuviera muy bien acompañado por él, así que me tomé el domingo,
0: Ah, está
1: y
0: bien.
1: no fui a la cancha.
0: Muy bien,
1: Pero bueno,
0: muy bien.
1: ganó
0: Bueno,
1: Madryn, que es lo importante.
0: ganó Madryn y me parece que este sábado juega de local, me dijo, así que me parece que me
1: Exactamente.
0: toca ir a mí.
1: El sábado
0: Sí.
1: juega. Bueno, nos vamos a ver
0: Me
1: allá
0: toca
1: entonces,
0: ir a
1: María
0: mí.
1: Laura.
0: Bueno,
1: Muy
0: ahí
1: bien.
0: está, con mates y facturas,
1: Pero claro
0: Esteban.
1: que sí, claro que sí. María Laura Barcia
0: Nos
1: desde
0: vemos.
1: Exteriores, a las 7 de la mañana con 45 minutos.
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1: Bueno, y fue sin ninguna duda el acontecimiento cultural, social del año. Yo creo que probablemente cuando termine el año esta haya sido la noticia del año. Por supuesto que hay otras cuestiones que impactan por el cariz de la información en distintos ámbitos. Cuando uno hace un repaso, nos vamos a encontrar con muchos hechos ocurridos en el año. Pero yo no sé si se va a empardar un acontecimiento como este, el que vivió la provincia, el que vivió Trelew y el que vivió la Orquesta Infanto Juvenil del barrio Inta, porque lo que pasó el fin de semana en el Colón fue realmente una cosa espectacular. En realidad el viernes por la tarde. Pero se siguió hablando todo el fin de semana y se va a seguir hablando todo el tiempo, porque son esos hechos que quedan en la historia de una ciudad, en la historia de la provincia. Todo lo que conlleva una presentación de este tenor, y la historia de cada uno de esos chicos y de los profesores y de quienes han dirigido la orquesta en estos años y todo el esfuerzo que se ha puesto para concretar un sueño de esta envergadura. El titular de Cultura de la Municipalidad de Trelew, Facundo Carrasco, está en línea, pero además entiendo que su orgullo como funcionario del municipio de la ciudad a la que pertenece la orquesta, también esa felicidad personal, ese gusto personal que se ha dado, ese orgullo de haber participado también él interpretando el himno de la provincia allí junto a la orquesta en el Colón, es motivo doble como para charlar con él un ratito en la mañana, como para que no pase desapercibido lo que ocurrió el viernes pasado en el Colón allí en Buenos Aires. Facundo, un gusto saludarte, Esteban por aquí, felicitaciones y el gusto de charlar un ratito sobre este tema contigo. ¿Cómo estás?
3: Esteban, buenos días. Bueno, un placer para mí poder hablar con vos y con toda la audiencia. Muchas gracias por el llamado.
1: Bueno, arrancamos generalmente con alguna nota más vinculada a lo político, pero no queríamos que pasara desapercibido y que además fuera resaltado este tema, que me imagino todavía están las emociones a flor de piel, Facundo, ¿no?
3: Sí, sí, realmente hemos vivido, como vos decías, un acontecimiento histórico que yo supongo que con el pasar del tiempo la gente y los chicos irán tomando dimensión de lo que han hecho. Sobre todo la gente de la orquesta, que recordemos que cumplió 25 años y en ese contexto se da este concierto en el Teatro Colón. Veía la cara de los chicos en el momento en que estaban por empezar a actuar en ese emblemático escenario de nuestro país y la verdad que me daba muchísimo orgullo, muchísima felicidad que hayan podido estar ahí, que hayan podido disfrutarlo y que se haya concretado este sueño anhelado desde hace un tiempo que venían planificándolo. Uh-huh. De hecho, desde antes que yo ingresé a la gestión municipal, ya ellos me habían invitado a participar a cantar, así que obviamente que con mucho gusto les había dicho que sí, y que como lo hice muchas veces antes en distintas presentaciones de la Orquesta Álvaro Vinta, tuve la posibilidad de viajar a Gobernador Costa cuando se presentó el himno de la provincia. Uh-huh. En el año 2024, y acompañándolos y estando, aportando un granito de arena a este gran trabajo social que realiza Mariana y todo su equipo de trabajo. Digo trabajo social porque los chicos del barrio Vinta han ido pasando diferentes etapas, diferentes camadas de chicos que ya algunos hoy son profesores, de los chicos nuevos que van apareciendo en la orquesta. Por eso resaltar este trabajo importantísimo que realizan para la ciudad, para un barrio en particular, pero que se está expandiendo de a poquito y de hecho hay otras comunidades de la provincia del Chubut que ya tienen una sede, podríamos decir, de la Orquesta Álvaro Vinta.
1: Es que, Facundo, no se lo puede medir solamente como un hecho artístico, que lo es, por supuesto. Hay otras cuestiones allí que tienen que ver con la educación, que tienen que ver con la lucha de esos chicos, de esos profesores, que tiene que ver con la cuestión social. La verdad que tiene un... Es tan poderoso lo que ocurrió el viernes, tan potente, que es lógico que todos estemos muy emocionados y muy felices como chubutenses de lo que se vivió. Pero entiendo que también lo ves de esa manera, más allá de tu condición de artista, ¿no?
3: Sí, sí, tal cual. Por eso recalco todo el tiempo el trabajo de Mariana y de su equipo de trabajo diario, ¿no? Si bien esto fue la justicia al postre, esto es como jugar en primera, como los chicos decían ya después de esto, hablaba con los chicos después, porque el día siguiente fui también al hotel y hablé con ellos, como que habían cumplido un sueño y que ya estaban, o sea, todo lo que venga ya es como un regalo, ¿no?, de la vida, pero haber cumplido este objetivo, Teatro Colón es un lugar, un escenario en el que muy pocas personas, como les decía, la gente que trabajaba en el teatro hablaba con los chicos. Recalcar también esto, ¿no? La gente del Teatro Colón, el trato que tuvieron para con los chicos como si fuesen artistas, porque de hecho lo son, están estudiando para hacerlo. Esto de poder estar ahí, de poder cantar, de poder visitar el día siguiente un ensayo de la orquesta estable del Teatro Colón, realmente un sueño que con el pasar de los días irán visualizando, más allá de que las redes sociales no dejan de, uh-huh, de reproducir todos los días cada uno de los momentos que hemos vivido, y esta posibilidad de darle a los artistas locales que han acompañado a lo largo de todos los años de la orquesta, esta posibilidad de también de acompañar, de hacer visible nuestro trabajo. Me sale en la parte artística, te hablo como artista local y me da mucho orgullo que haya estado Juanjo del Prado, que haya estado Joel Hernández, uh-huh, que haya estado La Valencia, que haya estado Laura, que haya estado Verónica Castro, Daniel Parra, un chico de 13 años que toca el charango, toca la guitarra y también estuvo invitado por la orquesta de Álvaro Vinta porque es una proyección musical importante para nuestra ciudad. Y bueno, a mí sinceramente me llena de orgullo, como te digo, el trabajo de Mariana y bueno, la seriedad con la que los chicos encaran cada uno de los proyectos, también hay que destacarlo porque son chicos, todavía chicos algunos, pero realmente cuando me ha tocado compartir con ellos cada una de las presentaciones, lo toman realmente con mucha seriedad, con mucho compromiso, con su carpeta ordenada, con las partituras. Es un trabajo muy, muy importante que realiza la Orquesta de la Revinta, y bueno, nosotros nos tocó acompañar como solistas, y sí, también en esta nueva función que tengo de coordinador de cultura, me ha tocado acompañarlos en alguna cuestión puntual de gestión, de alguna cosita que detalle del viaje previo, y bueno, y a partir de ahora además seguir acompañando obviamente el trabajo que realiza Mariana y toda la gente de la orquesta.
1: Bueno, qué facha, Facundo, el moñito, sí, el smoking ahí.
3: El moño me lo eligió mi pareja de Betania, así que yo estaba entre corbata y moño, pero dice, no, es el Teatro Colón. Bueno, yo esas cosas, esos detalles por ahí no, obviamente que no todos los días vas a cantar el Colón, entonces lo desconocía, y bueno, yo soy más de Alpargatas y La Peña, pero bueno, el lugar ameritaba una buena vestimenta, y bueno, pude lucir ese traje, ese smoking.
1: Bueno, felicitaciones a todos los chicos, por supuesto que a vos, porque también en lo personal haber cantado ahí debe haber sido muy especial, ¿no? Eso tampoco sí. Se olvida en lo personal.
3: No, te juro que he tenido la posibilidad, bueno, lo saben, de cantar por ahí en Cosquín, en algunos escenarios importantes, pero no, la emoción me colmó el momento en que empecé a entrar al teatro, y cada uno de los pasos que daba era mágico, era como entrar en un lugar soñado, la acústica, el momento de cantar, esos detalles quizá sí los vivimos nosotros muy muy a flor de piel, porque hablabas y se escuchaba, más allá de que estaba amplificado, se escuchaba por todos lados, o sea, los chicos que estaban en el fondo se escuchaban perfecto. Era, bueno, es el Teatro Colón, ¿no? Por algo es el lugar más importante en el que una orquesta pueda presentarse. Y déjame también, al finalizar la entrevista, cuando vos digas, darte un dato sobre también un encuentro de orquestas que va a suceder entre luego el próximo fin de semana, pero bueno, seguimos hablando de la Orquesta Alvar Revinta.
1: No, pero es muy importante, porque además hay que aprovechar esta felicidad colectiva, ¿no? Entonces me parece buenísimo que no se apague el calor de la emoción y se prepare una movida como la que están organizando. Contanos, Facundo.
3: Contarte que el fin de semana hay un encuentro de orquestas infantiles entre Leu, que se comienza el miércoles las actividades, pero contar que vienen orquestas de Esquel, de Río Turbio, Orquesta de Viedma, de Caleta Olivia, de Cipolletti, de Plotier y de San Martín de los Andes. Todas estas orquestas van a estar participando en un encuentro de orquesta en el cual nuestra orquesta es la Andrés Chazarreta, Orquesta Municipal Infanto Juvenil. Y bueno, esto sucede todo en la ciudad de Trelew. Va a haber conciertos didácticos en diferentes escuelas de la zona, y culmina cada uno de los días. Va a ser 24, 25 y 26, es decir, jueves, viernes y sábado, culmina con conciertos en el gimnasio municipal número 1.
1: Qué bueno.
3: A partir de las 7 de la tarde, cerca de 300 chicos de diferentes lugares de la Patagonia van a estar participando este fin de semana en la ciudad de Trelew, así que también es importante destacar el trabajo de Franco Zárate al frente de la orquesta Andrés Chazarreta, y bueno, la felicidad nuestra de recibir todos estos chicos que vienen a mostrar el trabajo que vienen haciendo, también muy importante, cada uno en su ciudad, pero bueno, nosotros tenemos nuestra orquesta, que es la Andrés Chazarreta, a cargo de Franco, y bueno, este encuentro juvenil que se va a suceder el jueves, viernes y sábado aquí en el Valle.
1: Bueno, volveremos a hablar en la semana. Facundo, nos vamos a ir de este tramo del programa escuchándote a vos, reviviendo ese momento en el Colón. Después de eso, lo único que te queda es cantar acá en Mañana G. Después ya está todo, ¿no?
3: Sí, eso está pendiente, está arreglándolo ahí mi pariente.
1: Sí, acá tu primo, tu primo Alejandro. Sí,
3: el primo está.
1: Muy bien.
3: Está arreglando el show, cuando ustedes quieran.
1: Vas a ver, te va a sorprender la acústica. Pues ya has cantado acá en la radio, pero bueno, a las 7, entre las 7 y las 10 hay una acústica especial, así que te vamos
3: a
1: esperar.
3: Todas las radios, yo siempre resalto y agradezco la convocatoria de todas las radios de Trelew por el acompañamiento de los artistas locales.
1: Bueno, y vení con el moñito, eso sí,
3: Bueno,
1: Facundo, felicitaciones a todos, los que han participado, a todos y a todas las que han participado de una u otra forma en este hito que sin ninguna duda es, yo creo que va a ser la noticia del año cuando hagamos un repaso, va a ser difícil empardar algo tan imponente, tan espectacular como esto que se logró allí en el Colón. Así que felicitaciones de nuevo.
3: Muchísimas gracias, saludos para toda la audiencia.
1: Bueno, y cantó Facundo en el Colón, claro que sí. A ver.

Y escuchando la interpretación de Facundo Carrasco en El Colón con la orquesta del barrio Inta, nos vamos a ir a la pausa, pero vamos a escuchar completa esta canción que nos saca el corazón para afuera. La interpretación de Facundo es magistral realmente, y este himno de Chubut que ha pegado de una forma formidable, ¿eh? Cuando lo presentaron gustó muchísimo, pero es como que ha entrado en el corazón, en el sentimiento de todos los chubutenses, y cantado por Facundo y cantado en El Colón. Ahí nos vamos escuchándolo y disfrutando de este momento.

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0: Son las 8 de la mañana con 5 minutos. Sí, sí, 8 de la mañana, 5 minutos. Y hoy es lunes. ¿Y quién viene los lunes? Carlos Baulden, de Boca en Boca Radio. ¿Y con qué tema, Buen día, saluda Carlos. ¿Carlos Baulden está? Se está poniendo los pantalones. Se está poniendo los pantalones. Eso quiere decir que está bastante avanzada el trámite para venir. El enigmático empresario del PRO que se quedó con el multimillonario negocio de los medicamentos y seguros de empleados públicos en Chubut. Todos los detalles con Carlos Baulde después de las 9 de la mañana.
1: ¿Cómo encajas en todo esto?
0: En instante, Juan Martín Cángaro, la entrevista con Facundo Carrasco hizo que a Juan lo llamemos un poquito más tarde hoy, después de las 8 de la mañana. Se prepara Germán Velasco también desde Comodoro Rivadavia. Don Marito Gallero algún aporte hará seguramente desde Puerto Madryn. Cielo parcialmente nublado. Se había despejado y ahora empezó a nublarse de nuevo. Hay probabilidad de precipitaciones. El viento está presente todavía. 6 grados la temperatura, pero 0 la térmica. Abríguense que la mañana está muy fría en el valle. Y en Puerto Madryn de la misma manera. 6 con 0 de térmica. En Comodoro, 2 grados sobre 0. Y en Esquel, apenas 1 gradito sobre 0.

0: Se prepara también María Laura Barcia desde Exteriores con información de último momento que vamos a compartir en instantes nada más. Anda más o menos la internet, ¿no? Ahí va y viene, y más bien, va y no viene a veces. Actualizada la web de Jornada. Muy bien, Jorge Aquino, lo saludamos a nuestro compañero. Narcomenudeo, secuestraron cocaína, balas, una escopeta y 500 mil pesos. Se trata de un kiosco y delivery de venta de drogas que funcionaba en Radatili y que contaba con reparto a domicilio. En Comodoro, la misma banda entregaba la droga a clientes desde un departamento. Hay 6 imputados. El sábado pasado, después de las 23, se llevaron a cabo 5 allanamientos y registros de vehículos, todo requerido por la Unidad Fiscal de Comodoro, dependiente del Ministerio Público de la Nación, en el marco de una causa federal iniciada en mayo, en virtud que desde un domicilio en Radatili, un sujeto de 53 años comercializaba drogas bajo las modalidades de narcomenudeo y delivery. El sospechoso vendía los estupefacientes en Radatili, específicamente clorhidrato de cocaína, registrándose gran cantidad de ventas desde su domicilio particular. A la vivienda acudían distintas personas, en su mayoría jóvenes. Además de vender la droga, el delincuente se valía de un hombre de 33 años que hacía de delivery en distintas ubicaciones dentro de la villa balnearia para realizar la entrega de las drogas. Otro de los puntos de venta fue en Comodoro, en un domicilio ubicado en el barrio 30 de Octubre, el cual era habitado por una mujer de 33 años, y el lugar era utilizado por el sujeto de Radatili para citar a los clientes de esa ciudad y hacerles entregas de la cocaína en bajas dosis. En las pesquisas fueron identificadas 2 personas de sexo femenino, una de nacionalidad dominicana con antecedentes anteriores y una mujer de nacionalidad argentina domiciliada en el barrio San Martín, zona alta, vinculadas a la investigación. Nos llama María Laura Barcia desde Exteriores. María Laura, buen día, ¿dónde estás?
1: Buen día, chicos. Nos encontramos aquí muy cerquita de la radio Avenida Irigoyen e Inmigrantes. Se acaba de producir el choque nuestro de cada día, un Toyota Corolla y un Fiat Punto. Acá estoy con la conductora del Fiat Punto. Me contaba, está bien, están todos bien, pero bueno, los daños materiales sobre todo se los llevó el Toyota Corolla, que venía por la Avenida Irigoyen, y esta señora venía por la Inmigrante, rumbo a su lugar de trabajo. Pasaste en verde, me decías.
2: Sí, yo pasé en verde. De hecho, la primera en salir del semáforo y estaba terminando de pasar. Y el chico venía por Fontana y dice que no alcanzó a frenar porque como está el pavimento así,
1: la humedad,
2: Y no sé a qué velocidad venía, no sé, que venía bastante despacio porque venía de doblar desde Roca. Así que... pero nada, prendió y acá estamos.
1: El impacto fue, terminó en un trompo porque tu auto quedó mirando al revés.
2: Claro, exactamente. Me dio en la parte derecha trasera.
1: ¿Pudiste ver cómo quedó el vehículo? Porque justo la impactó contra la camioneta. A ver, vení, vamos a ver, ya que estamos...
2: No, pensé que era... me he hecho muy mal y terminé, bueno, la Amaro.
1: ¿El dueño de la Amaro que apareció?
2: No sé quién es.
1: Debe estar acá arriba.
2: Así que bueno, vamos a ver qué
1: pasa. Bueno, terminaron impactando finalmente 3 autos. Por lo visto el tuyo no está tan dañado.
2: Sí, la rueda trasera sí. Un poco el paragolpe.
1: Podría haber sido peor, decir que ninguno de los dos
2: terminaba de pasar, porque si me hubiera agarrado en el medio hubiera sido así, bastante más dañino y para mí también. Pero bueno, estamos bien los dos.
1: ¿Qué sabes de los otros ocupantes? ¿Están bien? Porque están
2: pasando el auto. Están perfecto. El chico vino enseguida a verme, dijo que se le había, que no había logrado frenar.
1: Sí.
2: No, están los dos en buen estado.
1: Esperando a la policía.
2: Sí, llega la policía.
1: Bueno, gracias por hablar. Abrígate, porque está con el pelo mojado, es la conductora del Fiat Punto, que evidentemente, bueno, venía, decí que Esteban, los dos vehículos venían despacio. Son cosas que suelen pasar también producto de la calzada asfáltica, ¿no? Hoy la lluvia, la humedad nos termina generando estas cuestiones. Vos venías despacio, pero no alcanzaste a frenar.
3: Sí, doble y bueno. No, que se aprendan doble, pasé, la calzada en un cachito, no, fíjate que fue ahí nomás, bajón.
1: ¿Tenés seguro?
3: Sí, contra todo riesgo.
1: Bueno, ahí se alivia un poquito porque quedó bastante dañado.
3: Sí, se rompió la trompa, lamentablemente no vamos a trabajar, así que bueno, nada.
1: ¿Y el otro vehículo, por el impacto, terminó dando un trompo que impactó contra la camioneta?
3: Sí, bueno, no se hicieron nada, ninguno de las dos, así que no pasa nada. Yo me rompí.
1: ¿Ustedes iban a trabajar?
3: Sí, íbamos a Rawson.
1: ¿Iban para Rawson? Sí. Bueno, en este caso fueron las condiciones climáticas.
3: Sí. Por eso le saltó el alba, todo, así que...
1: Bueno.
3: A ver, quedar a pato un par de semanas.
1: Y esperar que la policía retire el vehículo que justo quedó en el medio.
3: 15 minutos, 20 minutos, bueno, que llamé. Todavía no aparece.
1: ¿No llegan hace 20 minutos que llamé?
3: 15, 20 minutos más o menos.
1: Bueno, muchísimas gracias.
3: Allá.
1: Gracias. Bueno, esperan, chicos, acá el testimonio que logramos obtener. Es difícil hablar con la gente después de un impacto de estas características, pero les agradezco por haber sido tan educados y charlar con nosotros amablemente.
0: María Laura, pero amor y paz, a pesar del choque.
1: Sí,
0: pocas veces he visto gente tan calma, ¿no?
1: Sí.
0: Hablando de lo sucedido,
1: sí,
0: con mucha tranquilidad.
1: La verdad que sí, todavía no llegó. Ahí apareció, me parece, el propietario de la camioneta, un señor mayor también, muy tranquilo, que en realidad hace rato que estaba acá, parado observando lo sucedido, y la chica le dice: ¿es usted el dueño de la camioneta? Y el señor dice: sí, pero está sonriente, está tranquilo. Bueno, cada uno está muy bien, decide tomarse las cosas de la mejor manera posible.
0: Y además es el día de la primavera, debe ser por eso.
1: Exactamente, sí. Sí,
0: y además la calidez con la que realizaste la entrevista, seguramente les has dado también esa calma que a veces viene bien,
1: sí,
0: porque no es fácil dar en una entrevista en un momento como este, y
1: no,
0: mucho menos tan tranquilos, ¿no?
1: Sí, por eso yo agradecía a ambos conductores el gesto de charlar después de un choque en donde, bueno, prima la bronca, el enojo. Usted es el dueño de la camioneta, señor. Buen día.
3: Buen día.
1: ¿Vive acá en el edificio?
3: ¿De qué parte?
1: De acá al lado, de Jornada.
3: Ah,
1: de Jornada.
3: Vecino, sí. Picho.
1: Bueno, su camioneta terminó impactando en este vehículo sin querer.
3: No, mi camioneta no, este vehículo...
1: Claro, pero impactando sobre su camioneta.
3: Mi camioneta.
1: Pero, bueno, parece no ser tan grave.
3: No,
1: es un raspón.
3: Sí, pero bueno, accidente de tránsito, ¿qué va a ser?
1: Y hoy la calzada asfáltica con esta cuestión climática no colabora, ¿no?
3: Sí, debe ser así, sí. ¿Mm? Sí. ¿Alguno debe haber pasado en rojo?
1: Sí, el vehículo, el Toyota, no alcanzó a frenar.
3: Ah, bueno.
1: Por eso impactó a la chica que pasó con el semáforo
3: verde. Sí. Estaba durmiendo, se sentía un pomo y bueno,
1: sí,
3: esta esquina es...
1: Es peligrosa. En realidad los conductores son peligrosos, ¿no?
3: Sí, qué sé yo. Sí, es una esquina que hay que tener mucha precaución, sí. Pero bueno, ya está.
1: Lo lamento y gracias por hablar con nosotros.
3: Por favor.
1: Gracias. Bueno, Esteban, en vivo el testimonio de los tres ocupantes de los vehículos, en realidad la camioneta, la Volkswagen Amaro, que está estacionada, el señor vive en el edificio de acá arriba, escuchó el impacto, estaba durmiendo, pero inmediatamente bajó y se encontró con esta sorpresa. Un choque que terminó con tres vehículos involucrados, el choque nuestro de cada día para arrancar esta semana, Esteban.
0: Muy bien, María Laura, excelente como siempre. Buena jornada, usted venga despacito, ¿eh?
1: Bueno, sí, el dato curioso es que esto ya pasó hace más de 20 minutos y la policía no llega, Esteban.
0: 20 minutos.
1: Tampoco, hoy es el día de la sanidad, no sé, no es justificativo, pero afortunadamente no pasó nada, no sé si será por eso también, pero no ha llegado personal médico, no es necesario, vamos a transmitir tranquilidad, pero la policía todavía, estamos cerquita, acá la comisaría primera está a pocas cuadras.
0: Tendrían
1: pero
0: que estar
1: no
0: ahí, hace rato ya que tendrían que estar ahí, ¿no? Pero bueno.
1: Sí, pero no pasa nada.
0: Bueno, gracias María Laura, hasta luego.
1: Seguimos en contacto, hasta luego. Chico.
0: María Laura Barcia desde Exteriores. Y eso que dijimos temprano en la mañana cuando arrancamos. Tengan cuidado los que van a Rawson, el señor iba a Rawson, apretó el freno tarde, pasó el semáforo en rojo. Pero no escuchan. Cuando les decimos que la calzada está rebaladiza, que hay poca iluminación, estaba todo muy oscuro, lloviznando. Todo es más difícil cuando las condiciones climáticas son como las de hoy. Pero bueno, van apurados, hay que tomarse un tiempo. Como decía un tío mío, más vale perder un minuto en la vida que no la vida en un minuto. En este caso no fue una cosa tan grave, por supuesto, pero hay que tener cuidado, precaución siempre, pero mucho más con estas condiciones climáticas. 8 de la mañana con 17 minutos. Estamos compartiendo Mañana G hasta las 10.

Carlos Baúl de En de Boca en Boca Radio. ¿Está Carlos? Se está poniendo el suéter colorado. Ah, un suéter colorado usa hoy. Bueno, se está poniendo el suéter colorado el señor Baulde y ya llega para acá en un rato, nada más, después de las 9. 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

0: Es un buen momento para irnos a la cordillera, a la bonita Esquel, al paraíso Esquel, allí donde está Juan Martín Cángaro. Hoy un poquito más tarde que de lo habitual por las entrevistas que teníamos temprano, pero él se acomoda a todas las circunstancias. ¿Cómo le va, Juan? Buen día y bienvenido.
1: Buen día, buena semana. Aquí estamos muy bien comenzando la semana y la primavera en Esquel. Ahora sí podemos decir desde el viernes, más o menos, viernes, sábado, el cierre de la semana anterior con los ciruelos de la avenida Medina.
0: Ah, todos esplendores. Haciéndole honor a la primavera, a los ciruelos, muy bien.
1: Ahora sí. Tanto postergar la fiesta de los ciruelos por el clima, porque no estaban en flor todavía. Bueno, está programada para la semana que viene, para el sábado. Y otra vez se anuncia lluvia, así que veremos si se concreta, pero bueno, los ciruelos están dándole color a este inicio de la primavera.
0: Habemus ciruelus sería el título, ¿no?
1: Exactamente.
0: Muy bien.
1: Exactamente, sí, tan esperados, tan deseados, ¿no?, en esta época de edad.
0: Exactamente, y con los ciruelos y la primavera también se consolidó Boca, ¿eh? Felicitaciones, Juan, no paran de ganar, son como una máquina.
1: Bien, buen partido de Boca, antes y después de la expulsión de Insaurralde, del hombre de San Lorenzo, sí, Boca fue superior.
0: Qué
1: pero tranquilo, como dijo el Vasco Rodarrena, Boca no ha ganado nada todavía.
0: Muy bien, muy bien. El Vasco a Rodarrena evidentemente le ha dado un vuelco al equipo impresionante, pero además, mira, pocas veces vi a alguien que declare tan apropiadamente. La verdad que un gusto escuchar una conferencia de prensa de Rodarrena, ¿no? Porque viste que los entrenadores siempre con el cassette puesto, les cuesta mucho hacer autocrítica, con lecturas que uno no las escucha y no sabe por qué dicen lo que dicen. El Vasco es, pero muy contundente, muy preciso y muy inteligente para analizar el partido y a su equipo, ¿no?
1: Y al hincha eso le gusta porque más o menos declara lo que vemos todos, ¿no? No te miente, no te dice en la derrota, no, porque rescatamos cosas positivas, hicimos un buen partido, no nos salieron las cosas. En los partidos malos que ha jugado Boca, él lo ha reconocido. De hecho, me acuerdo contra Lanús, que Boca gana milagrosamente, Lanús fue muy superior ese día. Y él dijo la verdad que no merecimos ganar hoy, mereció ganar Lanús. Y en general declara lo que vemos todos y muy muy centrado y hablando de esto. No es cierto que Boca no ha ganado nada todavía. Está bien, está en un buen momento, pero
0: cierto.
1: Ahora entra todo en etapa de definiciones y es donde Boca o los últimos años se pincha, porque ha tenido buenos momentos Boca que después se pinchen en etapa de definiciones, así que sí, muy centrado al Vasco, le ha hecho bien, sin dudas, al equipo de Boca. Y bueno, ayer quien descostó totalmente y volvió a su mejor nivel fue Paredes, ¿no?
0: Paredes fue el gran
1: partido de Boca, que estaba con un problema físico, no estaba tal vez brillando como en otros momentos, y ayer la rompió.
0: Bueno,
1: desde los 30 segundos la rompió,
0: sí,
1: se
0: le
1: pone
0: una
1: pelota a Merentiel.
0: Sí, es un lujo verlo, la verdad que un jugador de otra categoría. Hay un par en el fútbol argentino, que felizmente estamos viendo. El otro era Almada, lo que pasa, Almada y Correa también, ¿no? River tiene...
1: Bueno, Correa, vi el partido de River el sábado, gran parte, no lo vi todo. Correa es también, se nota la diferencia. Aunque a River no le esté yendo bien, se nota la diferencia de Correa.
0: Tal cual. Bueno, Juan, y en materia informativa, porque acá vamos a compartir algún título y también testimonio, todo junto, así que con los oídos bien abiertos te escuchamos.
1: Bueno, primero que nada comentar y saludar a la familia de Oscar Cachiriana, un hombre muy querido en la comunidad, importante desde varios lugares, pero sobre todo destacando su función en Bomberos Voluntarios desde la creación de la asociación hace varias décadas atrás y ahora siendo parte todavía en estos tiempos de la comisión directiva, que ha fallecido en la jornada de ayer a los 73 años, una persona muy querida en la comunidad y que sin duda su partida ha conmocionado a todos y bueno, como digo, ¿no?, con un protagonismo central en una asociación tan importante como son los Bomberos Voluntarios, así que un saludo para la familia, para los bomberos y el recuerdo de Oscar Cachiviana. También mencionar que durante el fin de semana, una vez más, fue protagonista en nuestra ciudad del alcohol al volante, en la mañana del domingo, un conductor que le dio 1,81 el test de alcoholemia, conduciendo un Volkswagen Fox, impactó una Toyota Hilux que estaba estacionada. Esto se dio en la, bueno, perdí la intersección ahora en la avenida Ameguino de la ciudad, pero perdí exactamente la intersección en este momento. Bueno, 1,81 de alcohol en sangre, el auto quedó secuestrado, por supuesto, no hubo daños materiales solamente, pero bueno, todavía más era el alcohol en el volante, que ha sido protagonista de un siniestro vial en Esquel. Y metiéndonos, Esteban, en el testimonio para compartir una propuesta que ha llegado al Consejo Deliberante por parte del médico cardiólogo Damián Celebrinsky, utilizando él la banca del vecino. Él cuenta a partir de una experiencia de una persona cercana que le tocó vivir hace unos meses en un gimnasio de la ciudad, con un episodio en el que, bueno, empezó a sentir un dolor en el pecho y afortunadamente, bueno, pudo irse la atendida y no le pasó nada grave, pero él plantea que se establezcan una serie de controles y de medidas en los gimnasios para que, bueno, se reduzcan los riesgos de que a alguien le pase algo y también de que las personas de los gimnasios estén en condiciones de atender, que estén capacitadas para atender ante una emergencia a alguno de los asistentes. El proyecto tiene varias aristas. Nosotros hemos hecho un resumen de algunas de las más importantes. Lo escuchamos al doctor Damián Celebrini.
2: Hoy, si alguien pide un acto médico y otro gimnasio no lo pide, la persona finalmente se va al que no se lo pide, porque no entienden que no es un acto obligado para molestar, sino que es un acto para beneficio de uno. Ese acto médico no debe ser una firma de un médico, debe ser una evaluación médica que sí o sí tenga un electrocardiograma, porque la muerte se produce en general por un evento cardiovascular. Podríamos llegar a discutir después si las edades pueden hacerlo cada 5 años, cada año, etcétera, etcétera, pero debe tener un electrocardiograma. Me parece fundamental establecer lo que es la obligatoriedad de tener un dispositivo que se llama DEA, o sea, un desfibrilador externo automático. Esto en la ley de muerte súbita está indiscutible y no solamente son los gimnasios, sino debería estar en todos los lugares que tenga, la verdad, mucha gente. Pero si les recuerdo que la actividad física aumenta tanto la probabilidad de tener una muerte súbita, claramente es un lugar que debería haber un DEA. El DEA tiene un costo, por supuesto, tiene un costo que en el promedio del mercado está en 3 millones en este momento. Así que me permití osar en dar ideas de cómo no fundir al que tiene un gimnasio, porque tal vez alguien con un gimnasio chico se puso las pilas, hizo todo lo posible y hoy meter un aparato de esto no lo puede hacer. Bueno, tal vez tratar con créditos a tasa cero, subsidiada, con algún banco, no son muchos, son poca gente, tratar que no sé, el Ejecutivo Municipal le pueda dar algún beneficio impositivo desde otro lado, como para que no se sienta este gasto y no los arruine. Me parece que deberíamos tener en cuenta a ver cómo ayudarlos. La otra es que además de tener un DEA, la gente tiene que tener la preparación para saber qué debe hacer. Es muy sencillo, nuestro hospital incluso lo brinda gratuitamente. Los lunes y martes en este mismo lugar tenemos a las 12, por ejemplo, del mediodía, talleres de RCP gratuitos para todos. Y es importante entender que la RCP, que es la reanimación cardiopulmonar, no es la que va a brindar un médico. O sea, la tiene que manejar la persona que no es profesional. En el caso que les estoy hablando, me parece que debería ser cualquiera de los que trabajan en los gimnasios.
0: Bueno, allí estaba el testimonio, Juan.
1: El doctor Damián Celebrinsky, bueno, marcando esto, es más amplio todo el proyecto que presentó. Nosotros resumimos algunas de las cuestiones más importantes, pero él habla de que esto incluso está regulado a nivel nacional y ha adherido a la normativa nacional y delegan los municipios el poder de controlar cómo se maneja esta cuestión de los controles médicos en los gimnasios y, bueno, que el municipio debería hacer algo. Cuando él habla de que en este lugar tenemos capacitaciones lunes y martes al mediodía, se refiere al Meripal, que es donde tuvo lugar la sesión del Consejo Libero.
0: Muy bien, muy bien. Bueno, buen testimonio. Estamos atentos a las novedades del día. Juan, que tengas un excelente comienzo de semana y feliz día de la primavera, por supuesto.
1: Feliz día de la primavera y del estudiante, para aquellos que son estudiantes.
0: Tal cual.
1: Un saludo grande.
0: Tal cual. Gracias, gracias, Juan. Juan Martín Cángaro, a las 8 de la mañana con 28 minutos. Bueno, ha llovido bastante en la provincia, en algunas ciudades más, como en Comodoro Rivadavia. Vamos a hablar con la máxima autoridad del área de defensa civil, de protección civil de la provincia. Lalo Pérez está en contacto con la radio. Lalo, un gusto saludarte. Esteban, por aquí en Jornada Radio. ¿Cómo estás?
3: Buen día, Esteban. Buen día a la audiencia. Todo bien.
0: Bueno, ¿cómo están las cosas con este temporal de lluvia que en algunos lugares ha pegado más fuerte, claro?
3: Sí, la verdad que se estaba despidiendo con toda su fuerza el invierno. Hemos tenido una jornada ayer bastante complicada en cuanto a precipitaciones en toda la provincia, ¿no? Pero sin mayores consecuencias, por suerte. Estuvimos monitoreando ahí en terreno la alerta naranja que teníamos en la zona sur, de Comodoro, Sarmiento, eso por lluvias. Tuvimos toda la jornada de ayer ahí, estuvo el señor gobernador también, así que con el intendente Macharavilla y su equipo, donde gracias a Dios las obras que se están realizando ahí, tanto del gobierno provincial como municipal, han funcionado perfectamente y no hubo que lamentar ninguna situación complicada en la ciudad de Comodoro, a pesar de que llovió, arrancó a las 3 de la mañana la lluvia y llovió permanentemente hasta las 20 horas, ¿no?
0: ¿No pasó a mayores entonces la situación?
3: No, por suerte no, llovió, funcionó todo. Evacuadores de agua funcionaron perfectamente. Alguna situación hubo de alguna calle inundada, pero nada complicado, no hubo evacuado, no hubo que hacer ninguna obra complicada en la jornada de ayer. Así que después tuvimos anoche, cuando venía viajando de Comodoro, nevaba de Garayal hacia Comodoro, hacia el Ferrari, nevaba con bastante intensidad, nevaba en la zona de Paso de Indio, nevaba en la zona de Teca Costa, y lluvia en casi toda la meseta, así que fue una despedida bastante fuerte la del invierno, ¿no?
0: ¿En el interior entonces tampoco hubo problemas, evacuados y esas cuestiones?
3: No, por suerte no, nada complicado, si bien estuvieron en casi la mayoría de las localidades de la provincia hubo precipitaciones, en la zona sur también, en Lago Blanco, Senger, neviscaba anoche. Pero bueno, nada, sin complicaciones, Galo.
0: Bueno, Lalo, ¿y pronóstico para las próximas horas? ¿Qué manejan?
3: Viento, hoy tenemos una alerta amarilla por viento y mañana lo que pronostica mañana es una alerta por lluvias en zona cordillerada. Iremos viendo a ver cómo se desarrolla y la actualización de las 6 de la tarde, 7, que es cuando se actualiza la alerta, así que ahí veremos cómo que nos depara para mañana, pero hoy teníamos una alerta de viento para esta zona de la costa y la meseta.
0: Bien, bueno, estamos más tranquilos después del informe. Lalo, muchas gracias por estos minutos, muy amable como siempre.
3: No, por favor, gracias a vos, Galo, abrazo.
0: Bueno, el titular de Defensa Civil de la provincia, de Protección Civil, el señor Lalo Pérez, siempre muy atento a todos los llamados, la verdad que cuando los inconvenientes son marcados o cuando hay situaciones como estas que acaba de comentar, de que no pasó a mayores ninguna situación, incluso la de Comodoro, que en algún momento había generado preocupación. Nos vamos a la pausa con un poquito de música. Quiero saludar a Alberto Huentelaf, nuestro gran amigo Beto Huentelaf, allí en Terapia Intensiva 1 de Puerto Madryn, en el hospital, donde nos escuchan todas las mañanas. Hoy es el Día de la Sanidad. Feliz día, Beto, a vos, a todos tus compañeros y compañeras. Pero además él nos escribe para saludar a todos sus colegas. Saludo para todo el personal de salud de la provincia, dice Beto Huentelaf. Y en especial, por supuesto, a sus colegas de la Terapia Intensiva 1 de Puerto Madryn. Gracias a todo el equipo de Jornada Radio. Querido Beto, gran profesional Beto Huentelaf, y un gran amigo además, ¿eh? Una gran persona. Y aprovechamos, por supuesto, para saludar a todo el personal de salud de la provincia que nos escucha temprano en la mañana, haciendo ese trabajo abnegado, pero que genera tantas satisfacciones. Y además, profesionales que desde lo humano nos dan un ejemplo todos los días. Un abrazo fuerte para todos ustedes. Y este tema musical como dedicatoria. Abrazo, Beto.

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8:37. Una noticia del fin de semana de jornada que generó mucho impacto y tuvo muchas vistas es la noticia vinculada con Río Mayo. El batallón de ingenieros 9 debe boletas de luz por 60 millones. El batallón militar atraviesa una situación de deuda con la cooperativa de servicios públicos local, reitero, Río Mayo, por el suministro de energía eléctrica luego de acumular varios meses consecutivos sin regularizar las facturas. El atraso comenzó en marzo y hasta julio ya se acercaba a los 50 millones. Con la factura de agosto también vencida, el pasivo rondaría actualmente los 60.

nuevo periodo incorporado, la unidad militar acumula 6 meses pendientes y el monto total rondaría actualmente los 60 millones, aunque la cifra definitiva dependerá del consumo facturado durante agosto y de las actualizaciones que correspondan. La cooperativa decidió avanzar por la vía administrativa para que el ejército tome intervención y pueda gestionar los recursos necesarios para cancelar las obligaciones pendientes.

0: Bueno, y no pasó desapercibida esta noticia que queríamos reflejar conversando esta mañana con el protagonista de la misma. Durante la jornada de Marina Mercante en el Congreso, el secretario general del Centro de Patrones, Mariano Moreno, apuntó contra la dirigencia política que entrega intereses estratégicos a cambio de obras menores. Alertó sobre el verdadero costo argentino de no tener una flota de bandera nacional y exigió tratar la logística fluvial y marítima como una política de Estado. Esto que aparece en la bajada del título, el capitán Mariano Moreno apuntó a legisladores de negociar la soberanía marítima por favores políticos, es motivo de este contacto con Mariano para charlar un ratito en la mañana. Mariano, un gusto saludarte. Esteban por aquí en Jornada Radio, ¿cómo estás?
1: ¿Qué tal, Esteban? Buenos días, muy bien.
0: Bueno, les pusiste los puntos, Mariano.
1: Sí, mirá, a ver, poner los puntos, es lo que venimos viendo, y lamentablemente no es solamente estas actitudes solo a la Marina Mercante Nacional o a la industria naval. Esto se verifica en todas las medidas que se han tomado. Han canjeado, en el mejor de los casos, alguna obra particular para algún gobernador, para alguna provincia, a cambio de votos que terminan perjudicando al total de la nación, ¿no? Contra políticas de Estado que son importantísimas a nivel nacional. Y en otros casos, bueno, vaya a saber a cambio, o sabemos muy bien, a cambio de qué han emitido su voto. Y esto me parece que la Argentina no lo tolera más. Uh-huh. Nosotros no defendemos la Marina Mercante simplemente porque somos embarcados o porque consideramos que esta es nuestra zona común, nuestra zona de comodidad. Lo reclamamos porque entendemos que la Marina Mercante, la industria naval, el transporte en general, la logística, son herramientas esenciales para el desarrollo del país. No entendemos cómo se puede llevar adelante este tipo de medidas que van a contramano de una
0: Vos lo que hacés referencia es al tema de la soberanía, es decir, la soberanía que se va perdiendo y la destrucción de la actividad nacional, que es lo que venís denunciando de hace tiempo ya, Mariano.
1: Por supuesto. Nosotros necesitamos un país que trabaje, que funcione, que estudie, que proyecte, y nos está llevando a todo lo contrario, a la internacionalización de los recursos, o la extranjerización, mejor dicho, de los recursos naturales, del potencial que tienen las economías regionales. Nos están llevando a una desarticulación de un modelo productivo que está dejando fuera a la gran mayoría de las personas. Este modelo es un modelo para muy poquitos, así que tenemos que estar pensando que en ese modelo, o en este modelo que se pretende avanzar, no hay lugar para muchos de nosotros, para una gran cantidad de gente de este país. Entonces, nosotros cuando tenemos la oportunidad, en mi caso, cuando tengo la oportunidad de hablar en la Casa del Pueblo, que es la Cámara de Diputados, expresamos lo que tenemos que expresar, y no es simplemente una cuestión de reclamo,

0: Es lo que estamos viendo, el país está rifando, se está vendiendo. Como lo dije también ahí, si las políticas de Estado van a estar siendo definidas por quién es el mejor postor, bueno, difícilmente los trabajadores, aquellos empresarios que producen genuinamente, aquellas los científicos, los maestros, bueno, no, difícilmente seamos el mejor postor. El mejor postor hoy por hoy es la timba financiera, la especulación, los grupos de poder económico internacional que precisamente no vienen a construir una Argentina.
1: Me quedo con algunas frases que están muy bien remarcadas en la información, en la gacetilla de prensa. Dijiste frente a los legisladores, no puede cambiarse una ley nacional por un cordón cuneta. Cuando una necesidad legítima de un pueblo se utiliza para condicionar una decisión sobre el futuro de toda la nación, dejamos de discutir federalismo y empezamos a discutir otra cosa. La rosca es nefasta, no puede negociarse soberanía por una obra ni cambiarse el voto por un favor. Esto lo dijiste frente a los legisladores, claro, porque frente al gobierno nacional el centro lo viene manifestando de hace mucho tiempo. Lo que quiero preguntarte es, ante esta serie de contundentes definiciones que le transmitiste a los legisladores, ¿qué notaste en los diputados, en los legisladores nacionales? ¿Vos crees que hay algo que los conmueva? Es decir, que de alguna manera pueden reaccionar ante lo que está pasando y cuando se le dicen cosas como estas, ¿qué ida y vuelta recogiste?
0: Bueno, mira, lamentablemente a veces no está toda la cantidad de legisladores que uno quisiera que estén. Hoy tenemos una nueva reunión en la Cámara de Diputados. Generalmente estas reuniones las convocan legisladores que han demostrado a lo largo de este tiempo una visión con la patria, para con el desarrollo nacional, y entienden lo que acabo de decir, ¿no? Que la Marina Mercante entiende herramienta, una de las herramientas fundamentales para el desarrollo. El tema es que hay otra tanta cantidad de legisladores que ni siquiera aparecen en estos debates, no les interesa. Pero bueno, hay que hacérselo llegar. Yo sé que en algún momento, por algún lugar, lo escucharán. Quizás mi voz no es una voz que represente tanto, pero creo, como dirigente sindical, como un trabajador que después de 25 años a bordo ingresó al sindicato, tengo todo el derecho del mundo a poder reclamar y a poder decir estas cosas que manifiesto en ese ámbito, entendiendo que como yo tuve una posibilidad, y compañeros de mi época tuvimos la posibilidad, siendo hijo de laburante, de llegar a tener una carrera, espero lo mismo para un montón de chicos que quizás ni siquiera hoy tienen pensado ser más mercantes, pero que merecerían, si en algún momento lo deciden, tener la misma oportunidad que tuvimos nosotros. Así que con ese fundamento planteo estas cosas y me parece que es lo que tenemos que plantear. Acá no se trata de privilegios, acá saben hacer muchos números, pero siempre vos fijate que los números que hacen y los costos lo hacen en base a lo que a una empresa le pueda representar. Pero nunca hacen los costos de tal manera de demostrar cuánto es lo que pierde Argentina, una nación que tiene además 2/3 de su territorio es agua, islas y la proyección antártica, con una de las vías navegables fluviales más importantes de América. Nunca expresan cuál es el costo de no tener una marina mercante. Nunca dicen cuál es el riesgo de, aún teniendo las cosechas récord de todos los años, no tenemos soberanía de transporte, no transportamos un solo grano de esas cosechas. Lo mismo que no transportamos un solo metro cúbico de las importaciones que necesitamos como suministro para la Argentina.
1: Claro.
0: Y eso se paga. Entonces, no me traten mal o no nos traten más, simplemente con el balance de una empresa. Hablemos de nación, hablemos de patria, y ahí veremos cuáles son los costos importantes que debemos asumir.
1: No, y es muy interesante lo que estás señalando, porque acá no se habla solamente de una cuestión de posicionamiento ideológico. Acá estás diciendo, Mariano, a los reyes de los números, es decir, vean el impacto económico que tiene no tener una marina mercante fuerte, ¿no?
0: Por supuesto. Bueno, vos fijate, a mí me gusta cada vez que hablo con vos poder hablar de la pesca, ¿no? Porque estás en un lugar donde la pesca es importantísima. Vos fijate que en aquel modelo de ley bases, el primer proyecto, tenía en su artículo 2 la eliminación de la ley federal de pesca. La pesca ahí representa la octava actividad que genera divisas, ingresos a la Argentina. Y la querían entregar a manos extranjeras. A ver, hoy es la pesca la octava actividad que genera recursos genuinos, ¿no? Para la Argentina, y estos tipos querían desmantelarla. Querían que los buques entreguen la captura en puertos, en otros puertos que no sean argentinos. Podían hacerlo en alta mar. No le importaba el procesamiento del producto en tierra. Bueno, entonces, a ver, muchachos, esto hay que analizarlo. ¿Y qué van a decir? ¿Que los pescadores son caros? ¿Que el pescado es caro? ¿O que hay costos? ¿Y para qué? Si hoy el costo ese que tenemos, que gracias a Dios la Argentina todavía sostiene, genera el octavo ingreso de divisas del país. Entonces, ¿sabes cuándo hacen los costos de lo que pierde Argentina? Cuando los trabajadores se hacen un paro. Cuando los trabajadores hacemos un paro, como pasó hace un tiempo en el cordón industrial, la Cámara de Puertos Privados y la Cámara de Comercio de allá de Rosario, que parece que fija las políticas públicas de nuestro país, dijo que perdíamos, no me acuerdo, pero era una cifra exorbitante, 600 millones de dólares por día a consecuencia del paro. Ahí hacen los cálculos y dicen cuánto perdemos. Pero yo se lo revierto y le digo, bueno, quiere decir que cuando no hacemos paro, generamos 600 millones de dólares diarios para la República Argentina. ¿De qué me hablan de costos?
1: Claro.
0: Lo que pasa es que se la quieren llevar toda.
1: Y por último, Mariano, estamos hablando con el secretario general del Centro de Patrones de Pesca, Mariano Moreno. Mariano, ¿qué está en riesgo ahora? Porque el gobierno nacional ya ha tomado decisiones que ha perjudicado claramente la soberanía marítima. ¿Qué está en riesgo ahora? Es decir, cuando vos hablas con los legisladores y le decís no se puede negociar soberanía marítima por favores políticos, ¿dónde hay que poner el ojo ahora? ¿Qué otra medida del gobierno nacional implica un riesgo para la actividad?
0: Bueno, vuelve a avanzar este personaje siniestro que es Sturzenegger con otro proyecto, ¿no? Con un nuevo proyecto de regulación de la marina mercante. Volvemos a estar en alerta. Nunca dejamos de estarlo porque sabemos que estos tipos, cuando no les va bien en el primer intento, vuelven a probar de nuevo y así sucesivamente. Ya le fue mal con el 340, bueno, el otro día, vos fijate, hace un mes, el desastre que tuvieron que aguantarse con el tema de los prácticos y los vaquianos, ¿no? Tuvieron que ir para atrás con el decreto 690, que era espantoso. Y vos fijate lo nefasto de este tipo, ¿no? Que para argumentar la importancia de ese decreto hablaba de que los prácticos ganaban 50.000 dólares mensuales, 60.000 dólares mensuales, una cosa que para un ñato que se subía al barco para decir andar un poquito para acá, un poquito para allá, que en el Río de la Plata no hacía falta práctico porque no había piedras, bueno, un desastre. Pero bueno, después del cachetazo que recibieron, o de la piña que recibieron, ahora salió a hablar de nuevo. Y los prácticos se dieron en su momento a bajar un porcentaje del costo del servicio, ¿no? Pero fíjate, a un mes de ese cachetazo ahora sale este tipo, este mentiroso, pero ya no ganan $70,000, ganan $200,000 y $300,000 también. Entonces, pues sí, pero este es estúpido, nos toma de sonsos, toma a la gente de tarado. No tienen, lo que pasa es que, bueno, cuentan por ahí con el desconocimiento de gran parte de la ciudadanía, que no sabe realmente el trabajo de un práctico, de un barquiano, y entonces tienen la impunidad de decir cualquier barbaridad sabiendo que cuentan con eso. Pero bueno, esto está a las claras. Habló hace un mes de un número, bajaron los costos y ahora resulta que ganan 4 veces más. Bueno, una locura. Son personajes siniestros que buscan solamente la destrucción de la Argentina como tal, como nación. Esto nos va a llevar, si no lo sabemos frenar, a una desintegración total. Además, ahora, queriendo tomar alguna bandera popular, salen a ponerse como defensores de las Malvinas. Uh-huh. Que uno, si fuera algo genuino y real ese sentimiento, lo estaría acompañando, pero sabemos que es simplemente una cuestión de marketing político, pero creo que ya la careta ya se las conocemos y no van a tener éxito. Lo que yo lamento es que estas cuestiones, cuando son llevadas a mano por gente nefasta como esta, desvirtúan después también las causas, ¿no? Las uh-huh. causas importantes que tenemos los argentinos como bandera y como un legado histórico, ¿no? Por defender y por honrar.
1: Mariano, muchas gracias por estos minutos. Un gusto charlar contigo, como siempre. Muy amable.
0: De igual modo, Esteban, muchísimas gracias a ustedes.
1: El titular del Centro de Patrones de Pesca, Mariano Moreno, en contacto con la radio a las 8:56 a.m.
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1: Se prepara Carlos Baulde. Carlos Baulde se está poniendo el gabán. Cuando se pone el gabán es porque ya sale para acá. Carlos Baulde de Boca en Boca Radio, en un ratito nada más. El enigmático empresario del PRO que se quedó con el multimillonario negocio de los medicamentos y seguros de los empleados públicos en Chubut. ¿Quién es? ¿De dónde salió? Todos los detalles en De Boca en Boca Radio con Carlos Baulde después de las 9. Música, pausa y se prepara Carlos.

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9:06. 9:06. Estamos compartiendo la última hora de Mañana G. Ya llega Carlos Baulde, se prepara para compartir el informe de todos los lunes. Carlos Baulde, que ya está viniendo, ya no le falta nada. ¿Está Baulde? Se está poniendo el gorro de lana. Se está poniendo el gorro de lana porque está un poquito frío y él se le enfrían las orejitas. Entonces se pone el gorrito de lana que le regalé hace algunos años. El enigmático empresario del PRO que se quedó con el multimillonario negocio de los medicamentos y seguros de los empleados públicos de Chubut. ¿Quién es? ¿De dónde salió? ¿Qué se las trae? ¿Qué está haciendo? Todos los detalles con el señor Carlos Baulde en De Boca en Boca Radio.

0: Pero antes de Carlos Baulde, ¿qué Carlos Baulde ni Carlos Baulde? Sarita Mateos está.
1: Me estoy sentando en esta sillita ahora.
0: Sí, está sentado en la silla. Fuerte el aplauso para recibir a Sarita.
1: Hola, amigos. Hola, y amigas. ¿Cómo están?
0: Bueno, muy bien.
1: Bueno, me alegro.
0: ¿Cómo te estamos extrañando?
1: Yo también los extraño mucho. Mucho. Ya falta menos.
0: Pero bueno, qué gusto que estés por acá.
1: Andaba por acá, el día de la primavera, el día de la sanidad, el día del estudiante, el día del fotógrafo, el día de todo hoy. Y bueno, tuve ahí un día libre y vine a visitarlos.
0: Bien, te recibieron con mate, por lo que veo.
1: Sí, muy bien.
0: ¿Sabés hace cuánto que no preparaban mate?
1: Nah, sí, venía con el termo listo ahí.
0: Bueno, yo no
1: me quedé en deuda. La verdad que tuve la intención de traerles algo y justo estaba cerrado.
0: Pero
1: no, es que justo hoy que se me había pasado un poco el bolsillo, dije, bueno, saqué la rata del bolsillo. Dije, hoy no, hoy te doy descanso. Está cerrado el lugar para comprar, ¿puedes creer?
0: Claro, bueno, pero usted fue a un lugar, pero hay varios lugares, ¿eh?
1: Pero es justo el que me quedaba cerquita.
0: A tres cuadras hay uno, a cuatro hay otro, a cinco hay otro.
1: ¿El frío qué hace?
0: Hace mucho frío.
1: ¿La primavera dónde está?
0: ¿Y las primaveras? ¿Vos te acordás algún día de primavera que sea lindo?
1: No. Estuvo lindo el viernes y el sábado, increíble, pero no sé dónde quedó la primavera. Bueno, estamos como Marco Antonio buscando la primavera.
0: Es frío y viento, y está nublado de nuevo, así que capaz que llueve un poquito más, ¿no?
1: Sí.
0: Bueno, ¿cómo va Sarita todo?
1: Bien. Bueno, vine a visitarlos un rato.
0: ¿Me
1: puedo
0: perfecto.
1: Quedar?
0: Sí, por supuesto. Algunos decían, va a venir más temprano.
1: Iba a venir más temprano, pero bueno, se me fueron acumulando algunas cositas que tenía que hacer y se me hizo un poquito más tarde. Pero bueno, aquí estoy.
0: Bueno, ¿cómo anda Silvio?
1: Muy bien, por suerte bien, avanzando en el tratamiento. Y bueno, ya falta poquito, nos falta dos semanas, así que el 5 de octubre, creo que es el lunes 5 de octubre, el Día del Camino,
0: exactamente.
1: Estoy acá de nuevo, instaladísima, ahí no me mueve nadie.
0: No, ojo. Más te vale.
1: Guarden los serruchos porque vuelvo.
0: Exactamente, hubo, bueno, varias intenciones. Dios, ¿viste cómo es esto?
1: Hubo serrucho, motosierra, todo.
0: Uno no puede manejar las intenciones de los demás, ¿viste?
1: No.
0: Mucho serrucho, han querido ocupar tu espacio de manera muy ladina.
1: ¡No!
0: Muy ladina, pero...
1: No. Yo sé que estuvo María Laura cuidando ahí la sillita muy bien.
0: No hablaba de ella, justamente. No estaba hablando de tu compañera María Laura.
1: Estuvieron todos ahí.
0: Hay otras personas.
1: ¿Otras personas?
0: Hay otras personas. María Laura no.
1: No, por favor, un honor que ella te acompañe mientras yo no estoy.
0: Pero hay otros que no tienen el mismo comportamiento.
1: Tengo un rumor.
0: No te puedo dar todos los detalles, pero fuera de aire te voy a contar.
1: Quiero
0: bueno, bienvenida, Sarita.
1: Saben que soy escorpiana, así que se agarren,
0: ¿Cómo le va, señor Baulde?
2: Buen día, ¿cómo andan?
0: Está cabeceando ahí que quiere meter un bocadillo y no puede.
2: No quería hablar, nada. Hola,
1: Sarita. Hola, Charlie.
2: Qué buena sorpresa encontrarme.
1: Bueno, gracias.
2: Con Sarita en el estudio. Perdón porque llegué tarde.
0: No, está muy bien, está en horario.
2: Yo pensaba que había llegado tarde. Cuando uno cree que llega tarde a un lugar, pero no está llegando tarde.
0: Nah.
2: Llegué acá preocupado, ¿no? Y Castro me dijo, quédate tranquilo.
0: ¿Qué va?
2: Ya te iba a buscar, está todo organizado.
0: Qué profesional.
2: Está todo organizado.
1: ¿Qué profesional? No hay.
0: Te está pidiendo lujos no. Está pidiendo lujos. Hoy el auricular lo está usando Sarita.
2: Muy bien, ¿de qué?
0: Así que
2: de uno por vez.
1: Va a estar todo
2: igual.
0: Pero no, está mucho mejor, Sarita.
1: Mucho mejor, por supuesto.
0: Bueno, me gusta la camisa que
1: tiene.
0: Y
1: me traje
0: puesta.
1: Algo de flores porque es el día de la primavera. Claro. Te había dicho que iba a traer algo de flores, pero bueno, más que esto, ¿no? Es un fresquete.
2: Desde que yo soy pibe, el día de la primavera.
1: Sí. Siempre
2: que,
1: frío.
2: Que viví acá, siempre está feo.
1: Feo, viento, frío, lluvia.
0: Siempre.
2: Hoy hay un poquito de sol, pero está feo.
1: Pobre los pibes que se van a Playa Unión y todo eso.
2: No importa mucho la temperatura, pero supongamos que haya alguien que quiera tener un buen día de la primavera.
1: Que haga un picnic, imposible. Claro.
0: Nuestros picnics eran con climas así absolutamente desapacibles.
1: Sí.
0: Siempre íbamos a la playa, generalmente, y nos moríamos de frío. Pero como dice Charlie, ¿qué importa?
2: Claro,
0: a esa edad no importa nada.
2: A esa edad, si está lindo, mejor. Pero...
1: Claro, es lo mismo.
2: Pero es lo mismo.
0: ¿Y usted, Carlos, en su sur querido?
1: No, ya estaba acá entre Leo.
2: Ya estaba acá. Viví hasta los 12 en Puerto Deseado, así que algún día de la primavera.
0: Claro.
2: Pero
0: la adolescencia.
2: Los días de la primavera... Son en la adolescencia, en la secundaria, qué lindo. Me acuerdo de algún picnic con temperatura un poquitito más amigable. Y es muy lindo, ¿no? Uno va, se encuentra con los compañeros y las compañeras,
0: las
2: ¿no?
0: Compañeras.
2: La
0: claro.
2: primavera, todo eso, despertar, la flor.
1: La estudiantina.
2: No, estudiantina.
1: Los disfraces.
2: No, nada de eso. En mi época había carrozas.
1: Ay, qué lindo.
2: Yo nunca participé, pero sí. Entre Leu y cuando era más chico en Teseo también.
1: Claro.
2: Era para el día de la primavera.
1: La estudiantina, me parece.
2: Claro,
1: que
2: era desfile de carrozas por la ciudad, iba a decir por el pueblo, porque bueno, era un pueblo grande. Uh-huh. Sí, ¿no se acuerdan de eso?
1: A mi época ya no había, pero...
2: Claro, no, Sarita, vos sos
1: veía que, bueno, en el norte de Argentina, en Jujuy, por ejemplo, hay una fiesta de los estudiantes gigante, y también con carrozas, veía ayer en las noticias, una carroza toda, unos dragones, una impresionante, mirá, impresionante.
2: Mirá. Sí, acá también, por lo menos hasta, yo esto estoy hablando... principio de los 80, digamos, ¿no? Uh-huh. Es mi época de secundaria. Principio uh-huh. de los 80, había carrozas dentro del Leu.
0: Mira.
2: Desfilaban por todo el centro, iban allá por la Leu y John y terminaban ahí en lo que hoy es la peatonal Gacín, que no era la Fontana, digamos,
1: claro.
2: ¿no? Era una calle.
0: Lo veo, Carlos, ahí.
2: No, yo no, pero yo iba a ver, ¿no?
1: Era el rey de la estudiantina.
2: En mi escuela no me acuerdo. Yo no participé nunca de las carrozas, pero sí he visto. Las carrozas, las mejores siempre eran de los chicos de la NET, digamos,
1: claro.
2: de la escuela técnica. Digo los chicos porque en aquella época eran solo varones, digamos, en la uh-huh. NET. Eran las mejores porque tenían ellos, sabían soldar, sabían...
0: Exactamente.
1: Y se elegía el rey y la reina.
2: Esas cosas que le gustan a Sarita.
0: Exactamente.
2: Que le gustan a Sarita, no a nosotros.
0: Exactamente.
2: ¿Qué sé yo? Sarita se compraría una soldadora.
1: Sí. Claro.
2: Yo no, yo me compro una Play.
0: Claro.
2: Pero bueno, ahí está.
1: Bueno, pero hay muchas chicas, ¿eh? Ahora en la técnica hay un montón de
2: sí,
1: chicas.
2: Sí, claro, por suerte eso ha cambiado.
1: Y que les gusta. El otro día hablaba con una conocida que me contaba que la hija arrancó en la técnica este año. Le digo, ay, ¿cómo estás en la técnica tan difícil? Está entusiasmadísima. Claro. Súper contenta ahí armando los cables y las cosas.
0: Bueno, es que va por ahí también,
1: claro.
0: ¿eh? Claro, va por ahí
1: sí,
0: también
1: sí,
0: la
1: sí.
0: cosa.
2: Pero eso es bastante desde hace muchos años, ¿no?
1: Sí, hace muchos años.
2: En esa
1: sí.
2: época yo le contaba, siempre cuento que éramos muy pocos quintos años en la ciudad. Había dos o tres, me parece.
1: El Comercial, el Nacional.
2: El Comercial, el Nacional, la ENET.
1: La ENET.
2: El María Lloradora era solo de chicas y el Padre claro, Juan solo de varones, o sea, y no había más.
1: Uh-huh.
2: Bueno, estaba el departamento de aplicación era otra cosa.
1: Claro, ahí
2: las chicas
1: maestras,
2: estudiaban para.
1: Claro, para maestras.
2: Para maestra, no me sale el nombre.
1: Sí, era como departamento
2: está,
1: de aplicación.
2: El departamento de aplicación está a vuelta del Nacional,
1: sí.
2: ahí en San Martín y Rivadavia, en San Martín y Pellegrini. Pero el otro era, bueno, donde daban el profesorado de. Sobre
1: de maestra,
2: todo,
1: que
2: hacía
1: un
2: claro,
1: año más, creo, más, y salía más.
2: Que está. Y que está ahí a la vuelta de mi casa, porque es donde está la 138 hoy.
1: Ah, ¿sí?
2: Mm-hmm. Ahí el primer edificio que hubo sobre la calle Maipú, creo que es, era esta escuela.
0: Mirá.
2: El Magisterio.
1: Magisterio.
2: Me salió, Magisterio. Que había, yo me acuerdo que había varones, pocos, la mayoría eran mujeres las que estudiaban en el Magisterio, salían
1: ya
2: formadas.
1: Mi mamá hizo Magisterio, pero en el Nacional.
2: Claro. Salían formadas ya, no sé, más o menos, no tengo tanta memoria, salían formadas para ser
1: docentes.
2: Maestras, exactamente, ser docentes.
0: Bien. Eso en Madrid creo que se llamaba BOD, así se llama.
2: ¿BOD?
0: El BOD, claro. B larga O-D.
2: Sería...
0: y era como una modalidad a la carrera de perito mercantil.
2: Algo, BOD me suena a orientación docente, ¿puede
0: sí,
2: ser?
0: Sí, claro, B, exactamente.
2: ¿La B de qué
0: Ahí
2: sería?
0: Está. La B sería...
1: Bolegio.
2: Bolegio.
1: Bolegio.
0: ¿Puede ser?
1: ¿Puede ser
0: bolegio? Puede ser, pero sí, por ahí va.
2: Bueno,
0: por ahí va, muy bien.
1: Bueno,
0: Charlie.
2: Bueno, perdón.
0: Muy buen aporte el suyo, ¿eh?
2: Perdón.
0: Los recuerdos de Carlos Baulde, el hombre de las carrozas.
2: El señor de los recuerdos.
1: Carrozas de fuego.
0: Bueno, Sarita, te invito a que te quedes.
1: Sí, me quedo. Quiero saber el empresario. ¿Quién
0: exactamente.
1: Es?
0: El tema del día, que hoy lo refleja muy bien Jornada.
2: Bien, claro. Yo siempre le robo a Jornada, digamos. Yo no vengo
0: exactamente.
2: A nada mío, es todo de Jornada.
0: Exactamente.
2: Yo lo robo. Bueno, ¿quién es Marcos Podestá? Lo contamos hoy en Jornada. Es un empresario enigmático porque si yo te digo, o sea, a ustedes les digo, y a mucha gente les digo, ¿quién es Marcos Podestá? Inclusive a algunos colegas de Buenos Aires que tengo, viví tanto tiempo allá, que les pregunté, digamos, les mandé, che, ¿vos tenés idea quién es tal? Digamos, Marcos Podestá, por ejemplo, y nadie lo conoce, o sea, no es tan conocido. Ahora, cuando vos empezás a tirar del piolín, diría mi viejo, empezás a encontrar como que es un tipo que en los últimos 12, 14 años se hizo un hombre muy influyente del mundo de los negocios y de determinados negocios. Por ejemplo, el de los medicamentos, que es un negocio fenomenal. No como laboratorio, porque en el caso de él lidera una droguería. Uh-huh. ¿Las droguerías qué son? Son esas grandes empresas que trabajan con muchos laboratorios y que son el nexo con los mercados, que pueden ser o las farmacias o las secretarías de salud, digamos, ¿no? O los ministerios de salud de cada provincia.
1: Las obras sociales.
2: Exactamente, las obras sociales. Entonces, las droguerías que son grandes establecimientos, generalmente tienen unas naves gigantes donde almacenan, se han profesionalizado mucho en los últimos años, ¿no? Son los que almacenan, llevan y traen los medicamentos a lo largo del país. Hay grandes jugadores de este negocio que están en Buenos Aires y en el Gran Buenos Aires, y también hay jugadores locales. Digamos, acá hay, no vamos a nombrar a ninguno porque no viene al caso, pero hay jugadores locales de menor tamaño que, de hecho, en muchas ocasiones los jugadores locales, hablo, por ejemplo, hay una empresa que está basada acá en Trelew y otra también muy grande, está basada en Comodoro, que tienen, lo sé porque a veces veo el boletín oficial, tienen algunos contratos con el Estado provincial. Pero este gran negocio que ganó Marcos Podestá, el dueño de Droguería Varadero, Varadero con B corta, llamó la atención porque en marzo pasado, en realidad a principios de año, la Secretaría de Salud de Chubut organizó una licitación pública, dos licitaciones públicas muy importantes, una por medicamentos generales, digamos, y otra por medicamentos oncológicos. En marzo pasado, eso fue a principios de enero, le decía, lo organiza la Secretaría de Salud, que acá es la primera curiosidad, pero después la licitación la termina manejando el Ministerio de Economía. ¿Sí? Por algún motivo hay ahí, debe haber alguien lo puede explicar, no nosotros por ahora, pero la manejó el Ministerio de Economía. En marzo se adjudica la primera licitación, que fue la más grande, por casi 25 mil millones de pesos.
0: ¡Wow!
2: O sea, una licitación importante. Cuentan los que conocen de licitaciones y conocen el manejo interno de los estados y de cómo se conforma, digamos, cómo se arma una licitación, es que estaba armada en muy pocos renglones, había como 500 productos distintos. Con lo cual, digo, cuando vos haces eso, en cualquier rubro y en cualquier licitación, no solo en Chubut, sino en cualquier lado del país, estás como achicando la posibilidad de que participen varios jugadores, claro. Porque quiere, a ver, si vos en pocos renglones ponés 500 productos, por ahí hay en este caso, droguerías que no tienen tanta capacidad de reacción a una licitación así. Entonces quedan afuera, o sea,
0: claro,
2: no.
0: Claro.
2: Bueno, lo hago de esta manera. La forma en que se arma una licitación muchas veces indica quiénes pueden jugar. A veces pueden jugar varios, pero en este caso, con una licitación tan importante, casi 25 mil millones de pesos, el único oferente fue Droguería Varadero. En marzo, finalmente, el gobernador Torres firmó el decreto de cierre de la licitación y de adjudicación, ¿no? Que dice, páguese a Droguería Varadero 24 mil y pico millones. Está en la nota de jornada el dato exacto, pero son casi 25 mil millones. Primera curiosidad, ese decreto no fue publicado. Jornada, como siempre, accedió al decreto, al facsímil del decreto, que se ve en la firma del gobernador y dos de sus ministros, pero el decreto no fue publicado, que es una rareza, digamos, ¿no? Los decretos, a ver, existe el boletín oficial de Chubut, como existe el boletín oficial de la República Argentina, como de municipios o de tantas provincias, donde los gobiernos están obligados a publicar sus acciones, sobre todo aquellas que involucran cuestiones administrativas, legales, o sea, hay tiempos que cumplir. ¿Por qué una licitación que, a través de un decreto, se firmó en marzo de este año, estando en septiembre, no se ha publicado? Es una rareza.
0: Bueno, parece que no están tan obligados, entonces.
2: Bueno, sí, sí.
0: O quien se los tiene que hacer cumplir la obligación, no
2: ahí
0: lo...
2: Ahí me gustó un poco más.
0: Claro,
2: ¿no? Porque, a ver, insisto, la no publicación no es un delito ni una irregularidad, hasta tanto se demuestra lo contrario, pero digo, claro, algo que pasó en marzo, que se firmó el instrumento legal, el decreto es un instrumento legal del Estado provincial, que no se haya publicado, es raro.
1: ¿Y quién debería controlar ahí, Charlie?
2: Bueno, en principio me imagino que el propio Estado, en algún momento, no sé si por el tema de los decretos del Tribunal de Cuentas, pero el Estado debería tener un funcionamiento, hay incluso cuestiones de contralor interna del propio Estado, al intervenir, porque acá intervino la Secretaría de Salud, el Ministerio de Economía, la contaduría, o sea, pasa por un montón. Cuando vos ves la guía de la licitación, pasa por 200...
1: el expediente pasa,
2: exagerando, pasa. Bueno, yo creo que en alguno de todos esos lugares alguien tiene que decir, che, pero este decreto después de que se publica en marzo tiene que estar, después que se firma en marzo tiene que estar publicado. ¿Quién ganó esa licitación? Droguería de Varadero. ¿Y de quién es Droguería de Varadero? De Marcos Podestá. O una segunda licitación que se adjudicó en junio a una empresa que se llama Productos Hospitalarios por 7.000 millones por medicamentos oncológicos. Esas son las dos licitaciones. Ninguno de los dos decretos está publicado. Pero volvamos a Podestá. ¿Quién es Podestá? ¿Y cuándo empezó a sonar por primera vez en algunos medios que trataron más intensamente, aunque muchos hablaban de la empresa y no de él? ¿Se acuerdan que el año pasado la provincia anunció con bombo y platillos que salía del negocio del autoseguro y que iba a un nuevo esquema, que es el seguro, las ART, que cubren los empleados provinciales? Eso es un enorme negocio. Durante muchos años lo tuvo Prevención ART, que es una empresa del grupo Sancor Seguros, pero el año pasado Chubut, Santa Cruz y algunas otras provincias cambiaron de prestador. Y apareció una empresa muy desconocida, que se llama Colonia Suiza ART. ¿De quién es Colonia Suiza ART?
0: No me diga.
2: De Droguería Varadero.
0: No me diga.
2: En realidad de un grupo que está más arriba de Droguería Varadero, que se llama Grupo Río Varadero, GRB, digamos, que tiene todo ese ecosistema de empresas, entre de una droguería, tiene algunas empresas vinculadas al negocio de Vaca Muerta, algún servicio petrolero, y tiene esta RT, bastante desconocida, pero que empezó a ocupar lugares centrales, como por ejemplo en Chubut, y en algunas otras provincias se quedaron con el autoseguro. Digamos, también una licitación. Yo estoy contando acciones de gobierno, no estoy contando ningún delito, o sea, para eso está el Tribunal de Cuentas, para eso hay un montón de la Fiscalía de Estado, para eso está el Ministerio Público Fiscal, si alguien quiere averiguar si pasó. Yo estoy contando solamente
0: la Fiscalía
2: por
0: de
2: nada,
0: Estado,
2: en realidad.
0: Dice usted, la Fiscalía de Estado.
2: Bueno, no sé, digo yo.
0: ¿Me puedo reír?
2: No, bueno, ríase, pero alguien, lo que es raro es que un grupo que no tenía tanto expertise en el tema de RT, desbancara a un grupo grande y se quedara con un negocio tan importante como el de los seguros de los empleados públicos en Chubut, que casualmente es el mismo empresario que se quedó con el negocio de los medicamentos. Pero volvamos a Podestá, porque esto es lo interesante. ¿Quién es Podestá? Hasta el 2012-14 no era un tipo tan conocido, pero empezó a ganar con por ejemplo con Droguerías Varadero y alguna otra empresa de su ecosistema empresario algunos negocios en el gobierno de la Ciudad de Buenos Aires. ¿Por qué? Porque era un tipo del PRO muy vinculado a algunos dirigentes muy importantes del PRO. Hizo muchos negocios con el gobierno de la ciudad y muchos más negocios cuando Mauricio Macri ganó en el 2015 la presidencia. ¿Se acuerdan que cuando Mauricio Macri se va a la presidencia, quién se quedó de jefe de gobierno porteño? Horacio Rodríguez Larreta. ¿Quién era el vicejefe? ¿Ustedes? Yo sé que ustedes se acuerdan. Vamos, es colorado. Se llama Diego y su apellido es Santilli. ¿Quién es? Bueno, el colorado Santilli, hoy jefe de gabinete de Javier Milei, era el vicejefe de gobierno de la Ciudad de Buenos Aires. En ese momento, Podestá hacía muy buenos negocios, tenía mucha suerte, tenía mucho expertizo, tenía mucho de lo que había que tener, sobre todo contacto y lobby político, para ganar enormes negocios con el gobierno de la ciudad. ¿Por qué saltó Podestá hace ya una década en algunos medios porteños? No en todos, pero en algunos medios porteños el archivo es muy lindo de ver. Porque en el 2016, Diego Santilli, insisto, hoy jefe de gabinete de Javier Milei, en aquel momento vicejefe de gobierno porteño, presentó su declaración jurada. Siempre es un problema la declaración jurada. Los que roban son los peronistas, pero las declaraciones juradas de los republicanos son bastante complicadas. Bueno, Santilli presenta una declaración jurada año 2016, o sea, la declaración jurada de 2015, y en todos sus ítems, propiedades y qué sé yo, aparece una deuda. Le debía $550,000 a una persona.
1: Ah, no eran tres pesos.
2: No, 550,000 dólares. No, lo ponía como una deuda.
1: Claro.
2: ¿Quién era esa persona?
0: ¿Y quién va a ser?
2: Marcos Podestá. Entonces fue un escándalo. Ahí es que tuvo que dar cuenta de su declaración jurada, como hoy que finalmente, después no sé cuánta, vio que hoy Adorni la presentó. Vamos a ver qué presentó, porque le dieron tiempo y tiempo. No, esto no, modificalo. Bueno, como Adorni hoy, en aquel momento que tuvo problemas y algunos medios se lo hicieron sentir, es por qué un empresario que ganaba muchas licitaciones, en el gobierno de la ciudad, en el cual Santilli era vicejefe, le prestó plata a Santilli. Es como una cosa rara, ¿no? Digamos, es como, yo soy el que decido los negocios, y después vos me prestás plata a mí, y yo la hago aparecer como una deuda de $550,000.
1: Claro.
2: Bueno, después como todo, por supuesto, pasó, dieron vuelta a la página, vino otro escándalo y otro, y pasaron años, pero aquel Marcos Podestá es hoy el mismo Marco Podestá que está haciendo grandes negocios en Chubut.
0: Que expandió sus negocios a la Patagonia.
2: Expandió sus negocios a la Patagonia. Claro. Porque lo mismo que está haciendo acá con los medicamentos ya lo hizo en Santa Cruz, con el gobernador Claudio Vidal. Y lo hizo en otras provincias. Y tiene una empresa de vinculada al petróleo en Vaca Muerta, en sociedad con un hombre también empresario de apellido Sensón. ¿Cuál es el vínculo que tienen con Podestá? Se conocieron en el mundillo del PRO. Digamos, Sensón fue durante muchos años el recaudador de las campañas de Mauricio Macri, tanto en la ciudad como en la presidencial del 2015. Bueno, ese Sensón es socio de Podestá en un negocio de petróleo en Vaca Muerta. Y Podestá hizo dos muy buenos negocios en Chubut con los seguros de los empleados públicos, y este año $25,000 millones por los medicamentos para los CAPS, para los hospitales públicos. Un gran negocio de una empresa de un empresario que muy pocos conoce.
0: ¿Por qué todos los negocios terminan en Macri o vinculados
2: con
0: Macri?
2: Bueno, no sé, debe ser una casualidad.
0: Sí, ¿no?
2: No, debe ser.
0: Bueno, y entonces acá se ganaron...
2: Bueno, ganaron...
0: Las dos licitaciones.
2: La segunda licitación, la de los productos oncológicos, la ganó una empresa que se llama Productos Hospitalarios, PHSA, que en principio no tiene ningún tipo de vínculo con Podestá, en principio. Tiene otros accionistas. Uh-huh. Pero también ganó una licitación muy importante por más de $7,000 millones de pesos. Es una empresa del rubro, digamos, ¿no?
1: Sí, bueno, por ahí son productos más específicos.
2: Claro, son mucho más específicos.
1: Lamentablemente estoy en el...
2: Claro, bueno, sí,
1: un poco
2: obviamente.
1: De eso oncológico, son droguerías más específicas porque...
2: El dato saliente es esto que digo yo, que ninguno de los dos decretos fue publicado. Puede ser un olvido, ¿no? Pero debería... Hay una secretaría específica, una secretaría legal y técnica, alguien que diga...
1: ¿La oficina anticorrupción?
2: Bueno, suenan risas.
1: Bueno, ¿Hay alguien a cargo de la oficina anticorrupción?
0: Sí, ¿cómo que no? ¿Quién está en la oficina anticorrupción?
2: ¿Quién está en la oficina anticorrupción?
0: ¿Quién está en la oficina?
2: ¿Alguien de Puerto Madryn?
0: El doctor...
2: Diego Carmona.
0: Diego Carmona.
1: Ah, que él ya había estado.
2: No, pero por ahí ven la publicación. A ver, insisto, no estamos...
0: Está
2: por nada
0: publica hace años, Carmona.
2: La historia del empresario. No estamos publicando ni acusando a nadie delito, pero...
1: Para revisar.
2: Digamos, son licitaciones tan importantes, por montos tan significativos, es raro que no se publiquen en tiempo y forma esos decretos, ¿no?
0: Bueno, y esto en el lo que es el... la actividad propiamente dicha, los servicios, ¿qué impacto podría tener o tiene, Carlos, las decisiones que se toman en relación a este tema? Acá me escribe un amigo, dice, al sacar la ART, todas las prestaciones médicas le da ceros y lo pagamos todos. Dice.
2: Bueno, sí, claro, ahí el gobierno vendió eso el año pasado como un gran ahorro, ¿no? Yo me acuerdo del anuncio, decían, la provincia se va a ahorrar $1,000 millones. Pero bueno, el tema es que parece que detrás de eso hay algunos otros beneficios que no sé si los empleados públicos no están muy contentos, ¿no? Porque le cambiaron un poco las condiciones a partir de este cambio. La provincia dice que se ahorra plata, pero bueno, habrá que ver. ¿Qué dice eso, amigo?
0: No, eso, ¿no? Que textualmente, al sacar las ART, todas las prestaciones médicas las da ceros y lo pagamos todos.
2: Exactamente, ¿no? Sí, puede ser. Y hay otro tema ahí con el tema de las auditorías, digamos, ¿no? Mucha gente quejándose de que cuando vos llamás a un auditor estás hablando con alguien en Buenos Aires, o sea, un servicio que está prestando otra empresa. Bueno, habría que rastrear, ¿no? La empresa se llama Colonia Suiza S.A. y pertenece al empresario Marco Podestá.
0: Colonia Suiza será por Bariloche, por
2: sí, puede ser, ese. Sí, ¿no? Es lo que se me ocurre.
0: Bueno, así es que Podestá ha entrado en el mundo de...
2: Ha entrado y de muy adentro. América,
0: muy adentro. Muy adentro. Bueno, habrá que ver qué reacción hay ante este tipo. No hay muchas reacciones, ¿no?
2: No, qué sé yo, por ahí, nosotros publicamos información, no, no. las reacciones las tiene que tomar cada uno, pero digo, algún sector de la oposición, nadie está viendo lo que nosotros vemos y publicamos, pero bueno.
0: Bueno, en el último tiempo Jornada es como que ha evidenciado, ha puesto en escena a algunos jugadores importantes que desde otros lugares evidentemente han logrado algunas... se les ha abierto la puerta, ¿no?, para desarrollar negocios.
2: Exactamente. Sí, sí, eso pasa con todos los gobiernos, tampoco no es ninguna novedad. Pero es importante marcar esto, porque si no parece como que las cosas pasan y nadie dice nada. Esto no es, no somos denunciadores profesionales, somos periodistas, digamos, somos un medio, pero parece que a algunos les molesta, digamos, ¿no? Porque no está pasando solo con la... Está pasando acá con la cooperativa de Trelew. Cada vez que nosotros publicamos algo, pasa algo. Empiezan a haber amenazas de corte, increíble, digamos. Uh-huh. Parece raro, pero lo que publicamos hoy, por ejemplo, del papelón que cometió la presidenta de la cooperativa, Andrea Luna, y todo su equipo, ¿no? Por ejemplo, Esteban Ovejero, que es el nuevo responsable de prensa, que publicaron dos gacetillas oficiales de la cooperativa diciendo que habían firmado convenios para auditar las cuentas de la cooperativa de Trelew, y salió Facundo Val, el ex ministro de Economía, decano de Ciencia Económica, en una nota el viernes pasado con Edgardo y Luli, creo que estaban acá en el piso. Cuando le preguntaron, dijo, no, pero eso no es lo que firmamos. Bueno, pero eso es lo que publicó oficialmente la cooperativa de Trelew. No, nosotros, claro, Val no puede decir que van a auditar, porque eso no se puede hacer, es un delito. O sea, vos no podés auditar un balance que ya está auditado por un contador que tiene la firma. Y el contador de la cooperativa es el presidente del Consejo Profesional de Ciencia Económica de Chubut, digamos, ¿no? Poner en duda eso es como, no sé, denunciar algo muy grave. Y la cooperativa dijo eso, y Val dijo, no, nosotros no podemos hacer eso. Bueno, pero la cooperativa está informando a toda la comunidad que van a auditar los balances, algo que no se puede hacer. Y unos días después...
0: Lo ratifica.
2: Firman lo mismo con el área de la Facultad de Ciencias Jurídicas de Trelew también. Ahí estuvo el abogado Francisco Chiavone firmando... También como colaboraciones para auditar qué, digamos, es una locura lo que están haciendo. Pero no porque no se pueda investigar, sino porque vos no podés auditar lo que ya está auditado y está firmado. Y ellos, digamos, esta actual conducción, el día que asumió tenía que haber aprobado los balances, los últimos dos o tres ejercicios, y no lo hicieron, cometiendo una irregularidad absoluta. Es un papelón. Bueno, nosotros lo decimos, a algunos no les gusta que lo digamos, qué sé yo.
0: Carlos, muchas gracias.
2: Y lo último, sí. Me dijeron, ¿cómo dice usted? Porque, perdón, yo quiero ser usted por un rato.
0: Tengo un rumor.
2: ¿Hay música? No.
1: Llegué justito,
2: ¿eh? Tengo un rumor.
0: Póngale la música, Alejandro.
2: Póngale la música del rumor.
0: Se lo merece porque ha hecho referencia al programa, así que...
2: Veo esos rumores que se hacen con preguntas, digamos. Porque, ¿Será verdad?
0: Espere, Carlos, a ver, ahí está la cortina.
2: No tengo auriculares.
0: Subila, por favor. Tremebunda.
2: Tengo un rumor.
0: A ver.
2: Tengo una premier.
0: ¿Es premier o rumor?
2: ¿Será verdad? Bueno, rumor. ¿Será verdad que los nuevos consejeros de la cooperativa se autoasignaron un honorario?
0: No.
2: ¿Un honorario varias veces millonario?
0: No, varias veces.
2: Como... 11 o 12 veces millonario.
1: No sé,
2: será verdad, estoy preguntando, ¿será
1: no
2: verdad? Que alguien diga, no es verdad.
1: No, pienso en el fondo este que vamos a tener que pagar todos ahora, ¿es para eso?
2: No, ese fondo no, ese es otro problema, porque ese fondo, digamos, lo va a tener que administrar el municipio va a tener que dar cuenta, el delegado municipal, Fabián Gómez Lozano, va a tener que dar cuenta de eso, digamos, porque lo tiene que manejar.
1: Porque no es opcional pagar el fondo, va a estar en la factura.
2: No, va a estar en la factura, pero aparte es una tasa, que está prohibido cobrar una tasa, pero bueno, no importa, todos lo cobran igual, en vez de darle tarifa a la cooperativa, le dan una tasa, que va a administrar, aparentemente, el delegado municipal, pero no fuimos.
0: Bien.
2: ¿Será verdad? ¿Será verdad? Contrataron a tanta gente ahí, en prensa, asesores, secretaria privada, por varios millones. ¿Será verdad que además se autoasignaron ellos por acta de
0: Consejo de Administración? No, porque yo creo que no.
2: Ojalá que digan, señores, no es verdad.
0: Pero qué bárbaro. Bueno, Carlos, muchas gracias como siempre. Un gusto. Y mire, hoy Sarita, le traje a Sarita.
1: Oh my God. Bueno, vamos a tirar un oh my God
0: verte. Para. Sí, corresponde el oh my God, corresponde. Gracias, Carlos.
2: A ustedes.
0: Un gusto. Carlos Baulde estuvo en De Boca en Boca Radio. Nos vamos a la pausa. El otro Baulde se está sacando el suéter. Lucho Baulde ya está. Mirá vos, qué
1: croquera. Cuelga su casita en la percha.
0: Qué va, percha.
1: Mirá, mirá qué percha, qué percha.
0: Impresionante, impresionante. Nos vamos a la pausa. Y a la vuelta de la pausa, tenemos más sorpresas para compartir.

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0: 9 de la mañana con 43 minutos. Ya vamos a estar con Comodoro, con Germán Velasco. Sarita, has estado en Comodoro todos estos días. ¿Cómo lo notas a Comodoro? ¿Cómo lo ves? Más allá de que supongo que no saldrás todos los días porque estás en otras cuestiones, pero ¿te ha sorprendido algo? ¿Cómo lo ves? ¿Está grande? ¿Está...?
1: Sí, o sea... Por ahí,
0: intenso.
1: Claro, a lo que era cuando yo era chica, digamos, por ahí iba más seguido. Ahora hace muchos años que no iba, más allá de que hemos ido algunos días nosotros con la radio. Bueno, sí, obviamente es gigante. Lo veo alicaído también, ¿no? Como por ahí menciona la gente de Comodoro, el centro, bastantes negocios cerrados. Por ahí se ve gente con necesidades también, que llama un poco la atención. Pero bueno, en general también tiene un movimiento que no tiene...

0: Trelew, por ejemplo, obviamente, ¿no? Y bueno, obras que por ahí también van avanzando. Yo justo alquilé enfrente del Estadio del Centenario, así
1: ajá,
0: que
1: el
0: veo ahí,
1: Estadio del
0: veo
1: Centenario.
0: ahí cómo avanza un poco todo,
1: Claro,
0: todos los
1: ¿no?
0: días, así que bueno, veo el trabajo que se está haciendo. Y bueno, en general, la verdad que por ahí no me han tocado los mejores días como para pasear mucho más, pero está lindo, han abierto. También, si bien hay negocios cerrados, hay otros que abren negocios nuevos. Y bueno, de a poquito vamos conociendo
1: Bueno, está con el
0: también
1: impacto
0: algunas.
1: de la actividad petrolera, la caída de los puestos de
0: Claro,
1: trabajo
0: se nota por
1: y
0: ahí.
1: algunos hechos violentos, mucha violencia, ¿no?
0: También.
1: Con bueno.
0: Pero es algo que ya se ha, digamos, repetido a lo largo del año, que tiene que ver por ahí con, bueno, con situaciones de deudas y ajustes de cuenta y esas
1: También,
0: cuestiones, más que nada. No,
1: también.
0: no, no son, me parece que no están tan vinculados al delito. Digamos, al robo, a alguna cuestión así, sino que tiene que ver más con un ajuste de cuentas, por
1: Sí,
0: ahí, por
1: con algunas
0: lo que se
1: peleas
0: ve.
1: de bandas muy
0: Claro,
1: potentes, lo que no
0: sí.
1: quiere decir que no transforme eso en una ciudad muy violenta, ¿no? Es decir, con hechos que se repiten, más allá de que tienen características particulares, hacen que Comodoro se haya transformado en una ciudad violenta, con muchas muertes, ¿no? Con hechos graves.
0: Bueno, esta semana también hubo otro. Sí, lo
1: Claro, sí,
0: sé.
1: es como que todo el mundo
0: Toda
1: está
0: la semana, sí.
1: atento a ver cómo sigue la historia, porque es como una saga en donde todo el tiempo se dan situaciones de este tipo, ¿no? Bueno, Sarita.
0: Bueno, el otro día, por ejemplo, fue un chico, había un desperfecto en el departamento y fue un chico a arreglarlo y contaba que toda su familia se había ido a España. Dice, no, quedé yo solo, dice, pero se fueron todos a España, emigraron, digamos. No eran, creo que era venezolano. Y que estaba su mamá y su padrastro y su novia y todos se habían ido a España y estaban, dice, consiguieron laburo allá en España. Y dice, yo estoy viendo cuándo me voy. Pero como que también se está dando eso de que mucha gente que vino a Comodoro a trabajar y todas esas cuestiones, al quedarse sin trabajo, dice, se quedó sin trabajo y bueno, decidieron irse. Que también se debe dar bastante ese movimiento, me parece,
1: Claro,
0: ¿no?
1: claro. Bueno, Sarita, bienvenida, como
0: Gracias,
1: siempre. Un
0: gracias.
1: gusto tenerte un ratito por
0: Pero en dos
1: acá.
0: semanas vuelvo 100%.
1: Ah, muy bien, muy bien. 2 semanas pasaba rápido.
0: Sí, pasa rápido.
1: Y bueno, y la verdad que se nos pasó rápido todo el año, porque ya estamos
0: Sí.
1: llegando al
0: Octubre.
1: fin de septiembre, comienzo de octubre. Muy rápido.
0: Muy.
1: Muy rápido. No sé si eso está bien o está mal, pero capaz que como estamos más grandes se nos pasa más rápido el tiempo también,
0: Ay, no
1: ¿no?
0: sé qué será, ¿eh? Bueno, para mí ha sido un año muy intenso, pero bueno, se va pasando muy rápido igual
1: Y
0: también.
1: sí, y sí. Bueno, nos alegra mucho verte. Te quedás por
0: Gracias,
1: acá,
0: Iván.
1: Sarita, ¿no es
0: Sí,
1: cierto?
0: hoy sí, acá con ustedes, acá en la
1: ¿Qué quiere
0: radio.
1: abrir la carpeta? Mire que
0: ¿Quiere que
1: tenemos.
0: mire la
1: Sí, Sarita,
0: carpetita?
1: sí, tenemos la
0: La
1: carpeta.
0: costumbre, ¿viste? Que uno es como el.
1: No, y estamos además con esas ofertas de
0: ¿Pero
1: la
0: habías
1: ferretería.
0: leído la
1: No,
0: carpetita?
1: no, la
0: La
1: dejo
0: tenía
1: acá siempre a mano. Yo la
0: cerrada.
1: dejo a mano, pero bueno, muy bien.
0: Pero está larga la publicidad,
1: Y
0: ¿eh?
1: bueno, sí, porque las ofertas son variadas, variopintas, Sarita, variopintas.
0: No, ¿y saben qué? Necesito, ya saqué turno para el oftalmólogo porque no veo nada.
1: ¿En serio?
0: Estoy con un problema.
1: Bueno.
0: Me había dicho que no era para tanto, pero es como que siento que cada vez estoy peor,
1: Y
0: ¿eh? Y no
1: tiene
0: traje.
1: los ojitos más chiquitos, eso sí, ¿eh?
0: Ay, no, debería tenerlos más grandes,
1: No,
0: pero
1: pero
0: bueno.
1: tiene los.
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1: Y son días de regreso porque el que volvió fue Sandro Jiménez
0: Sandro,
1: también.
0: Uli,
1: El
0: sí,
1: fin de
0: vi,
1: semana.
0: que ya lo estaban extrañando. El
1: ¿Y
0: otro día
1: cómo
0: decía,
1: no lo va a
0: volvé que no te
1: extrañar?
0: pegamos mal, le decían las
1: ¿Y
0: chicas, qué
1: cómo
0: sé
1: no le
0: yo.
1: vamos a extrañar?
0: Y
1: Ah, ya,
0: sí,
1: lo están
0: nosotros también lo
1: extrañando, sí.
0: extrañábamos.
1: También lo extrañan allá, pero nosotros también lo
0: Es
1: extrañamos. Así que
0: verdad.
1: tenemos el derecho a tener un poquito de Sandro también.
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1: Antes de la despedida ya llega el pase con el señor Edgardo Lillo y María Laura Barcia. La mujer muerta en un vuelco trabajaba en el Isola y estaba por jubilarse. Es la noticia que publica Jornada actualizada. La mujer de 59 años murió el domingo tras un vuelco en la rotonda de las rutas 3 y 4 en el acceso norte a Madrid. La víctima fue identificada como Silvia Perfetti, trabajadora del hospital Isola. Viajaba junto a su esposo de 60 años. Qué triste. Una nueva tragedia vuelve a golpear a la familia del hospital tras la muerte hace unos pocos días de una enfermera que falleció atropellada por un conductor borracho en el acceso sur de la ciudad. Ahora la tragedia se repite, ya que se pudo identificar a la mujer fallecida el fin de semana. Silvia Perfetti, de 59 años, trabajadora del hospital, se desempeñaba como auxiliar técnica en el sector de rayos. Llevaba varios años de trayectoria en el establecimiento y se encontraba próxima a jubilarse. La pareja había iniciado un viaje cuando ocurrió el accidente. Las circunstancias que provocaron la pérdida de control de la camioneta todavía no fueron determinadas y son materia de investigación. Y bueno, ya está la noticia que hoy reflejaba muy temprano María Laura Barcia.
0: ¿Qué pasó?
1: Hubo un choque acá a pocos metros y ahí dialogó
0: como
1: con
0: como dice Luli, el choque nuestro de cada día.
1: El choque nuestro de cada día y además habló con los tres protagonistas. Ah. Con el que, la que manejaba el auto, sí. La mujer que manejaba el otro vehículo y el que estaba estacionado y también la ligó sin
0: la
1: querer.
0: La ligaron todos.
1: El accidente ocurrió en un cruce tradicional por los impactos, una mala maniobra debido al asfalto mojado y un poco de imprudencia provocó el choque y trompo de dos vehículos. Una camioneta estacionada fue impactada por uno de ellos. Pero bueno, se ve que el clima de la primavera los hizo vivir con normalidad la situación y los dos dicen, bueno,
0: ya pasó, está, los seguros lo arreglan.
1: Enojo, pero seguro, dijo la víctima, que podría estar enojada, no pudo frenar a tiempo y bueno, todos tenemos seguros y...
0: Y no pasa nada. Y es así, también hay que tomarse las cosas un poco así, ¿no?
1: Y claro que hay que tomárselo así, ¿no?
0: Sí.
1: Así que bueno, mucho mejor que sea de esa manera. Recordemos que es una zona peligrosa, pero que hay semáforos. Si se respetaran los semáforos, no habría accidentes de este tipo. Ahí están las fotos en Jornada. El Toyota Corolla, que quedó bastante roto, y el Fiat Punto, que tampoco quedó demasiado bien, y la camioneta Amarok, que lamentablemente estaba estacionado sobre inmigrante, que también recibió algunas leves abolladuras, porque no fue tanto el impacto por ahí. Agarró el teléfono Sarita también.
0: Les cuento los datos del tiempo antes de despedirnos.
1: Excelente, ¿querés? Sarita, excelente.
0: Igual viene el pase. Ella empezaba. 6 grados la temperatura en Trelew. Hoy máxima de tan solo 8 grados. Bueno. Va a estar re fresquito, pero no llueve más, según dice el servicio acá, el pronóstico. Así que a tenerlo en cuenta. Va a haber un poquito de viento que va a ayudar a orear el barrito que ha quedado en las diferentes calles, pero general va a ser un día fresquito, fresquito, fresquito. En Esquel 4 grados de temperatura, ahí sí tienen un poquito más de sol, cielo nubladito, pero de a poquito se va a ir despejando y va a quedar lindo y van a llegar hasta los 9 de máxima en la cordillera. Y tenemos Puerto Madryn también con 6 grados, un chubasco en el área, dice acá.
1: ¡Uy, chubasquito!
0: Porque no es lo mismo que un churrasco, no, y un poquito de niebla. Oh, máxima de 8 grados también para Puerto Madryn. Se viene un poquito también de viento en general para lo que resta de la jornada. Y no se esperan más lluvias, según indica también el pronóstico. Y repasamos Comodoro Rivadavia, lluvia débil en Comodoro. En estos momentos 3 grados tan solo de temperatura, muy, muy fresquito. Vamos a tener una jornada donde creo que ya después no va a seguir lloviendo, según lo que se ve por aquí. Sí, va a estar muy nublado y tan solo 6 grados de máxima para el día de hoy. Ayer veía, realmente llovió muchísimo mucho en Comodoro Rivadavia e incluso nevó bastante entre Garayalde y Comodoro Rivadavia. Nuevamente, pero estamos casi llegando al mes de octubre y está nevando.
1: Esa
0: increíble
1: zona con las condiciones climáticas y el estado de la ruta, Sarita.
0: Está tremendo.
1: Tremendo.
0: Es tremendo, tremendo.
1: ¿Es de Garayalde hasta Comodoro?
0: Desde pasando un poquito Garayalde, desde el boliche abandonado, que le decían el boliche del loco, a mi papá por lo menos hace 1000 años le decía así, de ahí hasta lo que es el puesto de vialidad, está destruido.
1: ¿Destruido?
0: Destruido totalmente, es muy difícil, sobre todo el tránsito para los camiones que van como muy cargados, con alguna carga especial, se complica mucho. Vehículos, varios vehículos he visto con ruedas rotas al costado del camino, porque por ahí el que no sabe viene rápido y se agarra un pozo de esos gigantes, y bueno, y le queda ahí medio auto. La verdad que hay un tramo y serán unos 20 y pico kilómetros, un poco más quizás, que está realmente muy muy roto, y la verdad, no quiero ofender a nadie, pero nunca había nadie trabajando.
1: No, claro. No está en los planes.
0: Desde, es lo peor. Desde por ahí Vialidad Nacional se anuncia que hay gente trabajando y nunca había nadie. Ni siquiera había un movimiento, o sea, de nada. Que por ahí, aunque sea, no sé, tirarle tierra o el rapibach o lo que sea, para que no estén esos pozos así tan, tan gigantes. Pero no, o sea, en ningún momento. Y la verdad que, bueno, he viajado mucho desde estas semanas. No, nunca había nadie trabajando.
1: Qué terrible, ¿eh? Porque no se está haciendo nada ni se va a hacer. Y eso es más tremendo todavía. Porque yo no sé si está
0: ya en
1: esta
0: situación. El tema es que se sigue deteriorando cada vez más.
1: Va a ser terrible. Ya es terrible.
0: Ya es terrible, sí, sí.
1: Bueno, ha habido accidentes graves en el último tiempo.
0: Bueno, sí, sobre todo para el que no sabe, el estado de la ruta es muy peligroso porque por ahí viene rápido y se encuentra con esta situación de repente, el volantazo y todas esas cuestiones que pueden terminar.
1: Así que
0: en
1: desde el puesto de vialidad hasta el loco.
0: ¿Me decís? Hasta el boliche, claro, el boliche abandonado.
1: Sí, pero se lo conoce así. El otro día me decían y me daban esa referencia. El boliche, el loco, hasta vialidad.
0: Hasta vialidad.
1: Digo, para reiterarlo, porque van a tener que ponerse las
0: después
1: pilas.
0: Después hay en otros sectores, pero no es tan grande como en ese, que es el que peor está.
1: Bueno, Sarita, un gusto verte por acá.
0: Bueno,
1: quédate porque ahora estamos en el pase.
0: Obvio.
1: Ya llega Edgardo Lillo y le vamos a dar la bienvenida.
0: Lillito te quedó solito también.
1: Bueno, María Laura lo acompaña, ¿eh?
0: Ah, muy bien, muy
1: María
0: bien.
1: María Laura lo acompaña después de las 10, así que no está tan solito.
0: Está disfrutando sus vacaciones.
1: Maru manda unas fotos que son.
0: Ay, sí. La estoy acompañando en su viaje.
1: Una maravilla. Así que disfrute mucho y que cargue pila para la vuelta. Ya llega el pase, ya llega Edgardo Lillo.

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1: Bueno, alguien que sabe mucho de cerveza, como la señorina, la señora Sarita Mateos está con nosotros, además de Edgardo Lillo, por supuesto, a quien le damos la bienvenida. Bienvenido, Edgardo.
2: ¿Qué tal? Buenos días para todos, y más allá del cielo nublado, del frío, feliz día de la primavera para todos, principalmente para mi amor, porque viste que hoy es el día de saludar a Nancy. Bueno, y a los estudiantes, por supuesto, a los Messi, a Elu, a Máximo, que me dice gracias, papá, te amo, así, cuando los saludé. Así que, bueno, los chicos que también pueden o no disfrutar un día hoy.
3: Bueno, creo que sea de descanso, que sea.
1: Claro, no es poco. ¿Poder descansar, no?
2: Sí, seguro.
3: Un día extra.
1: No sé, ¿salen de picnic los chicos ahora?
2: ¿Saldrán de picnic como nosotros?
1: Me parece que ya no es de picnic la cosa.
2: Con un sándwich de mortadela y jamón y queso, el de milanesa.
3: En mi casa el de adolescente se quedó durmiendo. No se fue a ningún lado, pero no le gusta a él todavía salir y esas cosas, así que está ahí durmiendo.
2: Nosotros nos moríamos de frío incluso a orillas del mar, en Playa Unión. Viste que primavera.
3: Debe haber muchos allá en Playa Unión, igual, ¿eh?
2: Ibas y hacía un frío, pero igual, ¿eh? Con el sándwich de milanesa copábamos la parada, ¿viste? Mi vieja nos hacía un sándwich así.
1: Sí, por supuesto.
3: ¿Viste? O la pide el tupper de pizza.
2: Claro,
3: o
2: el tupper de pizza.
3: El tupper de pizza, no falla nunca.
2: No había con qué darle. El tupper de pizza no fallaba, ¿es verdad?
3: No. A mí lo que no gustaba es el que le llevaba con mucha cebolla, ¿viste? Ya le empezaba a sacar la cebolla para el costado.
2: Sí, sí.
3: La mi vieja, mamá que hacía pizza con cebolla, no.
2: Sí, mi vieja hacía eso. Y encima la masa de mi vieja le ponía soda, ¿viste? Y quedó una cosa así. Le digo, no hagas exquisita.
3: Era una focaccia ya.
2: Sí, no hagas exquisita.
1: Gordita la pizza.
2: Gordita la pizza. A algunos le encantaba. Mis compañeros se comían toda la pizza. Y yo, ¿viste? Después la utilizaba de elemento de canje, ¿viste?
3: Claro.
2: Decía, no, dame el sándwich de jamón y queso y te invito pizza.
1: Mi vieja hacía una gran pizza, porque todo el mundo todavía se acuerda y me dice, la pizza de tu vieja. Y yo no le daba tanta bola.
2: Yo tampoco.
1: ¿Viste? Hay algo de eso, ¿no? ¿Viste? Como que damos por sentado en muchas cosas.
2: Sí, exactamente. Decía,
3: y el que llevaba sanguchito de miga era el que tenía platita, ¿eh? Ese que tenía plata llevaba sanguchito de miga.
2: Era un lujo, era un lujo.
3: Ese es el que tenía plata.
1: No, sí, ahí pasaban allá por Panadería del Triunfo, por la
3: proveedora. El papá con plata le compraba sanguchito con miga.
2: Mira, evidentemente pertenecíamos al mismo extracto social.
1: No, nosotros, claro, el sándwich de mortadela.
2: Como piña.
1: Y un salchichón también iba,
2: sí.
3: Salchichón primavera.
2: Qué rico
3: el salchichón primavera,
2: claro. Mirá, lo que uno hacía en los picnics del día de la primavera. Sí. Igual, gaseosa, un lujo.
3: Sí, no,
2: un jugo preparado era, ¿viste? La botella de jugo preparado.
1: Y no había tantas variantes de Coca-Cola, es decir, eran las gaseosas. La Cruz.
2: Sí.
1: En ese, usted no, Sarita, usted no
2: sí,
1: le tocó.
2: Sí, yo sigue viniendo. Yo tomé una Cruz con la. Cruz. Con la botella esa media rara, ¿viste?
3: Sí. ¿La de vidrio?
2: La de vidrio. La Cruz tenía un distintivo. Y un sabor distintivo, porque era muy diferente.
1: Era diferente.
2: A la Fanta, ¿viste?
1: Muy rica. Y a la Mirinda también.
2: Y a la Mirinda también. Las tres naranjas, Cruz, Mirinda y Fanta. Después, a ver.
1: La Team,
2: ahí está.
1: La Team.
2: Era de Lima Limón.
1: 7-Up, Sprite, pero antes hubo una que se llamaba Team.
2: Team. Claro. Lima limón de vidrio, caramba.
1: Qué rico.
2: Pero pará. La Tab de Coca. Era una segunda marca de Coca-Cola.
1: Pero no sé si en mi época.
2: No, la Tab estaba como si, ¿no? Estaba la Tab. Y había otra más.
1: Ah, bueno, y estaba el famoso Tunquelito acá en.
2: No,
1: y acá de Estreleu, Tunquelito.
2: No me acuerdo el Tunquelito, ¿no?
1: O sea,
2: ¿qué era eso?
1: Tunquelén y Tunquelito.
2: No me acuerdo.
1: Sí, Tunquelito era un jugo de naranja. Exquisito. Que venían dos sachés de.
3: ¿Para preparar?
1: No, estaba ya para tomar. Me venían en sachet.
2: Ah,
1: lo rompías y metías el Tunquelito.
2: El Tunquelito, ese se llamaba, no me acordaba la marca, pero sí. También. Sí me acuerdo del sachet. Sí me acuerdo del sachet. Mirá vos.
1: Bueno. Pero los chicos no hacen nada de esto, ¿eh?
2: No,
1: los chicos.
3: No, ahora son refashion, ¿viste? Yo por ahí escucho y dicen, alquilaron una casa en Playa Unión. ¡What!
2: ¡Wow!
1: Claro, alquilaron en pirámides, ¿no?
3: Sí, sí,
2: una
3: después,
2: casa de un DJ.
3: No van en carpa pirámides, alquilaron un departamento en pirámides.
2: Sí, bueno. Un DJ contrató.
3: Sí, cosas así he escuchado últimamente, bastante delirantes.
2: Ah, sí, para un cacho. No, nosotros éramos bien gasoleros.
1: Lo que sí ha sido para nosotros, para nuestra familia, todo un hallazgo y una novedad es que nos fuimos a una degustación de vinos el sábado a la noche en el Rajentra, que estuvo buenísima. ¿Y quién nos llevó? Mi hija.
2: No, claro.
1: Que sacó el carnet hace poquito.
3: Yo nos llevo.
1: Entonces ella fue nuestro conductor
3: designado.
1: Nos llevó y nos fue a buscar como a la 1 de la mañana.
3: Entonces
1: ahí dije, ¿cómo creció nuestra hija, sí, Joaquina?
2: Y además Joaquina dice, no, tengo que ir a buscar a mis viejos después, vete a la
3: de loco. ¿Dónde están tu papá en el bar?
2: Se están chupando unos vinos en el hotel.
1: Así que cuando se quieran dar cuenta, ustedes, sus hijos van a ir a buscar.
2: Sí, te van a ir a buscar.
1: Va a pasar, va a pasar. Increíble, increíble.
3: Es que está bueno enseñarles a manejar. Yo ahí estoy empezando y digo, te voy a ayer, pero quiero ir a comprar helado, llévame. Le digo, tenés que aprender a manejar así, vas solo.
2: Sí, claro, porque... sí, tal cual.
1: ¿Qué edad tiene?
3: Y le falta, te falta 15 tiene.
1: Ah, pues no le falta tanto, ¿eh?
2: No le falta tanto.
1: A los 17.
2: Sí, igual viste que ahora exactamente, parece que nacieron con rueditas, los tenés que llevar a todos lados en auto. Eso es lo que tenemos nosotros, es independencia. Podía pasar cualquier cosa, porque por ahí te ibas a bañar a la chacra del canal.
4: Estamos chupando como el loco.
3: ¡No!
1: Estamos chupando como loco.
2: Ese
1: no tiene ni 12 años.
2: Claro, sí.
1: Bueno, Edgardo, buen programa.
2: Ganó Boca. Y también ganó Madryn. Ayer estuvimos con Sandro Jiménez.
1: Lo agarró la lluvia.
2: Nos extrañamos, extrañamos.
1: Aproveché para.
2: Empezó el segundo tiempo, gol de Madryn a los 10 minutos, lluvia. Me acordaba de Mitre Santiago, pero con la diferencia que cuando nos bajamos del auto con Mitre Santiago del Estero, ya llovía.
1: Claro.
2: Llovió todo el partido.
1: Y la gente se mojó, pero estaba feliz. ¿Eh?
2: Feliz otra vez. Otra vez con paraguas, otra vez todo empapados.
3: Pero llovió tanto. Entre el agua era diluvio.
2: No, ayer también, en la cancha también.
3: Cuando golpeaba el agua era impresionante.
2: Sí, la gente
3: empapada.
2: La que no tenía nada de paraguas, algunos se habían llevado los paraguas, se ve que ven los pronósticos y todo. Pero
1: es que con el viento no estaba para paraguas tampoco, porque el viento.
2: Sí.
1: También era lluvia y viento.
2: Sí. No, torrencial.
3: Siguió jugando normal, no se frenó nada.
2: Sí, la cancha lo último. No era la cancha de San Lorenzo. ¿Vieron cómo quedó la cancha de San Lorenzo ayer?
3: Que en Buenos Aires diluviaba.
2: Sí, diluviaba. Bueno, no, pero la de Madryn aguanta.
1: La cancha de Madryn tiene un drenaje buenísimo. Ya había pasado el otro día.
2: Sí, aguanta.
1: Lo que pasa es que
2: Empezás a jugar con el terreno seco y los jugadores usan unos botines para terreno seco. Empezó a llover y ya cómo se deslizaban todos, claro. Ya era más difícil hacer pie con ese diluvio, claro. Pero bueno, ganó bien Madryn otra vez y ahora viene y ahora sí lo esperamos a ustedes.
1: Sí, el sábado que viene.
2: Norte,
1: sábado a las 7.
2: El sábado a las 7 de la tarde.
1: Lo esperamos.
3: Y viene la tabla a Madryn este año.
2: Está tercero ahora. Claro. Cuarto quedó porque Godoy Cruz le... ¿Qué triunfo de Godoy Cruz a Morón,
1: Yo creo que Godoy Cruz es el equipo. Aunque no esté primero...
2: Sí, lo vimos,
1: Lo vimos jugar, lo vimos, ¿te acordás?
2: Lo vimos,
1: Godoy Cruz.
2: Sí, viene bien y fíjate, viene firme.
1: El día acá perdió Godoy Cruz con Madryn, pero le faltaban 5 jugadores. Sí. Vino sin 5 titulares y con un hombre menos...
2: Sí, le hizo fuerza.
1: Le hizo igual, ¿no?
2: Bien,
1: bravo ese equipo.
2: Bien.
1: Bueno, buen programa,
2: Edgardo. Qué lindo hoy adelantar que viene Julieta Verdiel hoy lunes, que vamos a hablar de si uno a veces se acostumbra al fracaso, sobre todo en las relaciones.
1: Uy, qué buen tema.
3: Qué buen tema. Se adapta.
2: Sí, se adapta al fracaso en las las cosas y en las relaciones sobre todo.
1: Uy, qué
2: le gustó a Julieta, yo se lo propuse.
1: Bien ahí, Edgardo, buen tema.
3: Me gusta.
1: ¿Y cómo afrontar eso, no?
2: Sí.
1: Porque hay una pérdida.
3: Claro,
1: la frustración, el dolor también.
2: Sí, exactamente. ¿Cómo salís de eso?
1: Bien, muy bien. Excelente, Edgardo. Lo vamos a estar escuchando. Bueno, Sarita.
3: Nos vemos. En unos días vuelvo.
2: Ah, vas y venís.
3: Hoy era una yapa nomás. Sí.
2: Gracias por venir.
3: Andaba por acá, Bilusi, entré y el 5 ya estoy definitivamente acá.
1: ¿Sabes lo que logramos? Que se fue Maru. Cambiamos la música.
2: Claro,
1: música,
2: sí.
1: Todo música internacional.
2: No ponemos esa música.
3: Vengo escuchando.
1: Acá nos estamos vamos a dar
2: vamos
1: una
2: pensar a
3: claro, Chase Copu.
1: Y,
3: pues, el...
1: Bueno, ay, y hoy a Edgardo le
3: dijeron. Y el día anterior habían puesto una chacarera.
2: Sí,
3: una,
2: muy no, bien. Sí.
3: Yo los escucho,
2: no,
3: yo los escucho no. todos los días.
2: Zamba de mi esperanza de los chalchales.
3: Como exactamente. Los, voy a confesar, los extraño, entonces los escucho.
2: Muchas gracias.
1: Y esto de. Mirá, Edgardo.
2: Mirá que estoy sensible, día de la primavera.
1: No, y acá se le van a caer unos lagrimones. Uf. Y a Sarita también. Póngalo.
2: Ponelo, a ver.
3: Esa guitarra.
1: Ya lo sacó.
3: ¿Mi país paisano?
1: Sí.
3: Mire qué lindo mi país paisano.
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3: Qué lindo.
1: Qué hermoso.
2: Argentino Luna. Un himno este.
1: Por favor.
2: Este es un himno.
1: Bueno, la esperamos pronto, Sarita.
3: Obvio, que estará.
2: Gracias.
1: Y a comerse la cancha, Edgardo, A comerse la cancha.
2: Gracias por venir.

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0: 10:21 de la mañana, María Laura Barcia, ¿cómo le va?
1: ¿Cómo estamos?
0: Bienvenida.
1: Buen día, buen día.
0: Bueno, ya estuvo en la mañana, ¿no? Ya
1: sí, estuvimos.
0: ¿Anduvo por algún lado?
1: Con el choque nuestro de cada
0: día.
1: Ah,
0: claro, sí.
1: Sí, después vamos a compartir algunas imágenes en las redes, acá muy cerquita de nuestra radio. Hoy lo charlaba con uno de los perjudicados en este choque que tenía su camioneta estacionada. Le digo, esta es una esquina peligrosa, pero no peligrosa por la esquina en sí, sino por los conductores, porque, a ver, las intersecciones no son las peligrosas, los que son los peligrosos, desacatados, que a veces no respetan la derecha, un semáforo, el paso, son los conductores, lamentablemente. Y hoy, Edgardo, las condiciones climáticas no eran las mejores, la humedad, la lluvia en la calzada asfáltica terminó provocando un choque triple, casi en cadena, en Avenida Irigoyen e Inmigrantes de Trelew. Después, no sé si tenemos las imágenes por ahí para compartir, pero bueno, el choque nuestro de cada día.
0: Sí.
1: Cosas que pasan.
0: Sí, estoy pensando eso. Estoy caminando más, antes manejaba más, y uno ve, y ahora me pongo en el rol de peatón, pero lo veo, digo, qué fuerte anda la revolución. Yo digo, andaba así antes. ¿Sabes cuál es el problema exactamente? El de no saber convivir en la calle con el respeto que marcan las normas. Uh-huh. Yo, por ejemplo, cruzo la calle con el semáforo en verde, porque a mí me habilita el verde, entonces voy en la misma dirección que los autos. Van a doblar y te atropellan.
1: No,
0: y vos decís,
1: pero sí.
0: Pará, vos tenés que frenar. Y termina como diciendo, vos tenés que frenar. Si yo también, vos cambiás de sentido,
1: claro,
0: vas a doblar. Y yo vengo con semáforo en verde, yo vengo pasando como peatón. Y después también hay algunos peatones que cruzan con el semáforo en rojo y complican también. Todo es cuestión de respeto. Mirá el auto, mirá, cómo quedó adelante.
1: Ahí estamos compartiendo las imágenes. Ese auto venía por la avenida Irigoyen. Decía que venía a una velocidad reducida porque había doblado de roca para tomar Irigoyen.
0: ¿Ese es un cruce o un Corolla?
1: Es un Toyota Corolla.
0: Toyota Corolla.
1: Y por la Inmigrantes venía un Fiat Punto, una conductora que pasa en verde, tiene derecho a pasar, y este vehículo no alcanzó a frenar. Estaba en rojo el semáforo, pero el freno no fue suficiente producto de la humedad que podemos ver ahí en la calzada asfáltica, impactó contra el Fiat Punto, que giró, dio un trompo y terminó chocando con una camioneta,
0: claro,
1: una Volkswagen Amarok,
0: sí,
1: que estaba estacionada.
0: Y esa esquina hace muy poco terminaron de una obra, tuvo en obra,
1: sí,
0: esa esquina, estaba más peligrosa todavía, y había un sendero ahí, fíjate vos que tenemos el rastro del cemento nuevo porque tuvieron que construir cañerías para las nuevas dependencias, crees que es el centro médico que funciona allí, me parece,
1: sí,
0: ¿no? Entonces, estaba más peligroso todavía. Yo decía, qué milagro que... El otro día decía, qué milagro que no chocó nadie con esta esquina en obra, mirá vos.
1: Bueno,
0: se terminó la obra y chocaron.
1: Hoy chocaron. Lo que yo sí te puedo destacar, que me llamó la atención, porque uno cubre choques bastante seguido, la forma en la que se lo tomaron los conductores, un lunes, arrancar la semana con un hecho así, es un garrón. Más que te quedás con el auto, el Toyota Corolla va a quedar desafectado por varias semanas. Pero estaban todos muy tranquilos y eso dije, qué bueno, ¿no? Porque lograron mantener la calma. De hecho,
0: pero alguien pasó en rojo, ¿no?
1: El
0: Corolla.
1: Toyota Corolla pasó
0: Corolla,
1: en rojo, claro.
0: Claro.
1: La chica pasa en verde por Inmigrantes.
0: Claro.
1: Le correspondía pasar. El Toyota vio el semáforo, pero no alcanzó a frenar, no le dieron los frenos, decía. Y bueno, terminaron impactando. El conductor de la camioneta escuchó el impacto, vive en el edificio, estaba durmiendo, bajó a ver qué había pasado, con una calma el señor. Y bueno, son cosas que pasan, dice. No sabíamos cómo había impactado realmente materialmente sobre esos dos vehículos, pero sí, la peor parte evidentemente se la llevó el Toyota. Pero bien, lograron dialogar los tres. La chica esperaba que la policía llegara. Lo cómico era que estábamos todos los medios.
0: ¿Sabes?
1: Pero la policía no llegó.
0: ¿Sabes cómo?
1: 25-30 minutos contó Alejandro.
0: Increíble,
1: fue lo que tardó la policía en llegar.
0: Increíble lo que me estás contando. Justo con Sandro Jiménez íbamos de viaje y después, ¿sabes? Nos pasó, nos olvidamos las luces prendidas y tuvimos que empujar el auto. Pero decíamos eso. No quedarse en la queja, en la rabia, en la bronca, sino en la solución y en mirar más allá. A veces uno pierde los estribos y decís, no arreglás nada, peor, lo empeorás.
1: Sí.
0: Más en una situación. Entonces, si cada uno de los conductores tiene seguro y se determina cuál es la responsabilidad, el conductor o la conductora de la Toyota sabe que pasó en rojo, bueno, indudablemente que su seguro tendrá que responder para los otros dos conductores. Va, la conductora del Fiat Punto... Y el Amarok del señor que estaba estacionado, ¿no?
1: Nos vamos a Comodoro, sí. Rivadavia, lo tenemos en vivo nuestro compañero Germán Velasco con información de último momento. Buen día, Germán, te escuchamos.
2: ¿Qué tal? ¿Cómo les va? Buen día. Bueno, vamos a hablar con el director de Defensa Civil con respecto al balance de lo ocurrido el fin de semana con la lluvia. Y vamos a escuchar y a saludar a Sebastián Barrio Nuevo, justamente de Defensa Civil, para que él nos comente cómo estuvo la tarea realizada durante este fin de semana. Bueno, Sebastián, fin de semana con lluvia, con alerta, bueno, ¿cómo fue la tarea llevada adelante?
3: Sí, es cierto, tuvimos una alerta y un aviso previo de esta alerta, ¿no es cierto?, días anteriores. En primera instancia sabíamos que había una alerta amarilla, aunque teníamos dudas de que pudiera llegar a naranja. Pero bueno, trabajamos en ese sentido, dando aviso a los distintos sectores que les corresponde o les compete hacer las limpiezas y mantenimiento de toda la red del sistema de pluviales y alcantarillados, o bocas de tormenta, y estuvieron trabajando en consecuencia, haciendo las limpiezas durante todos estos días, ¿no es cierto?, durante toda la semana. Y en la jornada de ayer, igual, estuvieron convocados y trabajando también para hacer el mantenimiento preventivo en caso de que tuviéramos alguna abnegación o taponamiento, que sí sucedió. En algunos sectores hubo taponamientos y constantemente tuvieron que estar las cuadrillas haciendo limpieza, tanto a pulso, a mano, con palas, herramientas, o hasta con la utilización de Bactor, ¿sí?, para hacer para poder destapar o desobstruir el alcantarillado que se encontraba taponeado por basura. Les aclaramos que en su gran mayoría basura de origen domiciliario, que la verdad no ayuda, por eso que nosotros todo el tiempo estamos pidiéndole a los vecinos de Comodoro que colaboren, que le den una mano en ese sentido. Sí, tengo entendido que una familia de la calle, si no me equivoco, de la calle de Las Mal, se autoevacuó, fue a la casa de un vecino, por supuesto le dimos aviso a la Guardia Social para que los asistan y colaboren en ese sentido, ¿no?
4: ¿Por parte justamente de
3: este
4: civil?
3: Sí, tuvimos de distinta índole, estado de ruta, solicitud en Iron o consulta si las vecinales contaban con este elemento, en cuanto a que nos daban aviso de que mirá, en tal lugar se tapó la boca de tormenta para que nos acerquemos al lugar o mandemos a las cuadrillas. Sí, todo el tiempo estuvieron las líneas ocupadas tratando de recibir los requerimientos de los vecinos, ¿no?
2: Bueno, ¿la jornada de hoy, la alerta de naranja pasa amarillo o culmina hoy?
3: No, la alerta se terminó en la jornada de ayer. Sí estaba indicado, el servicio había indicado que la alerta iba a pasar de naranja a amarillo a partir de las 6 de la tarde y que iba a continuar hasta hoy a las 6 de la mañana, pero hubo un cambio en la jornada de ayer. Sabemos de que el clima nunca es exacto, siempre va evolucionando, va cambiando, va rotando el viento y va haciendo que genere distintas situaciones. Evolucionó y cambió, la alerta no continuó más la jornada de hoy, pero sí sabíamos de que por ahí iba a haber algunas precipitaciones aisladas. No esperábamos granizo, sinceramente nos sorprendió una granizada hoy en la mañana, que por ahí afectó la circulación en algunas arterias durante casi media hora, una hora. Estuvimos trabajando, sacando algunos vehículos y colaborando para que se pudieran liberar, ¿no? Tránsito también dándonos una mano en ese sentido.
2: Bueno, así pasaba Sebastián Barrio Nuevo, de Defensa Civil. ¿Por qué dice lo de la granizada? Porque no solamente granizada, la nieve sorprendió hoy en este 21 de septiembre.
1: Sí.
2: En esta llegada de la primavera llegó la nieve a Comodoro también.
1: Bueno, ahí veíamos algunas imágenes de las complicaciones en algunas arterias justamente para poder transitar. Nieve que también, Germán, Edgardo, se vio en otros destinos del interior provincial, Paso de Indios, veía unas también imágenes que también se vieron
0: con mucha nieve anoche.
1: Anoche, durante la madrugada, por la nieve. Y acá, entre el EU, por ejemplo, se hizo sentir a través del viento y la precipitación, y estamos atentos a los cambios también, porque había ahí preocupación, no sé si preocupación, pero una alerta meteorológica sobre todo para la zona de la costa. Bueno, Germán, ¿alguna otra información que nos quieras compartir en este inicio de semana?
2: Bueno, tenemos que decir que luego, la próxima salida, vamos a compartir las declaraciones del jefe de la Brigada de Drogas acá en Comodoro, porque hubo un importante operativo el fin de semana donde allanamientos en Radatili y en Comodoro. En Radatili y en la casa de un arquitecto.
1: ¡Apa!
2: Que,
1: ¿por qué en la casa de un arquitecto, Germán?
2: Porque era el que comercializaba la droga al narcomenudo, era el jefe de la banda. Y tenía, por ejemplo, a soldaditos que vivían a una o dos cuadras de su casa, y de esa manera realizaban, ¿no?, el traslado de la droga, ya sea cocaína como marihuana. Por eso el operativo se llamó Plano Maestro, porque el jefe era arquitecto.
1: Claro. ¿Conocido?
2: Conocido en la Villa Balnearia, ¿eh? Conocido. Una denuncia que venía hace tiempo, pero desde vecinos, las autoridades también. 53 años este hombre. Quedó imputado junto a 5 personas más. ¿Por qué digo que en Comodoro también? Porque en Comodoro, en distintos puntos, también tenían relación con esta persona, con el jefe, con el vendedor máximo. Y entre ellos, el barrio 30 de Octubre fue uno de los puntos más conocidos como las 1008, donde se llevaron adelante dos allanamientos.
1: Bien, o sea que era conocido, pero no fue una sorpresa, porque ya se venía trabajando con denuncias previas de antemano.
2: Desde el mes de mayo.
1: Mira.
2: Desde el mes de mayo venía este operativo que ya una vez, nos decían desde la División Drogas, una vez se llevó adelante, y cuando llegaron, alguien parece que avisó o se enteró la persona y no había nada, no encontraron nada. Volvieron a tomar denuncias y nuevamente llevaron en silencio esta tarea, que culminó el fin de semana con un importante operativo, no de madrugada, sino temprano, 11 de la noche. Sorprendió a varios en el ingreso a Radatili, el gran operativo desplegado, y también en la vivienda de esta persona.
1: Bien. Germán, muchísimas gracias por la información. Estamos en contacto en un ratito, seguramente en el transcurso de la mañana.
2: Sí, sí. Vuelvo.
1: Hasta luego. Bueno, Germán Velasco, con la información desde la ciudad de Comodoro, ahí haciendo un repaso.
0: Complicado, por suerte, Comodoro soportó, la ciudad soportó, la estructura soportó esta lluvia torrencial que tuvimos. Bueno, el pronóstico se cumplió, sobre todo en la parte sur de la provincia, con lluvias intensas y también algunas nevadas en el interior. 6 grados, 2 décimas la temperatura a esta hora entre Leu. Fíjate vos, está frío.
1: A mí me toca ir a las bardas hoy, no sé. Complicado.
0: Viento sur a 34 kilómetros por hora, viento frío, humedad del 68%, la visibilidad plena a 30 kilómetros, el cielo parcialmente nublado, dice el servicio, pero uno ve unos nubarrones muy grises. La presión 1012 decimal 4 hectopascales. Máxima para hoy, fíjate vos, 10 ¿cuánto? Grados, apenas. Apenitas. Así que, bueno, tenemos un día frío. Mañana sube un tanto la temperatura, una máxima prevista en 13 grados. Y ya el miércoles nos acomodamos de nuevo en el orden de los 21 grados. Pueden ser más. El Servicio Meteorológico Nacional indica 21 grados, pero tal vez los pronósticos privados sean más optimistas. Bueno, 10:34 de la mañana, nos vamos a la pausa.
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0: hoy.
1: Sí, sí, es sospechoso, ¿no, Luis?
0: No, sí, sí. Me hizo acordar a... le está copiando el outfit a César Castro.
1: Sí,
0: los
1: zapatitos, no, sí,
0: de vestir, la
1: mira, y se enoja, y se enoja, y se enoja. No, nada, no, tiene estilo propio.
0: Es el uniforme es que son dos de divos. Los productores.
1: Claro, son dos divos. Entonces no le digas que le está copiando.
0: Son los
1: algo.
0: Federico,
1: claro,
0: Jope de...
1: Claro, exacto.
0: Bien. Digo Federico Jope porque en algún momento supimos decirle así a nuestro querido César Castro, quien le mandó un beso. Ya sigue trabajando César arriba de la moto. Y seguramente está escuchando la radio. 40 minutos pasaron de las 10 de la mañana. ¿Le damos la bienvenida a nuestra próxima entrevistada?
1: Sí, por supuesto que sí.
0: ¿Sí? A Erika Colombani.
1: Vamos a hablar con Erika Colombani porque exactamente decíamos que viene el mes aniversario y se lanza la tercera edición de Octubre Sin Plástico, este concurso para en las escuelas, en los jardines de infantes, en las instituciones para jóvenes y adultos con premios para cada nivel. Erika, el gusto de saludarte, María Laura Barcia, Edgardo Lillo en Jornada Radio. ¿Cómo estás? Buen día.
0: Buen día.
2: Hola, muy buenos días. ¿Cómo les va?
1: Bien, bueno, siempre con este tipo de iniciativas, a separar los residuos, es lo que siempre hablamos. Yo estoy viendo, cuesta a veces, pero veo una ciudad más limpia y veo, sí, y veo que se prenden. Cuesta, pero está agarrando la cosa, Erika.
2: Sí, sí, sí, yo creo que sí. A ver, todo cambio, como siempre hablamos, todo cambio de usos y costumbres lleva un uh-huh. proceso y lleva un tiempo. Obviamente, en un año ya tenemos algunos reflejos, digamos, de la campaña de separación húmedo y seco, porque nos lo dicen los números principalmente. Pero es un cambio que es más a mediano y largo plazo. Los municipios que tienen implementada la separación de residuos recién a partir del sexto o séptimo año de implementación ven realmente un cambio total en una ciudad. Entonces, bueno, hay que tener un poquito de paciencia. No hay que aflojarle a nada, ¿no? Ni a las campañas, ni a la motivación. Creo yo que era necesario volver a implementarlo en nuestra ciudad. Necesitamos ese cambio, necesitamos una cultura de limpieza de nuestra ciudad, de erradicación de microbasurales, de separación de residuos, de darle una segunda oportunidad a nuestros residuos, de generar empleo a través de los residuos, que eso es principalmente lo que uno quiere que se empiece a visualizar, digamos, que todo lo que nosotros tiramos, que es casi un 50% de lo que tiramos, es lo que puede generar empleo para un montón de personas. Entonces, el 50% de lo que tiramos es residuo orgánico que sirve para compostaje y para fertilización. Y casi el otro 50% son residuos secos que se pueden reciclar. Entonces, uh-huh. ya partiendo de ese dato, que con un montón de residuos nosotros podemos generar microemprendimientos, microempresas, para emprendedores, para cooperativas. Bueno, ahí es donde nosotros queremos apuntar más que nada el tema de la concientización de este tipo de residuos,
0: Erika,
2: ¿no?
0: Y ustedes, así como, buen día, María Laura te saluda, como están observando que la gente de a poco va tomando conciencia, sí, abro un paréntesis y me llamó la atención, yo justo pensaba en preguntarte esto, ¿no? ¿Cuándo esto se termina transformando en un hábito? Y me decías 6-7 años, me llamó la atención el tiempo, pero a ver, ¿hace cuánto que estamos con la separación y trabajando en la concientización? Más de un año ya, ¿no?
2: El primero de noviembre largamos la campaña de húmedo y seco. Casi un año, todavía no tenemos un año y ya se observan resultados de comportamiento y también en el pesaje también.
0: Eso te quería preguntar, en el pesaje y en los emprendimientos, ¿no? Y en estos movimientos que trabajan para hacer algo con ese residuo que vuelve a utilizarse en otras cosas que tienen utilidad. ¿Se ve un cambio ahí en el pesaje, en las cantidades también?
2: Sí, en las cantidades ya se vio reflejado a partir de los 4 meses del lanzamiento de la campaña, se vio reflejado un incremento. Hoy en día los números siguen incrementándose del porcentaje de productos de residuos recuperados, ¿no? Uh-huh. Porque una parte es obviamente lo que va a relleno sanitario y otra parte es lo que se va recuperando por la cooperativa que trabaja en el GIRSU, recuperando y vendiendo. Entonces, ahí ya se ve reflejado un número, y también uno lo puede observar, como decías vos, ya se ve una ciudad más limpia,

0: se ve las bolsas exclusivamente de residuos secos, se ve que las cooperativas de recuperación de cartón siguen circulando en la zona céntrica y los comerciantes siguen brindando ese tipo de materiales directamente a las cooperativas. Hemos charlado con otras cooperativas que se están conformando, una para la fabricación de escobas con plástico de botellas. Después viene otra de recuperación de neumáticos fuera de uso, que ya tenemos una empresa habilitada y se está instalando otra para generar productos a través del reciclado de neumáticos fuera de uso. Bueno, obviamente reciclados patagónicos, que siempre está colaborando también con nosotros y sigue generando y produciendo para nuestra ciudad a través de todos los productos de plásticos que se pueden recuperar. Y bueno, todo va sumando a justamente esto, poder brindar a través de un residuo generación de empleo que para nosotros es lo fundamental.
1: El otro día veía un cartel publicitario, lo destacaba, el municipio está emplazado en Uruguay y San Martín, en lo alto,
0: Sí.
1: a media cuadra de casa llegaba, lo miré y me infló el pecho porque decía 400 toneladas de residuos plásticos.
2: Mira.
1: Sí, está el cartel de
0: Sí.
1: la Municipalidad de Trelew, creo que se lo sabes bien,
0: Sí.
1: Erika. 400 toneladas de residuos recuperados, creo que en el último año la cifra, ¿no? Eso es lo que se destaca en esa
0: Claro, ni
1: cartelería, ¿no?
0: siquiera, claro, ni siquiera fue el último año porque fue a partir de la campaña del 1 de noviembre. Fueron en el transcurso de estos meses y hoy ese número obviamente también ya se incrementó porque ese ya es con el dato del mes pasado. Pero es increíble cómo se pueden ver en el pequeño plazo, digamos, porque es un corto plazo, pequeños incrementos en la recuperación de estos productos. Y también lo que siempre fomentamos es que, bueno, cada año de concurso, cada año de nuevo proyecto, cada año de la Expo Ambiente, vamos superando primero la cantidad de asistentes de público en general, las escuelas, cómo se prenden, digamos, en todas estas iniciativas, y después que hay muchas escuelas que directamente vienen a proponer propuestas, que eso está genial. Y ahí se empieza a ver un cambio también en lo que es la educación y en las escuelas y los chicos. Ese es un cambio que se ve más en el mediano plazo, pero es a lo que nosotros apuntamos. Las escuelas primarias, que son fundamentales, los chicos a esa edad son literalmente esponjas absorbentes de información y creemos que ellos son los grandes transformadores para el día de mañana.
2: Bueno, vamos a apuntar a esta propuesta, que era un poco el motivo de la charla
1: Sí,
2: con
1: sí.
2: vos, Eri, que es esta tercera edición de esta propuesta Octubre sin plástico, donde hay tiempo para anotarse hasta el 30 de septiembre, y son las escuelas las que pueden participar, además de las instituciones, para jóvenes y adultos con premios. Bueno, contanos un poco los detalles para aquellos que quieran sumarse nuevamente, porque seguramente después de las ediciones anteriores debe haber también una motivación y una intención de volver a participar en esto.
0: Sí, exactamente. Bueno, el año pasado ya tuvimos 35 escuelas inscriptas en total y este año, a días de la inscripción, tenemos ya 21 escuelas
2: Mira.
0: inscriptas. A días porque lanzamos el 16, la semana pasada. Y claro, bueno, justamente es esto, que las escuelas se están motivando cada vez más y nosotros tratamos de brindar a raíz de esa motivación, también brindar mejores premios para los chicos, que eso también es muy particular porque no solamente se suma el grado o el curso que se inscribe o la escuela, sino también implica que toda la familia, todos los docentes del colegio, que todo el sistema en sí educativo y la familia que está alrededor del chico participe. Y eso también hay que remarcarlo porque es ya como un concurso social a raíz de la
2: Claro.
0: escuela, ¿no? El año pasado, en la escuela ganadora, también los papás nos contaban, bueno, seguían trayendo materiales hasta el último minuto de recolección y ellos mismos nos contaban que salían a recolectar con los chicos, salían ellos a recolectar, salía el abuelo, salía el tío, el hermano, y eso la verdad que es fantástico lo que se genera alrededor de un concurso, ¿no? Porque es un concurso para recolectar plástico y se genera toda la parte social y familiar atrás de ese concurso. Bueno, este año queríamos obviamente seguir sumando y que cada año sea mejor y bueno, ya tenemos lindos premios para todos los niveles. Para el nivel inicial, tenemos estructuras de juegos recreativos para el patio de la institución, para primer y segundo y tercer premio, y después también para el nivel primario y el nivel secundario, y más las escuelas para adultos y jóvenes mayores. Tenemos primer y segundo premio, una salida Punta Tombo, el tercer premio, una excursión paleotrekking a Estancia Las Bardas con un almuerzo incluido, y bueno, toda la salida y la recreación que conlleva todo eso. La verdad que son premios, la verdad que interesantes.
1: Motivadores, y además.
0: Que los chicos se motivan un montón, exactamente. Y además de eso, se están sumando empresas. Que eso nosotros también lo queremos remarcar, porque no es solo que se suman los establecimientos educativos y el municipio, sino que se van sumando empresas privadas que quieren justamente ser partícipes de este cambio cultural y de este cambio ambiental. Y bueno, tenemos Ajira va a ser toda la logística de recolección de los plásticos en las escuelas. Reciclados Patagónicos, obviamente, es el que nos da el pesaje y el que hace el reciclado de todos los productos, y además de eso nos dona premios para los tres niveles también, y los tres participantes, los tres ganadores, y también se está sumando Librería Mix, que va a dar un importante premio también para los primeros premios. La verdad que eso está motivando al resto también de la responsabilidad social empresarial para nuestra ciudad.
1: O sea, la dinámica es que cada institución, cada escuela junte los plásticos, vaya juntando los plásticos, en determinados días o momentos allí la los pasa a buscar y los recicla, Reciclados Patagónicos. ¿Es así la dinámica, más o menos?
0: Exactamente, es esa la dinámica. Se distribuyen, las escuelas se pueden inscribir a un correo electrónico que es educacionambientaltreleu@gmail.com. Se le hace una entrega de bolsones, a partir del 1 de octubre se hace la entrega de bolsones, la escuela recolecta y cuando está lleno nos vuelve a informar y Ajira pasa a recolectar.
1: Quizás
0: y
1: un
0: así
1: relevamiento.
0: Sucesivamente hasta el último día de recolección del concurso.
1: ¿Qué es? ¿Qué día es el último?
0: El 30 de octubre.
1: 30 de octubre, todo el mes.
0: 31 de octubre.
1: Todo el mes.
0: Todo el mes de octubre. Y el día 2 de noviembre, en el gimnasio municipal número 1, se hace la entrega de premios a los ganadores.
1: Por supuesto que, cada escuela, perdón Erika, cuando va entregando esos bolsones, hay una planilla o algún relevamiento de cuánto entrega, ¿no?
0: Exactamente, exactamente. Eso tiene un pesaje que se hace en la balanza de Reciclados Patagónicos. Se hace un pesaje y nosotros tenemos todo el control cada bolsón que va llegando de cada y de qué institución pertenece.
1: Nos ibas a decir otra cosa, te interrumpí justo.
0: Sí, que está abierta la participación, obviamente, y colaboración de todas las empresas que quieren colaborar con la premiación y todo el sistema ambiental. También está abierta la participación. Y de a poquito vamos sumando más empresas. No digo otras que están ahí por confirmar, pero bueno, vamos sumando la participación de empresas privadas, que para nosotros es importante mostrar que las empresas participan de este cambio cultural y este cambio social ambiental de nuestra ciudad.
2: Ahí se comunican con ustedes a la Coordinación de Ambiente, ¿no?
0: Exactamente, a nuestra coordinación.
2: Bien. Bueno, Eri, muchísimas gracias por toda la información. Estaremos atentos a esta convocatoria y seguramente después también en la premiación para saber quiénes fueron las instituciones, las escuelas que más lograron recolectar y llevar las premiaciones.
0: Sí, sí. Ese día la verdad es que es fantástico porque las escuelas van con todos los chicos. Este año va a ser sorpresa la premiación. Sorpresa en el sentido de que el año pasado la planilla de pesaje era abierta, digamos, cada escuela iba observando cuánto iba pesando cada bolsón el día a día, pero este año vamos a cerrar la entrega de planillas la última semana para que también sea sorpresa y sea un evento más lindo y más emocionante para los chicos ganadores.
2: Bien. Bueno, te mandamos un abrazo grande, Erika, y seguimos en contacto.
1: Muchas gracias, como
0: bueno,
1: siempre.
0: Bueno, gracias a ustedes.
2: Gracias.
0: Gracias a ustedes.
2: Erika Colombani, de la Coordinación de Medio Ambiente, invitándonos a participar de esta linda propuesta. Mira, y acá vemos
1: mirá, el ejemplo, justo, mirá.
2: Justo, ¿no?
1: Sí.
2: La clasificación que hablábamos de los residuos y la gente, ¿no? Con los carritos llevando ahí los cartones, laburando, y esta conciencia. Me llamó la atención esto de 6 a 7 años, más o menos, en lograr que esto sea un hábito prácticamente. Pensé que era un poco más rápido
1: no.
2: El trabajo. Son muchos
1: pero
2: años.
1: Es que se ve a veces un sector que se prende rapidísimo y otro sector que sigue igual, que es increíble. Yo veo mucho menos basura tirada en la ciudad, por lo menos en las calles céntricas. Pero cuando sí. vos abrís, por ejemplo, viste que ahora tenés los contenedores plásticos en el sí. centro. Sí, a mí me queda, por ejemplo, el jueves que pasó, se me pasó el recolector de los residuos secos.
2: Sí.
1: Entonces yo voy con las bolsas de residuos secos y voy a esos contenedores porque como tienen un recorrido mucho más asiduo, y a veces ves en el residuo seco cosas húmedas o los cartones o los plásticos sucios. Es decir, pero si tenés el otro contenedor de residuos húmedos al lado, es una cuestión de voluntad, de respeto, de decir, bueno, mirá, me pusieron dos contenedores para que ponga los húmedos por un lado, para que ponga los secos por el otro. La verdad que a veces cuesta entender esa actitud, pero es una cuestión de, como hablábamos en el tránsito, de respetar al otro, de tener conciencia, de querer la ciudad, de entender que la calle o la vereda también es tu casa, forma parte de tu ambiente, sí. forma parte de tu ciudad. Es una cuestión de querer, ¿viste? Pero a veces, bueno, cuesta un poco eso, ¿eh?
2: Cuesta bastante, imagínate estos tiempos, ¿no?
1: Sí.
2: 6, 7 años, nos decía Erika Colombani. 57 minutos pasaron de las 10 de la mañana. Vamos a aprovechar, actualizamos datos del tiempo, recordamos para los sí. oyentes que se van sumando de a poquito
1: apenas
2: a esta segunda etapa de la radio.
1: 6 grados, 2 décimas, con una térmica, no lo dije, creo, de 1 grado, 4 décimas.
2: Oh, y está
1: claro,
2: muy frío
1: la sensación
2: hoy.
1: Que tenemos 5 grados menos a la temperatura. Apenas 1 grado 4 décimas sobre cero, por eso es una temperatura de invierno en la llegada de la primavera. El equinoccio, de todas maneras, es para mañana, me parece.
2: Sí.
1: Habría que verlo entre en la hora exacta. Yo miré Paso de Indios, era mañana a las 9 de la noche en Paso de Indios, por ejemplo. Equinoccio de Trelew, después los buscamos. La llegada justa de la primavera, ¿no? No solamente porque nosotros decimos llegó la primavera, ¿no? Pero bueno, la naturaleza tiene tal vez tiempos más exactos. Así que enseguida voy a ver si lo tengo a mano acá y le puedo decir. Primavera 2026 en Trelew, el equinoccio, enseguida lo digo.
2: Dale.
1: Para tener el tiempo exacto, a ver si podemos decir.
2: ¿A qué hora arrancó?
1: Martes 22 de septiembre también a las 21:05. Mañana.
2: Ahí está.
1: ¿Sí? Sí. La primavera, según los detalles astronómicos, llega mañana a las 9 de la noche.
2: A las 9 de la noche.
1: Vamos a ver, claro. Y fíjate vos que mañana vamos a tener 13 grados de máxima. Y el miércoles tenemos pronóstico de 21 grados de máxima.
2: Ahí,
1: así que ahí está,
2: arranca,
1: ahí arranca.
2: Claro,
1: ahí
2: arranca
1: estamos,
2: la
1: un poquito de paciencia.
2: 21 de septiembre, día de la primavera. 21 de septiembre, día del fotógrafo, día de la sanidad, día del estudiante. ¿Cuántos días
1: ¿Cuántos
2: para
1: días?
2: Celebrar, ¿no?
1: Día de Gangán hoy, aniversario.
2: Aniversario.
1: Hablábamos
2: también
1: con Santiago Huisca la semana pasada y es el aniversario de Gangán, 138 años. Del pueblo que me vio nacer.
2: ¿Qué haces acá que no estás festejando,
1: Edgardo? No estás festejando, no sabes con mi primo.
2: ¿Qué haces que no estás festejando?
1: Con Pato Galdame, con Darío Urrutia. No sabes el cordero que seguramente se está haciendo ese muchacho.
2: Qué rico. Bueno, nosotros nos imaginamos el corderito, nos vamos a la pausa con algo de música y enseguida volvemos ya para comenzar una nueva hora, Edgardo.
1: Por supuesto que sí, se nos pasó volando la primera.
2: Rapidísimo y empezamos a pensar en casa en el almuerzo, seguramente.
1: Seguro
2: ¿Qué
1: que sí.
2: comemos hoy, día de la primavera?

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0: 11:10 de la mañana y vemos este joven, este muchacho que viene caminando con un tupper gigante, vendiendo de todo, lo que se le ocurra, un pan casero, alguna factura, tiene de todo ahí, ¿eh? Tiene de lo que le pidas para este día de la primavera. Hoy decíamos con Laura, me parece que la receta clásica de, bueno, tampoco es que nos rompimos la cabeza, pero un crepe primavera, ¿no? Unos panqueques, claro, un poco de mayonesa.
1: Igual está fresquito como sí, para un crepe primavera sí, hoy, ¿no?
0: No, dona con café a las 11 de la mañana, no.
1: ¿Y la nutricionista y todo lo que te dijo el médico Alejandro Carrasco?
0: Carrasco,
1: ¿a dónde mismo, hoy vas a la Nutri?
0: Sí, va y no hace caso. ¿Para qué va a hacer?
1: Claro, hoy arranca funcional, creo que todo. Me dijo. Sí, ¿vas a ir 3 veces a la semana o todos los días?
0: No, va a ir 3 veces y no va a volver más.
1: Toda la semana, dice.
0: Lucho bueno, sí viene, Lucho viene impecable. Claro, exactamente. Claro. Tenés que entrar y estar una hora. ¡Vamos!
1: Ahí está. Toda
0: vas
1: la
0: a ir al gimnasio.
1: ¿Qué horario?
0: ¡Qué grande!
1: Bien, a las 3 y a las 7 de la tarde. No es que va a ser doble turno, sino que, bueno, como todos los que hacemos actividad física, vamos acomodando nuestro horario
0: sí,
1: de entrenamiento.
0: ¿Viste? Y los días también. Los tiempos, porque vos decís, arranco lunes, miércoles y viernes. Por ahí nosotros a veces se complica, tenés que ir un martes o tenés que ir un jueves o tenés que ir un sábado. Nos pasa.
1: Lo importante es lograrlo, ¿no?
0: Sí,
1: que
0: sí,
1: llegue la semana y que uno diga, pude cumplir con mi rutina.
0: Exactamente.
1: Como correspondía. ¿Cómo va Lucho con el running? Porque vi que está saliendo a correr. ¿Tenemos alguna carrera en calendario ya para debutar? ¿Te anotaste? ¿A cuál? Muy bien. Sí. Todo el mes de noviembre.
0: Lo voy a locutar.
1: 5 y 10 kilómetros, ahí. Bien.
0: No, empezá por... Bueno, es más explosiva la de 5. Pero empezá por la de 5, Lucho. Yo te lo recomiendo.
1: Yo creo que hay que hacer camino al andar.
0: Claro, 5.
1: Sí, hay que hacer camino al andar, empezar con un 5, después proyectar más tranquilos un 10.
0: 5 a tu ritmo.
1: Salir a festejar la primavera.
0: Con una peluca rosada.
1: Tres veces, claro. Bien, tenés un profe que te está armando un plancito. Qué lástima, porque yo te iba a invitar a mi grupo. Tengo gente interesada en que te sumes a mi grupo, a Costen. Todos empezamos así, con 5 kilómetros y bueno, después cada uno va buscando sus objetivos, ¿no? Hay quienes se sienten más cómodos con distancias más cortas, otros que les gusta un poco ya el ultra, una distancia más larga.
0: Yo, si algo tengo claro, por más que uno me queda materia pendiente, no sé si voy a volver a correr un maratón. Ya está.
1: ¿Por qué?
0: Ya está, es muy largo. Un 21 más dinámico, menos volumen de entrenamiento, menos estrés. El maratón, la verdad que igual me reprocho esto. Hace 2 años corría 50 kilómetros un fin de semana. Hacía 20 un sábado, 15 y 15 un domingo. O hacía 30 un sábado, 10 y 10 un domingo. Y hacía 110 kilómetros por semana. Digo, ¿qué hice? ¿Qué me pasó? Viste que eso de tirar, viste que a veces
1: bueno,
0: uno...
1: Bueno, tiene que ver con la etapa de cada uno.
0: Sí, pero eso...
1: la vida también,
0: también,
1: ¿no?
0: Es una cosa que hay que cuidar, porque capaz que no podés hacer 100, pero con 50 te alcanza para mantenerte. Y hoy me lo reprocho, ¿eh? Uh-huh. Porque la verdad que es mucho esfuerzo llegar a eso. Después vos decís, mirá lo que hice, mirá lo que pude hacer. Y a veces uno con las obligaciones lo tira por la borda. Pero bueno, chicos, igual motívense, están a tiempo.
1: Sí, muy bien, Luciano, ahí que está. Sí. Me parece que la decisión más responsable que podés tomar es empezar por un 5, porque es la primera vez que estás corriendo, Luciano. Entonces, el objetivo es llegar a esos 5 bien, cumplirlos, sentir esas, justamente, sensaciones que te va a llevar a formar parte de una carrera. Y te acompaño, si querés, un rato, porque yo voy a estar cubriendo esa carrera.
0: Bien, y además, disfrutarlo.
1: Hay que disfrutarlo.
0: Disfrutarlo, Lucho.
1: Yo siempre me marco esos objetivos, ¿no? Llegar, disfrutar y llegar entera.
0: Sí,
1: vuelvo
0: claro,
1: ahí al primer objetivo, ¿no? Pero si no, no.
0: Porque el llegar entera te hace que te estimules para
1: la próxima
0: carrera y
1: claro,
0: para seguir entrenando.
1: Si uno llega mal, después es como que
0: se acobarda. El atletismo.
1: Sentís que no vas a poder volver a correr.
0: No, exacto.
1: Cómo recuperar el cuerpo.
0: El atletismo es una de las disciplinas más duras, aunque no crean, ¿eh? Es muy dura, sobre todo si te empezás a entrenar en serio haciendo pasadas, es una disciplina dura. Bien, Enseguida.
1: Después te cuento mi próximo objetivo.
0: Sí, dale.
1: De noviembre.
0: ¿Ultra?
1: Ultra. 2 meses, pero en los que el otro día lo hablaba con mi hijo y lo hablaba con mi pareja. Necesito paz mental para mi próximo objetivo. ¿Viste cuando decís, no quiero que nadie me joda? Necesito abstraerme un montón de situaciones, por ejemplo el teléfono, en dejar de contestar un montón de mensajes, sí, bueno. Porque necesito tiempo y no quiero, por ejemplo, que me pase lo que me pasó el año pasado, que llegué a fin de año con una carrera, un ultra también, que llegué pero por el orgullo, porque estaba en un momento muy complicado de mi vida personal, estaba en pleno proceso de duelo y no quiero llegar así este año a esta carrera de fin de año.
0: Chino, querido, hola, Chino. Pasa el Chino Freeman, el Chino, y nos saluda.
1: Trabajando en eso, pero sí. Bueno, son como 2 meses en los que necesito enfocarme en eso. Y vos sabés de lo que se trata.
0: Es un cambio de hábito, pero sí, va más allá.
1: No, el cambio de hábito yo ya lo tengo hace muchos años.
0: Pero no de lo físico, es del teléfono.
1: Pero necesito empezar a dejar...
0: Bueno, pero el teléfono también es un cambio de hábito.
1: Sí, sí, pero a ver, en otros entrenamientos no me lo he propuesto tan... como algo fijo que lo tengo para esto que sería.
0: Sí, pero hoy el teléfono es una extensión de nuestra mano, parece una tercera mano. Sí. O sea, hablamos de inteligencia artificial hace rato que dependemos de la inteligencia del teléfono, una cosa increíble. No hablamos cara a cara, es una cuestión sociológica, uh-huh. Está estudiado. Fíjate vos los países adelantados, los que decimos los nórdicos en primer lugar, ¿qué están haciendo ahora los muchachos que deciden hacer un apagón de las redes? 5 horas sin redes.
1: Perfecto.
0: Bajan todos 5 horas. Como, y es como, imagínate que cuando estamos sin teléfono, perdimos el teléfono o no tenemos señal, nos volvemos locos, como histéricos. Ay, no puedo hablar con nadie. Bueno, pará, si antes
1: no. Antes sobrevivíamos, claro. Así, ¿no?
0: Sí, por eso. Es un tema más social, mucho más social. 11-17, ganó Boca, no lo dijimos anoche. ¿Y River? Y River, Máximo me dijo, eso, pero... Y encima los vacunó, Máximo me decía, encima los vacunó Blondel, papá. Encima los vacunó Blondel con un golazo. 2-1 River. En el Monumental les ganó Huracán, ¿eh? El modesto equipo, dice, según Mario Bajero, hincha de Huracán, nuestro compañero de Madrid, y ganó Boca. Y encima está Juan Martín.
1: Y está en línea, Juan Martín, nuestro compañero de la cordillera, nuestro móvil.
0: Juan Martín Cácaro Di Carlo.
1: Buen día.
0: Buen día.
2: Buena mañana, aquí estamos, arrancando con toda esta primavera, claro que sí, contentos.
0: Qué linda mañana.
2: Bueno, todos contentos, no.
0: No.
2: Más de la mitad del país sí está contento.
0: Los que dicen que robamos en la fase de Sudamericana, ¿viste? ¿Esos que robamos? Ay, Dios mío, qué feíto, de local, bancando al técnico, todo, le tienen que firmar el contrato, pumba, lo vacuna Huracán, Dios mío. Bien.
2: Huracán,
0: encima,
2: gol de Blondel.
0: Claro, encima. Blondel está todavía en luna de miel y le clavó un golazo. Bien, bueno, ¿cómo estás, qué, Juan Martín?
2: Bueno, arrancando esta primavera con bastante frío, refrescado después de la linda semanita que tuvimos la semana anterior, hoy 8 grados de máxima nada más y tenemos 7 hasta hora de la mañana, con algo de nubosidad, con un poco de viento y bueno, esperando una semana en general bastante más fría en cuanto a lo climático que la anterior, uh-huh. Insisto, con mucho viento durante gran parte de la semana, con lluvia algunos días, sobre todo miércoles y jueves está previsto lluvia y bueno, máximas que van a estar muy por debajo de los 17, 18 que llegamos a tener algún día de la semana anterior. Y bueno, con información para compartir, vamos a escucharlo al presidente de la Cámara de Comercio, Claudio Selva, porque se han expresado desde la Cámara al respecto de un costo que todavía no está incluido en la factura de gas, pero sí se ha expresado la intención de incluirlo, y bueno, desde la Cámara de Comercio han salido a atajarse, no solo por el impacto que tendría en los comercios, sino por el impacto que tendría también en todos los usuarios en general, ¿no? Y esto advierten que en una situación en la que los comercios están pasando muy mal, haría que la gente tenga más gastos y menos plata en el bolsillo, obviamente, para consumir. Pero escuchamos lo que nos decía Claudio Dossel.
3: No es un nuevo cargo, sino que es uno que se, o sea, no establecido, sino que se propone. Por eso estamos a tiempo de alguna manera de participar y objetar que se está generando un perjuicio importante para el comercio y la comunidad en general, ¿no? Al margen de eso, lo que más nos preocupa es que se pretende trasladar al usuario un nuevo costo fijo destinado a financiar infraestructura, pero que es independiente del nivel de consumo y la actividad, y con un mecanismo de actualización variable, es decir que básicamente nos sube los costos nuevamente al comercio sobre todo, ¿no? Y es una cosa que es un mecanismo que tiene Jacamusi, que lo hemos visto en otras acciones, por ejemplo, vos haces una red de un barrio nuevo y la tienen que hacer los vecinos y cedérsela a Camusi, Camusi no reconoce nada. Y la verdad que en esta nueva política del orden nacional, donde se planteaba liberar las tarifas para que pudieran invertir las empresas, yo no veo dónde está la inversión, si al final la paga todo el tiempo el usuario. No es que hay una inversión genuina, sino que simplemente con eso, pero hasta yo hago inversiones, porque al final simplemente se traslada, pero de una manera muy injusta. No es que vos haces la inversión y la recuperás, ¿viste? Los tipos prácticamente ya están inclusive planteando en el proyecto que no es que puede ser variable, o sea que no es que está ni siquiera establecido el costo de la obra, puede aumentar y eso obviamente se va a trasladar inmediatamente a las boletas. Entonces todo eso nos hace muchísimo ruido, creemos que no se está teniendo para nada en cuenta al consumidor, simplemente se plantea la necesidad y se ejecuta al consumidor que dicho sea de paso está cautivo. No es que yo tengo opciones para elegir el gas, de decir bueno, me voy con otra empresa y busco esa alternativa. Empezamos a ver con algunos padrones que tenemos nosotros cuántos eran los usuarios que podían llegar a ser afectados de Esquel y la zona, y la verdad que es un caudal más que importante. Calculamos que, bueno, en todo lo cordillerano son más de 14.000 usuarios, pero de esos tenés una gran parte que son comerciantes, que es lo que nos compete, y bueno, lógicamente, de todas maneras también en este caso puntual empieza a suceder que también no impacta solamente sobre el comercio, sino que también sobre el consumidor final, el usuario doméstico, que después son los clientes nuestros, que cada vez tienen menos poder adquisitivo y eso hace que cada vez esté más complicado el comercio. Entonces es un círculo virtuoso, vicioso. El impacto efectivo va a ser cercano al 3%, porque ahí depende de cómo juega el IVA y otros impuestos que están atados al porcentaje este, que porque el aumento estimado adicional es primero del orden del 2%, pero cuando lo pasás, como después el IVA es un porcentaje y todo lo otro, termina llegando al 3%, termina siendo un aumento más, ¿viste? Entonces, esas cosas son las que nosotros estamos viendo que nos afectan terriblemente. Entonces, es preferible levantar la mano ahora y tratar de hacer algo al respecto para que se tenga en cuenta que, no sé, se plantee de otra manera, que se busque otra forma de financiación, no sé.
1: Bueno.
0: Juan Martín.
2: Bien, Claudio Selva, lo escuchábamos, el presidente de la Cámara de Comercio. Y este nuevo costo que se le quiere imponer a la factura de gas, que ellos salen antes de que se aplique a marcar esto, ¿no? No solo el impacto que tiene para los comercios, que tendría para todos los usuarios, pero que ellos advierten que a los comercios les generaría el impacto de que los usuarios tengan menos posibilidad de consumo y además los propios comerciantes con un costo más.
0: Sí, es todo un tema la factura de gas en estos tiempos, ¿eh? Ah. Y somos productores encima de gas. En algún sentido.
2: Acá es el tema de conversación, creo que es común, debe serlo en toda la provincia, todo el mundo hablando de los aumentos que ha tenido el gas, que realmente muy
0: onerosos, difícil
2: para el bolsillo afrontar eso, ese incremento tan grande de la factura, ¿eh?
1: Sin piedad,
0: o sea, este gobierno no les importa, porque a veces uno decía, no, porque está todo subsidiado, no, pero tenía una razón de ser, mucho más cuando hay, digamos, provincias productoras patagónicas, donde además el recorrido de los gasoductos son recorridos miles de kilómetros, eso tiene un costo extra, o sea, siempre hay que revisar un contexto, tiene una razón de ser, eso no es como una beca del Estado, sino que es amortizar, digamos, los costos, o sea, para un comerciante, de hecho una factura de gas de 300 mil pesos.
1: Sí, 350.000.
0: En un momento en donde está sobreviviendo para vender, porque, o sea, hay costos fijos que son ya cada vez más elevados y por eso, bueno, vemos la situación del comercio. Hay comercios que cierran. Hay comercios que cierran y se suman y se suman. Uh-huh. Entonces, bueno.
1: Juan Martín, aprovecho para preguntarte, ¿cómo estuvieron las actividades de este finde? Porque había una agenda bastante amplia en Esquel, la bajada de antorchas, los juegos de montaña, ahí vi algunas amigas que hicieron podio. ¿Cómo estuvo la movida deportiva y en el centro de montaña?
2: Muy, muy interesante, con mucha gente, mucho movimiento, la bajada de luces. Que ha vuelto con todo y también se vieron muchos deportistas también dando vueltas por la zona, por la agenda deportiva. Lamentablemente no pudo coincidir esto como estaba programado con la fiesta de los ciruelos en flor, en parte porque los ciruelos no estaban completamente en flor y en parte porque la previsión meteorológica no era tan buena. No estuvo tan frío el sábado al final, pero los ciruelos los empezamos a ver en todo su esplendor el viernes recién, y bueno, ya se había resuelto la postergación. Así que bueno, la fiesta de los ciruelos se ha reprogramado para el finde que viene, pero este finde realmente estaba muy movido, todavía, bueno, disfrutando además de las últimas semanas de temporada de esquí, ya confirmado el cierre, como hemos dicho al principio de mes, para el 4 de octubre, queda en el medio del tetratlón el fin de semana que viene, así que bueno, todavía quedan dos semanas, estas últimas dos semanitas para el centro de esquí, ¿no?
1: Bueno, Juan Martín, gracias por el contacto. Volveremos a charlar si surge alguna otra novedad. Te mandamos un abrazo.
2: Estamos en contacto, hasta luego.
1: Hasta luego, Juan Martín Cángaro con la información. Recorrimos Comodoro Rivadavia, ya nos fuimos a la cordillera también. Nos vamos a la música, ¿te parece?
0: Dale,
1: nos relajamos
0: dale.
1: Un poquito, tomamos unos mates.
0: Ya sobre el filo de las 11:30, así que un poquito de música viene bien.
1: Dale.

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0: Volvemos 11:35 de la mañana, seguimos por el aire en Jornada Radio. Últimos minutos de Lau, como siempre, que tiene que seguir el curso de su trabajo.
1: Hoy tenemos programa, así que preparando.
0: Sí, exactamente. ¿Cómo viene?
1: Bien, súper. Hoy vamos a tener la corrida de crónica, sí. Vamos a estar charlando con el doc Pedro Ponce respecto a...
0: El doc
1: a
0: la rompe.
1: Sí, se viene con un nuevo video y vamos a hablar de un tema que... Fue comentario y se habló mucho en estas últimas semanas el fallecimiento de un corredor en los 21K de Buenos Aires.
0: Sí, sí, sí.
1: Vamos a hablar de los 42 de ayer también, pero coincide con el fallecimiento también de otra atleta en una media maratón en Colombia, si no me equivoco, una chica muy jovencita. Bueno, vamos a hablar de la muerte en el deportista también, ¿no?
0: Bueno, pero porque, a ver, por eso las... hay dos cosas que hoy son fundamentales en las competencias, en todas, en las locales y en todo orden, es el deslinde de responsabilidad.
1: Sí, los controles.
0: Y claro, básicamente pasa. Y los seguros, las carreras tienen seguros.
1: Sí.
0: ¿Por qué? Porque tienen una cobertura legal. ¿Por qué? Porque pasa esto. Los atletas por ahí, y todos nos, a veces o algunos somos más serios que otros. Creemos, porque como hacemos deportes, estamos inmunes a alguna situación. Pero hay esfuerzos que se hacen en el entrenamiento, que son esfuerzos que tienen que tener cierto control y además uno tiene que tener sobre control. Yo, la verdad que tengo que hacer también, pasó un año, me tengo que hacer un chequeo, pero solamente porque vos tenés que hacer sangre, tenés que hacer
1: corazón, cardiólogo,
0: ergometría,
1: sí.
0: Cosas que hacen a, digamos, a que vos sepas que podés hacer ese esfuerzo y que no te va a pasar nada. Lo venimos hablando, el alto rendimiento puede ser nocivo si uno se esfuerza más de lo que se debe, se estresa más de lo que se debe, y mucho más si no tiene estos controles. Los controles son fundamentales porque tienen que ver con la salud. Esto es uno hace deporte y practica una actividad para estar más saludable, y si de repente el cuerpo responde de otra manera, está contradiciendo esa filosofía. Pero bueno, es
1: bueno,
0: importante.
1: Vamos a estar hablando de ese tema que es sumamente importante.
0: Ojo que
1: con
0: también,
1: el doctor Pedro
0: ojo
1: Ponce
0: que
1: hoy.
0: Y el Pedro, el doctor lo va a decir. Ojo que también a veces una muerte súbita es muy difícil de predecir, ¿eh? Eso también
1: Totalmente.
0: Tiene que ver con la patología personal.
1: Y a veces aún teniendo todos los chequeos.
0: Claro,
1: ¿no?
0: Sí,
1: y estando en condiciones de llevar adelante cualquier tipo de actividad física.
0: Bueno, usted
1: vamos
0: tuvo...
1: a hablar de eso y el calendario,
0: sí,
1: de carreras.
0: Sí, nos alegramos entonces. A ritmo propio.
1: A ritmo propio.
0: A la una de la... A las dos de la tarde en el stream de jornada.
1: Uh-huh.
0: Bien, vamos a escuchar al comisario, a la comisario Soledad Díaz, jefa de la comisaría de Playa Unión. Estuviste el fin de semana en la playa.
1: Circunstancialmente, llevando a los chicos, porque además, claro está, ¿no? Se centró desde el día viernes y hasta hoy, algunos se quedaron también para los diferentes festejos, por el Día del Estudiante, por el Día de la Primavera, mucha actividad en el gimnasio municipal, también ahí en la zona del Elsa, donde se congregaron las principales fiestas, pero vamos a compartir la palabra de Soledad, la comisario que está a cargo de la comisaría de Playa Unión, Soledad Díaz, un poco el balance del trabajo, las intervenciones y cómo resultó este fin de semana con motivo de estos festejos y la gran presencia de jóvenes en el balneario capitalino.
2: Durante el fin de semana tuvimos, desde el día jueves, se trabajó en la zona con un despeje en un domicilio por ruidos molestos. Una persona de 18 años hizo cargo del inmueble, desalojó a los adolescentes, alrededor de 60 personas, se labró el acta y continuamos. Después de eso nos fuimos al local bailable del río, donde se detectaron a la salida del local bailable 4 menores de 15 años. Luego, el día viernes, estuvimos en el gimnasio Héroes de Malvina, también con el evento de adolescentes. Ahí estuvo concurrido, pero tranquilo, llevó una buena noche dentro del ingreso y después en el despeje no hubieron incidentes. Después el día sábado, nuevamente en el sector del río, en el Elsa, el local bailable que está ahí, se detectó, bueno, ahí hubo un incidente de 30 personas que se aglomeraron en el portón y involuntariamente se activó el gas pimienta, pero estas 30 personas ingresaron y permanecieron toda la noche en el local nocturno y después el despeje fue tranquilo, se retiraron tranquilos. El último evento son con preventas porque tenían entrada.

0: De más de 16 años. Se puede vender alcohol a mayores de 18, pero los adolescentes que permanecen en el local pueden consumir bebidas alcohólicas. Así que bueno, la verdad que durante el fin de semana se desarrolló sin inconvenientes ni nada de gravedad.
1: Bien, la comisaria o la comisario Soledad Díaz, la jefe de la comisaría de Playa Unión, respecto de lo que ocurrió el fin de semana, sin mayores novedades, decía, se hicieron, por supuesto, algunos operativos de rutina en los locales nocturnos, bueno, siempre, digamos, tratando de garantizar y reforzar la seguridad de la villa balnearia. 11:41 y, viste, que te garúe finito, dice el dicho. Bueno, ahí estaba garuando hasta hace algunos minutos. El tiempo está loco, como decimos por ahí, ¿no? Porque a veces llueve, se detiene, es una lluvia finita, imperceptible. Bueno, la gente está recontra abrigada. Veíamos hasta ayer a la tarde, hasta las 3 de la tarde, y lo hablábamos con Lucho Baule. Los que fuimos a la cancha, yo vine ayer al diario a las 3 de la tarde, a las 2 de la tarde, antes de irnos a Madryn, con la campera en la mano. Y con la remerita, disfrutando, además hacía calor, de repente cambió el aire, el viento, la dirección del viento, se largó a llover y la verdad se puso tremendamente frío. A esta hora, temperatura de 7 grados 8 décimas, la térmica de 3 grados 5 décimas, el cielo parcialmente nublado, el viento sur que sigue con la misma intensidad de 34 kilómetros de la hora anterior, la humedad del 63%, la visibilidad plena, 30 kilómetros, la presión 1013, decimal 0 en hectopascales. Bien, tenemos que decir que generó, por lo menos en la web de Jornada, enorme repercusión esta especie de semblanza que hicimos ayer de Mario Castillo. Lo hicimos, por supuesto, en función más del fútbol, de un hincha incondicional de sus hijos, de Brian y de Guillermo, de seguirlo junto a su esposa Claudia durante muchísimos años en la cancha, ya sea viendo a Racing, los dos juntos en Racing, después siguieron caminos separados, Guillermo en el SEC, y allá estaban en el SEC, en la hinchada del SEC, y Brian se fue a Germinal, y allá estaban en la tribuna del Fortín, y después Brian se fue a Jorge Newbery de Comodoro, y allá viajaron a Comodoro para verlo, y bueno, y ahora Brian se fue a Dolabón, y allá estaban para ver a Brian a Dolabón. Pero más allá de eso, el Loco Castillo, hincha de Boca, también militante político y un militante social. Chofer ahora último del Hogar de Niños, pero implicado, por ejemplo, en la apertura de algunos merenderos, en cuestiones sociales. Siempre implicado en cuestiones sociales. Por supuesto, militante peronista. Pero lo enfocamos más, por supuesto, ser un fanático de sus hijos, de ser un seguidor, un hincha como Carlos Rodrigo y su esposa Pato, que siempre acompañaban al Hueso Rodríguez en toda su carrera durante 30 años como jugador, desde chiquito, desde la octava hasta que se retiró. Los Rodrigo también estaban en la cancha acompañando al Hueso, ya sea en Racing o ya sea en Madryn. Y también fue el Loco Castillo, fue de boxeador. Tal vez sin demasiado cartel, pero también fue boxeador. Nació en Cinco Saltos, en la provincia de Río Negro, y falleció el sábado a los 65 años. Y los clubes, la verdad que manifestaron su acompañamiento y su dolor. Racing, Dolabón también lo hizo en las redes sociales. Y la verdad que eso también generó enorme repercusión en las últimas horas, el fallecimiento de Mario Castillo a los 65 años, el papá de Brian y Guillermo Castillo.

Buen aporte de Lucho Baulde. El sábado Brian no jugó el clásico entre Dolabón y Gaiman, y sí Guillermo, el lateral derecho. Guille, también, que lo veo siempre, trabajador de una conocida cadena de supermercados, sí decidió ayer jugar para el SEC. Lamentablemente el SEC ayer, hablando, empató con Moreno, le ganaba a Moreno y clasificaba al SEC o lo alcanzaba en la tabla, pero Moreno logró empatar el partido 2-2 y se convirtió en el primer clasificado de la Patagonia del torneo regional amateur para la segunda fase, que es una fase intermedia.

Y a los equipos de integrados, los grupos de cuatro, esos equipos que clasifican los dos primeros, sortean esa segunda fase. En cambio, los equipos que juegan grupos de tres tendrán que jugar una fase intermedia para sumarse a los clasificados de los grupos de cuatro. Pero bueno, Moreno ya está clasificado en el ámbito de la Liga de Fútbol Base del Chubut, logró la clasificación ayer, había ganado en sus dos primeras presentaciones, empató ayer en 7 puntos de 9 posibles, y con esos 7 puntos entonces aseguró la clasificación a la segunda instancia de la Patagonia en el torneo regional amateur.

El SEC todavía tiene posibilidades, cierto, Lucho, porque los mejores 5 segundos de los grupos de 3 también clasifican, así que el SEC, si gana, tiene que jugar con Roca, creo, la semana que viene, queda libre Moreno, así que si el SEC gana, cosecha una mejor cantidad de puntos y puede meterse entre los 5 mejores segundos de los grupos de 3 para la segunda instancia, así que todavía no es que quedó eliminado, tiene, o sea, no pudo acceder al primer lugar, pero todavía tiene posibilidades el equipo de Juan Samson, que tiene buen puntaje, porque, a ver, tiene 4 puntos. Creo que en 3 partidos perdió el primero con Moreno, ganó el segundo y ahora empató. O sea, tiene 4 puntos, puede llegar a 7 también, y al llegar a 7 entonces, Moreno ya clasificó primero porque a igualdad de posición se define por el sistema olímpico. Resultados entre los equipos que igualaron la posición. Y como Moreno le ganó ya al SEC en la primera fecha, ya nadie le saca el primer lugar. Pero el SEC lo puede igualar en cantidad de puntos y ese puntaje, 7 puntos, lo puede clasificar como uno de los mejores 5 segundos para la próxima instancia.

0: 11:49, yo sé que siempre tiene una alegría mesurada, pero alegría al fin, ganaron el sábado a domicilio, le ganaron a River, ese modesto equipo del que siempre habla él. Él siempre te aparece con una sorpresa, primero le ganó a Racing y ahora le ganó a River. Saludo al hincha de Huracán de Parque Patricios, el Madrid, Mario Gajero, ¿cómo le va?
1: ¿Cómo le va, Edgardo? Buen mediodía para vos y para toda la audiencia. Muy bien, aquí ahora con una jornada ventosa que tenemos en la ciudad. Ya sin tanta lluvia, pero con viento fuerte. Todavía con el alerta que está vigente en este día, con algunas nubes que están dando vuelta y con algunas actividades al aire libre que se están por concretar en los próximos minutos. Daba cuenta, Edgardo, que algunas cuestiones que han pasado el fin de semana y mucho accionar policial, lamentablemente, que hemos tenido aquí nuevamente en nuestra ciudad. Si te parece, compartimos la palabra justamente del jefe de la Unidad Regional y Comisario Mayor, Diego Williams.
2: Hay que lamentar la pérdida de vida de una mujer en un accidente de tránsito ocurrido esto en madrugada del día domingo, jurisdicción de comisaría distrito cuarta. Este siniestro se produce en el sector de previo a la rotonda de acceso principal que tiene la ciudad, sobre la ruta nacional número 3, a la altura del kilómetro 1400 aproximadamente. Bueno, 4:20 de la mañana se... La noticia respecto de un accidente de tránsito, se hace presente una comitiva policial de esa dependencia y constata un vehículo tipo pickup Ford Ranger que estaba volcado, apoyado sobre su lateral izquierdo. Fuera de este rodado habían una pareja, un hombre y una mujer. La pareja son oriundos de aquí de Puerto Madryn, venían desde Trelew hacia esta ciudad. Y según manifestó espontáneamente el conductor, pierde el control del rodado y termina volcando y ubicado sobre la banquina. Él mismo sale desde el interior del vehículo y asiste a su pareja y la saca hacia el exterior. Es así que se solicita inmediatamente la presencia de la ambulancia en el hospital local. Se hacen presentes un personal médico. Trasladan a ambos rápidamente hacia el nosocomio. Comienzan a brindar la asistencia médica. Y encontrándose el personal policial interviniendo en el lugar del hecho, en el lugar del siniestro, se toma conocimiento que la mujer había perdido la vida al momento de estar recibiendo la asistencia médica. Evidentemente tenía graves lesiones que esto le costó la vida, ¿no? En cuanto al conductor, estaba consciente, no presentaba mayores lesiones. De hecho, esa misma mañana, luego de las curaciones de práctica y de haber estado internado en observación, recuperó la alta médica. Se le realizó extracción sanguínea. De todo esto toma conocimiento el fiscal de turno. En el lugar del hecho se realizan todas las diligencias de práctica, se convocó a personal de criminalística, se hace el relevamiento, se incautó el vehículo y bueno, se están hablando las actuaciones pertinentes en este caso por un homicidio culposo, un accidente de tránsito.
3: ¿Se estima o pudo dar algún detalle más en cuanto a por qué perdió el control del vehículo o en qué circunstancias?
2: Son cuestiones que van a tener que establecerse, pero sí estaba lloviendo durante la madrugada de domingo, estuvo lloviendo, el asfalto estaba mojado y lo que me notician respecto de la intervención de criminalística es que el rodado habría dado al menos dos vueltas para terminar situado sobre uno de sus laterales, puntualmente el lateral izquierdo, y queda ubicado en la banquina.
0: Información policial, hechos que sucedieron el fin de semana en Puerto Madryn, Mario Gajero.
1: Sí, exactamente. A esto hay que sumarle también, bueno, alcoholemias positivas que se han dado, incluso con algunas persecuciones de motociclistas que intentaron evadir los controles en algunos casos, llegando hasta 10, 12 cuadras que tuvieron que ser perseguidos. Así que un fin de semana con varias cuestiones nuevamente de los policiales, lamentablemente con este trágico hecho que, bueno, con el cual amanecimos en el día de ayer aquí en nuestra ciudad.
0: Te agradezco el contacto. Abrazo enorme, Mario.
1: Abrazo. Buena jornada para ustedes.
0: Móvil en Puerto Madryn a esta hora, en Por el Aire, en Jornada Radio, Mario Gajero.
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3: 12, un minuto de este 21 de septiembre. Producción, ¿qué pasó? Que esto nos agarró esto. Hoy es el cumpleaños de Julieta Verdiel. Hoy es el cumpleaños de Julieta Verdiel. Feliz cumpleaños, Juli.
4: Muchas gracias.
3: Y nadie lo sabía. Producción, esto no puede volver a pasar.
4: Es que no, nos falta claro, Maru Ortiz.
3: Claro, exactamente.
4: Sí. Ella saludó temprano a la mañana,
3: bien,
4: corresponde.
3: Pero no, tampoco, no dijo nada, tampoco. Le echamos la culpa a Maru.
4: Claro,
3: le echamos la culpa a Maru porque no puede ser esto. Feliz cumpleaños.
4: Muchas gracias.
3: Disfrutando.
4: Sí, obvio.
3: Sí, por supuesto,
4: sí,
3: que sí.
4: Sí, sí.
3: Bueno, y justo, bueno, yo había instalado un tema que a muchos le parece un tema interesante, esto de uno se acostumbra a fracasar o a fracasar, y puntualmente en las relaciones, no es un día para hablar de fracasos de cuando uno avanza en la edad, porque siempre cumplir es seguir viviendo, ¿no?
4: Pero... Exactamente. Pero bueno, ¿qué se preguntaban en relación al fracaso? ¿Qué estuvieron charlando?
3: No, yo me preguntaba si uno se acostumbra a fracasar, sobre todo en las relaciones, o se resigna a veces. Porque fracasa una vez, fracasa dos, y se termina resignando y termina diciendo, no, esto no lo hago más. O ahora ya no me comprometo más afectivamente. O
4: tiro la toalla.
3: Tiro la, exacto, ahí va.
4: Esto no es para mí.
3: ¿Esto es común que nos resignemos?
4: Sí, obviamente, es común. Porque las decepciones, sobre todo las amorosas, cuando uno intenta algo con mucha ilusión, o cuando uno proyecta, y uno dice, bueno, voy por acá y le digo, y es un no... En realidad no es un fracaso, es una apuesta que no salió. El tema es que uno lo vive como un fracaso.
3: Claro.
4: Y si uno lo vive como un fracaso, ahí sí caen las ilusiones, uno se siente así, tiene como una sensación de tristeza. Y bueno, muchas personas ante un fracaso económico, laboral o amoroso... tiran la toalla.
3: Esto es lo que hemos hablado con vos, y vos muchas veces creo que lo has remarcado. Esto de a veces poner demasiadas expectativas en algo, ¿no? A veces
4: sí.
3: Hay que, como decíamos y también se ha dicho acá muchas veces, disfrutar más relajado, ¿no? Más que el que venga lo que tenga que venir, ¿no?
4: Estamos en una época en donde nosotros ponemos como una especie de la expectativa está puesta como en una especie de catálogo, en el sentido de qué estoy buscando. Lo que se escucha, y se escucha muchísimo en redes o incluso en el consultorio, son personas que dicen, bueno, yo lo que estoy buscando es esto. Entonces, en una primera cita o cuando me encuentro con alguien, lo que voy a plantearle es, ¿vos estás para esto? Y en realidad cuando uno conoce a alguien, uno no sabe si el otro está para esto o no. No sé, yo estoy buscando, no sé, una relación seria. Yo estoy buscando, yo no quiero nada con nadie. O yo, no sé, vengo de una decepción amorosa y no me voy a embarcar en una apuesta amorosa de nuevo.
3: Sí.
4: Pero en realidad, uno nunca sabe. O sea, y uno no puede ni prometer de antemano que uno se va a enamorar y que va a estar todo bien y que va a ser así para siempre, ni tampoco uno puede decir yo no quiero nada con nadie cuando uno no sabe si esa apuesta que uno hace va a resultar. No sé, me llamaron para un trabajo, pero no sé. Bueno, fíjate. Ahora, no resultó. Bueno, no es un fracaso. O yo estuve meses hablando con una chica que me gustaba un montón, o con un chico que me gustaba un montón, y no sé qué, para cuando nos vimos, no me gustó tanto. ¿Qué puede pasar? Porque el encuentro del chat no es el mismo que el encuentro presencial. Para cuando me encuentro, no resultó. ¿Es un fracaso? Y no, tengo que seguir intentando. Una, dos, tres veces. Si no, ¿de qué se trata?
3: En definitiva, la conducción afectiva es de tiempo, ¿no? De todos los días, es un trabajito de hormiga, ¿no?
4: Y es una construcción que depende de un montón de fracasos para llegar a algo que me interese. Cuando tengo un proyecto laboral, todos los que han tenido, siempre hay influencers que hablan de los proyectos laborales que han tenido. Bueno, esos proyectos laborales que hoy son exitosos han dependido de un millón de fracasos. Bueno, quise emprender esto y no me funcionó, entonces fui por acá y funcionó, pero me falló tal cosa. Bueno, entonces de esta cosa que me falló aprendí esto y pude armar otra cosa. ¿Cuántos grandes negocios o emprendimientos han partido de grandes fracasos?
3: De grandes fracasos. Sí.
4: Entonces, ¿es un fracaso? ¿Es el fracaso es el punto de llegada y ahí tiro la toalla o puede ser un punto de partida para otra cosa?
3: Pero tenemos un patrón de conducta que tendemos a repetir a veces. Sobre todo en lo amoroso, en lo afectivo.
4: Bueno, en el psicoanálisis hablamos de la repetición. La repetición es un punto que si no está trabajado, es un punto de goce, decimos nosotros. Es al punto al que vamos siempre. Bueno, siempre me fijo en la misma persona. Siempre termino en la misma situación. Cuando uno está en análisis, uno va a preguntarse por eso que siempre termina igual. El sujeto siempre tiene una solución para eso. Es, bueno, yo intento entonces, no sé, salgo de este lugar y me meto en el otro. Conocí a otra persona y parece nueva y parece distinta. Pero siempre hay un punto en donde la repetición insiste, sobre todo si uno no lo tiene analizado. Aquel que pudo trabajar en terapia algunas cuestiones y analizarse, esa repetición cambia. Y vos decís, bueno, esta vez conocí a alguien, o esta vez cambié de trabajo, o esta vez cambié de situación con, no sé, con mis padres o con mis amigos y no pasó lo mismo. Y es una sorpresa cuando no pasa lo mismo, es una alegría y es un alivio psíquico también cuando uno no sigue el caminito de la repetición. Pero sí, la repetición es un punto en el que caemos, el sujeto cae inevitablemente por estructura, ¿no?
3: Esto de tropezar de nuevo con la misma piedra, ¿no?
4: Exactamente. Pero si yo hice todo distinto, ¿qué pasó si llegué al mismo lugar? Y sí, pasan cosas similares. Si no llegué al mismo lugar, me pasó algo parecido. Sí, bueno, cambié de grupo de amigos. Estos grupos de amigos sí son más divertidos y no, me llevo mejor y acá no me va a pasar lo mismo. Y en algún punto pasa lo mismo. Pero uno es tal vez el que, bueno, está en determinadas situaciones y uno inconscientemente elige, inconscientemente se posiciona de una manera en la que termina sucediendo lo mismo. No sé, conocí un chico y siempre conozco chicos que tienen novia o que me terminan engañando o que, no sé, no se comprometen. Bueno, ¿qué pasa ahí? Que uno está como en ciertos lugares y uno se posiciona de tal manera que algunas cuestiones suceden.
3: ¿Es más común de lo que parece?
4: Sí, pero es de todos los días. Realmente es una cuestión de estructura. O sea, no podemos zafar de eso como sujetos. Sí podemos tenerlo trabajado, sí podemos tenerlo analizado. Por eso digo que el fracaso, el punto de la repetición, no es un punto de llegada, no es un fin. Puede ser un punto de aprendizaje para poder seguir y aprender otra cosa y hacer otra cosa. Y aprender de ese fracaso para decir, yo a esta no vuelvo más. ¿Qué pasó acá que volví a lo mismo? Muchas veces es con terapia, muchos, no sé, se cauchean, muchos, no sé, hablan con amigos. O sea, hay un montón de maneras de poder decir y hablar con otro y chequear con otro. Pero esta vez, ¿qué pasó que volvió a pasar lo mismo? Tal vez en un proyecto de negocios o económicos es más simple ver la falla, entre comillas, la pérdida. Todo fracaso implica una pérdida. Pero después, bueno, en el terreno de los vínculos, en el terreno amoroso, es mucho más difícil.
3: Demasiada frivolidad, demasiada ansiedad, las dos cosas, es lo que hay. Hay que adaptarse.
4: Hay que adaptarse. En realidad hay que pensarlo de la misma manera en la que se piensan los logros, porque los logros también parecerían ser un punto de llegada y no lo son. No es éxito fin. Eso también implica
3: tal vez sea el punto de partida, ¿no?
4: Para otras cosas. Por eso digo, a veces uno piensa tanto el fracaso como el éxito. Pero el ser humano sigue como, no sé si la palabra es adaptándose, pero sigue en la ruedita del deseo. Bueno, logré esto. Bueno, ¿y qué más podría hacer? Bueno, acá mi emprendimiento llegó. Está bien, estoy trabajando de esto. O sí, estoy en un vínculo con alguien. Bueno, ¿y entonces ahora qué? ¿Qué podemos seguir construyendo? ¿Qué podemos seguir haciendo? ¿Hacia dónde? ¿Qué quiero? ¿A dónde quiero ir? ¿Cómo me hace sentir esto? Siempre es un punto de llegada para algo más. El deseo siempre vuelve a relanzarse, a eso voy.
3: Me gustó esto del principio, que es como que uno tiene de un catálogo, ¿no? Esto del catálogo, sí. Pero ¿tiene que ver con esto de los prejuicios?
4: En realidad, ¿está atado sí, a eso? Prejuicios, los mandatos, las cuestiones de época. Hoy parecería ser que el verdadero punto de llegada es ser exitoso en algo, ¿no? Y el éxito es muy efímero, el éxito son... Los que tienen suerte son tiempos largos, en general el éxito es un ratito. Y estamos como en una cultura en donde se empuja un poquito ahí al éxito. Ese vendría a ser como el fin. Y no, dura un ratito.
3: ¿Necesariamente hay que armar un equipo cuando uno habla de vínculos de trabajo, de pareja?
4: Mira, donde hay dos, hay equipo.
3: Claro, necesariamente debe haber un equipo, ¿no?
4: Siempre, por lo menos, eso lo considero yo, siempre tiene que haber un espejo ahí en el otro que te devuelva algo, ¿no? Ese amigo que te dice, che, tal cosa, ¿te fijaste? Que a lo mejor puede ser un halago, pero a lo mejor puede ser ese amigo que te dice, che, ojo con esto. Y vos no lo habías visto. O sea, el espejo del otro es necesario. Si no, siempre estaríamos como Narciso mirándonos ahí, diciéndonos, bien, qué lindo, qué bárbaro, qué genial que soy. O el otro espejo que es espantoso, que es no sirvo para nada, no soy suficiente, que es otro espejo actual también, ¿no? Y ese espejo es peligrosísimo. Por suerte siempre hay otros que te dicen, che, no, fíjate que tal cosa, lograste esto, mirá, tu marido está al lado tuyo y te acompaña, o mirá tu mujer, che, que siempre está ahí remándola con vos. O sea, hay un espejo en el otro absolutamente necesario, porque si no uno se queda atrapado, tanto en el éxito como en el fracaso.
3: Es que la rutina a veces no te deja ver, ¿no?
4: Y la rutina a veces nos lleva a puestos, la época nos lleva a puesta. Entonces, por eso digo que es importante el equipo, de a dos, de a tres, de a cuatro. Ojalá uno tenga, bueno, un lindo grupo de amigos ahí de sostén y soporte. Ese es el equipo técnico. Y cuando llamás al soporte, bueno, ese. Che, muchachos, ¿qué hacemos?
3: En esto de lo que decía recién de la autocondena, me acuerdo de un dueño de medios de Rawson, un amigo, que pintó una vez en un paredón: el único fracaso consiste en dejar de intentar.
4: Exactamente. Sí, yo considero lo mismo. Me parece que aunque uno haga algo que diga, bueno, no sé, dejo esta relación porque no va más. O dejo este trabajo porque ya no me está dando satisfacción, o no me está dando dinero, no es mi proyecto de vida. Me bajo de esta aunque me duela un montón. O sea, todas esas, o no sé, la persona a la que aposté me dijo que no es conmigo. Bueno, todas esas cosas que nosotros consideramos un fracaso suman para un montón de otras cosas y hacen a que nosotros volvamos a intentar eso que nosotros queremos. Bueno, un trabajo mejor, un vínculo mejor, algo que nos dé placer, felicidad, bienestar, otro lugar para vivir, no sé, todo aquello que nosotros querramos. Y aunque alguna puerta se cierre o que nosotros tengamos que cerrar alguna puerta, siempre hay miles de posibilidades que se nos están abriendo por otro lado. Hay muchas personas que no ven esas posibilidades que se pueden abrir por otro lado, y a veces la terapia ayuda a ver esto, ¿no? Bueno, sí, esta puerta se cerró. No sé, tu relación amorosa de 20 años se cerró, o tal amigo ya no está más al lado tuyo, o no sé, este trabajo no va más porque te está estresando, o porque ya ahí no tenés nada más para aportar, o no te van a dar otro lugar en ese lugar donde vos estás trabajando. Bueno, hay otras posibilidades que se tienen que abrir, y a veces la terapia ayuda a ver eso, cuáles son tus posibilidades, y ayuda a sostener al sujeto para que las pueda abrir, ¿no?
3: Ya sea la terapia fundamentalmente y ese equipo de soportes muchas Exacto. veces también te permite ver la diferencia si sí. estás herido en tu ego, en tu orgullo o en tus sentimientos, ¿no? Que sí, porque a veces uno cree, ¡ah! Pero es la vanidad de uno, es el ego, el orgullo que tiene uno que me.
4: Es como por eso que... digo, cuando uno habla de cuestiones del narcisismo, puede ser una punta o la otra, ¿no? Tanto la terapia, muchas veces, como los amigos, funcionan en esa regulación. Bueno, bajate del pony, o sea, bueno, che, no es para tanto. Claro. O esto de, che, vos das para más, claro, fíjate, sí, sí, vamos, yo te mañana sí, te llamo sí, y te pregunto.
3: Tampoco
4: si
3: te vayas al descenso solo, ¿no?
4: Claro, ni una cosa ni la otra. Está el grupo o está la terapia que te dice, bueno, saliste a buscar trabajo, fuiste a tal cosa, bueno, no sé, te metiste en alguna red social para ver si encontrás a alguien que te guste, o lo otro, decir, bueno, frenamos, y bueno, no es para tanto, charlemos de otra manera, te invito a tomar un café y lo hablamos. Hay miles de maneras de salir de ese espejo por ahí engañoso, ¿no? Es como, ¿viste los juegos esos, el laberinto de espejos?
3: Claro.
4: O cuando te metías ahí en esos espejos y veías tu imagen rara. Claro. Bueno, la imagen suele a veces mostrarnos cosas raras.
3: Todo se distorsiona a veces, ¿no?
4: Distorsionadas, es buena palabra.
3: Bien, y vos, la última es, en términos estadísticos, sí, como psicóloga, ¿encontrás las dos? ¿Encontrás el que se manda al descenso solo? ¿Encontrás el que cree que no se baja nunca del pony? Digamos, en términos estadísticos es igual, más o menos
4: en
3: parecido.
4: Estadística, no sé, tal vez haya estadísticas de eso, pero en general todos venimos, y sobre todo aquellos que hacemos terapia, todos venimos con el narcisismo un tanto herido por alguna cuestión, sea por alguna decepción amorosa, por un fracaso laboral, todo, o porque alguien nos ha dicho algo que nos tocó profundamente. Todos tenemos heridas en nuestro narcisismo que hay que trabajar, y hay que trabajar no para así como subirnos ahí una imagen también distorsionada, esta cosa de vos podés todo, si, no, que no te importe nadie, vos andá por la vida sin que nada te importe porque vos sos único, única. No, bueno, hay otros, trabajamos con otros, vivimos con otros, nos relacionamos con otros. Ese espejo es necesario, si no uno entra así como en una cosa muy individualista, por decir algo, que termina lastimando a otros y termina lastimando a uno mismo, pero no termina como quedándose solo.
3: Y si no, terminamos como la semana pasada, ¿no? En la incontinencia, porque es lo que hablábamos, ¿no? De que vos podés todo y de repente no podés todo.
4: Y uno no está solo en el mundo, y tampoco uno puede vivir solo. El ser humano es un ser gregario, un ser social, un ser de grupo. Por eso es importante. Nos constituimos porque hay un otro que viene, nos cuida y nos dice, ¡ay, qué lindo bebé! Entonces, siempre hay grupo, y el grupo arrancó siendo de dos y va a seguir así hasta el día que no estemos. Realmente una persona que se considera sola en la vida, el ermitaño, que el sabio, aquel que se aisló y se considera solo en la vida, y es alguien que podemos observar con cautela, pero podemos observar a ver qué le pasó a ese sujeto que no necesitó de otros, ¿no?
3: Muy claro. Muy claro en el día de su cumpleaños, día de la primavera. Mire, sí, qué puntería la de usted.
4: Sí.
3: Que siga disfrutando de su cumpleaños. Gracias por esta columna que siempre es clarificadora, sustanciosa. Así que nos encontramos la próxima semana. Todavía sigue la conductora que no avisó. Le vamos a pasar esta factura a Ortiz de que no avisó
4: que
3: nuestra columnista estrella cumplía años hoy. Feliz cumpleaños.
4: Gracias, gracias.

0: 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Yeah. 11:21, la hora en todo el país, cada vez más nublado y el viento se hace notar cada vez más. Teníamos una intensidad de 34 kilómetros de viento sur que viene de Comodoro Rivadavia, viene un tanto frío, riguroso. Como el señor Germán Velasco, ¿cómo le va? No, frío no, usted no es frío, usted es hincha de Boca, no puede ser nunca frío, además de Newbery. Así que no puede ser.
1: ¿Cómo le va, Jacobo? Buen día. ¿Cómo, Jacobo? ¿Cuál es otro nombre?
0: Edgardo. ¿Cómo?
1: Edgardo. Osvaldo, le iba a decir.
0: Sí, sí. No, por favor.
1: Iba a ser el regreso de los muertos vivos. pero bueno, ¿cómo anda, Edgardo?
0: Bien, con frío. ¿Usted cómo anda? Me imagino usted encamperado con gorrito, con todo lo que ha pasado en las últimas horas en Comodoro, ¿no?
1: No, con un suéter no mando.
0: ¿En serio?
1: Sí.
0: Pero sí. ¿Cómo? ¿Mejoró la temperatura o usted no siente frío?
1: No, pero el que es patagónico es patagónico. Es así.
0: Tampoco se haga.
1: ¿Yo?
0: Sí.
1: ¿Qué va a hacer? No, con un suéter y una camperita, nada más.
0: Ah, bueno, pero nada. No, ya le agregó también una campera, ¿no?
1: A ver. Una camperita, pero a la mañana estaba muy frío, tuvimos granizo, nieve, lluvia, frío. Ahora está muy frío. Salió el sol y, aunque haya salido el sol, no parece que estuviera presente, le digo.
0: Por eso digo.
1: Muy frío. Yo me pregunto, ¿dónde estará la primavera? No lo sé.
0: No, va a empezar mañana. ¿Digo? Por ejemplo, acá el equinoccio anuncia que llegará mañana por la noche y ya el miércoles vamos a tener una temperatura de 21 grados, un pronóstico por lo
1: claro,
0: menos
1: acá
0: de máxima.
1: También.
0: Así que, bueno.
1: Acá también esperamos la misma temperatura acá igual.
0: Sí, tal cual.
1: Newbery
0: jugó este fin de semana por el regional amateur. No, el sábado jugó, no jugó.
1: Se suspendió por lluvia. Hoy a las 4 recibimos a Radatili en el estadio municipal.
0: Estaba buscando ese resultado, claro. La última vez ganó Newbery 4-2 a Radatili. Claro, estaba buscando el partido y dijo que no se jugó. Por eso se lo pregunto.
1: No se jugó.
0: No sé, por
1: claro,
0: eso.
1: No se jugó y hoy vamos por la clasificación.
0: Ayer Huracán le ganó a la CAI, ¿no? 1-0.
1: El sábado le ganó a la CAI. Sí, sorpresivo, ¿eh?
0: Sí.
1: En la última jugada, sí. Guarda que la CAI de esta ya conoce, ¿eh? Varias pecheadas.
0: Sí.
1: Guarda, ¿eh? Claro, sí. De esta tiene varias encima la CAI.
0: Huracán
1: no creo que nos gane, o puede ser igual, porque esto es fútbol, pero póngale que un empate o gane Huracán le gane a Newbery la otra fecha. Y Radatili solamente le saca un empate a la calle, en la Villa Balnearia, que es muy difícil, es complicado.
0: No, escúcheme, no se van a dejar ganar por Huracán.
1: No, sería
0: una afrenta para ustedes, ¿o no?
1: No, jamás, no. Ah. Además, acá hay que ganar los 6 partidos para definir siempre el local.
0: Y sí.
1: Y si hoy ganamos, vamos a ser el mejor ubicado de la Patagonia, el mejor primero de la Patagonia.
0: Exactamente, ahí está perfecto.
1: Entonces. Y hay que ganar todos para definir siempre la madriguera.
0: Por supuesto que sí. Bien, entonces, cuénteme qué pasa a esta hora en Comodoro.
1: Bueno, le cuento. Además del frío, se están llevando adelante distintas reuniones en el Consejo Deliberante. Mucha gente comprando flores amarillas. Mucha gente. ¿Usted regaló flores amarillas ya o no?
0: No, me la reclamaron. Nancy me la reclamó. Sí, mal ahí.
1: No tiene que llegar al punto del reclamo.
0: No, en serio, sí, pero igual estoy un poco lejos. No es tan fácil tampoco. O sea, pero sí, ya me la reclamaron.
1: Pero bueno, va a tener que ponerse las pilas.
0: Exactamente. Sí. Es una materia pendiente, digamos. Lo de la flor amarilla de la primavera. Tiene razón, Velasco. No me lo recuerde porque ya usted se pone también en maestro ciruela.
1: Pero bueno, yo para que usted llegue, cumpla y no vaya a hacer que fue. Sí. Y la flor, y bueno, me olvidé. Pero pase, si no tiene plata, pase y arranque alguna en un... ¿Vieron esa silvestre amarilla que aparece? Sí, total tiene que ser amarilla. Y el gesto y la acción es lo más importante. Más la flor.
0: No es tan fácil, después te elige la variedad, tiene que hacer un girasol. O una margarita, no es tan fácil como usted dice, no es que arrancás cualquier flor y llevas así, ¿no?
1: Después, ¿qué va a hacer?
0: Después de un tulipán, ya van subiendo de categoría, ¿viste? A medida
1: que vio que... Y guarda con los tulipanes, porque vio que la empresa dijo que no, que no, que no dan abasto, que, o sea, que está floja la producción.
0: Claro.
1: Y está que cierra, así que tenga cuidado igual con eso.
0: Sí, sí, sí, sí, por eso. Por eso estamos...
1: Pero bueno, le voy a contar informativamente qué pasa en Comodoro. No lo voy a seguir poniendo en aprieto.
0: No, exactamente.
1: Va a quedar más apretado, va a quedar más apretado que un sanguchito en una tostadora. Así que...
0: Tal cual, tal cual.
1: Pero bueno, se lo voy a hacer cortita así como colchón de ratón. Este fin de semana se realizaron allanamientos en Comodoro en un operativo llamado Plano Maestro.
0: Claro.
1: ¿Saben por qué Plano Maestro?
0: Si lo dijo usted hoy, porque, esta mañana.
1: Claro, pero el público se renueva. Entonces, Plano Maestro es porque quien lideraba la banda esta de Narco Menudeo era un arquitecto de Radatili, y que tenía soldaditos en Comodoro y en Radatili. Es por eso que se lleva adelante este operativo. Habló el jefe de drogas de Comodoro Rivadavia, el subcomisario Daniel Davis, y me gustaría que escuchemos lo que él decía.
2: El día sábado, en horario de la madrugada, a partir de las 23:20 horas, diligenciamos 5 órdenes de allanamiento, 2 en la localidad de Radatili y 3 acá en Comodoro Rivadavia. Esto como resultado de una investigación de 5 meses de la División Drogas, a requerimiento de la unidad fiscal de acá de Comodoro Rivadavia. Inicia la causa en el mes de mayo en razón de una denuncia anónima que había llegado a esos estrados. Entonces la unidad fiscal, encabezada por la doctora Verónica Escribano y la doctora Silvina Ávila, nos disponen tareas investigativas. Esto demandó un plazo de 5 meses en razón de que en un domicilio ubicado en la localidad de Radatili, una persona mayor de 53 años estaba comercializando estupefacientes bajo la modalidad de narcomenudeo y delivery. Esto efectivamente, con el correr del transcurso de la investigación, pudo ser acreditado. Este hombre efectivamente vendía en su domicilio particular. Allí fueron registrados vastos encuentros de personas jóvenes de edad, en su gran mayoría. Las personas acudían al inmueble, permanecían 1 o 2 minutos. Era un tránsito constante de gente que iba, bueno, a comprar droga puntualmente. Además de eso, se pudo acreditar que se valía de un joven, también un vecino ahí de la misma localidad, vivía más o menos a 2 cuadras. Este joven lo que hacía básicamente era una especie de mandadero a órdenes de este hombre mayor. Se suministraba de la droga el joven, y bueno, se dirigía a distintos puntos de la localidad y también realizaba entregas. Eso con respecto a que fue Radatili. En ese marco también se individualizó un domicilio acá en las 1008 viviendas, en el edificio 28. Este era otro punto de expendio del hombre este de Radatili. Ahí se citaba a los clientes acá en Comodoro y se realizaba entregas. También fueron identificados 2 domicilios más. Estas personas, 2 mujeres, fueron identificadas como quienes suministraban de estupefacientes al hombre este. Bueno, en concreto fueron 5 medidas de allanamiento y registros vehiculares. Se procedió al secuestro de cocaína fraccionada, elementos de estiramiento, una escopeta libre 36, dinero en efectivo, 550.000 pesos, balanzas de precisión y telefonía celular.
0: Una bandita de narcomenudeo, ¿no?
1: Una bandita de narcomenudeo dirigida por un profesional, ¿no? Que ya había sido en otra oportunidad allanado, pero cuando llegó la policía no había nadie en el lugar. Como que alguien les avisó que podría llegar a haber un allanamiento. Y bueno, sigue la investigación que comenzó en el mes de mayo, luego de denuncias por vecinos, por autoridades, por gente de la Villa Balneara que veía distintos movimientos y que llamaba muchísimo la atención. Le cuento la actualidad de Comodoro. Actualmente, además de lo que tiene que ver el factor climático, la gente de ATE está reclamando directamente en la ruta 3, en kilómetro 3, cortando la ruta en ambos sentidos cada, podemos decir, 10-15 minutos. Están llevando adelante los reclamos por, dice, descuentos, por falta de respuestas, por la no devolución de los distintos descuentos por distintas acciones que ellos denuncian contra Secretaría de Educación, no contra el gobierno provincial. Así que en Comodoro se llevan adelante. A pesar de que hoy no hubo clases, La gente de ATE está en las calles marchando también y reclamando en kilómetro 3.
0: Perfecto, Germán, completísimo el informe, justo a las 12:30 del mediodía. Esto es un relojito. Le agradezco enormemente el contacto.
1: Le dejo para que vaya a la tanda y de paso va al baño, cambie el agua y caliente la comida para almorzar.
0: Sí, exactamente. Usted está, pero recontra calibrado. Le agradezco el contacto. Le agradezco
1: usted el contacto. También. Chao.
0: Que la pase bien. Hasta mañana. Germán Velasco, nuestro móvil desde Comodoro Rivadavia, a esta hora por el aire en Jornada Radio.
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Bueno, descendió un poco la temperatura en la última hora, 6 grados 8 décimas la temperatura, 1 grado 9 décimas la térmica, tiene que ver con este del viento sur que incrementó su intensidad.

0: Momento sublime, momento único, Salón Dorado del Teatro Colón, ¿no? Y las cuerdas que sonaban en su máximo esplendor y cada artista que podía lucirse con su género, con su rutina elegida. Juanjo del Prado, uno lo mira seguramente y a medida que pasa el tiempo le dará mayor valor a lo que ocurrió el viernes en el Teatro Colón. El gusto de saludarte, Juanjo del Prado, Edgardo Lillo, en Jornada Radio por el aire a esta hora.
1: Hola, buen día, ¿cómo estás? Bueno, para mí un placer poder estar hablando con vos. Una alegría tremenda también por la oportunidad que fue el viaje de haber conocido a tantos chicos y haber disfrutado tanto. Es una alegría inmensa para mí.
0: Me imagino que es uno de los momentos más importantes de tu carrera, ¿no? No sé, recordame otros, porque seguramente los tendrás, pero este es un momento, como decíamos, ¿no? Sublime para todos, porque, bueno, el título de esta propuesta fue Chubut se muestra en el Colón. Por supuesto que la Orquesta Infanto Juvenil de Barrio Inta era la estrella, la vedette, pero se pudieron lucir todos, Juanjo, ¿no?
1: Y la verdad que en lo que va de mi carrera es sin dudas el evento más importante por todo lo que implica, ¿no? O sea, haber formado parte de un grupo tan profesional, con solistas tan reconocidos de la zona, tan importantes, tan repercutidos, es una alegría inmensa. Y haber podido estar en el Teatro Colón con una sala llena prácticamente y después haber cantado en el Obelisco, con una cantidad de gente increíble, es algo hermoso y algo que va a quedar guardado en mi corazón para toda la vida, porque es así, es una oportunidad muy grande y me pone muy feliz, realmente muy feliz que haya podido ser parte de esa experiencia.
0: No, y además, igual vos decís, músicos de trayectoria consagrados y chicos de barrio que se consagraron en ese momento. Uno ve la repercusión, la formación de vientos, los mismos chicos de los violines, de los violonchelos, son todos chicos jóvenes que me imagino que habrán superado momentos de tensión, de dudas, y para hacer una presentación que tal vez, como en tu caso, haya sido las más importantes de sus vidas, ¿no?
1: Y como todo, o sea, siempre está ese entusiasmo, ese nerviosismo, porque haber estado ahí es una cosa increíble y es como decís, o sea, el Teatro Colón tiene una importancia tanto histórica como cultural en el país, que es muy grande y obviamente que se tiene un poquito de presión, pero yo siento que es por lo menos los primeros dos temas y después ya empezás a aflojar y empezás a disfrutarlo también, que es un poco lo que me pasó a mí viéndolos, o sea, la motivación que te da estar ahí y después caer en la ficha de haber dado ese show es algo sumamente, sumamente lindo y que te queda marcado para siempre. Y es muy lindo también esta posibilidad de poder haber compartido con ellos desde tan cerca, porque a pesar de ser un solista invitado, yo me sentía parte del grupo, o sea, los chicos fueron súper amables conmigo y me vuelvo acá a mi casa con un montón de amigos, con un montón de experiencias vividas, y yo siento que también se trata de eso, de la música, o sea, es un logro súper importante para la provincia, pero yo creo que realmente es merecido porque todos los chicos con la seriedad, con el compromiso, con el profesionalismo que se lo tomaron para poder hacer todo esto posible, y haber podido acompañarlos desde el rol que me toca a mí como solista y haber compartido con ellos, es una de las cosas más lindas que me regaló la música, y siento que me va a servir tanto en lo profesional como también en lo humano, ¿no? Hoy, como te decía, me llevo un montón de amigos, grandes amigos, que me dio la música, y me voy, después de haber trabajado con gente que nunca me hubiera imaginado poder estar, poder compartir, así que es algo increíble, tanto para mí como para los chicos, que no tengo dudas de que están igual de emocionados que yo.
0: Sí, me quedo con ese título, ¿no? Una de las cosas más lindas que me regaló la música.

0: Sin ánimo de comparar, digo, porque hubo dos presentaciones, esta primera del Colón, que tuvo un significado propio, pero ¿cómo fue la posterior en el obelisco? Un poquito más distendido, al ser al aire libre era distinto. ¿Cómo se vivió la presentación también posterior, que bueno, tuvo mapping, tuvo también un relieve importante para la provincia, porque sí, fue presentar la temporada, ¿no?
1: Totalmente, totalmente. Y a ver, la presentación del Teatro Colón fue algo hermoso, y obviamente que estaban estos nervios, este entusiasmo de querer tocar y de que salga todo bien, y por supuesto que salió, o sea, los chicos la rompieron, salió todo precioso. Y después el escenario del obelisco es una cosa imponente, súper importante, pero siento también que después de haber cantado en el Colón y estar un poco cayendo en la ficha de lo que eso significa, es como que te relajás un poco más, es como que ya lo más heavy, digamos, pasó. Pero lo gracioso es que el segundo show que damos no es para nada tranquilo. A ver, haber estado ahí en el obelisco, en el prácticamente el corazón del país, y la cantidad de gente que había era inconmensurable realmente, y haber podido estar ahí, verlo todo, acompañar a los chicos, y poder cantar y poder ver a toda esa gente que estaba, fue una locura. Y capaz que uno no se da cuenta, porque el Teatro Colón fue muy importante, pero esta segunda presentación fue incluso igual. Yo creo que, o sea, si tuviera que quedarme con alguna, no puedo, porque las dos tuvieron sus cosas, fueron distintas pero iguales al mismo tiempo. Es como raro de describir, pero cada una tiene una serie de cosas que la hacen perfecta.
0: Bueno, te tocó en el Colón la chacarera del rancho, ¿no? De los manceros santiagueños. ¡Oh, fof! Qué canción pesada para el folclore argentino, ¿no? Y en el obelisco, ¿qué hiciste?
1: No, yo canté un mix de chacareras.
0: Ah, bien.
1: Canté esa y una más, también escuché, muy conocida.
0: Escuché la de los manceros, nada más. Bueno.
1: Ah, claro, claro. Y soy un enganchado, y fuimos con eso, y obviamente tratando de tomármelo con el compromiso y el respeto que la obra merece. A ver, es una obra de nuestro folclore sumamente reconocida, así que traté de encararla lo mejor que pude, obviamente también con un poco de nervios, con un poco de ansiedad, pero creo que sonó lindo, creo que sonamos lindo, y me quedo con eso, realmente me quedo con eso, porque fue algo muy, muy, muy lindo. Disculpa que te lo digo todo el tiempo, pero es como que hoy también a la mañana me hacían una nota, y es como que no terminás nunca de caer. O sea, todavía nosotros no caemos en todo lo que pasó. Fue una experiencia realmente inolvidable.
0: Te preguntaba, ¿en el obelisco hiciste lo mismo o cambiaron el repertorio?
1: Hicimos el mismo. Yo canté la misma canción y los solistas que acompañaron también cantaron las mismas. Y fue también un show hermoso, un poco más distendido, porque, a ver, ya se había sacado como la gran presión de tocar en el Colón, pero hermoso también.
0: Sí, además, la presión extra, que no parece, me imagino para ustedes, las autoridades, máximas autoridades provinciales, las autoridades nacionales, es el mostrarse, como decías recién, creo, mostrarse en el corazón del país, ¿eh? Y aquí es como que están más contenidos, ustedes son artistas reconocidos, la gente que los va a ver los va a disfrutar, pero ahí es distinto, es un marco de, es como rendir un examen también, ¿no?
1: Y yo creo que los chicos, más allá de que hayan estado las distintas figuras políticas, ellos estaban concentrados en lo que tenían que hacer. Creo que todos en realidad estamos en un momento de plena concentración, y siento que quizá el nervio pasaba por el escenario y no tanto por la gente que había. Pero yo siento que los chicos estuvieron, la rompieron igual, y siento que la rompen igual esté quien esté. Y eso es algo que la verdad les aplaudo, porque hay que saber también llevar esa situación, ¿no? A ver, las autoridades, quieras o no, es algo sumamente importante que estén ahí presentes, y quizá alguno lo puede poner nervioso, pero ahí están en ponerle toda la seriedad que se merece, todo la concentración, todo lo que te lleva a estar ahí y tratar de representarlo de la mejor manera, que es lo que nos tocó hacer justamente a nosotros.
0: Bueno, qué lindos conceptos. Es una de las cosas más lindas que me regaló la música, plena concentración, los nervios pasaban por el escenario, los chicos y vos la rompieron igual y la rompen, esté quien esté. Bueno, y esto de tomar tan en serio la representación, bueno, los chicos del barrio, de la ciudad, de la provincia, del lugar, todo y lo que vienen haciendo hace 25 años y también me imagino vos también con la seriedad que merece y que le das a tu carrera profesional. Juanjo, el gusto, el placer, felicitaciones una vez más, el abrazo, el reconocimiento y seguí disfrutando esto, esto que tenés en el alma, que tenés en el corazón, de que todavía no salís de lo que te pasó. Bueno, eso es lindo, que te dure lo que te tenga que durar, que es lo mejor que uno que le puede pasar a un artista, ¿no? Es tener esa
1: Sí, la
0: plenitud,
1: verdad
0: ¿no?
1: que es hermoso, o sea, no caer todavía es algo re loco, es algo re lindo, y la verdad que, bueno, me quedo justamente con el grupo del que formé parte, toda la gente que tuve la suerte de poder conocer en el viaje, era como te decía, hoy me vuelvo acá a mi ciudad con un montón de amigos nuevos, conociendo un montón de gente, tratando con un montón de profesionales y habiendo compartido con un montón de colegas, ¿no? Y todos tiramos para el mismo lado y eso también es lo lindo, encontrar en la música gente que está en el mismo sueño, en la misma búsqueda que uno y poder compartir la música. Yo siempre digo que la música se comparte, poder hacerlo con ellos es algo sumamente hermoso. Déjame mandar un saludo, primero que nada a tu audiencia, agradecerte a vos por la invitación de estar en el programa, me pone muy feliz que me hayas llamado. Y también déjame agradecerle a mi familia que estuvo siempre presente desde donde les tocó estar, ya sea acá, Buenos Aires, siempre estuvieron ahí haciendo el aguante. Déjame mandarle también un saludo muy grande a todos los chicos, a todos mis amigos, que compartí realmente un montón de cosas y me van a quedar, ¿verdad?, en el corazón sin dudas. Así que bueno, nuevamente te agradezco y te mando un abrazo muy grande.
0: Abrazo fuerte y sabes que te quiero decir que esa alegría que te aflora es una alegría contagiosa y eso quiere decir que la verdad que el sentimiento es verdadero y que sea el inicio también, que sea una motivación y que sea el inicio de algo lindo también, de aprovechar, digamos, me imagino, este trampolín que fue la presentación en el Colón para seguir desarrollando tu carrera de artista. Abrazo enorme.
1: Abrazo grande, sí, como vos decís, tal cual. Es así, esperemos que sigan los éxitos para los chicos y obviamente que si tengo el privilegio de poder acompañarlos, voy a estar ahí siempre presente, tratando de tomármelo con la mayor seriedad que se pueda. Así que bueno, te mando un abrazo grande y te agradezco también por tus palabras.
0: Juanjo del Prado, artista, uno de los nobles y grandes artistas que tiene la zona y que compartió, digamos, este día sublime con la Orquesta Infanto Juvenil de Barrio Inta, día que transcurrió primero en el Salón Dorado del Teatro Colón y después en el Obelisco, en una presentación o presentaciones históricas de esta formación creada hace 25 años en el Barrio Inta de Trelew, que la rompió en Buenos Aires.

Con este lujo nos vamos. 12:55 la hora en todo el país. Agradecemos a Coco Salvo en los controles, antes Ale Carrasco, la producción general de Lucho Bauldi, la interacción de nuestros móviles. Primero, esta vez, Germán Velasco, que bueno, hoy Germán estuvo dos veces en el aire. Juan Martín Cácaro, Di Carlo en Esquel y Mario Bajero en Puerto Madryn. Y por supuesto, la valiosa contribución de María Laura Barcia en la mañana por el aire, Jornada Radio. Nos encontramos mañana a las 10 de la mañana.

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0: ¿Qué tal? ¿Cómo les va? Muy buenas tardes para todos. Bienvenidos a un nuevo programa de Antes que sea tarde. Un poquito más retrasado de lo habitual, pero acá estamos para poder cumplir con todos hasta las 15 con música e información. Mi nombre es Germán y junto a Adrián Chiqui Rúa y Ramiro Saldaño vamos a estar acompañándolos. Chiqui, buenas tardes.
1: ¿Cómo va? ¿Todo bien?
0: Bien.
1: Antes que no sea tan tarde.
0: No tan tarde.
1: Claro.
0: A-Q-N-N-S-T.
1: Claro, cada vez más largo, ¿no?
0: Claro,
1: no
0: sé si, sí.
1: No entra en ningún lado.
0: No entra en ningún lado. ¿Qué primavera? Bienvenida a la primavera, pero ¿qué primavera nos encontramos, no?
1: De hecho, leí hoy en la mañana.
0: Sí.
1: Leí de la mañana y ya voy a buscar el posteo. En Instagram, de una florería.
0: Uh-huh.
1: Mira, porque vamos a ver el concepto, ¿no? Hoy es temporada alta de florerías. mucha gente.
0: Tengo una
1: mucho, algo mucho para romántico, contar. Mucho romántico y mucha gente necesitando enmendar errores.
0: Ajá.
1: Puede ser también, ¿no? O sea, como que va para los dos lados.
0: Sí.
1: Pero bueno, esta. Una florería que hablaba de. Che, bueno. Hablaba de alerta amarilla y demás, y dice, no saben si fue por el viento, dice, pero ya confirmaron que la primavera arranca este año el 22 de septiembre,
0: uh-huh.
1: ¿No? Por un tema de cuestiones que vienen por la hora y demás, y meteorológicas y otros temas que van para otro lado, y dice, bueno, aprovecharon y hicieron una publicidad diciendo, che, ya para el 21 no tenemos girasoles, por ejemplo, ¿no?
0: Claro.
1: Creo que eran girasoles. Y dice, pero el 22 vamos a tener... Como es el día de la primavera, arranca el 22.
0: Sí.
1: Vas a conseguir las flores que vos necesitas.
0: Pero hoy vi muchos chicos. Me llamó la atención esto, ¿eh? Mucho chico, ¿eh? Mucho jovencito, suena muy viejo, ¿no? Con flores amarillas, caminando como si nada.
1: Mucho pequeño.
0: Mucho. Pero también vi a aquel que le rompe en el corazón y sin derramar ninguna lágrima sigue caminando por las calles céntricas. Escuchando quizás esta canción que estamos teniendo de fondo.
1: Ajá. Uh-huh.
0: ¿Puedo contar, lo que...
1: Sí, ¿no? Sí, narrá la historia.
0: Voy caminando por calle San Martín, ¿no? De repente...
1: ¿Horario?
0: Mediodía. Sí, mediodía. Frío, lluvioso. Un chico que vestía jeans, zapatillas negras y un buzo gris, acompañado con una campera.
1: Hijo de vecino.
0: Cualquier pibe, puede ser tu primo, tu hermano, tu amigo, tu vecino.
1: Puede ser vos.
0: Puedo ser yo, puede ser Ramiro, puede ser Chiqui. Estaba con un ramo de flores amarillas. De repente llega una chica y le dice, hola, ¿cómo estás? Yo estaba esperando para Lucho Baulde, me dice, ahí te llamo.
1: Claro.
0: Me quedo quietito ahí que me llamen. Bueno. Vereda del Coliseo, para ser preciso. Viene la chica y le dice, hola, ¿cómo estás? Bien, le dice, te compré esto, le dice el chico. Y no se lo recibe ella, ¿eh? Lo mire y le dice...
1: ¿Ella no atinó ni a levantar la
0: no,
1: mano?
0: No, nada. La mire y le dice... Ah, te agradezco, le dijo. ¿Pero por qué? Le dice él. Si es por el comienzo de la primavera, sí, pero no me gustan las flores. Pero es por la primavera, no, pero te agradezco. Y me tengo que volver al trabajo. Lo saludó con un beso en la mejilla. El chico la quedó mirando, abrazó ese ramo como... Algo preciado,
1: se
0: ¿no?
1: Se puede ver, dirían los Simpsons, se puede ver el cuadro donde se le rompe el corazón.
0: Sí.
1: ¿No?
0: ¿Qué hizo? Metió la mano izquierda en el bolsillo, sacó dos auriculares color blanco, los puso uno en cada oreja y se fue. Caminando, y yo detrás, hablando, con Lucho Baulde. Uh-huh. Y ahí está. Le rompieron el cuara.
1: Mal, Y con el precio de las flores, también le podían haber
0: aunque
1: roto
0: sea
1: otra
0: recibile y después tirala, dásela a tu mamá, lo que sea.
1: Obvio.
0: Pero... ¿Qué hace con las flores ese pibe ahora? ¿O qué hizo? Vaya a saber qué. ¿No? ¿O a quién se las dio? Pero ocurrió en pleno centro de Comodoro.
1: Cosas que pasan. No se pasan. No, obvio. Siempre hay esas historias...
0: Tristísimas.
1: Siempre. Un yorno tristísimo, ¿no? Dijo este muchacho. Cuestiones que pasan. Ojalá que cualquiera que haya emprendido... es accionar. Sea bien recibido. Un abrazo, recibido con
0: sí,
1: un abrazo.
0: Bueno, feliz primavera.
1: Ya está, feliz
0: no
1: primavera
0: sé.
1: Y demás. Más allá de que vos abras después la ventana y no veas un clima muy primaveral, que hay mucha gente acá en Comodoro que le tocó salir hoy a la mañana y se encontró con una capita de nieve.
0: Oh, qué frío
1: de
0: que estaba, por
1: Hubo
0: favor.
1: Calles que estuvieron cerradas un par de minutos por laburos de defensa civil.
0: Uh-huh.
1: Si no recuerdo mal, calle Rawson. estuvo cerrada en un tramito en horas de la mañana para hacer el trabajo de barrer la nieve. Pero nada, muy llamativo. Después de, bueno, lo que han sido unas 24 horas de lluvia,
0: sí,
1: consistente.
0: Sí, podemos decir que aquí arrancó 4:30 arrancó.
1: Sí, más o menos.
0: Yo, ¿qué hacía despierto a 4:30? No lo sé. El sábado, para domingo. Pero estaba despierto.
1: Estaba despierto.
0: ¿Y hasta qué hora llovió? ¿Hasta las 6, 7 de la tarde ayer?
1: Capaz que un poquito más, para las 9. Para
0: las 9, que dejó de llover. Y fueron más o menos un poquito más de 12 horas como lo pronosticaban desde el Servicio Meteorológico y también desde la Municipalidad. No se registraron grandes problemas, ¿eh? Afortunadamente no se registraron grandes problemas. Y bueno, es así, ¿no? La Patagonia, el invierno, la primavera. ¿Y saben qué más? Atención, porque tengo una mala noticia para la gente de la zona sur.
1: A ver.
0: Porque hay corte de agua en 8 barrios de la zona sur por una avería en el subacueducto El Trébol. Hoy, 21 de septiembre, desde las 14, hace algunos minutos, y por un lapso de 10 horas, se interrumpe el suministro de agua en los barrios San Cayetano, Máximo Abasolo, Los Tres Pinos, Malvinas Argentinas, San Martín, Cañado Las Leñas, Cañado La Francesa, un sector del Quirno Costa por una avería detectada en el subacueducto al Trébol. Está el personal operativo de la cooperativa trabajando ya para reparar y normalizar el servicio lo antes posible, pero no hay agua, no hay agua. Porque por un corte por una avería en el acueducto, repito, los barrios San Cayetano, Máximo Abasolo, Los Tres Pinos, Malvinas Argentinas, San Martín, Cañado Las Leñas, Cañado La Francesa y un sector del Quirno Costa, también en el country van a cortar, así que nada, sin agua.
1: Oh, tema, ¿no? Un tema de... creo que vieron ya el tema del almanaque, ¿no?
0: Sí. ¿En
1: qué fecha estábamos? Nada, va más allá de ese tema y bueno, ojalá el servicio se reponga rápidamente para todos los vecinos.
0: Bueno, con bastante información hoy por la mañana, la gente de ATE reclamando en kilómetro 3. La gente de Defensa Civil haciendo el balance de todo lo trabajado durante el fin de semana. ¿Qué más tenemos? Tenemos un montón de información y de música que hasta la hora 15 lo vamos a compartir.

0: Bueno, hoy por la mañana en el Consejo Deliberante de Comodoro Rivadavia se llevó adelante una reunión con la Comisión 2, un encuentro de concejales con la Comisión 2, que tiene que ver con personas con necesidades especiales, niños, sectores sensibles, género, diversidad, y también con Ángel Rivas, Secretario de Desarrollo Humano, por algunos temas que les nombré, ¿no? Algunos temas delicados que preocupan en el ámbito legislativo de Comodoro Rivadavia y también al Ejecutivo. En esta reunión también participó, bueno, la concejal Gabriela Simunovic, quien preside la comisión, y quien la secunda, ¿no?, a Ximena González. Hablamos con Ángel Rivas tras este encuentro para ver cómo se están tratando los temas que competen, ¿no?, a la Secretaría de Desarrollo Humano, y esto nos decía.
1: Bien, tuvimos una convocatoria por parte de la Comisión 2 acá del Consejo Deliberante, dentro de la temática o la, digamos, la agenda de la reunión tenía por objeto ver el contexto actual de la Secretaría, el trabajo que venimos realizando, con un anclaje fuerte en lo que respecta al Sistema Integral de Protección de Niños, Niñas y Adolescentes, bueno, todo el trabajo que venimos realizando por parte de la Secretaría de Desarrollo Humano con todos los equipos y, bueno, ya ir punteando lo que es el presupuesto 2027, que va a tener un próximo tratamiento, ingreso y tratamiento en el Consejo Deliberante. Así que, bueno, nada, la verdad que fue muy, muy productiva, muy fructífera la reunión, y como siempre decimos, celebramos este tipo de espacios y celebramos que se puedan ampliar esas mesas para tratar temáticas tan importantes para la ciudad de Comodoro Rivadavia.
2: ¿En este contexto le parece importante que se aumente lo que tiene que ver con el presupuesto para su secretaría?
1: Sí, bueno, nosotros cuando tenés el enorme desafío de llevar adelante una secretaría, en este caso la cartera de Desarrollo Humano y Familia de la Municipalidad de Comodoro Rivadavia, siempre uno va a luchar, digo, en el buen sentido, para tratar de tener la mayor cantidad de recursos, lo cual también nos genera la enorme responsabilidad que son administrarlos y que, por sobre todas las cosas, también ser prudentes en lo que respecta a la recaudación de esos presupuestos. Pero bueno, siempre nosotros tenemos una mirada, una perspectiva o un norte, digamos, de secretaría que es muchísimo más abarcativo, que es más amplio, que es más plural y demás, y eso no significa mayor cantidad de recursos, y eso no significa también tener que fortalecer los equipos internos, la incorporación de personal. Bueno, todo ese mundo está alrededor de lo que respecta a lo presupuestario, lo tenemos totalmente presente, siempre lo marcamos y lo defendemos porque nos resulta, en este caso, estando a cargo de la secretaría, muy importante seguir potenciándolo.
3: ¿Cómo sigue trabajando el servicio de protección, ¿no? Que sabemos que depende de municipio y provincia y que siempre, bueno, hay inconvenientes con esto y el pedido de personal, como usted decía, la falta de recursos humanos.
1: Sí, en realidad nosotros desde el primer momento tenemos 1015 días de gestión desde que asumimos la responsabilidad el 11 de diciembre de 2023. Teníamos muy claro hacia dónde íbamos, estábamos muy convencidos del capital humano estamos muy convencidos del capital humano que tenemos. Obviamente que el contexto es sumamente complejo y eso nos obliga a nosotros a tener que reformular determinadas estrategias, pero siempre priorizando en la contención del personal, en el trabajo con el personal, y bueno, y después obviamente que la demanda hemos tenido incrementos, o sea, digamos, agravado la cantidad de situaciones que llegan, pero bueno, eso nos obliga a nosotros, que tiene también que ver con parte de la agenda que se convocó acá en el Consejo Deliberante, cómo reestructuramos esa mesa, porque el Sistema Integral de Protección nos involucra absolutamente a todos, todos tenemos responsabilidades, todos tenemos de alguna u otra manera que aportar para mejorarlo y para hacerlo, por sobre todas las cosas, más abarcativo en lo que respecta a la protección de niños, niñas y adolescentes.
2: Hay muchos casos en lista de espera, ¿no?
1: No, en realidad no. Nosotros desde el primer momento asumimos la responsabilidad de que no exista, desde el 11 de diciembre del 2023, tomamos o asumimos la responsabilidad de que todas las situaciones que ingresen sean canalizadas. Tenemos una forma de llevar adelante la tarea, lo que sí nosotros marcamos que vamos a intervenir o intervienen los equipos en el marco de lo que corresponde y del marco de nuestra competencia, a lo cual es totalmente diferente por ahí que nos llegue alguna situación que no corresponda a nuestra intervención y por ahí se malinterprete o se, digamos, se busque darle ese concepto de lista de espera. Bueno, nosotros estamos abocando a los equipos para dar respuesta a todas las situaciones y aquellas situaciones en las que nos corresponde intervención también informar a quienes la requieren.
2: Los cambios de tema le consulto también por lo justamente del temporal que ha habido ayer y bueno, la existencia también de la secretaría.
1: Sí, bueno, desde el primer momento estamos siempre trabajando de manera conjunta con las restantes estructuras, vemos el trabajo que lleva adelante defensa civil, que llevan adelante los equipos de mantenimiento, todo lo que tiene que ver con la Municipalidad de Comodoro Rivadavia y de desarrollo humano, con toda la articulación por parte de los profesionales que estuvieron abocados a la tarea. Ahora nos encontramos haciendo algunos relevamientos, chequeando alguna información respecto a las situaciones puntuales que dispararon o que dieron, digamos, intervención a la Guardia Social. Aguardando que también que mejore un poquitito más el clima, como para poder seguir articulando en determinadas cuestiones que se han suscitado, que por ahí en el medio del temporal es muy difícil poder acompañarlas o solucionarlas o buscar alguna alternativa para esa familia. Sí, nosotros hemos superado las 10 familias que han requerido asistencia por parte de la Guardia. En la mayoría de los casos o en situaciones puntuales se han autoevacuado, se han ido a la casa de algún familiar, asistidos también por parte de Desarrollo Humano y Familia. Y bueno, ahora viendo con el día después cómo articulamos nosotros como para mejorar esas situaciones de la familia y puedan volver a la vida normal.
2: Complejo el panorama económico, social, y bueno, me imagino que en este contexto también hay muchas familias que requieren de esta asistencia, ¿no?
1: Sí, así es. El contexto, no estamos ninguno de los que vivimos en este país, estamos ajenos a la realidad socioeconómica que estamos atravesando, sin lugar a dudas una de las peores de la historia. Pero bueno, nosotros nos tocó administrar o llevar adelante la tarea, en este caso de la Secretaría de Desarrollo Humano. En este contexto no se elige el contexto para poder llevar adelante la tarea, y en este caso tenemos que actuar en consecuencia, que es frente a determinadas dificultades o adversidades que se dan, poder afrontarlas, y por sobre todas las cosas en esta Patagonia que siempre o constantemente nos está de alguna u otra manera castigando con las cuestiones climáticas. Pero bueno, es trabajo y nosotros tenemos que buscar esas alternativas para mejorar la calidad de vida de todos los comodorenses.
0: Así pasaba el secretario de Desarrollo Humano en la Municipalidad de Comodoro, Ángel Rivas, hablando de este encuentro y de otros temas desarrollados allí en el Consejo Deliberante. 14:23 en toda la Argentina, llegó el momento que todos estábamos esperando, llegó el momento de...
4: A lo que yo vine fue a esto.
5: Los virales de la jornada de este lunes preprimaveral, vamos a decirle, preprimaveral, 21 preprimavera. De septiembre. En primer lugar... secuencia de situación de flores, ¿no? Muchos móviles hoy, hablando desde florerías, sobre flores.
0: Yo no lo hice.
5: ¿No lo hiciste?
0: No, porque vi que estaba acá en Comodoro había un montón. Uh-huh. Había un montón de florerías llenas, viste que la gente va y... No quería interrumpir el trabajo. A ver si te ponen a hacer la nota y pierden el laburo, ¿no?
5: Claro.
0: Y la cosa no está como para perder el laburo. Menos no, la florería.
5: No, no, olvídate.
0: Que no labura normal siempre.
5: No, tienen sus temporadas, tienen sus días así particulares. Sí. Pero bueno, un movilero, más precisamente de La Nación Más, fue a charlar con una señora que compra flores y se puso un poco incómodo con la respuesta.
6: ¿Cómo anda? Buen día.
7: Buen día.
6: ¿Qué compró para usted, para regalar, para su casa?
7: No, lamentablemente compré para llevar al cementerio, pero siempre le compra Sandy.
6: Ah, siempre es porque
7: sí.
6: De la primavera, por
7: exacto,
6: eso.
7: Exacto, pero siempre le compra Sandy para llevarlo a casa.
6: ¿Cómo anda? Buen día.
0: No.
5: Cosas que te pueden pasar,
0: pueden pasar,
5: ¿no?
0: Pueden pasar
5: porque hay gente que incluso en los días... hay gente que se muere que es un 14 de febrero y bueno, va a comprar flores por otro motivo.
0: Es verdad, lamentablemente conozco gente así.
5: Sí.
0: Cercana.
5: Ese sí. Pero bueno, justo pasó y justo enganchó a esta mujer que iba a buscar flores para llevar al cementerio. En segundo lugar, gente de la Renga, ¿no? Miembros de la Renga, dieron un móvil con lo que es... Crónica TV el sábado por la tarde, porque fue todo lo que fue en el marco de la marcha de la bronca, ¿viste?
0: Sí.
5: Y en medio de todo esto empezaron a hablar sobre la gran situación entre la Renga y Milei por el tema del uso de la famosa canción que Milei se presentó a lo largo de su carrera.
0: Sí, siempre.
5: Y empezaron a hablar sobre la situación del país y demás, y dijeron esto.
8: De que ustedes estén vetando o baneando el tema de ninguna manera.
9: El tema es nuestro, él se lo robó.
10: Claro.
9: Como,
10: sin autorización, como se lo robó todo.
9: Se está robando todo el país.
10: Okay.
9: Es una parte más de lo que está robando. Todo lo que legalmente se puede hacer para que no use nuestra canción para llevar a cabo sus ideas, porque lamentablemente estamos muy del otro lado. Pero bueno,
8: al parecer no se puede hacer tanto. Eso ha pasado también en otras en otros países, con otros artistas que dicen, por favor, no ocupe el tema porque yo no tengo nada que ver con tu forma de pensar, con tu ideología.
5: Que ustedes o sea, es lo que planteó.
0: Me gusta el zócalo de Crónica, ¿eh?
5: Sí.
0: La Renga versus Milei. Dos puntos, bardo.
5: Total. Así que bueno, esa es lo que fue esta entrevista a la Renga, que habló sobre toda esta situación. No sobre solamente el tema de la canción, sino sobre su análisis de cómo están las cosas. Continuando en la línea de contraria a lo que es el gobierno nacional, sí. Gonzalo Bonadeo salió a hablar y a bancar a los deportistas que están jugando los Juegos Suramericanos.
0: Sí.
5: Que bueno, muchos ganadores han aprovechado su momento y se han puesto a hablar sobre el tema económico que están pasando ellos, sobre la falta de financiamiento al deporte y demás. Y hizo este posteo.
11: Ah, muchachos, no justifiquen cosas, no traten de operar para que nadie hable de lo que está pasando, porque por algo hablan los atletas, no son caprichosos, no lo dicen porque tienen ganas. El deportista argentino sobresale y lo logra, y si bien no ponemos en una misma línea todas las medallas que se van logrando en estos juegos, todas tienen su mérito. Hay que rever y pensar cosas, ¿no? Y sacarle la punta al lápiz y trabajar. Claro, pero para eso decís, ¿qué vas a estar repartiendo? Hay gente que se está jactando, se consiguió un 8% de aumento en las becas para el año que viene. Bueno, hay campeones del mundo de hockey que entonces van a pasar a ganar 324 mil pesos, en lugar de 300 mil por mes. Yo no me jactaría de nada personalmente, porque además, como buena parte de la gente, y en esto no estoy haciendo una objeción política porque venimos de muchas situaciones difíciles durante muchos años en muchos aspectos, muchos argentinos perdimos mucho más que el 8%, el 10, el 20, el 30, el 40 por cuestiones de inflación, por los desfasajes que hubo en los últimos años, largos últimos años, dólar que sube, baja, bueno, cosas que no tienen que ver con el deporte y sí tienen que ver con el deporte, porque uno puede conseguir algún otro laburo. Ahora, el flaco que tiene que competir todos los días y que tiene que prepararse todos los días, y el que termina, como pasa hasta con los chicos de boxeo, tiene que dedicarse full time, y si no, hacer otra cosa. Entonces, pongámonos de acuerdo. Ah, muchachos, no justifiquen cosas, no traten de operar para que nadie hable de lo que está pasando, porque por algo hablan los atletas, no son caprichosos, no lo dicen porque tienen ganas. Ellos compiten porque tienen ganas, se entregan porque tienen ganas, y posta, también lo hacen por nosotros, que por eso estamos laburando acá, mirándolo por televisión, yendo a los estadios. Casi 2 millones de personas miraron los juegos. Son muchos chicos que quieren hacer deporte hoy por culpa de los que ya vienen. Disculpen, los estoy cansando hace rato con este tema, pero cada deportista argentino que se exhibe, que se expone, las chicas de natación artística que no ganaron una medalla, pero las ovacionaba una pileta entera, las chicas morían de emoción viéndolas hacer su rutina, porque de eso se trata, y abrazaban festejando como locas por haber logrado la marca que ellas esperaban lograr, aunque eso no significó un podio. ¿Entendemos lo que es el deporte o no lo entendemos?
5: Que planteó Gonzalo Bonadeo sobre toda la situación de que está pasando a los deportistas que están compitiendo hoy en los Juegos Suramericanos, la necesidad del pago de becas, del aumento de becas y demás. También en esta línea el audio de Agustina de Lucía, judoka, judoka en realidad es el concepto, que ganó la medalla de plata en los Juegos Suramericanos el viernes pasado, y ella habló sobre su situación.
12: Por un lado, entiendo que hay cierto apoyo estatal en algunos momentos, no sé cómo se está viviendo en estos instantes, cómo están, si están pudiendo sortear al menos algún pasaje.
13: Bien, mira, yo hace, después de los Juegos Panamericanos, que pierdo el bronce, a mí me sacan la beca, y ahí empecé a buscar laburo, empecé a dar clases de judo, empecé a vivir más haciendo esas cosas, ¿viste? Y realmente se me complicó muchísimo tener la calidad de entrenamiento, la calidad de vida, porque también estaba pasando un momento muy, muy, muy oscuro, de decir que estaba muy angustiada por el resultado que me había tocado, ¿viste?
12: Si no tenés el bronce, no tenés la beca.
13: Y prácticamente fue algo así que me dijeron, sí. Así que bueno, eso también me bajó de los Juegos Olímpicos de París. Estaba bien rankeada, fue una decisión realmente que no la comparto, pero bueno, me llevó a hacer la búsqueda hoy soy, ¿viste? A valorar todas las cosas que tengo, digamos.
12: ¿A recuperar la beca?
13: No, todavía no, así que bueno, veremos cómo seguimos. Claro. Por el momento, el lunes tengo que ir a buscar un laburo.
12: ¿Así?
13: Así, literal. Sí, sí, no, es algo que lo hablamos con mi pareja, de decir, che, Agus, concentrate en esto ahora, estos 2 meses, enfócate plenamente en esto, y después cuando pase, vemos cómo hacemos todo.
0: Bueno.
5: Es lo que plantea sobre su situación económica y demás, después de haber perdido lo que es la beca deportiva que daba el Estado Nacional, siendo atleta preolímpica, le podemos decir, ¿no?
0: Sí, sí.
5: Pero bueno, otras cuestiones que han ocurrido en nuestro fútbol de fin de semana. Partido, si no recuerdo mal, Platense con Newell's, cancha de Platense.
0: Sin público.
5: Sin público. Termina el partido, siempre hay entrevistas, ¿no? Algún que otro protagonista. Y pasó esto.
14: La palabra de Santiago.
5: Se escuchaba bien, ¿eh?
14: Flores, estoy con vos, tenemos protagonistas.
15: Sí, sí, así es, Nico, estamos con Bruno Sepúlveda. ¿Sensaciones?
14: Víctor Cuesta.
5: Cuestión que pasó, ¿no? Y muchos, muchos comentarios de gente que usaban hacer, che, ¿viste el partido? ¿Sabes quién es? Tiene un numerito abajo. O sea,
0: es conocido. Jugó en Independiente.
5: Jugó en la selección argentina. Sí. Jugó Copa América. O sea, después vos podés decir, che, bueno, sí, el tipo no es Otamendi, ¿me entendés? Pero es un personaje conocido, o sea, del deporte local, del deporte nacional. Pero bueno, temas de nuestro fútbol. En el último lugar, Festival de San Sebastián, de cine. Habló Dolores Fonsi sobre los nexos de Argentina con el mundo y cómo está la Argentina hoy.
16: ¿Cuál es la situación en Argentina hoy? Nos vamos a quedar 5 horas.
17: Sí. Tampoco tanto, en realidad se resume en una frase. Pésimo.
16: Culturalmente está... vengo del Festival de Santander y vengo acá, en estos encuentros se celebra el cine y se celebra la unión y conoces gente de la industria donde tratás de hacer uniones y puentes. Argentina está en un momento incapacitado de propiciar la otra orilla del puente.
17: Exacto.
16: Entonces, está muy complicado, dependemos de las plataformas totalmente, porque ni siquiera se puede gestionar este tipo de coproducciones. Antes trabajábamos con Francia, Bélgica, Alemania, entraban distintos fondos y sucedía que gracias al instituto que sostenía la gestión se lograba filmar películas pequeñas o no con estas coproducciones internacionales. Eso ya no es posible. Entonces no solo retiraron los recursos del Inca, sino que cortaron todo tipo de posibilidad de puente con otros países. Esa es la situación con el cine. Los libros, Mariana sabe bien, bueno, ahora una ley igual se cayó, pero intentaron también quitarle los subsidios a los libros, al teatro, y así con todo en la cultura. Supongo que sabemos por qué es que la cultura, ¿no?, es la memoria, es la identidad de los pueblos, es el alma. Gente desalmada gobernando pretende matar lo poco de alma que queda. Eso.
5: Es lo que plantea Dolores Fonsi, ¿no? Básicamente, gente desalmada, es lo que dijo en resumen. Y bueno, estos han sido los virales de este fin de semana.
0: Y de esa manera, y ya pasando los virales, vamos a la pausa de las 14:30, nos pasamos algunos minutitos, y ya volvemos para el último tramo de Antes que sea tarde.

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0: 46 minutos pasaron de la hora 14 en toda la República Argentina y seguimos, seguimos acá en Antes que sea tarde por Jornada Radio. Los últimos minutos ya. Hoy muchos se preguntarán, ¿no? Había gente que tenía turnos, quizás en algún hospital, clínica, en algún lugar de salud. Y hoy es el día de del trabajador de la sanidad, ¿no? Y justamente vamos a hablar cuál es la situación actual, ¿no? Del sector, ¿no? Con Armando Olmos de ATSA, para ir viendo cuál es la actualidad de este sector que hace mucho por la sociedad, ¿no? El sector de la sanidad, y que quizás muchas veces no es reconocido como debe ser. Armando, buenas tardes, ¿cómo estás? Bienvenido a Jornada Radio. Germán te habla de este lado.
1: Buenas tardes, Germán. Qué lindas palabras, hacer el reconocimiento a los trabajadores de la salud. Es verdad, hacemos mucho por la sociedad y muy poco reconocimiento. Por suerte, le comento una alegría que nos llegó a nosotros, nada más que para la comisión directiva, la secretaria general. Tuvimos un reconocimiento de un municipio de Puerto Madryn por todo lo que estamos gestionando y hacemos

0: la ciudad de Puerto Madryn y para la provincia de Chubut también.
1: Qué bueno.
0: Fue un mimo al corazón, ¿viste? Al alma, a todos los que hacemos el sindicato, queremos el sindicato. A veces los sindicalistas somos malas palabras, pero el sindicato es el único que defiende los derechos colectivos de trabajo y seguimos adelante y tratando de mejorar en la provincia. La provincia es tan grande, esta provincia es tan linda y grande, y tenemos un montón de necesidades. Los trabajadores de la salud, gracias a nuestro sindicato de AXA Chubut, vamos mejorando cada día, un poquito mejor, digamos. La forma de trabajar, el lugar de trabajo, tuvimos un nuevo convenio colectivo de trabajo unificado, y tenemos deber y obligaciones de los trabajadores, y un reconocimiento también a todos los trabajadores de la provincia. Estamos viendo la necesidad que tiene más el interior que las grandes ciudades, ¿no?
1: Sí.
0: Nosotros decimos siempre, Dios atiende en Buenos Aires, el resto, bueno, a nosotros nos pasa lo mismo. Las grandes ciudades, Madryn, Trelew, El Valle, Comodoro Rivadavia y Esquel, el interior queda huérfano, digamos. Si no estamos nosotros, los trabajadores, reclamando, viendo la situación laboral, viendo las categorías, viendo un montón de cosas, y también peleando cuando podemos, pelear una forma de decir, ¿no?
1: Sí.
0: Buscar mejorar el bolsillo del salario del trabajador, ¿no?
1: Armando, y actualmente están atravesando dificultades más allá de lo económico, lo laboral también, ¿no? En todo el territorio provincial, ¿cuál es la realidad? ¿Cuál es la realidad del trabajador, de la gente, en una situación que a nivel social, a nivel nacional está complicado igual?
0: Sí, viene, sabe que hay un malestar de cansancio social en la población.
1: Ajá.
0: Nosotros teníamos el año pasado a Trelew como la ciudad que más trabajo había perdido. Hoy, en día, menos un año, Comodoro Rivadavia pasa a ser la ciudad que más trabajo perdió. Ajá. ¿Qué viene en consecuencia de todo esto? Que hay muchos trabajadores, no importa la actividad que tienen, tienen la prepaga de una obra social.
1: Ajá.
0: Al subir la prepaga de obra social, muchos trabajadores se quedan sin trabajo y no lo pueden ya ahora pagar lo que pagaban antes. Se quedan sin trabajo y a dónde se resiente el sistema provincial, la salud pública.
1: Sí.
0: Y cada vez tenemos más tareas, y eso se va resintiendo. Los municipios que tienen la Secretaría de Salud, bien se resiente, la provincia se resiente. Gracias a Dios, este año hemos cerrado un año de mucho trabajo, tuvimos el año pasado, trabajando lo que es las paritarias, la COPIP, la forma de trabajar los trabajadores con otro gremio hermano, y este año se ha resuelto todos los médicos que terminan la residencia pasen a trabajar a la provincia. Se incrementaron como 87 médicos más otros técnicos, otros 45-46 médicos por un lado, y después los técnicos profesionales de la salud en otra área que no son médicos.
1: Ajá.
0: Que se necesita. Y 474 trabajadores que van a pasar a planta permanente.
1: ¿Esto ya tiene fecha, Armando?
0: Sí, eso tiene fecha. Se ha firmado hace 20 días, cuando se firmó también lo del convenio unificado, para todo un solo convenio, la salud, donde entran los médicos, entran diferentes gremios hermanos también y todo. Somos 5 gremios que estamos en la salud, salud hoy en día.
1: Es una lucha difícil, ¿no?, para los gremios de la salud en este contexto.
0: Y sí, fíjese que económicamente el país está mal. Nosotros dependemos mucho de las regalías que tengamos hoy. Y es poco, lo poco que tenemos es mucho también para nosotros. Que haya aumentado por la guerra y todas estas cosas, el petróleo y todo eso, ha aumentado un poco la regalía, pero no alcanza lo que es plata tampoco.
1: Claro.
0: Porque usted, si tiene un médico, contrata un médico, un nuevo profesional de la salud, o un enfermero, un chofer, donde necesitemos, no alcanza para vivir. Usted va a alquilar, lo manda al interior, pongamos cualquier pueblito que usted quiera, hay que alquilar, hay que vivir, el gas se paga, cuando no hay gas hay que pagar la leña, la garrafa.
1: Sí,
0: el costo de vida es diferente, ¿vio?
1: Es muy difícil. ¿Han tenido conversaciones en las últimas semanas, en los últimos días, con la gente del Ministerio de Salud, sobre todo para plantear o replantear las necesidades que tiene el sector, ¿no? Y bueno, y llevar adelante los reclamos que de los trabajadores, ¿no? Que quizás necesitan y llevan adelante una gran tarea y no tienen el reconocimiento, como decíamos al principio, ¿no? Ser reconocido como debe ser.
0: Tuvimos una reunión la semana pasada, casualmente estamos viendo se está hablando de la recategorización de muchos trabajadores que están mal encuadrados, lo está en la comisión de trabajo de los sindicatos que se llama COPIP, se está trabajando en eso, y estamos esperando tener también una ayuda también que entre plata en las arcas de la provincia. Porque por ahí es muy fácil, todos piensan que es vía pedir plata, y si la provincia no tiene plata, no defiende a la provincia, pero la situación nuestra, como sindicato, tenemos que saber pedir cuándo el momento y con qué fondo, dónde vamos a sacar los fondos para pedir ese aumento, ¿no?
1: Claro.
0: Porque si no es muy fácil ya pedir, yo le voy a pedir a ustedes me piden dos noteros más, pongamos, y le tienen que pagar cierta cantidad de plata y no alcanza, entonces se queda con uno. Pero hay que ver cuándo el momento que puedan levantar más publicidad, más regalías, más cosas para la provincia y trabajar en conjunto también al municipio. Usted es consciente de lo que está pasando a nivel nacional con este gobierno, nosotros decimos un gobierno nefasto, no quiere que las paritarias pasen 1,2% cuando nosotros con el 2% no hacemos nada, con el 3% no hacemos nada. Nosotros de otra manera estamos sacando un 6%, un 5% encubierto de otra manera, pero no es justo que antes festejamos el 46%, el 32%, el 36% de las paritarias, ahora tenemos que andar con, no sé cómo es, arrodillado para llegar a 3 puntos de incremento salarial, si no las paritarias no se las homologan, no las firma el gobierno nacional. Este gobierno nacional está rompiendo el sistema laboral, el sistema de salud. Se recae el la salud privada, y ¿qué pasa cuando se cae la salud privada? Nosotros tenemos muchas clínicas, sanatorios, consultorios, que la gente no alcanza, entonces empieza a caer el servicio, y por ende las empresas tienen que empezar a despedir gente, o hacer otra forma de pago, o trabajar de otra manera, que no es lo que nosotros queremos.
1: Claro.
0: No sé si me explico ahí.
1: Sí, se entiende, Armando. Armando, bueno, queríamos saludarte a vos en representación de todos los trabajadores en el Día de la Sanidad, y te agradecemos estos minutos con Jornada Radio y seguimos en contacto para cualquier noticia, situación que surja.
0: Un minutito.
1: Sí.
0: Nosotros, a través de mi persona, queremos agradecer a mi secretaria general Sara Barrera, a ustedes que siempre están en todas las novedades que salud, se preocupan por los trabajadores de salud, no solamente ser un sector privado o público, sino de todos los trabajadores de la provincia de Chubut, que estamos divididos en clínicas, sanatorios, hospitales, consultorios, todo. Yo le agradezco a ustedes por su medio, siempre estamos presentes y llegamos a toda la provincia a través de ustedes. Un feliz día de la primavera, un feliz día a todos mis compañeros que escuchan su programa porque es muy escuchado, feliz día de la sanidad para todos mis compañeros que estamos al frente del día a día cuidando a un tercero.
1: Un abrazo grande, Armando, y muchas gracias.
0: Gracias, hasta luego.
1: Hasta luego. Feliz día. Armando Olmos, de referente de ATSA, bueno, hablando en este Día de la Sanidad, ¿no? Hablando de la actualidad de los trabajadores de la salud, las reuniones que se llevan adelante, trabajadores de la salud que en pandemia recuerdan que a la hora eran las 9 de la noche y en muchos lugares del país y hasta en todos lados salían a aplaudir por la gran labor realizada. Hoy en día quizás eso se perdió, pero el trabajador de la salud no está siendo, no es reconocido tal como debería serlo, ¿no? Cada uno en su labor, pero en un contexto donde, por ejemplo, la salud pública se ha incrementado aún más la atención con la caída de los puestos de trabajo, gente que no puede sostener prepagas y recurre a la salud pública, y esto se ve colapsado en muchos aspectos. Y bueno, y allí están los trabajadores de salud dándolo todo también. Señoras y señores, 14:57 en toda la República Argentina, llegó la hora de despedirnos. Mañana nos encontramos nuevamente antes que sea tarde, últimos días, ¿eh? Recuerden que el miércoles 30 de septiembre será nuestro último programa. Y finalizará una gran etapa realizada aquí en los estudios de jornadas de Comodoro Rivadavia. Mi nombre es Germán y estuve junto a Adrián y junto a Ramiro acompañándolos. Mañana, si Dios quiere, volvemos. Cuídense, abríguense en lugares de la provincia donde está nevando, donde hay lluvia, donde hay frío. Abríguense y cuídense mucho, que mañana nos tenemos que volver a encontrar. Chau.
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0: ¿Qué tal, amigos? ¿Cómo les va? Muy, pero muy buenas tardes para todos. Bienvenidos a una nueva emisión de Tiempo Deportivo. Día lunes, feliz día de la primavera.
1: Del estudiante.
0: Del estudiante, perdón, del fotógrafo. Y algún otro
1: de la sanidad,
0: más que festeja, de la sanidad, lo había escuchado.
1: De la sanidad también.
0: Un día no muy acorde a
1: discúlpeme,
0: la primavera, ¿no?
1: El día de Gangán. ¿También? 138 años de Gangán.
0: Bueno, felicitaciones para todos los ganganenses.
1: Ganganenses.
0: ¿Eh?
1: Acá, hay uno.
0: Me congratulations.
1: Me pongo de pie.
0: ¿Eh? Su familia afincada en la...
1: Mi familia estaba en, ¿no?, en la zona del Puntudo, cuando debió salir mamá de urgencia al hospital de Gangán, y convertido, sí, en centro de jubilados.
0: Ajá.
1: Y ahí nací yo.
0: Bien.
1: En el 74, fíjese.
0: Uf. Sí. ¿Había hospital en ese momento?
1: Se había.
0: Ah, 1974.
1: Sí,
0: ¿no?
1: Sí, sí,
0: era un poquito,
1: sí,
0: más atrás. Sí, sí, ya había.
1: Ya había hospital.
0: Bueno, un día poco apacible, ¿no? Ya ayer tuvimos una jornada, estábamos yendo a la ciudad de Puerto Madryn para realizar la transmisión del partido entre el Deportivo y el conjunto de
1: Racing de Córdoba.
0: Racing de Córdoba, ¿eh? Está ahí mirando un partido. ¿Qué están jugando? ¿Está jugando Argentina por los Juegos Sudamericanos?
1: Claro, me parece.
0: Ah, bueno,
1: que
0: vamos,
1: sí,
0: a estar,
1: sí,
0: al tanto, ¿no? Pensé que jugaba, sí, un rato más tarde. ¿Va con Venezuela?
1: Sí, va con Venezuela. Con,
0: bueno, Argentina debe ganar para pasar la ronda. Subiabre, el comodorense, que juega en Tigre, que formado en River, es el número 10. ¿Eh? ¿Cómo lo critican en redes? Que ¿cómo le van a dar la 10 a un jugador de poco calibre de Subiabre? Me parece que es una crítica muy grande para un pibe que tiene...
1: lo que se perdió Argentina.
0: Unas condiciones tremendas. Y obviamente en algún momento las va a terminar de ratificar. Bueno, 0-0, un estadio de Newell's, se nota que es el Parque Independencia, repleto, ¿no? Repleto. Bueno, decíamos.
1: En 6 minutos Argentina tuvo una chance inmejorable de abrir el marcador.
0: Bueno, decíamos que ayer íbamos hacia Madryn, porque la verdad tuvimos miércoles, jueves, viernes, sábado, estupendo. El domingo venía más o menos, pero se descompuso una lluvia tremenda, ¿no? Nos tocó en la ruta
1: a la
0: vuelta, más que nada. Ya a la ida veíamos que la vuelta iba a ser complicada. Durante el partido especulábamos con que lloviera. Finalmente, que promediando el segundo tiempo,
1: sí,
0: empezó garabando.
1: En realidad, claro, sí, es
0: y
1: verdad.
0: Y terminó con una lluvia
1: torrencial, a Valdés.
0: Torrencial. Así que la vuelta costó venir, con mucha
1: tranquilidad. No me lo diga todo, me hagas recordar.
0: Ahora
1: no me
0: hagas
1: recordar.
0: Bueno, ganó
1: Madryn. Gracias a Federico Recalde, ¿eh? Y a Emanuel
0: Pascual. Sí, Pascual, son los únicos que se bajaron de sus vehículos, sí, para darle, sí, una mano a estos par de pájaros que...
1: Ah, ahora la ligo yo también.
0: ¿Y nos estábamos los dos en el auto?
1: Sí.
0: Bueno, dejamos la luz prendida cuando nos bajamos del auto, claro, cuando nos subimos no andaba más.
1: Y encima, bueno, en medio de la lluvia,
0: la batería,
1: en medio,
0: no,
1: de la lluvia.
0: Digo, bueno, ¿cómo pero arrancó, sí, gracias a Fede Recalde, Manuel Pascual, el único colega que se puso a la altura. Y...
1: Bien el pechando, ¿eh?
0: Sí, sí, pechando, no, se nota que, sí, ha sido jugador de fútbol, sí, que mantiene, sí, su estado físico. Vamos a lavarlo un poquito, porque no podemos mandar a escucharlo porque...
1: Sería...
0: Sí. Bueno, ganó Madryn, que no es poco, ganó de local, 5 victorias consecutivas que lo mantienen en el lote de los 4 primeros, firme en la zona de reducido. Después vamos a estar repasando el resto de los resultados. Qué golazo hizo Solís de tiro libre, ¿no? Un golazo de esos a los que ya nos tiene acostumbrado Nazareno, el ex jugador de Boca.
1: Discúlpeme, ¿esas son sus filmaciones?
0: Sí.
1: Perfecto.
0: ¿Viste? Y detrás de un vídeo.
1: Sí,
0: están hechas. Estamos compartiendo algunas imágenes que tomamos con nuestro teléfono en un momento para... Porque estaba a punto de llover, así que no había pocos camarógrafos. Bueno, estaba la transmisión oficial, claro. Pero bueno, en un momento tomamos estas imágenes y que son muy muy nítidas, ¿viste?
1: Sí, por
0: muy
1: eso.
0: Muy buenas, ¿eh?
1: Se ven bien.
0: La verdad,
1: ¿eh?
0: Parece, te digo, sí, a veces he visto algunas transmisiones.
1: Sí, que, por eso le pregunto.
0: No, de ahí no quiero tirarme,
1: no,
0: con
1: lejos
0: los camarógrafos.
1: No, de ánimo de gastarlo, pero
0: que
1: no.
0: Están con unas cámaras espectaculares y todo, cuando hay el gol vemos la gente.
1: Claro, sí.
0: Bueno, nada, no era, bueno, el ánimo ese de...
1: Mirá, el tiro libre de Solís que estamos viendo, fíjate vos dónde pasa... Que fue antes de, creo...
0: A ver, en el primer tiempo tuvo ese tiro libre, después,
1: no, y después
0: tuvo
1: la
0: dos jugadas...
1: La del remate de Machado, esa me parece, a ver, Machado... La del remate de Machado
0: en el palo derecho, la más clara del primer tiempo.
1: Claro,
0: por eso. Camilo Machado, para mí, una de las figuras, porque jugó por primera vez como volante interno, volante central junto a Recalde, el hombre del segundo pase, y lo hizo muy bien Machado.
1: Sí, Machado jugó
0: muy bien. Que no terminó algunas bien, pero fue una de las figuras.
1: No, lo seguro. Para mí me sorprendió en esa posición Machado, ¿viste?
0: Sí, sí, tiene condiciones.
1: Y de la manera que
0: tiene
1: jugó.
0: Tiene un buen tranco.
1: Claro, exactamente. El
0: despliegue. A Meli, ni más ni menos.
1: Exactamente.
0: ¿No?
1: El despliegue que tuvo, ¿no? Y el criterio para moverse. La verdad que para mí, Machado, sin dudas, para mí, el Machado de Madrid, ¿no? Estamos hablando de claro, Camilo Machado. Matías Machado fue el 7 de Racing de Córdoba. Bueno, y fíjate, mirá, tira al centro, este es esta es la de Solís, que le erró al arco. Bueno, pero ya habíamos tenido, y ya se largó el aguacero, mirá. Sí. Y se nota claramente otra más de Solís que se tarda en definir.
0: No, y los plateístas, ¿no? Sí. Unos que aplauden, otros se toman la cabeza. A ver, resumiendo un poquito, Madrid mereció ganar, lo hizo muy bien, podría haber sido más holgado. Ojo que Racing en el primero tuvo sus ocasiones, no las aprovechó, así es el fútbol, ¿no? El que hace el gol gana, díganle a Huracán, ¿no? Porque ahora sí. Todo parece que River jugó un partidazo, mereció ganar, pero sí, el que ganó fue Huracán.
1: Claro,
0: ¿no? Hoy hablando de un partido del que en estas horas se hace mucho análisis respecto, bueno, a algunos errores de Beltrán, de Martínez Cuarta.
1: Tiro libre de Solís. ¡Ay, como con un guante! ¡Qué golazo!
0: La cara interna del pie zurdo la pone junto al ángulo, allí al rincón de las ánimas, diría el Negro Gómez. Sí.
1: A donde teje las arañas, diría el
0: también, Carlos Alberto. José María Muñoz.
1: Exactamente.
0: O Carlos Alberto Melano, cumpleaños el otro día, le mandamos un afectuoso saludo, quien está en Santa Fe y sigue habitualmente todo lo que acontece deportivamente, nos cuenta, ¿no?
1: Sí, siempre.
0: Aquí con nosotros y con el resto de los colegas. Ahí se ve, queríamos marcar la lluvia. La clásica foto estamos compartiendo a través de nuestra transmisión de Tiempo Deportivo en el canal de YouTube, Diario Jornada Chubut, y también en www.diariojornada.com.ar. Allí pueden hacer, ya lo saben, clic en Jornada Radio, y bueno, que somos la radio que se ve y se escucha, el festejo, el abrazo de todos los jugadores, y se sacan esa foto grupal, que es una manera de mostrar, ya es un clásico en Madrid, la unidad del plantel, ¿no?
1: Sí.
0: El plantel que dirige García.
1: Mirá el horizonte, ¿no? Lo que es la lluvia, estoy viendo.
0: Sí, las bardas empezaron a transformarse, ¿no? Los colores. Mucha lluvia, mucha neblina, que en un momento se empezó a mezclar con el humo de las bengalas de la Incomparable, que siempre están situados detrás del arco que da espaldas a la ciudad, el otro arco da espaldas al Loar, ¿no? Allí que estaba solo 3 cuadras, ¿no?
1: Sí.
0: Bueno, buena victoria, decía. Intentaba resumir. Arrancó muy bien Madrid.
1: Aguantó la cancha, a pesar del aguacero. Si bien fueron 30 minutos, media hora de agua, pero lluvia fortísima, como dice la academia. Y sin embargo, pero fíjate que ya había rastros de agua. Pobres cancheros que ahora van a tener que laburar.
0: Sí,
1: Central Norte de Salta el próximo sábado a las 19, el rival que viene para Madrid.
0: Bueno. Decía que arrancó bien Madrid, presionó, generó un par de situaciones, merodeó el área que defendió el arquero Olivera, aquel ex arquero de Estudiantes de Río Cuarto, que terminó ascendiendo, cambió de club, está en Racing de Nueva Italia. El arquero suplente es Nacho Laborda, ex Brown y Germinal.
1: Sí,
0: el año pasado jugó en Bolívar, sus buenas actuaciones.
1: Vos lo saludaste ayer, yo no lo vi, pero creo que vos lo
0: saludaste. Sí, estaba charlando con gente conocida aquí, que seguramente aprovechó para ir a saludarlo, ni bien terminó el partido. Después Racing aprovechó un quedo de Madrid, vos marcabas en la transmisión, Madrid hizo el juego un poco lento, salida muy lenta desde el fondo, muchos pases hasta llegar a la mitad de la cancha, entonces siempre Racing estaba acomodado, con 2 líneas de 4, la Academia de Zapito Colione vino a buscar el punto, tuvo un par de ocasiones, algún cabezazo de un defensor central que se fue cerquita, una intervención de Bonín que dio rebote y después la tomó otro jugador de Racing que apareció en posición adelantada, ¿no? Si no, no sé cómo hubiera terminado esa historia, define mal, define por arriba. Así se fue el primer tiempo sin goles, y ni bien arranca el segundo tiempo, hay un error defensivo.
1: Un centro al área y el 2 que quiere rechazar y que la deja corta, rechaza mal. No sé, o quiso que la pelota la rebotara.
0: Aranda.
1: La rodilla, Aranda. El 2, sí, Gabriel Aranda. Y se la regaló, se la dejó servida.
0: Se la dejó servida
1: a Juan y Peñipil, que le tiró el arco abajo, ¿viste? Todo goleador. Recibió la pelota y le tiró el arco abajo al arquero Olivera, lo fusiló. Claro, en el área chica, ni imaginá. Tiempo a nada, ¿no?
0: Es acierto defensivo, lo aprovecha bien Madrid, se pone en ventaja. El otro jugador que también es conocido por aquí, no me quiero olvidar, ayer lo nombramos varias veces, Sergio González, y después cuando terminó el partido me di cuenta que es el Pampu González,
1: claro,
0: con Guillermo Brown hace, claro, algunas temporadas, incluso después regresó, que es de La Marque, colega, corre, somos de la misma provincia,
1: claro, con
0: provinciano, Río Negrino. Bueno, el Pampu González, que,
1: la
0: que
1: ruta tuvo del varias, discúlpeme, la ruta del desierto es Pomona, La Marque, Darwin.
0: Valle Medio. Con Cholechuel como cabecera,
1: claro,
0: una ciudad que ha crecido un montón.
1: Y usted nació en Beltrán.
0: Bueno, exacto, no, en Cholechuel.
1: En Cholechuel.
0: Viví en Beltrán, en ese tiempo no había,
1: claro,
0: no
1: hospital
0: había
1: en Beltrán.
0: Nursery en Beltrán, así que salieron
1: obligatoriamente, tuvieron que salir a Chole.
0: 60 años salieron corriendo a Chole. Bueno, a partir del gol, claro, Madryn aprovechó, se tranquilizó, no tampoco que creó muchas situaciones, pero fue Racing el obligado a salir, pero bancó la parada bien Madryn, también con ese sistema parecido, con las dos líneas de cuatro. Sale Peinepil, deja un solo punta que Silva, ingresa Montaña, que ha perdido un poco de terreno, otro tipo de jugador, y bueno, entre Recalde y Machado manejaron la mitad de la cancha. Solís, viste que a la hora de dar el pase falló mucho, pero pagó todo con el gol.
1: Sí.
0: Tuvo el tiro libre, porque además tuvo dos ocasiones clarísimas, una asistencia de Peinepil solo frente al arco. Solís, solo, ¿te acordás?
1: Sí, recién la veíamos,
0: sin marca encima, nada,
1: la tiró afuera.
0: Muy
1: la rueda
0: larga en un jugador, sí, de su, sí, característica,
1: la quiso ubicar, pero por eso mismo, ¿sí? Es lo que tienen los talentosos. Fíjate que la rueda larga en esa, porque la quiso poner al segundo palo de más cerca, con la misma, con más libertad incluso que en el tiro libre, que tenía una barrera, y sin embargo en el tiro libre la puso
0: tenía la distancia justa, creo,
1: sí,
0: que esa era la distancia. Olivera no se paró bien, me parece que pensó que iba a ir al otro y la lluvia ayudó un poquito. Bueno,
1: sí,
0: y llega el gol de Solís cuando faltaban 6 minutos, es decir, más no hubo más partido, liquidó la historia. Lo bueno para Madryn, para cerrar, los 3 puntos, quinta victoria consecutiva, se mantiene arriba, levanta el ánimo después de la derrota de como visitante. Muy bien la recuperación de Jacopuzzi y Corbalán, acordate,
1: sí,
0: que perdió con defensores, se notó alguna flaqueza defensiva en el partido anterior, pero bueno, se habían lesionado los defensores centrales.
1: Sí, falta Meli en el equipo, está claro. Montaña, más allá de alguna cosa, para mí entró bien, más allá de alguna observación.
0: Entró Cerveto también.
1: Cerveto,
0: Jara.
1: No hizo el mismo. Jara entró bien. Para mí, Jara entró bien.
0: Y después le dio aire a los últimos 10 minutos a los defensores, los sacó,
1: sí,
0: a Jacopuzzi y a Cosi, entró Álvaro Dionisio y el colombiano.
1: Sí, sí, que
0: Gutiérrez
1: también.
0: Arango.
1: Ya con el partido prácticamente definido, Dionisio se movió bien. Marinucci jugó todo el partido, en el primer tiempo,
0: sí,
1: no tuvo tanto protagonismo.
0: Buenas y malas,
1: pero el segundo me gustó,
0: sí,
1: el segundo.
0: Cuando
1: el segundo
0: rompe,
1: pisó, el
0: sí,
1: segundo pisó más el área,
0: hace la diferencia.
1: Tiró más centro, me parece que por eso García lo aguantó y terminó redondando un muy buen partido Marinucci. No había tenido un buen primer tiempo, pero en el segundo se acomodó mejor y sirve para el juego de Madryn. Marinucci es un jugador importante, ¿no? Si se recupera esa velocidad natural que tiene, mucho más. Y yo creo que todo lo que necesita recuperar Marinucci es el gol. Es un jugador de gol, Marinucci. Así que me parece que si Marinucci se reencuentra con el gol y recupera esa confianza, Madryn va a tener otra opción ofensiva importante para lo que viene, ¿no?
0: Ahí veríamos la mejor versión. Vamos a escucharlo a Camilo Machado, que fue una de las figuras. Después vamos a hablar de las eliminaciones de Germinal y Brown. Del Federal A se terminó la temporada para los dos. Hay algunas definiciones en el regional, hubo un partidazo entre Seque y Moreno, allí estuvo nuestro compañero Francisco Caputo, un 2-2 que fue electrizante, emotivo, un partido al final de ayer de Vélez y Tigre, ¿era?
1: Sí,
0: partidazo. Bueno, después va a venir Francisco
1: Vélez
0: con eso.
1: Ganó Vélez.
0: Javier Bender también con el regional en Comodoro Rivadavia. Maxi Fernández para contarnos cómo le fue a las chicas que llegaron a semifinales del argentino de futsal femenino. Hubo torneo del interior, hay prefederal de básquet, mucha información de Esquel con Maxi Fernández en un ratito. Y con Agustín Ruiz y Francisco vamos a repasar las eliminaciones, insisto, con datos de Brown y Germinal.
1: Bien, recordemos que Newbery y Radatili están jugando ahora, porque ese partido debió jugarse el sábado en el regional amateur de Comodoro, se suspendió por la lluvia, se está jugando ahora. Y sí, también decir que la corrida de Crónica,
0: ¿corrida?
1: En el aniversario de Rawson,
0: sí,
1: Coco Muñoz otra vez recuperando su mejor nivel, le ganó a Bruno Álvarez en la definición Martín León, era lógico el podio en 16 kilómetros, y Banshee Thomas, con el solo hecho de entrenar, Banshee marca la diferencia, la única mujer que en la zona puede correr
0: a media máquina. Banshee no tiene rivales,
1: exactamente,
0: ¿no? En la zona,
1: exactamente,
0: salvo que venga
1: hasta
0: alguien
1: le ganó a la novia, hasta la pareja de Coco Muñoz, que viene bien entrenada, Ariela y bueno, Tati Cherey, que es la mejor atleta que tiene la zona hoy, que te completó el podio. Después el profe Gabriel Peralta y Chantal Bazán de Rawson ganaron los 6 kilómetros complementarios en una corrida que además incluyó a los más chicos desde primeras horas de la mañana, una actividad, una logística, un armado importante y la mancomunión de muchos grupos atléticos y sobre todo de las áreas municipales. Así que salió una carrera redonda, linda y además un gran espectáculo, teniendo a Coco Muñoz y a Emma, ella.
0: Claro, espectáculo y a, garantizado.
1: Sí,
0: bien. Y
1: a Bruno Álvarez.
0: No, claro, los dos, exacto. Y no nos podemos olvidar tampoco que en Puerto Madryn una competencia muy importante como la Vuelta a Ballenas de Mountain Bike, así que eso seguramente será tarea también de nuestro compañero Maxi Fernández. Bueno, Argentina sigue igualando con Venezuela en 20 minutos del primer tiempo. Argentina necesita ganar, vamos a ver si lo logra después de aquella derrota sorpresiva en el debut ante Paraguay, sufriendo se le ganó a Uruguay y ahora tiene frente a la Vinotinto. Bueno, antes de vamos a seguir hablando de la Primera Nacional con esta victoria importante del Deportivo Madryn, porque ayer también jugaron el resto y vamos a estar actualizando la tabla. ¿Qué se viene más allá de Central Norte de Salta el próximo sábado a las 19? Dos partidos consecutivos como local el aurinegro que dirige Lucho García. ¿Lo escuchamos a Camilo Machado?
2: Sí, bueno, primero que todo contento con el grupo, sabíamos que teníamos enfrente un rival bastante duro, sabíamos lo que nos jugamos, salió el partido también que queríamos, ¿no? Ganar, conseguir los tres puntos, así que nada, después lo personal sí, me sentí bien, físicamente bastante bien, primera vez que juego ahí en esa posición, pero bueno, uno siempre tiene que estar predisposición al técnico, bueno, en este caso en una posición de la cual no es la mía, así que me voy con la tranquilidad de que sentí que hice un buen partido.
3: ¿Qué te pidió el técnico? Porque justamente como bien señalás, no es tu posición donde el sacrificio es doble, ¿no? A donde estás habitualmente acostumbrado a jugar.
2: Sí, pero bueno, yo como cuando juego por afuera, siempre así como ataco, me gusta defender también. La semana lo hablamos, lo charlamos, por ahí me lo dijo, pero bueno, son cosas que uno quiere estar predispuesto, uno quiere jugar, es la verdad. Y bueno, como te digo, tengo esa satisfacción que hice un buen partido, bueno, entre todos hicimos un gran partido, se consiguió una buena victoria, así que nada, me parece que eso es lo primordial de este día.
3: Era clave volver a ganar con una derrota, ¿no? Y para acercarse a los amigos.
2: Sí, obviamente, porque sabíamos que nos vinimos con el sabor amargo del partido pasado, sabemos que desperdiciamos creo que una chance bastante clara de podernos acercar ahí en la punta, pero bueno, con este fútbol esto pasa, así que bueno, lo importante es seguir sumando y preparar un poquitito más arriba.
3: Pero también ganó Ferro, ¿cómo analizan este tramo final del campeonato que quedan con un equipo que parece que no da el brazo a torcer como es el equipo de Caballito, que van a necesitar dentro de dos fechas?
2: Y pasa que creo que todos los que estamos ahí arriba sabemos que estas fechas son bastante cruciales, nadie quiere perder puntos, nadie quiere regalar nada, así que bueno, sabemos lo que nos jugamos fecha tras fecha, así que esperemos seguir sumando y podemos escalar un poquito también.
0: Aprovecharon ese regalito al comienzo del segundo tiempo.
2: Sí, obviamente, porque cuando vos te fuiste con la satisfacción, con ese pensamiento que en el primer tiempo tranquilamente podíamos haber ido ganado, pero bueno, también nos descuidamos, que ellos tuvieron llegada, así que bueno, por suerte llegó el gol bastante rápido y después lo pudimos liquidar con el gol de Nazo.
0: Y les costó liquidarlo, ¿no? Desperdiciaron varias chances y bueno, Nazo hizo un golazo, ¿no?
2: Sí, también por dentro, nosotros decíamos, bueno, en este partido tranquilamente podíamos haber ganado tranquilamente un poco más, pero bueno, como te digo, este fútbol es centro, a veces no, también teníamos el revés por ahí que nos empaten, porque podía haber pasado, pero como te digo, nos vamos contentos con los tres puntos hoy conseguidos acá en casa.
0: Claro, no podía rematar el partido, Mike.
1: Sí, le costaba,
0: generaba chances, Racing estaba un poco... No sé si jugado en ataque, porque nunca estuvo jugado en ataque Racing, pero a veces el visitante de verdad,
1: pero, Machado, te empata. Tiene jugadores que rompen, ¿viste? Olinic, sí. El Monticelli.
0: El 9, ese el 10 me gustó, Monticelli. Sí, muy interesante.
1: Son jugadores que rompen y que en cualquier momento te pueden desequilibrar y te pueden generar. También te aborda el 11. Así que no te puedes confiar, tenés que rematar el partido, lo logró en los 40 minutos.
0: Menos mal, sí, y con el marcador en blanco.
1: Aparte, Colioni había quemado todo para ir a buscar, digamos, el empate. Si bien puso dos laterales
0: tres
1: que se
0: juntos.
1: Sumaron al ataque.
0: Así bueno, que... a ver, ¿qué pasó? Ferro le ganó Ciudad Bolívar 1-0, este sorprendente Bolívar que está en zona de clasificación, aún con la derrota. Bolívar, recientemente ascendido, está octavo con 39 puntos. Hoy está entrando reducido cuando quedan 5 fechas, 15 puntos en juego. Ferro tiene 58 puntos. En 30 partidos ganó 17. En los últimos cinco, dos victorias y tres empates. El verdolaga no afloja, parece ser el máximo candidato
1: a quedarse
0: con el primer lugar.
1: Le había sacado como 7 puntos a Morón y Morón lo alcanzó.
0: Pero justo ahora Morón se mancó. De local, el Gallito perdió con Godoy Cruz. Claro. En un choque directo por Godoy Cruz estaba, sí. Está tercero. Fue victoria por 2-1.
1: Esa puede ser una derrota que duela, ¿no?
0: No, ya duele, duele. Duele porque le quedó, ahora a Ferro se le fue 3 puntos. Derrota dolorosa. Godoy Cruz, Morón tiene 55, entonces tercero está Godoy Cruz con 52. 4 victorias en fila Godoy Cruz, parece ser el equipo del momento. El de mejor presente es de los que está arriba, claramente es Godoy Cruz. Ninguno viene de 4 victorias consecutivas.
1: Madryn le ganó a Godoy. Yo creo que la última derrota de Godoy Cruz fue precisamente con Madryn, que le faltaban 5 titulares. Hay que ir a buscar, pero estoy seguro... Fecha 24, me parece que Godoy Cruz sí, pierde con... No, es el en realidad era el partido pendiente, ¿te acordás? En la fecha 21 claro, que se jugó... Claro, se jugó entre semana. Bueno, en ese partido, Madryn aprovecha que Godoy Cruz venía con 5 bajas, 5 titulares menos, y le ganaba un partido muy chivo igual, ¿eh? En un momento se lo manejó, se lo controló un equipo como cuando vimos, ¿te acordás? Creo que vos estabas cuando vimos a Morón. Un equipo serio, son equipos serios.
0: Sí, sí. No, aparte armó... Y le quedaron muchos jugadores de primera división. Morón recientemente descendido. Así que Madryn quedó con 49 con la victoria. Está 3 de Godoy Cruz. Está expectante. Allí campañas muy parecidas. Estoy mirando los números de victorias, empates y derrotas muy parecidas. Insisto que el de mejor presente es Godoy Cruz. Madryn últimamente viene de victoria, derrota, ganando en casa, perdiendo afuera. Quinto se metió Colón. A 1 de Madryn, porque ganó ayer Colón. Le ganó 3-0 a los Andes. Otro, fíjate los equipos que están arriba, ¿no? Colón, Godoy Cruz, Ferro, Morón también hace rato. Morón tiene un estadio de primera división. Sexto aparece Almirante Brown con 46. Séptimo Estudiantes con 42. Y Bolívar, ya lo he dicho anteriormente, con 39. Hoy se están yendo al descenso directo a Acassuso y San Telmo. San Telmo, cuando arrancó el torneo, no estaba arriba.
1: Sí.
0: ¿No? Tuvo las primeras fechas, me parece que estuvo como líder. ¿Qué pasó?
1: Bueno, gol de Venezuela. ¿Qué pasó? Un gol de Venezuela. Sí, yo no te quería interrumpir, pero mirá, en una contra, qué endeble.
0: No, ¿el arquero qué hace?
1: Sí, mirá.
0: No, salió a buscar una pelota inseguro de fuera del área grande y se la puso de emboquillada el jovencito, porque este es un sub-19 la Vinotinto.
1: Es muy endeble, son muy endebles los equipos de Placente. Oh, no me gusta Placente. No inspira, digamos, un equipo con actitud. Le falta actitud a los equipos de Placente en la selección argentina. Hay una diferencia de convicción entre la selección mayor y lo que quieren los chicos. Y fíjate vos,
0: son
1: que...
0: chicos.
1: Sí, bueno, pero nada, pero bueno.
0: Y ahí son chicos. No tenés la madurez que tenés.
1: Son chicos que algunos grandes, ya juegan
0: en el fútbol proceso. Bueno, Central Norte perdió con Defensores de Belgrano. Central Norte es el próximo rival de Madryn, Defensor de Belgrano el anterior rival. Central Norte, equipo salteño, tiene 31 puntos, están a puesto 15, allí coqueteando con la zona baja. Es más,
1: claro.
0: San Telmo y San Miguel también tienen 31, nada más que por diferencia de gol hoy se estaría yendo al descenso San Telmo. Central Norte en los últimos 5 empató 4 y bueno, y esta derrota con Defensores, o sea, viene mal Central Norte. Veremos entonces qué oferta futbolística ofrece el equipo salteño el próximo sábado.
1: No hay que confiarse igual, viste que acá los equipos encumbrados o los equipos que vienen peleando son duros. Y hay momentos en partidos, de los partidos estos que tenés que aprovechar, tenés que saber aprovechar los momentos, viste que es así. Por eso cuando Madryn ayer entró a errar goles, uno decía, viste que se preocupa porque vos sabes que después el equipo rival tiene un momento en el partido, es muy habitual en esta categoría que pase eso. Son momentos, no hay una superioridad o puede haber una supremacía de un equipo respecto del otro, pero si no lo definiste, el otro en 10 minutos te cambió la historia. Pasa muy, muy seguido. Por eso es una linda categoría la Primera Nacional. Y está jerarquizada. No se juega mal, No se juega mal. Y Madryn por momentos juega muy bien, mueve muy bien la pelota, cambia el ritmo.
0: Tiene momentos.
1: Sí.
0: Todavía, siempre por lo que veo, se sigue, más allá de los resultados, con alguna deuda futbolística, ¿no? Madryn, por lo que uno lee y la percepción de la gente. Bueno, y el Ferro de Juan Manuel Sara obtuvo un triunfazo ante Bolívar 1-0, volvió a la victoria, venía de 3 empates, como decías vos, venía medio...
1: Sí.
0: Pero bueno, se acomodó, aprovechó el que se mancó Morón y es el único puntero. Recordamos que es el gran sueño de todos los hinchas de Ferro, porque hay un gran anhelo allí en Caballito, que es volver a primera, Ferro, un equipo de primera.
1: Sí. Como Huracán, como los equipos...
0: Campeón del fútbol argentino, claro, allá por los 80.
1: Sin dudas que son equipos que merecen estar en primera división, ¿no?
0: Bueno.
1: Como Vélez, aunque Vélez se ha crecido más, pero en un momento Vélez y Ferro era el clásico de en primera división, así, el clásico de barrio. Así que, sin dudas.
0: Bueno, son las 3:30 de la tarde, hacemos la pausa horario, así después vamos mechando todos los temas, más otros... tema del básquet, también un torneo interasociativo este fin de semana, no hubo fecha de Avech, son muchos los temas que vamos a ir desgranando hasta las 17, estamos aquí
1: desgranándole, mandó muy bien, ¿eh?

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0: 3:00 de la tarde, 38 minutos en la República Argentina, 5 grados 8 décimas la temperatura, sensación térmica 2.3 grados centígrados, mayormente nublado. Ya la llovizna no está, pero hasta hace un ratito estaba. La humedad es del 80%, estaba pronosticada la máxima de 10 grados para esta tarde. Creo que no vamos a llegar, una tarde fresca, fría. 8 grados la temperatura en Esquel, algo nublado, una humedad del 42%, tuvo fría la mañana, bajo cero, menos 3, bajo cero. Escuchábamos más temprano a nuestros compañeros aquí. Y también aprovechamos, actualizamos en Comodoro Rivadavia, 5 grados 2 décimas la temperatura. Y aprovechamos, nos vamos también con Puerto Madryn, con la información que nos suministra el Servicio Meteorológico Nacional. 6.4 la temperatura en Madryn, también mayormente nublado con lluvia débil. Ahí lo vamos a corroborar con Agustín, que ya se suma. Pero primero presento a mi compañero Francisco Caputo. Vamos a hablar del Federal A, después vamos a hablar del Regional y después vamos a hablar también de la Liga del Valle y un partido que se robó la atención, que era el clásico entre Dolabón y Gaiman. Pero ya vamos a ir por partes, dijo Jack. ¿Cómo le va?
1: Buenas tardes, buenas tardes.
0: ¿Qué dice?
1: Bien.
0: ¿Todo bien?
1: No me puedo quejar.
0: No se puede quejar. No es poco eso.
1: No, no me quejo. Si me quejase soy un miserable. No, hay que ser agradecido a la vida.
0: Eso es verdad. Siempre todo es la gratitud. Veo que está aprendiendo algo. Eso es importante.
1: Los años no vienen solos.
0: Siempre hay que agradecer. Después vemos. Bueno, Germinal tenía que traerse un punto. No se vino con las manos vacías y se terminó la temporada en el Federal A.
1: Afuera, así es, el Verde quedó eliminado de los cruces por el segundo ascenso a la Primera Nacional. Por la última fecha de la fase de grupo de rival, perdió 2-0 ante el Círculo Deportivo en el día de ayer.
0: Ya marcaste vos que no le había ganado nunca al Círculo en la temporada.
1: A mí no me sorprende.
0: Volvió a perder con un equipo que está a punto de irse al descenso.
1: Que va a jugar un desempate por no descender.
0: Ah, juega desempate por no descender.
1: Exactamente, Círculo. Sí, correcto, ante Sol de Mayo.
0: Santa Marina va al descenso, Círculo y Sol de Mayo.
1: Que perdieron ante Costa Brava 1-0 en la jornada de ayer, van a jugar un desempate.
0: ¿Por qué? ¿Empataron en puntos? Porque veo que en la reválida sumó 5 puntos más, Círculo.
1: En materia de descenso, si hay empate, vas a un desempate. Hecho y derecho. Simple. El desempate se va a jugar este domingo a las 11 de la mañana, cancha de Villa Mitre, en el Fortín Bayense. Con todas las disposiciones que prevé la AFA para los partidos de desempate.
0: En Villa Mitre.
1: En Villa Mitre, en el Fortín, correcto, así es.
0: Bueno, pero ¿por qué? ¿En qué empataron, digo?
1: No, es cuando hay un empate en zona de descenso, vas a un partido de desempate, o partidos de desempate.
0: ¿Pero cuál es el empate?
1: En la tabla de posiciones, en la tabla de los promedios, o la tabla de descenso, mejor dicho.
0: No de la reválida, por eso te digo.
1: Hay dos tablas. Tenés dos.
0: Ahí estaba el cuento. Quería que lo expliqué porque Círculo terminó 5 puntos arriba de Sol de Mayo en la reválida, mejor final, pero se va a la tabla de promedios.
1: Sí. En este caso sí. Exactamente. Nunca mejor dicho. Cuestión, la tabla del descenso es por acumulación de puntos de las unidades. Rescatás la primera fase y rescatás la primera fase de la reválida. En esa tabla han empatado Sol de Mayo y Círculo, por eso van a jugar el citado desempate en la cancha de Villa Mitre, el próximo domingo.
0: El domingo. Bueno, estaremos atentos a eso.
1: El que se salva seguirá un año más en la categoría y quien descienda lo hará el flamante argentino del interior, que la próxima temporada tendrá su edición inaugural.
0: Bueno, Olimpo y Chipoletti, de los conocidos nuestros, son los únicos que han quedado en cuarto de final. Del sur.
1: Sí, Villamitre, ¿no? A la reválida. A los cruces de reválida, correcto, así es.
0: Bien, todavía falta bastante.
1: Sí, no, por supuesto, por supuesto. Tienen que disputarse los cuartos de final por el primer ascenso. Y una vez que se disputen, va a comenzar la segunda fase de la reválida, que da otro cupo a la Primera Nacional. Así que falta mucho. Bueno, lamentablemente los equipos de la Liga del Valle fuera de competencia.
0: Con algunos problemas institucionales, Germinal, que lo han reconocido y demás, alguna publicación que han hecho los jugadores, uno imagina que en algún sentido hay algún alivio dirigencial, porque se terminó la temporada, conservamos la categoría, mejor que se termine ahora y no dentro de 3 o 4 semanas.
1: A ver.
0: Que el año pasado pasó algo parecido, casi meten una gesta histórica, ¿no?
1: Esto implica...
0: ¿El año pasado o el anteaño?
1: El anteaño.

0: por más que desde lo deportivo, viste, claro, al hincha y al futbolista le interesa competir y avanzar lo más que se pueda, y es totalmente entendible.
1: Por el orgullo, más allá de...
0: Aunque sea un cruce, digamos, más, a mí me hubiese gustado que hubiese jugado un cruce como premio al esfuerzo que hizo el plantel todo el año, no pudo ser. Pero desde la parte económica, es un alivio. A ver, esto para el club implica...
1: Porque los viajes te matan.
0: Por un lado, eso, implica, como mínimo hubiese implicado un viaje más y como mínimo un mes más de sueldo. El plantel era 3 meses abajo, 2 meses y medio abajo.
1: Y son muchos, en el Federal A, por lo que leemos, uno siempre se hace un recorrido por diarios del interior.
0: Alvarado,
1: por ejemplo. Bueno, Santa Marina está, pero recontra en el horno.
0: El mismo Olimpo también tiene dificultades.
1: Uh-huh. Bueno, Vélez, ayer el plantel de Vélez llegó al estadio vestido de civil y en sus propias 4x4, camionetas, autos fabulosos, señal de protesta porque la comisión directiva aparentemente le debe, porque no he leído nada.
0: Igual eso es otra cosa, porque ahí estamos hablando de
1: profesionales.
0: Sí. Pero es otro nivel de profesionalismo, me refiero al tema de a nivel sueldos.
1: Clarísimo.
0: Sueldo.
1: Bueno, digo, también está pasando.
0: Hicieron un reclamo por premios impagos.
1: ¿Premios impagos?
0: Ah, no eran los
1: sueldos. Bueno, lo mismo, los sueldos. Eran plata.
0: Sí.
1: Plata que le prometieron.
0: En eso seguro.
1: Bueno, asumamos, Agustín.
0: Sí, adelante.
1: Que otro equipo que quedó eliminado es Brown. No pudo convertir la banda ayer, Agus. ¿Cómo te va? Te saludamos acá con Francisco. ¿Cómo va?
2: ¿Qué tal, Sandro, Francisco? Bueno, un saludo ahí para toda la mesa, para todo el equipo. Buen inicio de semana para
1: igualmente.
2: Todos. La verdad que sí, un partido nuevamente en el que Brown, por lo menos como local, creo que hizo bien las cosas a lo largo de los 90 minutos, pero bueno, el arco lo tiene cerrado. Le viene pasando en las últimas jornadas como local, después de lo que fue ese empate con San Martín de Mendoza 1-1, donde bueno, se le escapa un partido en los últimos minutos, después bueno, vino la derrota con Germinal. En el que fue un partido creo relativamente parejo, pero en el día de ayer creo que a lo largo de los 90 minutos fue por lo menos el que tuvo las situaciones más claras. No sé si fue un gran dominador en cuanto al juego, pero sí fue el que tuvo las chances más claras de gol, tanto en el primer tiempo como en el segundo. La verdad que llegó bastante el equipo de Corrales, pero bueno, se topó también con la falta de efectividad. Y también con un arquero que me parece que ya ha tenido un gran recorrido en la, no solamente en Federal A, sino en Primera Nacional también, hasta, si no tengo mal recuerdo, algún club también de Primera. Hablamos de Cristian Aracena, que fue creo que una de las figuras,
1: ¿no?
2: Aracena, exactamente, Cristian Aracena.
1: Aracena.
2: Que ha jugado en Independiente Rivadavia Mendoza, en varios clubes de Mendoza, y ayer creo que fue una de las figuras porque tuvo 2 o 3 atajadas, la verdad que claves. Y un Brown que necesitaba no solamente ganar, sino que esperar una serie de varios resultados para poder lograr esa clasificación. Así que bueno, pese a que fue un empate, de todas maneras, si lograba el triunfo tampoco le iba a alcanzar para poder clasificar, porque bueno, obviamente se dieron otros resultados que no le favorecieron a Brown, como el triunfo de Costa Brava, el triunfo, la goleada también de Rincón. Pese a que terminó empatando y ya le puso fin a su temporada, en caso de que haya sumado a 3 también no iba a poder lograr el objetivo. Así que bueno, creo que se termina una temporada un poco similar, creo que a lo de Germinal. También creo que en cuanto a lo económico también fue una temporada compleja, complicada para Brown también, que también, si bien Germinal hizo pública la situación de, o por lo menos los jugadores hicieron pública su situación económica, en Brown tampoco están muy lejos de esa situación. Así que bueno, un torneo la verdad es complejo para varios equipos, para los que están arriba, para los que están abajo, pero bueno, creo que uno de los objetivos, por lo menos que era el principal, era mantener la categoría, lo pudo cumplir.
1: Claro, sí, Brown no debe escapar a esta regla, y probablemente también, viendo que no parecía que el equipo terminaba de levantar una clasificación, que se termine la temporada para Brown, en algún punto, también lo deben agradecerlo los dirigentes, ¿no? Porque vino como que nunca la pudieron enderezar, porque uno mira los nombres y viste, es un plantel que uno podía esperar un poco más, Moreno, Rivero, Ayala, ese chico que estaba en Madrid,
2: Elías Ayala,
1: claro,
2: exactamente,
0: fue uno de los refuerzos a mitad de torneo,
1: Cuchi, por lo menos por el nombre que trajeron cuando llegaron acá. Veo que se afirmó el chico.

0: Conde, el hijo de Sergio Conde, el ex Chacabusto, ¿no? Tenemos que decirlo, veo que se afirmó en el rol de cuatro, uno de los chicos que se sumaron.
1: Sí, en las últimas fechas tomó bastante protagonismo, jugando tanto lateral por derecha como por izquierda, también lo hizo en algunas oportunidades. Y me animo a decir que creo que en lo que fue la fase reválida fue uno de los puntos más regulares que tuvo, por lo menos en la segunda fase del torneo.
0: Bueno, y uno de los momentos de los picos altos del partido fue ese contraataque que sacó Brown en un momento que, bueno,
1: Sí.
0: la línea mujer, lo digo porque no me acuerdo el nombre, perdón. Si no,
2: Mariana
0: no
2: Duré.
0: ¿Eh?
2: Duré, de apellido.
0: Mariana Duré. Sí, levanta, leí otro apellido, me parece, perdón.
2: A lo mejor a mí se me aclaró los cables, puede ser.
0: No sé si te acordás vos cómo se llama, Agus, que levanta... Marca Orsay de una jugada.
2: No, perdón, Malvina Esquielme. Se mezclaron los cables. Mala mía.
0: La jueza de línea Malvina Esquiel levanta el banderín con una jugada que se inicia todo. Jugador que arranca y jugador que recibe detrás de la mitad de la cancha.
1: Sí. ¿No? Sí, fue una jugada muy protestada. Porque, bueno, encima justo veníamos, casi estábamos a esa altura en la tribuna y se vio clarito que picaron los dos futbolistas atrás de mitad de cancha. De todas formas, si la jugada continuaba y no cobraba el offside que cobró, de todas formas la chance de gol la había desperdiciado.
2: ¿Cómo
1: no
2: se
1: esa pula, así que nada.
2: ¿Cómo se agarró?
1: Grosero porque picó atrás de mitad de cancha, pero
0: claro.
1: Sí, obviamente fue una jugada muy protestada.
2: Si pueden ver el video, hay que ver la reacción de Corres agarrándose la cabeza, no entendiendo lo que cobró.
0: Claro. Sí, pero hace bien, no va contra la línea Corrales, va al técnico. Con el árbitro, que es el máximo responsable, él tendría que haberla corregido. Por eso, el árbitro es el árbitro. Y está bien ubicado el árbitro.
1: Sí, estaban todos bien ubicados.
0: Sí.
1: Todos bien ubicados.
0: Estaba detrás del jugador de Brown que pica. Ahora la vuelvo a ver y está mejor ubicado de lo que pensaba. Estaba de en plena jugada el árbitro, muy mal, los dos.
1: Sí.
0: Error compartido, diría, ¿no?
2: Sí, estamos de acuerdo.
1: Sí.
0: Error compartido. No vi cómo terminó la jugada.
1: Bueno, justamente, no, claro, fue una definición que la termina controlando el arquero. Una chance desperdiciada por Ignacio Zapula, por eso decía que si la jugada continuaba y no cobraba upside, de todas maneras iba a ser una chance que la terminaron desperdiciando.
0: Bueno, final, me parece que nadie se sorprende mucho en Brown, los hinchas, la gente que sigue la banda, la eliminación, ¿no? Ya estaban como resignados a...
1: Después de lo que fue la última derrota con Germinal, que me parece que era el partido clave, ¿no? Por lo menos el que te dejaba con otra sensación en la fecha final, bueno, ya era el panorama, era bastante claro, dependía de varios resultados, no solo el de Brón. Por eso también un poco lo que decía al principio, ¿no? En caso de que Brón de todas maneras suma de a tres, de todas formas iba a quedar fuera de la clasificación. Pero bueno, era un panorama complejo porque encima la fecha pasada, Brón, sin caso de perdió, pero no se le dieron otros resultados, pero tranquilamente podría haber llegado a esta fecha final peleando el descenso. Pero bueno, por como no se dieron otros resultados, bueno, terminó, digamos, con esa mínima chance de lograr la clasificación, cosa que no terminó sucediendo.
0: Bueno, los agarró la lluvia a ustedes porque llegó la lluvia en el segundo tiempo en Madrid, me parece, y Brown arrancó una hora antes.
1: Claro, no, justito, la misma, le agradecemos al Pollo y Whisky que me trajo de vuelta a mi casa, bueno. Porque si no me mojaba todo, así que le mandamos un saludo.
0: Estamos agradeciendo, colegas, ayer, porque alguno que nos dio una mano ayer, Fede Recalde, de pujar el auto porque nos quedamos sin electricidad. Estamos agradecidos.
1: Bueno, mira, de paso voy a también a agradecer a alguien públicamente.
0: Sí.
1: Ayer me escribió el entrenador de Madrid. Mando un mensaje a la noche, raro, ¿viste? No entendía mucho por qué. Yo, bueno, capaz me va a pedir alguna foto o algo del partido.
0: Sí.
1: Pero no, pidiendo disculpas que las veces que nos quisimos contactar por WhatsApp, no habíamos tenido mucho éxito, así que me dice...
0: ¿Esta semana?
1: Cuando me quiera escribir, claro, me dijo, cuando quiera escribirme, escríbeme por acá, que yo siempre respondo por... O generalmente estoy más atiendo un poco más a las redes sociales y no tanto al WhatsApp. Pero
0: bien.
1: Salió así de la nada de él, así que bueno, le agradecemos
0: bueno,
1: el gesto.
0: Bien. Bueno, yo no he podido escucharlo ni conocerlo, no, supongo que salió aquí ya, así que...
1: Sí, lo sacamos.
0: Bueno, estaría bueno charlar ahora, incluso en esta semana, después de una victoria y teniendo en cuenta que se viene otro partido en condición de local. Bueno, ya hablamos un poquito de Madrid en el otro bloque, quiero aprovechar tu presencia entonces, antes de seguir con la línea fútbol, hubo otras actividades como la Vuelta a Ballenas.
1: También tuvimos la Vuelta a Ballenas este domingo, con, bueno, básicamente otra vez se repiten los ganadores de las últimas ediciones. Uh-huh. Jessica Cantelmi, que fue la pampeana ganadora ya de, si no me equivoco, es la séptima edición, ya que va ganando Jessica Cantelmi, la pampeana, que bueno, nuevamente bajó 2 minutos el tiempo que había marcado el año pasado, así que bueno, fue la gran ganadora en lo que respecta al rubro femenino. Y en el masculino nuevamente fue Franco Orosito, el neuquino también, que se quedó por cuarta vez consecutiva con la Vuelta a Ballenas. Así que, bueno, volvieron a consagrarse aquí en Puerto Madryn con una muy buena presencia de ciclistas, más de 1.200 participantes. La verdad que este fin de semana estuvo bastante movido aquí en Puerto Madryn. Uh-huh. Y bueno, justamente ahí Orosito, que por lo que estuve averiguando, casi que no compite, porque estuvo con una gripe que lo tuvo a maltraer hasta el día jueves. Y bueno, el día jueves tomó la decisión de participar y bueno, finalmente pudo quedarse con la prueba. Pero la verdad que hubo mucha gente. El sábado también se hizo la mini Vuelta Ballena, que está más destinada a los niños y a las niñas, también con una gran concurrencia. Así que la verdad que fue un fin de semana, me parece que más que positivo para el evento, porque bueno, cumplió con las expectativas de los inscriptos y bueno, y la gente también lo disfrutó en familia.
0: Un clásico en la zona ya, Vuelta Ballena, que mueve mucho turismo deportivo, que está muy muy en boga hoy, y Vuelta a Ballena es un clásico ya en la ciudad portuaria, siempre bien organizada y con un, siempre ponen un número límite y siempre lo terminan llenando el cupo, es más, queda gente afuera por lo que escuché, ¿no? A veces intentando anotarse.
1: Sí, o sea, a mí lo que me sorprendió la atención, o lo que me llamó la atención, teniendo en cuenta de que, bueno, el contexto no económico que estamos viviendo a nivel país, nos ha pasado con otras carreras, por ejemplo, Destino Mar y la carrera Aventura Franco Austral, que, bueno, obviamente este año bajaron bastante sus participantes, digamos, lo que venían manejando habitualmente. Y no tan así le pasó a la Vuelta a Ballenas, que por lo menos llegaron a 1.200 participantes, creo que el año pasado eran 1.400. Pero bueno, de todas maneras no deja de ser un buen número para un evento así, ¿no? O sea, claramente la economía le está pegando a todos estos eventos que, bueno, obviamente requieren de un despliegue de varias personas y entre viaje, hospedaje, gastronomía y demás, se va un buen billete.
0: Sí, tiene un costo alto además del viaje y demás. Bueno, ahí estamos viendo los Juegos Sudamericanos a través de la pantalla de Teis Sport hace varios días, ¿no? Con mucho público para absolutamente todo. Terminó el primer tiempo, pierde Argentina con Venezuela y está compitiendo Tobias Weiss en este momento. El joven trelewense que ha estado sentado en este programa hace algunas semanas. Lo vimos competir sábado y domingo en compañía de otra gimnasta, después también en individuales. Creo que ayer fue la clasificación y están en las finales, así que vamos a estar atentos al resultado. Hay abrazo entre los dos argentinos, veo que compiten en individual y no sé si se dice así, en dobles. Ahí está Tobias Weiss como pantalla completa, a los abrazos con su entrenador. Se ve que ha cumplido una buena tarea. Vamos a ver el puntaje que le da. Bueno, algo más para destacar de Madryn, Agustín, algo que nos hayamos olvidado el fin de semana.
1: Mucha actividad más acá no tuvimos, bueno, Liga del Valle, en Regional Amateur, que bueno, fue presencia de Moreno nada más entre Leo, que seguramente después lo van a ampliar un poco más.
0: Francisco, ya porque estamos todos preparados, queremos saber qué pasó, porque hubo tole, como se decía.
2: Hubo de todo.
0: Bueno, ahora
1: bueno, lo que no tuvimos este fin de semana fue básquet, porque había un torneo dedicado a las infantiles. Recién este viernes vamos a tener lo que va a ser la quinta fecha, y todo aquí en Puerto Madryn. Íntegra se va a jugar acá en la ciudad. Tenemos Verón Huracán, tenemos Madryn Racing y Ferro Germinal. Uh-huh. Sería la disputa de la quinta fecha, viernes 21:30.
0: Perfecto, vamos a estar atentos. Sí, hubo un torneo interasociativo en infantiles e inferiores, categorías inferiores en ambas ramas. Una buena competencia que ha arrancado a disputarse también dentro del seno de la BECH, que saludamos, por supuesto. Bueno, estamos llegando a las 4 de la tarde. Gracias, Agus. Nos encontramos mañana. Abrazo, viejo. Hasta luego. Bueno, 15:58. No sé si está Leito. ¿Qué hacemos? Vamos con el torneo regional. Pausa. Bueno, vamos.

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0: Ya estamos de regreso, 5 minutos pasaron de las 4 de la tarde, nos fuimos rapidito a la pausa, nos quedó para presentar y cerrar el capítulo Brown de Madryn con Agustín Ruiz, la palabra de Cristian Corrales, que así charló con nuestro compañero ayer a la salida del Raúl Conti, post eliminación de la banda en esta presente temporada del torneo Federal A.
1: Sí, lamentablemente se dio como muchos de los partidos que nos tocó jugar, donde tuvimos el dominio total del juego, siempre lo intentamos con la pelota al piso, generando desdoblamientos, movimientos, rupturas, y si desde ese lugar la verdad que no tenemos nada que reprocharnos. Obviamente nos faltó ese punch siempre para poder abrir los partidos. Creo que increíblemente, por ejemplo, el primer tiempo con San Martín haber terminado 0-0, este partido haya terminado 0-0, es realmente, si uno lo mira y ve todo lo que gesta y todo lo que genera, lamentablemente es algo que nos quedó siempre en el tintero y que nos evitó de que muchos de los puntos que pudimos haber sacado se puedan llevar a cabo.
2: Más allá de que no se han encontrado los resultados en las últimas fechas, se ha mejorado mucho esto de generar muchas situaciones de gol en estos últimos 3-4 partidos.
1: Sí, yo creo que el equipo evidenció una mejora. Creo que al principio de que me toca llegar a mí al club, lo primero que logramos, que fueron esas 5 fechas en las que mantuvimos el arco en cero varios partidos y sumamos en esas fechas consecutivas, empezamos por tratar de reordenarnos un poco. Quizá en ese momento no encontrábamos mucho el fútbol, pero sí habíamos encontrado el funcionamiento a partir de ordenarnos y de ser más intensos. Caímos en un momento en el campeonato donde perdemos 3 partidos seguidos afuera, pero ganábamos adentro. Donde el equipo transitó una irregularidad y después creo que ya en el tramo final volvimos a conseguir una regularidad en el funcionamiento y en los resultados, que en muchos de los casos yo creo que hubiéramos merecido un poco más, pero no hay que utilizarlo como excusas. Fue un año que se dio así, hubo algo que una mochila muy pesada que viene cargando el club y que siempre yo lo hablaba con los muchachos. Que nos teníamos que sacar encima el tema de estar pensando siempre en el descenso. Lamentablemente el club viene golpeado de la pérdida de la categoría de la B Nacional y eso conlleva a siempre generar esas dudas y esa incertidumbre. El plantel en el momento más difícil se hizo cargo, le puso el pecho, logró los resultados. Creo que a partir de los 2 partidos que ganamos consecutivamente ya teníamos asegurada la permanencia. Estamos hablando de casi 4 fechas atrás. Más allá de que algún resultado todavía matemático podía, pero era casi utópico pensar que íbamos a llegar a esta última fecha con alguna chance de que no pudiéramos sostener la categoría. Así que bueno, convencidos de que teníamos que sacar a eso adelante y que a partir de ahí necesitábamos por ahí destrabar algún partido para que podamos pensar en lo que seguía. Lamentablemente no se dio. Creo que pudimos estar mucho más cerca de la clasificación. Creo que merecimos un poquito más, pero como dije recién, no hay que darle excusas, no hay que buscarlas, no hay que agarrarse eso. Hemos trabajado, hemos dejado todo, el grupo siempre tuvo contracción al trabajo, siempre respondió a las exigencias. Sufrimos un montón de cosas, como lesiones consecutivas, como expulsiones. Se nos fue muy difícil a veces poder tener algunos jugadores en cancha. Hoy nos volvió a pasar con Bravo. Lamentablemente, bueno, son cosas que cuando uno hace un análisis en general y empieza a ver dónde hubo cosas que entorpecieron quizá el funcionamiento normal, bueno, tenemos un montón de cosas. Pero bueno, como dije recién, haciéndonos cargo de la situación como corresponde y haciéndonos cargo de la situación más pesada que lleva el club, que espero que sea algo que el club empiece a olvidar prontamente.
2: Que sea tan pareja la categoría, hoy era la última fecha, todavía no había ningún ascenso confirmado para la siguiente fase, y de los descensos solo había uno confirmado. Que sea tan parejo lo hace aún más difícil.
1: Sí, por supuesto, porque a veces depende en qué momento del año te toca. Como a todo equipo, tiene buenos momentos, tiene momentos de incertidumbre, tiene momentos chatos, o cae en pozos, y dependiendo de cuándo te toca ese momento. Si a nosotros nos hubiera tocado el peor momento en la fase final, hubiéramos seguramente terminado sufriendo mucho más. Gracias a Dios lo tuvimos en un momento que fueron fundamentalmente en los partidos que tuvimos visitantes, porque después local los partidos que necesitábamos y que debíamos ganar los hicimos. Entonces bueno, eso hizo un año irregular, un irregular que fue para muchos de estos equipos, ¿no? Porque Fadep en la primera parte, yo estuve en la otra zona, estuvo último muchas fechas, hasta que empezó a sumar. Así que bueno, fue muy irregular para todos, fue muy difícil para todos los clubes sostenerse en la categoría, en todo sentido. Uno habla con demás colegas, con jugadores, estamos todos pasando muchos problemas económicos, en todos nos incluimos. Momentos muy difíciles de sostener cuando uno tiene una familia detrás, cuando uno tiene cosas en juego. El hincha de esas cosas siempre piensa solamente en ver a su equipo ganar y está muy bien, uno con la gente jamás se mete, pero bueno, ahí detrás hay un montón de cosas y un montón de luchas que tenemos siempre en el día a día y que hacen que a veces uno tenga años irregulares, ¿no?
3: ¿Y qué hay para rescatar pese a todo esto que mencionabas? Bueno, hablabas un poco de las cuestiones físicas, que también durante gran parte de la temporada les costó tener a todos los jugadores a disposición. Pero si hay algo para rescatar de todo esto, pese a la bronca de no haber podido lograr la clasificación, ¿qué se puede decir?
1: Y yo creo que por lo menos las intenciones que tuvo el equipo siempre. Como te decía recién, uno habla con colegas, habla con videoanalistas que te dicen sobre los momentos del equipo, cuando el equipo juega bien, que es una categoría muy difícil de plasmar un juego ofensivo, muy difícil. Vos fijate que hoy nosotros hicimos todo el esfuerzo para ganar. Sí. Movimos la pelota de lado a lado, generamos situación, hicimos todos los cambios pensando en intentar ganar. La única que llegaron ellos casi no hacen gol.
4: Y otra vez el arquero fue figura.
1: Y el arquero sacó una pelota. Bueno, ahí tenés. Contra San Martín de Mendoza no pudo. Nos empataron un partido que estábamos dos goles arriba. Bueno, entonces, esas cosas pasan. Este es un campeonato muy duro. Fíjense que los dos mejores equipos, si tenemos que pensar un poquito mirando en Alvarado, en Olimpo, no nos superó ninguno de los dos. Hicimos unos muy buenos partidos con ellos y sin embargo ellos están peleando por una cosa y nosotros estamos peleando por otra. Hoy nos tenemos que despedir así, con la bronca de que creo que pudimos un poquito más, que merecimos un poquito más, pero estamos tranquilos sabiendo que la búsqueda siempre fue por el lado de intentar jugar y eso es lo que me enorgullece del equipo.
0: La impotencia de Corrales, porque el equipo, más allá de todo el orgullo que él sintió y que entiende que hicieron todo para clasificar, incluso para ganar partidos como este, que fueron chivos difíciles, evidentemente faltó gol, faltó la pericia de los delanteros para poder definir los partidos, y eso ha dejado a Brown sin nada esta temporada, porque si bien zafar el descenso no deja de ser una buena noticia teniendo en cuenta que ya había perdido una categoría, como dice Corrales, lo he dicho anteriormente, ¿no? Un plantel con figuras para otra cosa. Bien, hablando de figuras, ¿está Javier Bender, me dicen? Bueno, perfecto, 4 de la tarde y 13 minutos, lo sumamos al colega desde Comodoro Rivadavia con información desde allí. Vamos a hablar del regional. Creo que hoy arranca la pretemporada Gimnasia, ¿no? Ya con el anuncio de ayer de un nuevo norteamericano, el vigente campeón de la Liga Nacional de Básquetbol de la Argentina. ¿Cómo le va?
5: ¿Qué tal, Sandro? Muy buenas tardes para vos, para todos allí en el estudio. Afecto grande a toda la audiencia. Buen arranque de semana para todos.
0: Gracias.
5: Antes que nada te cuento que por lo menos paró la lluvia aquí en Comodoro. Sigue nublado. 6 grados, bajó mucho la temperatura, pero después de la lluviecita de ayer, ya que haya calmado la lluvia, es un montón, llovió literalmente todo el día, toda la jornada del domingo llovió, tan así que se suspendió todo el fútbol del fin de semana, exactamente, y fundamentalmente el partido más importante, ¿no? El del torneo regional. Recordemos que el sábado se había jugado el partido entre CAI y Huracán, y el domingo tenía que jugar el partido entre Jorge Newbery y Radatili. Se suspendió por la intensidad de la lluvia y se está jugando en este momento. Acaba de arrancar 4 de la tarde en el estadio, después de que los dos clubes se pongan de acuerdo, tanto Radatili como Newbery, para que el partido se desarrolle en la jornada de hoy.
0: Bueno, perfecto. Sí, estaba escuchando a nuestro compañero Germán Velasco, en el programa que nos antecede desde Comodoro, hablando de la nieve en la meseta central, bueno, un inicio de primavera que nos ha sorprendido un poco a todos, ¿no? Con nevadas, con granizo, incluyendo ahí en Comodoro.
5: Sí, yo hago memoria, no es la primera vez aquí en la Patagonia, hemos tenido inicio de primavera con lluvia, incluso con granizo.
0: Sí, parte del un clásico de los últimos años, sí. Sí, hay que hacer memoria a veces para acordarse un 21 de septiembre lindo, con pleno sol, de cuando uno iba a la secundaria, ¿no? Íbamos al famoso picnic, ¿eh?
5: Incluso ahí, yo me acuerdo en mis épocas de secundaria, sí. Casi siempre tocaba también lluvia para esta fecha, así que
0: qué mala suerte.
5: Es el clima patagónico, ¿qué va a ser? El que tiene mala suerte o se hizo solo su suerte, es Comisión de Actividades Infantiles, que hizo un partido insólito el día sábado en el estadio, muy difícil de explicar. El fútbol tiene estas matices que a veces suelen ser difíciles de explicar, porque la CAI jugó mucho mejor que Huracán, porque la CAI llegaba entero, porque Huracán tenía muchas bajas, entre ellas su goleador, el colombiano Oscar Castro, está expulsado el pibe que juega de tres, Thiago Fernández, se desvinculó del club el volante central Silva, por problemas económicos, tengo entendido que tiene algo ya arreglado para el Federal A. Venía muy diezmado Huracán, y además de esto, venía con un muy flojo arranque en el torneo regional. Pone muchos pibes en cancha. Yo que estuve en la transmisión, valoramos mucho por lo que fue la primera etapa en términos de actitud de Huracán. Fue a atacar como pudo para adelante, con mucha voluntad, asumiendo el riesgo, porque cuando un equipo sale a atacar producto de la necesidad y deja muchos espacios atrás, el otro equipo se aprovecha las contras, te liquida. Y más claro, si tenés el delantero como Agustín Jara, que está en un gran nivel, como el Moshe Abreu, como el mismo Luciano Barrientos, que también está en un gran nivel. Pero el tema es que la CAI erró muchos goles, y usted sabe cómo dice la vieja frase del fútbol, ¿no? Exacto. Los goles que cerran en un arco terminan en el otro. Bueno, es lo que terminó pasando, y para mala suerte de la CAI, en el último minuto, en la última jugada, porque en el peor de los casos, yo creo que el hincha de la CAI estaba más o menos tranquilo, porque decía, bueno, jugamos un buen partido, no estuvimos finos con la puntería, era un partido para golear, no pudimos abrir el arco, nos vamos con un 0-0 que nos deja casi clasificado. Bueno, en la última sale Franco Flores a marcar lejos, comete una falta innecesaria, tiro libre para un especialista que es el Negrito Araya, el capitán de Huracán. Le mete mucha rosca al segundo palo, el despeje de la CAI, le queda al pie de Ciro Barrio Nuevo, mete una gambeta, remata, ataja el arquero, el rebote le queda a Keco Salazar, que hace minutos atrás había salvado una pelota en la línea, dejando con vida a Huracán en el torneo regional, y el mismo zaguero central, Keco Salazar, arroja un buscapié al segundo palo y encuentra el pie del pibe Tomás Paredes, quien recién había ingresado, estamos hablando de un pibe de 16 años, pone la cara interna del botín derecho, la mete adentro, pelota con destino de red, delirio, fiesta en Huracán, en la última encontró la victoria, lo ganó 1-0 en un partido increíble, la única clara que tuvo Huracán, llegó en el final y lo
0: castigó.
5: Durmió la CAI. Ah. Sí, lo castigó durísimo, durísimo, porque la CAI ahora se mete en un embrollo solo e insólito, porque recordemos que la CAI había arrancado ganando sus dos primeros partidos, uno de ellos con goleada ante Huracán, es el equipo que más se reforzó. En el partido contra Newbury mostró un muy buen nivel futbolístico. La CAI lo termina perdiendo porque, ya lo dijimos, no quiero ser repetitivo, pero para mí el árbitro le robó el partido literalmente. Pero lo que pasó el sábado, a la CAI no le puede echar a nadie la culpa, no más que a ellos mismos. O sea, la CAI lo termina perdiendo solo el partido.
0: Por errores propios. Y Huracán, exactamente, que suma por ahí su primera victoria.
5: Sí, por ahí alguno con una lupa hilando fino podría decir, che, mirá que hay una que lo toca en a Luciano Barrientos y es penal. Es un toquecito, un penalcito, ponele cobrable, pero si no vamos a quedar con esto.
0: Tuvo, o sea, varias bajas la CAI, ¿no? Chacón, Manchot, jugadores importantes.
5: La baja fue lo de Manchot, porque se lesiona antes de, en la semana previa al partido. Claro. Tengo entendido que tendrá para 2 semanas. Lo de Chacón ya era baja porque tuvo un desgarro en la primera fecha. Ya era baja en todo lo que va, por lo menos en lo que va a ser la primera rueda de la fase regular. Lo cuidaron a Lucho Contreras, que estuvo en el banco, no ingresó. Pero no fueron tantas las bajas, o sea, más allá de capitán lo de Manchot. Más bajas había en Huracán, ¿eh? En Huracán había por lo menos 3 titulares y después, bueno, un piberío en el banco, ¿no?
0: Los dos diezmados. Bueno, cuarta fecha, primera de la segunda rueda, ¿no? Se está completando ahora en el municipal.
5: Exactamente. Está jugando en el municipal Jorge Newbury.
0: ¿Está ahí? No.
5: Voy a dar una vuelta. Pone el equipo de gala, Newbury, todo lo que tiene, el equipo titular pone, para tratar de asegurar ya la clasificación.
0: ¿Cómo está la tabla entonces?
5: Y Newbery tiene 9, es el puntero.
0: Sí.
5: La Calle está segundo con 6. Huracán con la victoria se fue a 4. Uh-huh. Y Radatili queda último con un solo punto. Hoy última chance para Radatili. Como lo decíamos en el partido del sábado, era la última chance para Huracán, porque Huracán solo le servía a ganar. Cualquier otro resultado lo dejaba afuera ya decididamente y matemáticamente del torneo regional. Y ya habían pasado 90 minutos donde Huracán había hecho lo que pudo, desde el carácter y la actitud, el orgullo, no se le puede recriminar nada a un equipo lleno de pibes que puso el Gato Montesino. Y también quiero hacer un párrafo aparte para el Gato Montesino, que muchas veces cuestionado a veces por los resultados, pero yo insisto, el Gato Montesino con el plantel que tiene demasiado base. Y el sábado fue una muestra de eso, o sea, mandó para adelante un equipo con pibes y lo termina ganando en la última. Y rescato esto, insisto, con esto de la actitud de ir para adelante y asumir el riesgo, asumir el riesgo porque dejó muchos espacios atrás y con los delanteros que tenía la CAI se podría haber complicado, pero bueno, le salió, la moneda cayó a favor del lado de Huracán.
0: Bueno, no se define nada hoy entonces también, ¿no? Con estos números que me marcás. Sí, puede empezar.
5: Y para
0: a
5: Radatili sí se define,
0: Ah, bueno.
5: Para Radatili, claro, porque queda afuera. Si no gana Radatili hoy, queda prácticamente afuera ya.
0: Bueno, en este momento está ingresando Ian Zubiabre, ¿no? Tiene la 10, sí, ese Zubiabre. No fue titular hoy, está perdiendo Argentina con Venezuela. Minuto 62, está quedando afuera el sudamericano, en un coloso Marcelo Bielsa, allí en el Parque Independencia, repleto de gente, un lunes a la tarde, para ver el Sub-19 de Argentina. Evidentemente los Juegos Sudamericanos son una movida tremenda, tremenda, por todo lo que estamos viendo, no solo a través de la pantalla de TIC Sport, sino por las declaraciones, lo que leemos de varios colegas, que los ha sorprendido hasta la propia ciudad, la cantidad de gente, y la cantidad de gente que ha llegado a la ciudad, incluso de otros países, y eso sumarle la presencia en las canchas, en los estadios, en todo, ¿no? Qué hermoso de poder tener la chance de tener juego sudamericano en casa para Rosario. Bueno, ingresó Zubiabre, vamos a ver si más que traer suerte le das fútbol que le está faltando a Argentina, lo estamos mirando de reojo, porque debe hacer 2 goles en el rato que le queda. Son media hora. Le queda media hora para hacer 2 goles.
5: Sí, llamativo el flojo arranque de Argentina, perdiendo en la primera fecha y ahora cayendo ante Venezuela, ¿no? En otros tiempos, un seleccionado juvenil de Argentina le metía 5 o 6 a un equipo de estas características. Bueno, ha cambiado muchísimo el fútbol, pero de todas maneras, Argentina es el local. Sorprende el mal arranque del equipo de Placente.
0: Sí, absolutamente. La verdad, tiene nombres importante, está bien, es un equipo juvenil, bueno, también obviamente lo son el resto, pero Argentina tiene mucha competencia, muchos han debutado en primera división. Bueno, ¿qué más le ha quedado por allí? Estamos después sí. Me informa más tarde cómo termina ahí en Comodoro, así lo compartimos.
5: Sí, después les voy mandando el resultado en el grupo. Bueno, exactamente. No me quiero olvidar de resaltarlo. Thiago Cárcamo es un muchachito surgido en las inferiores de Huracán que fue a hacer una prueba hace no mucho tiempo a Buenos Aires. Sí. Fue visto por los veedores de Boca Juniors. Le pidieron que se quede a hacer una prueba. Cumplió la prueba satisfactoriamente y se quedó en Boca. Y ya ha empezado a aparecer ya en los partidos de reserva, lo cual es todo un orgullo para no solo para la institución de Huracán, sino para el fútbol de Comodoro y patagónico entero, ¿no? Hay un pibe de Comodoro, Thiago Cárcamo, que está jugando ya sus primeros partidos en la reserva de Boca.
0: Bien. Ya lo habías mencionado, ¿no? Me da la sensación, ¿no? Que estaba...
5: Bueno, probablemente otros jugadores.
0: Algo habría leído. Puede ser.
5: No, esto es muy reciente, es muy reciente. Fue hace muy poco y ya empieza a sumar sus primeros partidos en reserva.
0: Bueno, alegra mucho. Bueno, arranca Gimnasia. Ayer anunció que llega un canadiense en este caso. Irlandés-canadiense es el pívot, ¿no? Nacido en Irlanda, que entiendo, criado en Canadá. Benjamín Kirkwood Stevens. Suena más a una apuesta, porque veo que lo anuncian. Cito textualmente a prensa del club, se suma al plantel profesional para disputar los primeros encuentros de la temporada 26-27. Viste que hay clubes que, bueno, si vos tenés la billetera gorda, traes un americano garantizado, de eso que hace 10 años que está en la liga, que o viene de Brasil, que vos sabés que va a andar por ahí con algunos desacoples al principio, pero terminan funcionando. Y Gimnasia, bueno, generalmente ya ha hecho varias apuestas, como fue con Cisneros, nos contaba Nico de los Santos que lo recomendó porque lo había sido compañero en algún club en México, y bueno, por allí tienen un pedido salarial más bajo de lo que puede pedir un extranjero garantizado al club que ganó la Liga Nacional, ¿no? Porque a vos te llaman de Gimnasia, el representante dice, tiene competencia internacional, también es una linda vidriera para el jugador. Pero bueno, por allí son extranjeros onerosos, así que, pero esa es una mirada mía, ¿eh? 27 años, 2 metros 8, ¿eh? Bueno, este interno llega para reforzar la estructura del equipo que dirige Pablo Favarel, y hoy arrancó la pretemporada, ¿no? Va a debutar el 28, ¿eh? La semana que viene. No, ¿qué pretemporada? Perdón, se sumó a entrenar, pretemporada ya arrancó hace rato, anduvo por Chile, ¿no? Jugando un par de partidos.
5: Claro. Sí, sí, partidos amistosos. Bueno. Sí, sí, ya es la recta final, porque el 28 de septiembre, próximo lunes, juega claro. Visitante ante Lanús, el equipo recién ascendido. Tiene lunes, exactamente, lunes con Lanús, miércoles con Peñarol en Mar del Plata, y después el 4 de octubre debuta como local en el Socios Fundadores ante la Unión de Formosa. Sí, en esto que mencionás de la apuesta de este irlandés canadiense, mientras más rara sea la apuesta, más me gusta, y esto me baso en los argumentos de las apuestas que hace Gimnasia. Hace años que viene haciendo apuestas, moviendo toda la ingeniería de scouting, y la verdad que tiene un ojo los muchachos. Sí, mucho tiempo se le atribuyó esto a Martín Villagrán, que claramente tuvo mucho que ver en esto, pero bueno, se fue Martín y las apuestas siguen funcionando en Gimnasia. Ojalá que esta vez no sea la excepción. Hay que decir, pocas veces ha pasado también que algún extranjero no ha andado y se le ha rescindido el contrato, pero son las menos, ¿no? Por lo general.
0: Pasa bastante seguido, te diría yo. Por ahí uno no le viene a la memoria los nombres, pero en general en la Liga Nacional y en todas las ligas, pues como se puede hacer recambio, entonces, bueno, no funciona 5 o 6 partidos
5: a veces. Pero yo me refiero. Sí, pero yo me refiero a Gimnasia puntualmente. Por lo general las apuestas le salen bien a Gimnasia.
0: Sí, coincido, pero también ha tenido recambio. El año pasado, bueno, ahora no tengo el... Después te voy a buscar un poquito la estadística. Pero bueno, esperemos que la pegue como la viene pegando con otros jugadores que por ahí llegan a la Liga Nacional sin conocerla. No tienen grandes participaciones en liga tan o más importante que la nuestra, y a veces se destapan y bueno... Nada, es un juego de equipo, además. Bueno, que te falta llegar el senegalés también, a Marsila. Siempre los extranjeros, bueno, en general los extranjeros se suman los últimos días. Es algo que también tiene que ver con la economía de los clubes, lamentablemente, porque lo ideal sería que trabajaran un mes, por lo menos, más cuando vos venís de otro país, con otra temperatura, con otra, ¿no?, sociabilización, con otro estilo de juego, con no, otro idioma en algunos casos, entonces... te lleva a adaptarte. Pero bueno, esta es la situación. Bueno, estaremos atentos al debut de Gimnasia, entonces, y escuchando algún protagonista en la semana. ¿Algo más?
5: Bueno, decir que el sábado se jugó, antes de que comience la lluvia, se jugó el ascenso, con resultados importantes. Te repaso rápidamente los resultados del ascenso y ya cerramos esta participación de Comodoro. El Ferroviario le ganó 3-2 a Comodoro Fútbol Club en condición de visitante. Después, uno de los partidos de la fecha fue en Caleta, Córdoba, donde el dueño de casa, el Merlucero, empató 2-2 con el puntero de esa zona, con Roca, con Deportivo Roca. Hablamos hace poco con Julio Jauregui y su goleador. Interesante partido, 2-2. Camionero que viene levantada con el nuevo técnico, con Guido Gava, con quien habló con nosotros también hace poco. 3-1 victoria ante Talleres. Y en el otro grupo... sorpresa, batacazo, San Martín en su cancha, allí en la cancha del Santo, cancha de tierra, cancha particular de la zona sur, se ve casi toda la ciudad desde esa cancha, porque está bien arriba, le ganó 2-1 al CAFA, lo bajó al puntero y uno de los protagonistas de esta zona. Después Oeste le metió 5 a Estela Mar y 5-1 goleada, y hablando de goleada... Nueva Generación le ganó 10-0 Universitario, que marcha último en la tabla. Flojísimo lo de Universitario ya hace muchísimas temporadas. Y por último, para cerrar, otro de los partidos interesantes. Ciudadela le ganó 2-1 a Caleta. Perdón, me confundí. El 2-2 fue Tiro con Roca. Tiro empató 2-2 con Roca. Ciudadela cayó 2 a, le ganó 2 a 1 a Caleta Córdoba. Me confundí porque tienen los colores bastante parecidos y los logos de los escudos me hicieron confundir.
0: Bueno,
5: pero paso en limpio. Ciudadela le ganó 2 a 1 a Caleta.
0: Está bien.
5: Y Tiro empató 2 a 2 con Roca.
0: Perfecto. Bueno, resultado de la segunda división de la Liga de Comodoro. La primera no se jugó por la lluvia ayer domingo y ahora están jugando en Newbury y en Municipal por el regional. Mañana me completás y escuchamos testimonios. Te mando un abrazo.
5: Abrazo grande para todos.
0: Cuídate. 4:30 de la tarde hacemos la última pausa. Ya venimos otra vez con Edgardo, con Francisco. Vamos a hablar del regional, de la corrida de Crónica en Rawson y también de la Liga del Valle, donde sobresalió el empate entre Gaiman y Dolan.
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0: En la recta final de este tiempo deportivo de lunes 21 de septiembre, una primavera que llegó, pero con frío, Las nubes han copado, por lo menos en la vista que tenemos aquí en el estudio de Jornada Radio, unas nubes grises en degradé, ¿vio, Francisco?
1: Sí.
0: Bueno, vamos a hablar del regional, esa es la propuesta en el último bloque. ¿Hay gol de Radatili en Comodoro?
1: 1-0 está ganando el equipo radatilense, correcto.
0: Con gol de Vilte.
1: Afirmativo, 1-0
0: a Newbery, sorpresa. Sí, cae, sí. Radatili casi eliminado, Newbery el líder de ese grupo.
1: Líder que si hoy gana, clasifica a Newbery.
0: Bien, bueno. Ayer aquí hubo fútbol, jugaron Moreno y Sec Moreno, si tomamos al local.
1: 2-2, gran empate, gran partido de fútbol. Que tuvo un final algo triste. Bastante triste.
0: Terminó en
1: bastante lamentable el final, pero bueno.
0: Agresiones.
1: Sí.
0: Intempestivas, diría.
1: Que le quitaron, si se quiere, protagonismo
0: al partido.
1: A un gran partido de fútbol entre, a mi juicio, los dos mejores equipos de la Liga del Valle. Son los dos últimos campeones.
0: El mejor presente, sí, claramente. Bueno, lo tenemos Gustavo Camaño. Vamos a saludarlo. Estaba guardándonos pacientemente hace un par de minutos para charlar un poquito del presente de JJ y del partido de ayer. Gustavo, ¿cómo estás? Sandro y Francisco, te saludamos.
2: Hola, ¿cómo andan? ¿Todo bien? Buenas tardes.
0: Bien, ¿estás en Madrid o estás en playa?
2: No, estoy en casa. Hoy vivimos libre, así que
0: me imaginé. En casa. Está bien, disfrutando la fría. Contame un poco cómo lo, desde tu punto de vista, el partido de ayer.
2: Bueno, un partido que de antemano nosotros sabíamos que iba a ser difícil, después con el tema del clima se hizo bastante más complicado, sobre todo el primer tiempo para nosotros, que teníamos viento en contra, un poco de lluvia, un rival que tiene jugadores que están en grandísimo nivel, y bueno, nosotros con el empate estábamos prácticamente clasificados, y bueno, fue un partido bastante disputado hasta el final, donde logramos empatar ya sobre el final del partido, así que nos trajimos un punto importante que nos permitió clasificar.
1: De hecho, Moreno es el primer clasificado de la Patagonia en el regional, junto a Estudiantes Unidos de Bariloche, que volvió 5-0 a Fontana, y por eso también se sumó el lote de Naranja. Son los dos primeros. Por cierto, coincide la lectura, Gustavo, que fue un partido quizás donde no hubo tantas ocasiones de gol, pero hubo mucha eficacia y hubo dos jugadores, uno dirigido por vos y otro rival, te hablo de Ferreira y Ferreira, Sánchez, que tuvieron un partido extraordinario cada uno.
2: Sí, es verdad, anoche lo pude ver de vuelta al partido. Tuvimos un par de chances más nosotros. Sí, es verdad que fue parejo y quizás el empate estuvo bien, pero en cuanto a chances, ocasiones de gol, creo que tuvimos un par más. Matías Alcayaga, arquero de ellos, atajó un par de esas situaciones. Pero sí, es verdad que los dos jugadores destacados fueron Rodrigo y Marcelo Sánchez, ¿no? Los dos nueve de tanto del C como de Moreno, que tuvieron una tarde muy buena, los dos con dos goles, grandes jugadores, ¿no? que tiene la zona, y un partido entretenido, por momento disputado, te repito, un clima que muchas veces no acompañó, pero bueno, eso le metió un poquito también de dramatismo a la tarde.
0: Ya que hablaste de Ferreira, porque ya dejó de ser una sorpresa Ferreira, ya es una confirmación, y recuerdo alguna última charla, creo, que tuvimos aquí, una frase tuya que yo te pregunté para qué estaba y me dijiste para lo que el techo se lo pone él, ¿no? Para que él se proponga o algo así. ¿Seguís pensando lo mismo?
2: Yo creo que sí. Yo miro mucho los torneos federales, ¿no? Los que participan los equipos, sobre todo acá, el Germinal, el Brown, Nacional B, miro un poco menos, ¿no? Antes miraba un poco más Nacional B, pero hoy veo un poco menos, veo más federal, y lo que es liga local, ¿no? Lo que me corresponde a mí mirar. Claro. Y veo que hay partidos que son muy trabados, donde se definen por detalle, y veo poca gente que hace goles, ¿no? No hay mucho goleador. Y nosotros en la Liga Valle tenemos dos goleadores muy muy buenos que tranquilamente pueden jugar en esa categoría. Pero bueno, depende de ellos, ¿no? Depende de ellos. En nuestro caso, esperemos que sea porque nosotros tengamos un torneo bueno y podamos disputar otra clase de torneo. Sería lo ideal. Pero bueno, si no es así, son grandes jugadores que pueden jugar en otra categoría.
0: Sí, sí. Otro que, bueno, tuvo su chance, pero se terminó lesionando, digo, el de Independiente, que fue a Germinal.
1: Martín Rodríguez,
0: ¿no? Que bueno, también depende, muchos coinciden que depende de él, ¿no? Que él se centre y, bueno, decida ser jugador y, bueno, controlar un poco y gestionar las emociones, su carácter. Pero bueno, es otro, no tiene nada que ver con lo que estábamos hablando en cuanto a personalidades. Hay una barrera, si es que existe esa barrera, viste que antes decíamos, bueno, la barrera de los equipos de la Liga del Valle era, fue Chipoletti, Roca, siempre, en otro tiempo, ya, o los de Bahía, en un momento se empezó a competir más parejo. Moreno no tendría ninguna barrera, viendo, supongo que si estás informado, por ahí no puedes ver equipos que serán futuros rivales en algún momento. ¿Cómo lo ves eso?
2: Bueno, por lo pronto lo más importante es pasar esta barrera, ¿no? De los equipos que hay en la zona, que son, que los enfrentamos diariamente en la liga local y son durísimos, ¿no? Tanto Roca como el SEC, ¿no? Que tienen un gran presente y han hecho grandes campañas este año, sobre todo. Tras haber clasificado, bueno, ahora nos queda el último partido con Roca y esperemos tratar de terminar lo más arriba posible.
1: Ya es primero, demás... ya es primero Moreno, ya no hay...
2: Sí, pero en cuanto a por ahí terminar un poco más arriba en cuanto a los demás grupos, quizás te...
0: Sumar puntos.
2: Ya se juega con algún otro equipo, o definir de local, no sé. Me adelanto a eso, ¿no?
0: Sí.
2: Pero sin duda que los equipos de Comodoro son se han armado, sobre todo Ñuble y La Caixa, se han armado para pelear. Después hay equipos en Río Gallego como Boxing, que siempre es... Son equipos que llegan un poco lejos. Después están todos los equipos de Río Negro, ¿no? Provincia de Buenos Aires, Río Negro, Neuquén. Hay buenos equipos, pero sin duda que es una zona patagónica súper
0: competitiva. Super sí. Y pues, ustedes sí. Están para darle pelea a todo, a cualquiera. Eso es un poco.
2: Yo creo que sí. Pregunta. Nosotros competimos en una liga súper competitiva y estamos teniendo, creo yo, buen presente, el SEC, nosotros. Bueno, hay varios más, Germinal, Madrid. Te los nombro, hay muchos equipos que están en la pelea. Yo creo que siendo inteligente, concentrado, y yo creo que le podemos dar pelea a cualquiera, ¿no?
1: Yo te quiero hacer dos preguntitas. Primero vamos por una deportiva. Hablaste al pasar de Germinal y de Brown. ¿El reglamento del torneo te habilita a fichar dos jugadores que hayan estado en Federal este año? ¿Estás evaluando traer alguno de esos jugadores?

0: para finalizar nuestra primera fase en lo que es el triangular y después veremos lo que pueda llegar a pasar más adelante, ¿no? Pero primero eso, después si hay que analizar, se analizará junto con los dirigentes, que son los que hacen el esfuerzo, ¿no?
1: Claro.
2: El otro punto tiene que ver con un aspecto extradeportivo que sucedió en
1: Al
2: la
1: final.
2: tarde de ayer, al final del partido, después de la expulsión de Nahuel Álvarez, después de una situación poco feliz con el DT rival, con Juan Samso. Y quería preguntarte una reflexión de lo que sucedió a partir de ese
0: Mirá,
2: momento.
0: yo sí, mira, hay cosas que es mejor guardárselas, porque lo más importante para mí es lo que pasó dentro de la cancha, ¿no? En cuanto al juego y al resultado, que para mí fue un partido entretenido y súper disputado con dos equipos que buscaban un triunfo como para clasificar, que era lo más importante. Y en cuanto después a los disturbios y demás, bueno, se jugó a diente apretado, nadie que regaló nada, hubieron tarjetas rojas sobre el final, tanto a Mauricio Barriga como a Nahuel Álvarez, que creo yo lo sentimos mucho, lo lamentamos mucho, porque son jugadores importantes para nosotros. Y después lo que pasó no vi mucho, porque me quedé dentro del rectángulo de juego, así que explayarme no viene el caso para mí.
1: Está bien, sí, aparte, bueno, yo me pongo en el léxico de jugadores, siempre dicen, y los entrenadores también, ¿no? Lo que pasa en la cancha, bueno, vestuario ahí queda ahí. No,
2: Pero no estuvo
1: porque.
2: bueno lo que pasó, ¿eh? No estuvo
1: No,
2: bueno.
1: no,
2: No,
1: no,
2: no,
1: no,
2: no estuvo bueno.
1: claramente.
2: ¿Eh?
1: No,
2: Ni
1: nunca está
2: hablar,
1: bueno que
2: nunca está
1: terminen en
2: bueno.
1: las trompadas, no está bueno en ningún lado, obvio. Cerramos. Bueno, Gustavo, te agradecemos el
0: Dale.
1: contacto siempre.
0: Dale, le mando un abrazo
1: El
0: grande.
1: rato.
0: Gracias por llamar.
1: Dale, no, por favor. Abrazo para vos también. Gustavo Camaño, trelewense técnico de JJ Moreno, estaba pensando dos, tres. ¿Cuántas temporadas lleva? ¿Tres?
2: ¿Cuándo
1: Uf,
2: agarró?
1: uf. Bueno.
2: Tercer año,
3: Pasa claro,
2: creo que es
3: pasa rápido,
2: el
3: ¿viste?
2: tercer año.
3: Sí,
2: Creo
3: pasa
2: que
3: rápido,
2: es el
3: ¿eh?
2: tercer
3: Sí,
2: año, si no me
3: creo
2: yo
3: que
2: creo que
3: estaba en
2: también.
3: Huracán.
2: Sí. ¿Se fue a la CAI?
1: Claro, y lo repatrian, allí Moreno. Bueno,
3: Igual Moreno tiene un
1: haciendo su historia.
3: cuerpo
1: El Moreno.
3: técnico muy sustancioso. Petro Oño, tiene otros profesionales, profes también.
1: Hablemos de la Liga del Valle, nos vamos a quedar sin tiempo y se jugó un clásico entre Gamba y
3: Antes.
1: Belgrano con mucho público y no sucedió nada que reprocharle a nadie de los concurrentes, ¿no?
2: Exactamente, no, la verdad fue todo lo opuesto a lo que se vio en el final en el partido entre SEC y Moreno. Fue el público tuvo un comportamiento que fue ejemplar, sin violencia, sin agresividad, con mucho folclore, muy colorido y quieras o no, fue lo mejor de la tarde.
1: Claro. ¿Cómo terminó?
2: 0 a 0 el partido.
3: Claro.
1: Bueno.
3: Lástima, ¿no?
2: Un 0 a
1: La
2: 0.
1: obligación para mí la tenía Gaiman por
2: Los dos.
1: plantel,
2: Los dos.
1: por ser local.
3: Pero Dolabón no, Dolabón también es uno de los mejores equipos que tiene el
2: Tenían,
3: torneo.
2: los dos
1: Sí,
2: tenían,
1: pero.
2: los dos tenían que ganar para seguir prendidos. Porque
1: Gaiman era el local y
2: sí.
1: jugó. Mirá, ¿viste el banco de Gaiman?
2: Se ganó.
3: Sí.
2: Se ganó. Deportivo Madryn ganó. Germinal ganó. El top 3
1: A ver.
2: de
1: Mire,
2: posicionado ganó.
1: mire, estamos compartiendo
3: Pero,
1: imágenes
3: qué
1: en nuestro
3: lindo ver
1: canal
3: la
1: de
3: Villa
1: YouTube.
3: Deportiva así.
1: Si pueden ingresar a www.delajornada.com.ar, se los agradecemos. De paso nos tiran un like en YouTube también si quieren.
3: La cancha
1: Y ahí
3: se ve
1: están las
3: bien, como
1: imágenes de Gustavo
3: siempre.
1: Zúñiga. Mirá cuánto hace que no veo la
3: ¿Viste?
1: Villa
3: ¿Viste lo
1: así.
3: que es? ¿Viste qué lindo?
1: Qué
3: Qué hermoso.
1: bonito.
3: Qué
1: Claro, me lo
3: hermoso.
1: perdí el sábado.
3: Bueno,
1: Mirá.
3: y
1: Y
3: esa.
1: estaba lindo el clima también,
3: Bueno.
1: por pleno sol, ¿no? Un
2: Impecable.
1: día
3: Mira,
1: primaveral,
3: el
1: ayudó,
3: homenaje de
1: colaboró.
3: Dolabón también a Mario Castillo, como lo hizo Racing en las redes y como lo hizo ayer el SEC en el partido ante Moreno. El papá de Brian y de Guillermo, en muchos años en Racing, porque eran distintivos de Racing, pero después los caminos se
1: Y él, un hincha de
3: bifurcaron.
1: Racing, Mario,
3: Claro.
1: que perdió la vida. Nosotros hicimos
3: El
1: llegar
3: sábado.
1: nuestras condolencias a toda la familia del sábado,
3: Sí,
1: del loco
3: a
1: Castillo, que
3: los
1: lo hemos
3: chicos,
1: visto
3: sí.
1: tantas veces en la platea, tantos años viéndolo en la platea los
3: Claro,
1: domingos, que nos va a resultar raro no
3: es lo
1: verlo,
3: que yo
1: ¿no?
3: decía, ¿no? Porque siempre te pegaba un grito, Sandro, vení,
1: Sí,
3: tomá tu mate,
1: tomate un mate,
3: vení,
1: exacto.
3: vení, Gerardo, nunca me dijo Gerardo,
1: Es
3: siempre
1: Gerardo.
3: Gerardo, Gerardo, Gerardo, vení a
1: Bueno,
3: tomar
1: está
3: un
1: bueno,
3: mate.
1: así hay que recordar a las
3: Sí, tal
1: personas
3: cual.
1: con
3: Por
1: una
3: esta cuestión,
1: sonrisa.
2: Brian Castillo no jugó el día sábado. Claro.
3: Claro,
1: por eso Dolabón con
3: Y
1: esa ausencia
3: Guillermo sí
1: importante,
3: decidió jugar
1: Zapito
3: ayer.
1: Castillo, ¿sí?
3: Sí,
2: sí
3: en el
2: jugó,
3: SEC,
2: fue titular.
1: lateral
3: Fue
1: derecho.
3: titular ayer.
1: Claro.
3: Diferente, bueno, a ver,
1: Bueno,
3: diferentes días.
1: definí en dos líneas al loco Castillo, vos que estuviste trabajando en la
3: Una
1: nota.
3: personalidad, además,
1: Boxeador en
3: sí,
1: su
3: un boxeador en
1: momento,
3: su momento,
1: amateur.
3: militante peronista y social, sobre todas las cosas, muy ligado a los
1: Escuché que había
3: barrios.
1: tenido un merendero, ¿no?
3: Sí,
1: ¿Está
3: sí, sí.
1: bien?
3: Habían
1: Escuché
3: abierto un
1: bien.
3: merendero en Las Mil, en
1: En
3: INTA.
1: algún momento.

0: Últimamente su labor era chofer del hogar de niños. Del hogar de niños.
1: ¿No fue chofer de las Neves?
0: Sí, también.
1: Del ex gobernador.
0: Sí, exactamente.
1: Bueno, sí, un tipo, ¿no? Sí. Ya con esos datos.
0: Sí, conocido un actor social. Pero además, la familia, vos fíjate que yo, profundizando en las redes, sí. Genera vínculo con Claudia, su esposa. Y bueno, forman esta familia. El mayor es Brian,
1: el Zapito, actor jugador de Dolabo, de muchos años en Racing, jugador emblema de Racing, con algún paso por Germinal.
0: Y aparte, desde siempre la familia se instalaba en la tribuna para ver a sus hijos, ¿no?
1: Sí. Era el único caso, bueno, hay varios casos. Estamos así nombrando.
0: ¿Sabes de qué me acordaba? Rodrigo.
1: Los Rodrigo, porque Dani.
0: Carlito,
1: que vive acá a la vuelta, lo celebramos siempre, sí. Y su esposa, que lamentablemente
0: que falleció también Patricia.
1: Hace un par de años, Pato, que siempre eran nos convidaban a mate a los periodistas.
0: Claro, entonces, siempre.
1: Y generamos un vínculo a través de los años.
0: Los Piras, en Racing.
1: Los Bonavía en Gaiman.
0: Los Bonavía, sí, Mariana, que también siempre la veo. Bueno.
1: Vemos. Queríamos llegar con este mensaje cariñoso, un saludo afectuoso a toda la familia Castillo, ¿eh? Por supuesto.
0: Y el fútbol.
1: Una partida loco que además le peleó a una dura enfermedad durante mucho tiempo.
0: Sí. No zafó la pandemia.
1: No quiero olvidarlo. Justo el empate entonces. Pocas situaciones. No pateó el arco del agua en el segundo tiempo.
2: No pateó, de hecho. Hubo tres ocasiones de gol. Para mí, claras. Hubo solamente tres ocasiones. Sí. La primera. Aproximadamente a los 20 minutos del primer tiempo, un remate de Sergio Martín que quedó aparejado con el arquero Ansel Evans. El balón salió desviado por poquito. El penal al minuto 43 del primer tiempo, que fue atajado por Darío Krebs.
1: Y después, ¿a quién le ataja el penal?
2: A Néstor Guanchulé.
1: Hubo dos expulsiones también. Muchas protestas.
2: A los 15 minutos, típico, la primera para mí no merece ningún tipo de discusión. A los 15 minutos, Cristian Velázquez, el lateral de Gaiman, le aplicó una patada, una infracción violenta
1: a Paul
2: Gallonao.
1: ¿No? Héctor Andorra apareció sangre en el.
2: Roja directa. Le fue con la pierna, con el brazo arriba. Para mí, la roja no merece discusión. La otra acción es más discutible. La expulsión del ingresado Roberto Apiwan, que ingresó al minuto
1: 30. ¿Juvenil?
2: De Dolabón. ¿Ingresó al
1: top, puede ser?
2: No,
1: de Dolabón tiene
0: la
1: poco
0: alegría
1: banco.
0: Que debió haber tenido Jaime con esas expulsiones.
1: No, pero este chico,
2: estuvo 9 minutos en cancha.
1: Dolido la situación.
2: En el rebote del penal, al parecer, es lo que acusó el Chelo Krebs. Hubo un golpe de parte de Roberto Piwan, y a instancia del juez de línea, Ángel Díaz, Andagur lo expulsó a Piwan. El jugador dice que no.
1: El arquero,
2: arquero, lo vamos a escuchar dentro de un rato, va a decir que sí lo tocó. Pero bueno, obviamente, ¿qué va a decir?
1: ¿Qué va a decir?
2: Pero bueno, Kevin Garay también se va a expresar
1: al respecto. Ya que no hubo gol, hubo un poco de polémica. Bueno, escuchemos un testimonio y lleguemos.
2: Dale, lo escuchamos al arquero Krebs, que hace alusión al penal atajado y a esta situación.
1: A ver.
2: ¿Te parece bien este resumen? Mucho color, poco fútbol.
3: La verdad que sí, la verdad que creo que hubo más fiesta adentro que afuera, querés decir.
2: Claro, las tribunas.
3: Las tribunas que adentro del campo de juego. La verdad que sí, que se vio más lindo lo de afuera que quizás por lo que pudimos generar adentro nosotros, ¿no? La verdad que nos costó mucho. Y van a jugar, creo que habíamos arrancado bien los primeros 10 minutos hasta que 15 que echan a Velázquez, creo que nosotros habíamos arrancado bien, por ahí quizá el partido hubiese sido otro, porque habíamos logrado ganar algunas jugadas y llegar en alguna que otra ocasión al arco rival, pero después creo que fue parejo, creo que más allá del penal de ellos y la clara de Pereira, creo que es la más clara del segundo tiempo nuestra. Ellos no tuvieron tampoco después ninguna, pues en el segundo tiempo no tuvieron ninguna, el penal que gracias a Dios pudo atajar, pero después creo que nada más, y creo que el empate termina siendo lo que mejor le queda al partido, ¿no?
2: ¿Cómo está la expulsión del jugador de Labón?
3: Sí, me pega. Me tengo el dedo, no me voy a sacar el guante, pero tengo el dedo hinchado porque me agarro y me pega en la cabeza, me pega con el empeine en la cabeza. Quiere patear la pelota, lógicamente, pero creo que está bien expulsado, sí, porque es una jugada riesgosa. Sí.
2: Bien por vos, porque atacaste el penal, fue la jugada del partido, pero quizás mal por el equipo, porque tenías que ganar y no pudo ganar.
3: Sí, eso es lo que yo en el vestuario en este tiempo trataba de decir y animar a que estábamos en partido y que nos animemos porque estaba para ganarlo y necesitábamos ganarlo, pero desgraciadamente no pudimos conectar en el segundo tiempo, no por ahí también los cambios por ahí tampoco también les costó y no logramos generar las jugadas que hubiésemos querido en el segundo tiempo, que creíamos que íbamos a generar porque los espacios estaban, en el primer tiempo los espacios estaban y nos queríamos animar a asociarnos y a jugar porque creíamos que sí podíamos lastimarlo, pero lastimosamente no se pudo.
2: La última, lamentablemente la punta empieza a quedar muy lejos.
3: Sí, eso es lo que veníamos hablando en la semana, o sea, teníamos que ganar hoy, tenemos una seguidilla de partidos difíciles, pero que teníamos que ganarlos todos, no teníamos margen, porque los de arriba no paran de ganar, entonces... se hace muy difícil, son equipos que están muy armados, ya con un funcionamiento aceitado y que la única que nos quedaba a nosotros era ganar. Bueno, hoy no pudimos ganar, lo seguiremos intentando, pero sí, bueno, queda esa sensación amarga de no haber podido sumar de a tres, que era lo que nos iba a acercar un poquito a los de arriba.
0: Empató en el último minuto.
1: Bueno, empató Argentina, eso queríamos decir, acá unos festejan, otros no, festejar un empate con Venezuela en Rosario, no caigamos.
0: Además,
1: más bajo,
0: se queda afuera. Bajando
1: la olla y se queda afuera. Bueno, lo hizo el 2, ¿no? Minuto 95. La bronca es que no queda tiempo para más.
2: Yo festejo clasificar.
1: Bueno,
2: a ver. Alguno quiere quedarse afuera, digo, no sé.
1: ¿Eh?
2: Yo festejo clasificarse. Uno quiere...
1: Pero está quedándose afuera ahora, ¿qué va a festejar? Por ahora no festeje nada. Encima tiene la pelota
2: de
1: Venezuela.
2: Yo digo, yo no me la agregué de una eliminación.
1: Bueno, por lo que dijo Krebs, sintió la falta, así que a Piguan bien expulsado. Aunque él diga lo contrario.
0: ¿Y la jugada del penal fue esa?
2: El rebote.
1: Le quiso, sí, lo que contaba. ¿Estás escuchando la nota? No,
0: pero que claro, veo...
1: No me escucha a mí, voy a pretender que escuche la nota.
0: Claro, exacto. No, es que en realidad veo las imágenes del reclamo enfático de los jugadores de Gaiman al asistente, y ahí me doy cuenta que es esa jugada del penal.
2: Argentina clasificó, empató, clasificó.
0: Ah, ¿clasificó?
1: Clasificó con el empate, no tenía que ganar. Ahí está su diabre en el festejo. No, con un gol en el minuto 95 clasificamos, digamos.
0: Bueno, bien.
1: Buah. Bueno. ¿Eh? Aló Bilardo. ¿El bidón? Guarda con el bidón, ¿eh?
2: Sí. ¿Lo escuchamos a Garay?
1: Dale.
2: Que nos va a ofrecer una perspectiva distinta o diferente de esta polémica de la que hacía mención Krebs.
1: A ver, che.
4: Sí, la verdad que bueno, en el sentido de la gente, nada, más que contento, agradecido por cómo acompañaron, cómo se portaron, hay que destacar eso, que le decía también a tu compañero que a partir de ahora quedó demostrado que se puede, si las dos instituciones se ponen de acuerdo en hacer un buen trabajo, para uno como jugador que dejás muchas cosas, muchas... problemas, todo por ahí para intentar entrenar, venir un fin de semana y ver la cantidad de gente que había hoy, más que gratificante.
2: ¿El punto le sirve?
4: No sé, lo vamos a terminar viendo al final del resultado. Veníamos en busca de los tres, creo que tuvimos las situaciones, desarrollo del partido también se había prestado para que los tres puntos se vayan para Dolabón, pero nada, por cuestiones de fútbol... no fue así y nada, lo vamos a analizar por ahí más adelante.
2: ¿Fue justa la expulsión que sufrieron ustedes?
4: La verdad que yo no la veo. Le decía a Héctor igual que por ahí, bueno, ellos estaban confiados en la decisión. Hay que respetarla también porque son jugadas muy rápidas, pero bueno, yo también le decía que uno por ahí conoce a las personas, uno siempre intenta de colaborar, de no fingir nada porque no te lleva nada eso y nada, veía a mi compañero que estaba llorando en el vestuario diciendo que no lo tocó nada, pero bueno, hay varias cámaras para verlo después cuando uno llega a la casa a ver si estuvieron acertados o no, si no, bueno, como te digo, son jugadas muy rápidas y hay que respetar porque tampoco lo hacen con mala intención por ahí, si es que nuestro compañero no llega a tocar.
2: ¿Se sintió la ausencia de un jugador decisivo y también como Brian Castillo?
4: Sí, ¿qué te parece a vos? Si no lo vamos a sentir al negro, que el negro, su presencia nomás marca mucho para nosotros, para los rivales, una persona de muchos años en la liga. Para mí, yo soy de la idea que siempre los jugadores que son así, hay que cuidarlos, tanto el equipo que lo tiene como el rival, el público, porque... uno deja mucho de lado para poder entrenar, para poder estar compitiendo, para intentar ser un ejemplo y nada, fue más que importante el tema de la baja.
2: La última, bueno, es un comentario, todas las condolencias nuestras para, imagino, también del plantel, para él y para su familia por el padre.
4: Sí.
2: ¿Cómo era el padre, quiero decir?
4: nos tocó enterarnos hoy, desgraciadamente, de esa noticia. Por ahí cuesta, porque uno, antes que nada, es persona, por ahí se pone en el lugar de él el sufrimiento, y por ahí cuesta enfocarse en lo deportivo, pero acá estábamos poniendo la cara para intentar regalarle un triunfo para él, pero bueno, no se logró.
1: Obviamente tenía que hacer mención Kevin Garay, además, entiendo, sí. Con Brian Castillo formado, sí. De que creo que jugaron juntos en Racing desde que tienen 7, 8, 9 años.
0: Sí, sí,
1: creo,
0: eso, ¿no? Toda no, la no vida. Sé.
1: Y sí, bueno, sí, por eso. El homenaje también de Kevin y todos los jugadores a Zapito por la pérdida de su papá.
0: En sí, el fútbol bueno, se mostró muy
1: solidario. ¿Otros partidos?
2: Sí, por supuesto.
1: Así
2: pero jugados en los días anteriores. El día miércoles.
1: Sí.
2: Alumni 0, SEC 2, Marcelo Sánchez, Ariel Fugelie. Sí. Rosas 0, Moreno 1, Nahuel Álvarez. El día jueves.
1: Sí.
2: Huracán 1, Tobías Muriete, Madryn 2, Renzo Sastre y Thiago González. Alianza 1, Guillermo Brown 3. La Rivera 1, Germinal 2. Bueno, el citado empate sin goles entre Gaiman y Dolabón.
1: ¿Un solo partido el sábado?
2: Un solo uno.
1: Y el domingo obviamente no.
2: Exactamente.
1: Fue un partido el fin de semana, el clásico.
2: Correcto. Hubo tres equipos con fecha libre, con gente, Racing, Deportivo e Independiente.
1: Esa es un clásico, tantos equipos libres, ¿no?
2: Bueno, eso ahora va a cambiar porque al haberse quedado fuera Brown y Germinal del Federal A...
1: Ya no juegan entre semana.
2: Exactamente.
1: Bueno, hoy reunión de la Liga, mañana, ¿no? Los martes.
2: Hoy reunión, si quieren repasamos las posiciones a Sierra López. SEC 21, Madryn 19, Germinal 17, Dolabón 14, Moreno 12, Gaiman 10, Racing y La Rivera 7, Brown, Roca y Huracán 4, Alumni 2, Rosas 1, Alianza 0, al igual que Independiente.
0: Bien. 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
1: ¡Hay gol en Comodoro Rivadavia, Gallardo!
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1: Muy bien, gol de Newbery, minuto 47 de tiempo adicionado, empata Newbery, el aeronauta 1-1 con el Cartel, Club Atlético Radatili, en el Estadio Municipal. Estamos hablando del torneo regional, el líder sigue siendo de esa zona, de equipos comodorense, Newbery con 7 resultados parcial, falta todo el segundo tiempo, puede pasar mucho, una vida. Tenías nota, vamos a hablar de atletismo, pero lo dejamos para mañana.
0: Lo dejamos para mañana porque además se pasó crónica y se viene... la corrida del SEC el próximo mes.
1: Bueno, Argentina empató 1-1 con gol de Ramiro Tulián, el chico de Belgrano de Córdoba. Minuto 95, le alcanzaba el empate. Habíamos leído por ahí mal. Y Argentina clasifica la próxima ronda de los Juegos Sudamericanos de Rosario. ¿Algo para cerrar?
0: Se viene la linterna.
1: Se viene.
0: El conductor es de River.
1: River perdió, ¿no?
0: Con Huracán.
1: Bueno, no, dígalo bajito.
0: Golazo de Blondel.
1: No es cuestión de... Blondel es de Boca, ¿no?
0: Sí, sí, era de Boca. Exactamente.
1: O sea, el chico pasó a ser el novio de Morena, qué descalificativo.
0: Sí, encima le metió un golazo.
1: Para con Blondel, ¿no?
0: Y nada, era gigante.
2: Ella creo que cada persona tiene el brillo propio.
0: En el freezer que van a techar.
1: Bueno.
0: Chao.
1: Volvemos mañana a las 3 de la tarde. También con los abuelos de la nada. Se quedan con gratísima compañía de todo ese equipo fenomenal que tiene la linterna.

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8: La Universidad Pública Argentina está en peligro. Desde la asunción de Javier Milei, el financiamiento de las universidades nacionales se ha convertido en un complejo escenario de recortes, batallas legislativas y fallos judiciales. Los números detrás del conflicto son contundentes. Según el informe del Consejo Interuniversitario Nacional, las transferencias reales a las casas de estudios sufrieron una caída acumulada cercana al 45,6%. A esto se suma el reclamo de los gremios docentes y no docentes, quienes denuncian que la inflación acumulada licuó más del 30% de su poder adquisitivo desde fines del 2023. Esta fuerte restricción de los fondos destinados al funcionamiento básico impacta directamente en la investigación, el mantenimiento de los edificios, el equipamiento y los hospitales universitarios, entre otras áreas. Esta situación motivó masivas marchas federales en todo el país. Frente a esta realidad, el Congreso sancionó la Ley de Financiamiento Universitario en agosto del 2025. Aunque inicialmente fue vetada por el Poder Ejecutivo, la insistencia legislativa mantuvo vigente la norma y trasladó la disputa al plano institucional y judicial. ¿Qué exige esta ley? Algo básico y fundamental. Sostener la educación pública en todo el país de forma prioritaria. Garantizar salarios dignos y paritarias para los trabajadores y trabajadoras que sostienen las aulas. Proteger a los estudiantes asegurando el ingreso, la permanencia y la graduación. Invertir en el futuro mediante la investigación tecnológica y nuevas carreras. En junio de este año, la Corte Suprema de Justicia de la Nación dejó firme una medida cautelar que ordena cumplir con determinadas disposiciones vinculadas con los fondos y las condiciones previstas por la ley. Ya son más de 300 días sin que la ley de financiamiento universitario se aplique plenamente. Una ley de financiamiento universitario no es un gasto superfluo, es una inversión estratégica para el desarrollo del país. Su plena aplicación es urgente para garantizar previsibilidad y calidad, manteniendo las aulas en condiciones limpias y climatizadas. Inclusión estudiantil con becas de comedor, transporte, alojamiento y cobertura de salud. Desarrollo profesional, garantizando paritarias justas para que docentes y no docentes puedan investigar, capacitarse y producir conocimiento que trascienda fronteras. La discusión, en definitiva, no es solo presupuestaria. También define qué lugar ocupa la universidad pública en el desarrollo científico, tecnológico, educativo y social del país. Defender la universidad pública, gratuita, laica e inclusiva, es defender el derecho de millones de personas a construir su propio proyecto de vida.
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0: La hora 17 con 12 minutos en todo el país. Bienvenidos, arranca la semana para nosotros con la linterna, con información y con música hasta las 20. 91.5 de frecuencia modulada, Jornada Radio, en Trelew y en Comodoro Rivadavia, 102.1 en Esquel, 99.1 en Puerto Madryn y en el resto de las localidades con nuestras repetidoras al mundo desde diariojornada.com.ar con audio y también con video porque estamos en nuestro canal de YouTube Jornada. Así que nos podés buscar por la plataforma que más desees. En esta tarde que está con cielo cubierto, de repente por ahí el sol logra ganar un poquito de espacio y recibiéndola a Laura Morán en el día de la primavera. ¡Feliz primavera, Laura!
1: Feliz primavera. Me dejaron sola con los colores. ¿Cómo se cortaron, eh? Me dejaron.
0: Pero estás bien.
1: Todo de negro vinieron. ¿Qué onda? Vos viniste de azul.
0: Claro, no.
1: Me gusta esa camisa igual, ¿eh?
0: No.
1: ¿No dijimos que íbamos a venir colorinches?
0: No tenía un color así. Viste que yo no soy
1: flojito,
0: colores.
1: Una camisa, algo.
0: Además, si hubiese sido el día se hubiese prestado para la remera, puede ser.
1: Claro, puede ser.
0: Bueno, por ahí puede ser.
1: Yo porque traje un suéter.
0: Claro, exactamente. Pero bueno, honrás la primavera, Laura.
1: ¿Y sí?
0: Laura Morán es la reina de la primavera, porque es la única que ha honrado a la primavera en el
1: espíritu,
0: día de hoy.
1: Es el espíritu, aunque
0: bueno,
1: el día
0: es lo que
1: esté
0: yo
1: así.
0: Le dije a Laura Pérez cuando llegó, que venía quejándose del
1: ¿De
0: día.
1: Qué?
0: Bueno, yo digo, primavera está.
1: Pero la primavera arranca
0: está
1: mañana, ¿acordás?
0: Mirá cómo las rosas están todas brotadas, en cualquier momento van a salir.
1: Ya estamos, chicos.
0: Ya están los pimpollos, sí. Bueno, científicamente es mañana a la noche.
1: A la noche encima.
0: Mañana.
1: Así que
0: noche.
1: Falta todavía, ¿eh? Pero bueno, esto la verdad que a mí me ha sorprendido. Más frío, más raro, más feo no podía estar.
0: Los porteños están iguales, ¿eh?
1: Sí. Sí, sí, se estaban quejando.
0: En los bosques de Palermo, todo gris ahí también.
1: Se estaban quejando. Viste que les encanta, sí. Además, a ellos quejarse, se estaban quejando. Igual tuvieron un lindo fin de semana, como nosotros. Ayer, hasta que se vino la tormenta, estaba hermoso.
0: Exactamente, hasta las 3 de la tarde estuvo realmente fantástico.
1: Y después, bueno, ya el pronóstico lo indicaba y así fue, y fue más de lo que se esperaba.
0: Y el sábado ni hablar, ¿no?
1: Qué día, tremendo.
0: El sábado fue tremendo.
1: Yo no sé si llegamos a 28 o a 29 al final. Pero qué bonito día.
0: Había mucha gente en Puerto Madryn porque se corrió la competencia ciclística Vuelta Ballenas.
1: Claro.
0: Uh-huh. Así que había mucha gente que llegó de distintos lugares y la verdad estaba sorprendida por el clima, ¿no? Más allá de que para la carrera, por allí, semejante temperatura, teniendo en cuenta los escenarios por los que tenían que competir, no los ayudó mucho el calor, todo lo contrario.
1: Claro.
0: Pero bueno. La gente que vino y que fue mucha la que vino. Eso es también lo que por ahí es importante. Un evento trae mucha gente. Y este evento particularmente trajo mucha gente de distintos lugares del país, ¿no? Digo esto porque parece como que solamente va por la vía de la temporada. No. Cuando hay acontecimientos de estas características que obviamente pasan. La organización local o la participación local y regional mueve y mucho.
1: Genera un movimiento lindo.
0: Sí, exactamente.
1: Bueno, escribió nuestro amigo Oscar, el hombre del pluviómetro, y me confirma que hasta ahora, o sea, con lo del domingo y con lo que llovió en la madrugada y parte de lo que llovió hoy, son 12 milímetros en Trelew, Osvaldo. Feliz primavera para ustedes. Saludos, dice Oscar.
0: Gracias, Oscar.
1: Qué grande.
0: Sí, se notó. Yo creo que fue de las lluvias más importantes que se dieron en poco tiempo, porque en un momento se cerró todo y en los alrededores de Trelew, en la ruta era tremendo, ¿no? Porque hay pavimento ahuellado, así que estaba muy complicado por un momento. La visibilidad y la cantidad de agua que estaba acumulada arriba del pavimento en esos en esas profundas huellas que hay, en esos canaletones que se arman. Y que, bueno, hay que bajar mucho la velocidad y tener mucho cuidado. Claro, los que la bajan porque después viene el señor camioneta y te pasa y te lava el auto de una, digamos, ¿no? Bueno, mientras te lave el auto, pero viste que ellos van tan seguros por ahí a ver si se desestabiliza y después termina mal la cosa, digamos, ¿no? Pero bueno, ya sabemos cómo es el tema. Están los muy prudentes y los totalmente imprudentes, ¿no?
1: ¿Y había mucho movimiento en la ruta ayer, justo a esa hora, volviendo gente?
0: Ayer hubo mucho movimiento, mucho movimiento en las rutas. Porque como vos decís, la gente, yo creo que salió a disfrutar. La mañana estaba muy tentadora, y después lo que nadie midió, porque por ahí uno decía, bueno, van a ser chubascos. Porque a mí el pronóstico me marcaba chubasco, pero fue mucho más
1: tremendo.
0: Que chubasco.
1: Y Madryn siempre cae mucho más, ¿viste? Que
0: sí, bueno, depende, ¿eh? A veces sí, a veces.
1: Porque a mí me han agarrado lluvias
0: pero
1: o tormentas.
0: Era una manga, una manga muy, muy grande sobre... Adiós, chicas. Feliz
1: qué
0: primavera,
1: bonitas.
0: Están pasando.
1: Claro. Bueno, salen a disfrutar su día de alguna manera, ¿no?
0: Hoy estaban... saludos también a los fotógrafos en su día.
1: Feliz
0: a Danielito
1: día,
0: Feldman.
1: Feliz día.
0: A Laurita Pérez. Sí. Que nunca nos sacó una foto a nosotros.
1: ¿No?
0: Nunca nos sacó a nosotros.
1: Pero,
0: bueno... ¿Qué sé yo?
1: Está tiempo,
0: bien.
1: Hoy puede ser
0: no,
1: el día.
0: Está bien que no nos saque fotos.
1: ¿Para qué?
0: Sí, que saca fotos a quien vos quieras, ¿sí? No somos tus objetivos, genial.
1: No somos tu motivación, deja.
0: No te motivamos.
1: ¿Qué más? Día de la Sanidad.
0: Día de la Sanidad a los enfermeros, enfermera Alberto Huentelaf, allí en Camarones, no sé si está en la casa de Camarones, donde andará a Rubén Darío Díaz también, que está... Bueno, mucha gente que hoy nos estábamos intercambiando... mensajes, así que bueno, y después obviamente todo el personal médico, enfermeras,
1: claro,
0: camilleros, bueno, todo, porque los que manejan, los choferes de las ambulancias, bueno, la sanidad es muy...
1: Todo lo que integra, ¿no?
0: Los que están en maestranza, que tienen que mantener, digamos, los quirófanos, los laboratorios, las instalaciones de los hospitales, así que bueno, a todos ellos...
1: Algunos lugares trabajaron... Hoy.
0: Y sí, porque...
1: Sí, los privados, ¿no?
0: Claro.
1: Haciendo honor al día.
0: Y el público también, las emergencias hubo que cubrirlas,
1: sí,
0: digamos,
1: sin duda,
0: ¿no?
1: Claro.
0: Pero, bueno, hubo otra gente que hoy no fue a trabajar porque le corresponde por el día, digamos, ¿no?
1: Exacto.
0: Se armó el lo que se llama el organigrama de un domingo, de un día donde tiene que estar el sistema funcionando, pero no está la gran cantidad de gente trabajando. Bueno, 17:19 la hora en todo el país.
1: Bueno, a ver cómo venimos con la temperatura, porque el último registro indicaba 8.4. Subió un poquito, se ve que el sol hace fuerza para salir, pero está difícil. 8 grados 6 entre Leu, pero tenemos térmica de 5 grados 6 décimas y está mayormente nublado. Lógicamente, ¿para dónde mirabas? Hace un ratito, hace unos minutos, estaba negro. Ahora, por el sudeste, se viene asomando ahí, se viene despejando. Así que, por ahí, el pronóstico privado ya no habla de lluvias para el día de hoy. Vamos a ver qué dice el oficial, pero el privado no. No, y el oficial tampoco. Así que me parece que se va a dar esto de que se va a empezar a limpiar el cielo de a poquito. Se va a abrir térmica de 5 grados 6 con 54 de humedad. Y algo de viento, que es del sudoeste a 21 kilómetros, buena visibilidad. El sol se ocultará, si es que lo vemos, a las 19:17, es lo que dice el Servicio Meteorológico Nacional. Bueno, ¿qué es lo que queda, no? En cuanto a clima, en cuanto a temperatura, a ver qué va a ser el viento, lo que queda del día. Por ejemplo, cuando nos estemos yendo, vamos a seguir así, nubladitos, con 5 grados nos vamos a ir, pero con una térmica de 2, se arriesga a decir el servicio privado. Y algo de viento sur... a 42 kilómetros. Y así como ahora, igual, esas ráfagas que aparecen cada tanto es lo que indica el servicio meteorológico. Y a última hora dice que vamos a estar en 1 grado de térmica. Ay, ay, ay, así que va a estar fresquita la noche otra vez. Claro, ¿qué pasa? No se olviden de que mañana tenemos pronóstico de temperatura bajo cero. Ya lo veníamos anunciando hace días y sigue, se mantiene. 2 bajo cero de mínima para mañana y una máxima de 14. Bueno, por lo menos levanta la máxima. Vamos a estar un poquito mejor que hoy en cuanto a temperatura. De hecho, mañana vamos a ver el sol, y poco viento, menos viento que hoy incluso. 2 bajo cero de mínima. Va a estar fresco para arrancar. El miércoles, mínima de 7, máxima de 22. Levanta la temperatura, poco viento y una baja probabilidad de agüita. Me aparece otra vez por la tarde del miércoles. El jueves hay pronóstico de lluvia de nuevo, mínima de 6, máxima de 19, pero casi 2 milímetros, una cosa así. Oh, tremendo, eso es Mar del Plata.
0: Mar del Plata ahora.
1: ¡Ay, qué temporal! Tremendo.
0: Marejadas.
1: Marejadas, claro. Bueno.
0: O mar de fondo, va.
1: Dice el pronóstico privado que el fin de que viene Ay, no sé qué decir. Va a estar como raro porque el sábado se anuncia máxima de 16 con poco viento y el domingo se anuncia 20 de máxima. Ah, el domingo le podemos poner una fichina. Pero bueno, todavía falta, ¿ves? Vamos a ir actualizando día por día. Dice que el domingo podría caer otro chaparrón de 1,5 milímetros, no mucho más, pero bueno, septiembre venía lluvioso, decían, ¿no? Los pronósticos que ya venían anticipando, parece que sí, parece que es así, tal cual se anunciaba. Por ahora, entonces, entre Leu 8 grados 6 y una térmica de 5 grados 6 décimas. Recuerden que se comunican con nosotros a través de WhatsApp, es el 280-426-6319 a través de WhatsApp, 280-426-6319. Y si nos estás mirando en YouTube, también podés escribir arroba Diario Jornada Chubut.
0: Bueno, la noticia de la tarde es la renuncia del máximo responsable del área de discapacidad del gobierno de Javier Milei, algo que obviamente sorprendió. Alejandro Vilches presentó su renuncia como secretario nacional del área, cargo que había asumido tras la salida forzada de Diego Españolo en agosto del año pasado. Esto viene a suceder en medio de la puja por el rumbo de la política de discapacidad, una interna muy fuerte en el gobierno. Recordamos Patricia Bullrich, sorprendida porque en la reunión política no le habían avisado del ajuste en discapacidad que se había incluido en el proyecto de presupuesto nacional 2027. El gobierno confirmó la salida de Vilches, pero aún no dio a conocer quién será su reemplazante. De hecho, Vilches había estado la semana pasada en la Cámara de Diputados cuando en comisiones se trató el tema. Recordarán ustedes que nosotros colocamos algún testimonio de una organización de prestadores por la emergencia en discapacidad que va a ser tratada en diputados y que pretende ser extendida hasta fines del 2027. En nota dirigida al ministro de Salud, Mario Lugones, el funcionario comunicó su decisión y pidió que fuera efectiva a partir de este momento, dijo. O sea, no dio más que el momento en que recibía la notificación Lugones por razones estrictamente personales. La presentación ocurre después que Vilches expusiera ante la Comisión de Discapacidad de la Cámara de Diputados para dar cuenta de la supuesta normalización del área y de medidas adoptadas durante su gestión. Su decisión se conoció tras la presentación del proyecto de ley de presupuesto 2027 con el que el gobierno buscó derogar el corazón de la ley de discapacidad vigente como el nomenclador y la actualización automática de los valores de las prestaciones. Tras el escándalo que provocó incluso hacia adentro del gabinete libertario, el oficialismo decidió marcha atrás y comunicó que trabaja en un proyecto superador con los aliados. La más explícita crítica fue la de Patricia Bullrich. La jefa del bloque libertario en el Senado reconoció que desconocía las modificaciones pese a integrar la mesa política y reclamó corregir los problemas de coordinación. Quedás como un tonto o como que engañás, dijo Patricia, enojada. Sostuvo que este tipo de episodios resiente las relaciones con los bloques que después deben defender las iniciativas oficiales en el Congreso. Reitero, la nota destacada de la tarde es la renuncia a partir del momento en que fue presentada por Alejandro Vilches, que estaba al frente del área de discapacidad del gobierno de Javier Milei, algo que obviamente, de acuerdo a las miradas, no tiene otra interpretación también que la dura interna que atraviesa el gobierno. Bueno, hace unos días atrás habíamos puesto de manifiesto el caso de Córdoba, era donde una chica de 15 años fue atacada por dos dogos,
1: sí,
0: y murió.
1: Exactamente.
0: Y el dueño de los dogos fue condenado a 8 años de cárcel. Lo comentamos, no sé si fue la semana pasada o la anterior.
1: Y déjame agregar que hace menos de una semana hubo a través de redes sociales, no sé si salió en los medios, pero un chico que salía a caminar con su perro, más chiquito de tamaño, a la altura del aeropuerto viejo. Le pasó lo mismo con un perro que iba con el dueño, uh-huh, y el dueño no lo supo controlar o no lo quiso controlar, lo lastimó a él y lastimó a su perrito, que quedó internado. No sé, perdí la publicación, no sé en qué estado está ahora, si sobrevivió o no, pero una situación muy similar, con un animal parecido. Esto fue la semana pasada, el fin de semana pasado o durante la semana, que se posteó hace unas horas, fue en las redes sociales, no sé si llegó a los medios, pero bueno, estaba él muy lastimado su brazo por defender a su animal. El animal estaba herido, mal herido.
0: Hay que recordar un caso en Gaiman, ¿te acordás también? Una mujer que también fue duramente castigada por un perro, que no es un episodio de este año, creo que fue del año pasado o del anterior. Pero...
1: Y después hubo un pitbull en Gaiman también que hirió a una persona y ese pitbull lo tienen los chicos de Refugio de los Callejeros. No sé si está judicializado o por qué, pero llegó al refugio, así como Perejil, llegó él también. Pero en este caso era un pitbull.
0: Y hay que determinar quién fue, porque por las dudas que ha generado el caso de Perejil, ¿no?
1: Claro.
0: Sobre la nena de Playa Magaña. Bueno, hay una serie de episodios que se han dado que obliga a revisar esta situación que hay, que en su momento generó mucho debate, incluso hasta legislación municipal con ordenanzas sobre la tenencia de perros de razas peligrosas. Bueno, Andrea Manrique es la que le contó a Jornada el traumático episodio que vivió el viernes cuando fue atacada por unos dogos de su barrio, acá en Trelew. Estaba solo a una cuadra de llegar a su casa, volvía de dejar a sus hijos en la escuela. Solo espero que no le pase a nadie más y que se haga justicia. Me cambió la vida por completo, dice la mujer Andrea Manrique. Esto pasó 8:40 de la mañana. Fue atacada por dos dogos. Los vi que estaban afuera y no quise correr. Solo pasé caminando. Uno se me colgó del brazo y el otro lo tenía entre las piernas, relató a Jornada. Además recordó que su marido le dijo que la acompañaba, pero ella le dijo que no, que la espere con mates para irse luego a trabajar. Solo rogaba que no me maten. No sé cuánto tiempo estuvieron mordiéndome. Unos vecinos me ayudaron y corrieron a buscar a mi marido. Me estaba desangrando y como no llegaba a la ambulancia, la policía me cargó y me llevó al hospital. Es simplemente, ya cuando lees este tipo de situación y te empezás a imaginar, es un calvario lo que sufrió esta mujer. Hay un video que acompaña la nota donde está su testimonio.
2: Así que seguí caminando despacito cuando quise acordar. Tenía uno acá y uno que me había tirado en el suelo y el de acá no me saltaba. Y me rompió un músculo. Me tuvieron que operar de urgencia. Y es como que los vi que estaban quietos los dos. Entonces yo digo, atinar a correr no, porque iba a ser... yo lo primero que pensé iba a ser peor. Entonces digo, paso despacito, no digo nada, y ahora estoy esperando a tener turno otra vez del control, a ver cómo ha pasado, porque es todo muy reciente, hay que esperar. Soy masajista, soy de pedicuría igual. Trabajamos en una sede, cumpliendo horas porque por un plan, porque... Obviamente, yo para ser masajista y eso matricular, tuve que pagar el curso de estudiado. Eso es algo, un esfuerzo mío. Entonces, los trabajos que agarro es algo extra para mí. Hoy ya me tengo que quedar con mis... me quedo con mis hijos porque me quedo... No puedo hacer nada. Muy indignada, pero bueno. Siempre mirando para adelante nomás, que algo bueno va a haber.
0: Bueno, es tremendo, ¿no? Sí, además, bueno, trabaja en un plan, es masajista, imagínate con el brazo como lo tiene y las consecuencias que le pueden quedar, que bueno, se sabrá después que pase la revisión médica, digamos, ¿no?
1: Ahora, tienen dueños esos animales, ¿no se habló de eso? Claro, no, propietarios tienen.
0: Y por eso ella dice que está esperando que se haga justicia. Bueno, veremos qué intervención hay para... Ella además dice que... está haciendo el curso de asistente terapéutico, realizando prácticas en el Pedro Dettori. O sea, es una mujer que quiere superarse, que evidentemente hizo un curso de masajista, pedicura, ahora está haciendo el curso de asistente terapéutico. Bueno, y de repente te agarra todo esto, ¿no? La denuncia la hizo ella en fiscalía. Ella hizo la denuncia, Andrea, comentó que realizó la denuncia en fiscalía y que espera que se haga justicia y sobre todo que no le pase a nadie más. No se lo deseo a nadie. Tomaron fotos de mi campera toda rota, tenía pedazos de carne. Es todo muy traumático para mí, dijo entre lágrimas. Si bien decidió no compartir su alias para ayudarla, el contacto con Andrea es el 284-419137. 284-419137. Esto está publicado en diariojornada.com.ar por si alguien no retuvo el número.
1: Ahora, es muy cierto lo que dice la vecina, esto de que vos los ves y da la sensación de que no te van a hacer nada, están tranquilos. Pero es un instante, ¿eh? Parece hasta una forma, ¿no?, de ataque, una forma.
0: Pero
1: de...
0: no pueden estar en la vía pública.
1: No pueden estar en la vía pública. No hay
0: ningún atenuante de nada.
1: No hay justificación,
0: digamos,
1: ¿no? No se te puede escapar un animal así. No.
0: Y dos.
1: Encima.
0: Y dos.
1: Y de esa raza. Uh-huh. Es tremenda. Esa raza es considerada muy peligrosa. El dogo, aunque uno diga, no pasa nada, es bueno, nunca sabes cómo puede reaccionar. Entonces, ante la duda. El otro, además, viste que a veces el propietario se enoja cuando uno le reclama o cuando uno le dice. El otro no tiene por qué saber que el animal no te va a hacer nada, o que es buenito, o que está bien criado. No corresponde, es peligroso adentro. Uh-huh. Y por el bienestar de todos, primero por la mujer pobre, la podrían haber matado, y en segundo lugar, una cuestión de convivencia, ¿no?
0: Sí.
1: Códigos.
0: Pero además, los dogos y cualquier otra raza, ojo, porque hay, vos sabés que los carteros, los que...
1: Los chicos de recolección de residuos.
0: Los de aplicaciones. Con las motos, sí, o las bicicletas.
1: Sí, sí.
0: Pero bueno, parece que no terminamos de entenderlo, ¿no? 17:33 la hora en toda la República Argentina. Bueno, hoy se anunció oficialmente cuál va a ser el viaje que hará el Papa, dónde va a estar el Papa, cuál es el recorrido.
1: Hay agenda.
0: Claro, hoy el canciller Quirno hizo el anuncio sobre los lugares que visitará y el itinerario que está acordado con la Santa Sede.
3: Que hoy se anuncia refleja también la amplitud de esta visita. Durante 4 días, el Santo Padre tendrá encuentros institucionales, pastorales, sociales, ecuménicos e interreligiosos. Se encontrará con sus fieles, con las familias argentinas y con los jóvenes visitando Buenos Aires, Córdoba y Luján. El domingo 8 de noviembre, será recibido oficialmente en el Aeroparque Jorge Newbery de la Ciudad de Buenos Aires, visitará el monumento al General San Martín y a los ejércitos de la Independencia, luego será recibido en la Casa Rosada por el Presidente de la Nación, donde mantendrán un encuentro privado, y posteriormente se dirigirá al Palacio Libertad para un encuentro con las autoridades, el cuerpo diplomático y la sociedad civil. Durante el lunes 9, visitará el pequeño Cotolengo Don Oyone de Claypole, celebrará la Santa Misa en el Monumento a los Españoles. Se encontrará con el mundo del trabajo, tanto empresarios como trabajadores en la Universidad Católica Argentina y con líderes de las comunidades cristianas y de las distintas tradiciones religiosas en el Palacio San Martín. Luego celebrará las vísperas con los obispos argentinos en la Catedral Metropolitana. El martes 10 viajará a la ciudad de Córdoba, donde celebrará la Santa Misa en la Escuela de Aviación Militar y tendrá un encuentro con religiosos y religiosas y seminaristas en la Catedral de Córdoba. De regreso en Buenos Aires, participará de una vigilia con los jóvenes en el Monumento de los Españoles. Finalmente, el miércoles 11, visitará el Complejo Penitenciario Federal de Buenos Aires y celebrará la Santa Misa en Luján antes de continuar su viaje apostólico hacia Lima. Quiero destacar también que para los tramos internacionales que vinculan esta etapa de su viaje apostólico, la Santa Sede nos comunicó que su santidad viajará a bordo de Aerolíneas Argentinas. Nuestra línea de bandera tendrá el honor de trasladarlo desde Montevideo a Buenos Aires y al finalizar su visita a nuestro país, desde Buenos Aires hacia Lima. Para nosotros es una especial satisfacción que Aerolíneas Argentinas pueda acompañar al Santo Padre en este recorrido por nuestra región. Desde la Cancillería quiero subrayar algo distintivo. Detrás de cada uno de estos encuentros hay mesas de diálogo diplomático, institucional y pastoral para que la visita pueda desarrollarse respetando las características y prioridades establecidas por la Santa Sede. Nuestro objetivo es muy claro, que el Papa pueda cumplir plenamente su misión pastoral y que los argentinos puedan recibirlo y participar de esta visita de manera ordenada y segura.
0: Ahí estaba el canciller haciendo el anuncio de la llegada del Papa León XIV, de cómo van a ser sus actividades, que se van a repartir entre Buenos Aires, el Gran Buenos Aires, Luján y la provincia de Córdoba. Va a estar, obviamente, una de las muchas expectativas genera la visita del Papa León XIV al Cotolengo, don Orione, porque es una de las festividades que justamente atraviesa también estos recortes en discapacidad, porque allí están internadas en el Cotolengo, que no es tan pequeño, ¿no? El Cotolengo tiene un predio muy grande, son muchas hectáreas y varias residencias donde hay 400 personas que están internadas allí. Muchas de esas personas no tienen familia. Hay desde los 4 años hasta casi los 90 años de edad personas con severos trastornos, porque estamos hablando de trastornos motrices, parálisis cerebral, daño neuromotor, retrasos intelectuales profundos. Son personas que deben ser constantemente asistidas. Hay que levantarlas, hay que darles de comer, hay que cambiarlas, hay que bañarlas. O sea, son personas que dependen de otras personas. No hay forma, no es un lugar donde está. Hay otros, dentro del Cotolengo, hay otros sectores, sí, donde hay una escuela primaria, hay una escuela secundaria. Hay personas con discapacidad que van allí como a en otros lugares, digamos, ¿no? A estar en el día. Funciona como un centro de día, tanto para educarse como para hacer talleres de actividades prácticas, o estar allí contenidos. Bueno, esta es una gran obra que tiene la República Argentina y que está pasando lo mismo que pasan todas las instituciones en materia de conflictos económicos. En este caso, el Cotolengo Don Orione de Claypole tiene, sí, una red dentro de la iglesia que colabora, pero bueno, como todos saben, en este tipo de personas los gastos son enormes, así que también están afectados por el recorte. Así que la visita justo va en un momento donde la cuestión de la discapacidad y la forma en que este gobierno trata el tema, brutalmente trata el tema, con los ajustes, con que hay necesidad de andar decretando emergencias o salidas de funcionarios. Bueno, va a ser importante la visita de León XIV al Cotolengo Don Orione. Acá en Bahía Blanca tenemos un pequeño Cotolengo, no es del tamaño del de Claypole. El de Claypole es el más grande de Sudamérica y uno de los más grandes del mundo. Hay 500 personas asistidas en ese Cotolengo. En Bahía Blanca es un Cotolengo para mujeres, que creo que son entre 50 y 60 mujeres, no más, también atendidas por, en este caso, hermanas religiosas. Bueno, habló también la ministra Monteoliva sobre el operativo de seguridad para la visita papal.
4: A obispos y cardenales que hoy nos acompañan y, por supuesto, a todos ustedes. Como ministra de Seguridad Nacional, me voy a permitir resumir de manera breve el dispositivo de seguridad, les aseguro, más grande de nuestra historia, porque no solo implica a la nación, sino que congrega a 3 jurisdicciones, 3 aeropuertos, 3 ciudades, 4 eventos masivos, 11 eventos cerrados, un comando unificado de 120 horas ininterrumpido y un aforo global de aproximadamente 7 millones de personas.
0: Bueno, eso es lo que estima el gobierno, que en los eventos del Papa se van a juntar aproximadamente en total, ¿no? 7 millones de personas. Bueno, como todo en este gobierno, todo trata de histórico, digamos, ¿no? Bueno, Monteoliva se olvida que en 1987 el Papa Juan Pablo II vino 6 días a la Argentina y recorrió no 3 lugares como va a ser ahora Buenos Aires, Luján y Córdoba. 10 ciudades visitó Juan Pablo II en 1987. Buenos Aires, Bahía Blanca, Viedma, que fue el único papa que llegó tan al sur. Juan Pablo II vino a Viedma. Mendoza, Córdoba, Tucumán, Salta, Corrientes, Paraná y Rosario. Me los anoté acá los 10 lugares para no olvidarme de ninguno, digamos, ¿no? Pero bueno, este gobierno para todos Ellos, es histórico todo. Bueno, es un operativo importante, pero insisto que en cuestiones de visita papal, Juan Pablo II estuvo dos veces en la Argentina. Vino durante el conflicto bélico de Malvinas, en 1982, y ya en 1987 vino a hacer esta gira de 6 días a la República Argentina visitando 10 ciudades. Bueno, nos vamos a la pausa, Laura, porque sí. Son las 17:42 minutos.
1: Déjame contar, sí, porque Transportes el 22 tiene una información de último momento, tiene que ver con un desvío y es la línea 1. Atención a los vecinos de Trelew, porque por estado actual de calle Ham, la línea va por Cadfan Hughes, Gran Malvina, María Humphreys, hasta nuevo aviso, reitero, para la zona de nuestra ciudad. Desvío de la línea 1, atención, estamos hablando del transporte urbano de pasajeros, por estado actual de la calle Han, la línea va por Cadfan Hughes, Gran Malvina, María Humphreys, hasta nuevo aviso, es la línea 1.
0: La pausa, hoy música en español, ya volvemos.
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0: Abríamos musicalmente el programa con Luis Fonsi, Me despido.
1: Bueno, 8 grados 6 entre Leu, sigue muy nublado, la térmica de 5 grados 6, y yo creo que no lo vamos a ver, me parece, el solcito. Está difícil. Lo que indican, y coinciden además los pronósticos, es que no va a llover más, ya está. Por el momento no hay más agua prevista aquí, entre Leu al menos. 8 grados 6 y una térmica de 5 grados 6 décimas.
0: Bueno, y como cada año, la fecha del 19, que en este caso fue el sábado, no estábamos al aire, nos ha dejado marcado para la historia con aquella tragedia ocurrida en 2002 en la villa del dique Florentino Ameguino, con una delegación escolar que habían realizado un viaje luego de haber ganado, digamos, ese viaje a partir de un concurso vinculado obviamente con las ballenas. Esto llegó hasta la escuela 39, Fragata Libertad de Libertad, partido de Merlo, en la provincia de Buenos Aires. Y estos chicos, bueno, finalmente emprendieron este viaje para conocer las ballenas acá a Chubut. Y bueno, tocó el día ya casi de cierre de su visita a la zona. Lamentablemente, esto que terminó en tragedia cuando arriba de la pasarela sobre el río Chubut se dio y fallecieron no solamente algunos de los alumnos, sino también la directora que acompañaba a los chicos. En línea lo tenemos a Lucas Biderkes, que es sobreviviente de la tragedia del dique Ameguino y además es uno de los autores de un libro que ya se editó el año pasado, si mal no recuerdo. Lucas, nos estás escuchando, buenas tardes. Desde Trelew te saludamos.
2: Hola, buenas tardes para todos.
0: Bueno, el año pasado editaron el libro, ¿no?
2: Sí, es verdad. Lo editamos con un compañero, con un amigo también que estuvo en la tragedia, Fernando Garay.
0: Uh-huh. ¿Vos sos sobreviviente de la tragedia?
2: Exacto. Sí, uh-huh. Sí, yo fui, tenía 10 años. En octubre cumplí a los 11, estaba en quinto grado.
0: ¿Te marcó tu vida?
2: Y es algo que queda, algo que no se olvida, ¿no? Uh-huh. Pero bueno, hay que... pasan los años, el dolor va a estar, pero bueno, la vida sigue y hay que tratar de seguir adelante.
0: Claro. ¿Qué edad tenés hoy vos?
2: Yo cumplo 35 en octubre, el 22.
0: Correcto. Y lo que se plasmó en el libro, ¿qué es concretamente? Yo no he tenido la oportunidad de acceder al libro, ¿no? ¿De qué narra el libro? ¿De qué se trata, Chicos Héroes del Sur?
2: Y el libro se trata de más o menos cómo empezó todo el proyecto, ¿no? Con el colegio, uh-huh. Una investigación sobre el cuidado del medio ambiente, bueno, nos tocó sobre las ballenas. Uh-huh. Y se trata de contar todo lo que fue el proyecto, y hay testimonio de chicos también, sobrevivientes, que fueron ese día. Hay varios testimonios de los rescatistas que estuvieron ese día en el dique, el día de la tragedia, ¿no? Uh-huh. Y es más que nada narrar un poco todo y, bueno, cómo fue la verdad de la historia.
0: Claro. ¿Y los testimonios, ustedes vinieron al dique a reunir testimonio o lo hicieron por otra vía desde Buenos Aires?
2: No, nosotros lo hicimos desde Buenos Aires. Fue todo uh-huh. mediante llamadas de Meet, de Zoom. Uh-huh. Nos ubicamos mediante las redes sociales con las distintas rescatistas. Y bueno, si se fue dando los testimonios y todo lo que se fue haciendo, fue todo mediante telefonía, como quien dice. Uh-huh.
1: Lucas, además de testimonios, ¿hay imágenes en ese documento, en ese libro? ¿Hay algo más?
2: Y mira, hay varias imágenes de aquel tiempo cuando fue todo, pero tampoco teníamos mucho contenido porque en esos tiempos no existía la cámara, no existía nada.
1: ¿Fotografías no?
2: No, lo que nosotros hemos puesto imágenes eran de los... tapa de los periódicos de aquellos años y demás.
1: ¿Cómo llegaron a ponerse de acuerdo o por cómo se decide, ¿no?, el título del libro? Recordemos que se llama Chicos Héroes del Sur. ¿Cómo se llegó entre ustedes a ponerse de acuerdo con ese título específico o por qué?
2: Y porque como que ya crecimos también, ¿no? O sea, la historia de va a ser siempre Niños Héroes del Sur porque éramos muy chicos, pero como que le queríamos dar un tono, como que ya lo estamos, somos más grandes, y bueno, ahí hemos tomado la decisión de cada uno contar un poco de lo que vivió.
0: Uh-huh. ¿Lucas, eran dos grados o era uno solo?
2: Éramos quinto grado y séptimo.
0: Ajá. Correcto. De distintas edades eran entonces, sí.
2: Sí, éramos de quinto grado, que yo, por ejemplo, teníamos entre 10 y 11 años. Como te digo, yo lo cumplía en octubre, por eso tenía 10. Uh-huh. Y los de séptimo tenían 13 años, más o menos.
0: Claro.
2: Eran 2 años más grandes que nosotros.
0: Bueno, y en la tragedia murieron Matías Vélez, Dayana Ontivero, Gabriel Mendoza, Tomás Acosta, Walter Caballero, Esteban Bernaquia, Jonathan La Rosa y Valeria Moreno. ¿Alguno de estos eras compañero tuyo o amigo o más relación?
2: Y sí. Matías Vélez, Walter Caballero, Valeria Moreno y Dayana Ontivero éramos todos del mismo quinto, éramos todos compañeros, los cuatro.
0: Entonces, ese quinto es el que más víctimas tuvo.
2: Sí, porque eran los cuatro de quinto y los otros cuatro de Jonathan, Tomás, eran de séptimo.
1: Uh-huh. ¿Y cómo fue la reacción de las familias de las víctimas, ¿no?, al libro que ustedes editaron, publicaron? ¿Cómo lo tomaron? ¿Cómo les llegó?
2: No, la verdad que bien, yo mal o bien yo sigo estando en el barrio, tengo trato con la gran mayoría y la verdad que todo re bien, que lo quieren leer, gracias a Dios nadie se opuso, aparte por un lado está bueno también no contarlo porque es algo que se vivió y nada, a nosotros nos marcó, entonces está bueno que también se sepa, ¿no? Las nuevas generaciones, los nuevos chicos del barrio.
1: Lucas,
2: no se pierda eso.
1: Claro, es una cuestión de memoria. ¿Vos recordás, Lucas, el momento en que pudiste tener contacto con tus papás después de eso? ¿O cómo fue? ¿Fue telefónico? ¿Fue personal?
2: No, yo tuve... de mi parte hablo porque después los demás chicos, la verdad que no sé si pudieron. Bueno, yo cuando pasó el accidente, mediante una radio, se comunicaron conmigo. Se comunicó mi mamá y mi papá. Uh-huh. Pero hablé muy poco. Habrán sido, no me acuerdo exactamente, pero menos de 5 minutos. Y yo me acuerdo que yo me quebré, o sea, en el sentido, me quebré emocionalmente y no pude seguir la conversación.
0: Claro. ¿Y vos llegaste a caer al agua o quedaste atrapado en los restos de la pasarela? ¿Cómo fue lo tuyo personalmente, no?
2: Yo sí, llegué, yo caí al agua, estaba más o menos cerca de la mitad, uh-huh. Cayó la pasarela, quedamos todos agarrados del puente, ¿no? Y no sé cómo explicarlo más que nada, uh-huh. Pero bueno, agarrado a la linga del puente me fui acercando a la orilla y ahí no me pude trepar por un árbol y me dio la mano otro compañero de arriba para salir.
0: Claro. Porque, pero varios estuvieron en esa situación, ¿no? Porque eran muchos los que estaban arriba de la pasarela. Más de 40 y pico eran, sí.
2: Y no me acuerdo la cantidad exacta, pero sí éramos algo de 40 y pico, 50 y pico. Uh-huh. Y la gran mayoría cayó al agua. Uh-huh. Si no me equivoco, uno o dos grupos, porque nos dividían en grupos de 8 por cada profesor, uh-huh, en la excursión. En general, tuvimos siempre el mismo grupo. Y creo que, si no me equivoco, dos grupos quedaron o sea, no subieron y los demás subimos todos.
0: Claro. ¿Y vos recordás de haber tenido miedo de subir a esa pasarela o lo tomaron ustedes en general con normalidad a eso?
2: Y yo te digo la verdad, yo era chico, uh-huh, tenía 10 años, ¿no? De
0: claro.
2: Yo no tenía, uh-huh, pero a mí personalmente me dio ese miedo a pesar de la edad que tenía, ver el peligro, ¿no? pero como te digo, éramos chicos y hacíamos caso, no opinábamos. Capaz que si hubiese sido unos años más arriba, no sé si me subiría.
0: Claro. Ahora, se dijo en su momento, hubo un juicio también, ¿no?, de que para la toma, la toma que desencadena la tragedia, ustedes tenían que saltar.
2: Se dicen muchas cosas. Yo, digo, la verdad no recuerdo. Se ha dicho que estábamos todos saltando arriba de la pasarela. He visto muchos comentarios como que nosotros éramos los indios por estar saltando y demás. Pero bueno, también hay que pensar que teníamos 10 años.
1: Claro, eran unos niños.
0: Claro.
2: O sea, tampoco es que éramos ya bastante maduros, no. Éramos chicos y... Y la verdad que no me acuerdo bien de toda esa parte. Yo lo que me acuerdo es cuando se escuchó una explosión, que fue cuando cayó el puente, y de ahí en adelante me acuerdo todo.
0: Y en algún momento pensaste con el paso de los años, ¿no?, que podías haber sido vos también una de las víctimas.
2: Todos los días lo pienso. A mí se me murió, o sea, ahí en ese viaje, Gabriel Mendoza es mi vecino de al lado, pero es como mi hermano. Yo me crié con él.
0: Sí, lo conocimos mucho al papá, que venía mucho acá, el papá de Gabriel.
2: Sí, bueno, eso es algo que no lo voy a superar nunca. Pero bueno, como te digo, la vida sigue, ¿no? Y hay que tratar de... aunque esté el dolor, hay que tratar de pasarlo, ¿no?
0: Claro. ¿Vos conformaste familia, Lucas?
2: Sí, yo tengo un nene. Ajá. Hoy tiene 12 años.
0: Claro. Y cuando en la escuela te dicen que van a algún lado, ¿sentís algo o estás seguro de que está bien acompañado, bien guiado?
2: Mira, mi nene desde que es chico juega al fútbol, ha hecho varios viajes, no solamente con el colegio, sino también con el club. Y yo siempre voy a tener ese miedo de que se vaya. Pero por otro lado pienso y tampoco yo puedo privarle a él de disfrutar por algo que me pasó a mí, ¿no?
0: Claro.
2: Entonces es como que lo voy equilibrando y tratando de sobrellevarlo.
0: Claro.
2: Pero el miedo siempre va a estar.
0: Bueno, me imagino que cuando saliste de esa situación estabas con la ropa mojada. Recuerdo lo que fue impactante ver ahí en la escuela del dique la ropa en los cordeles, en el alambrado de ustedes, ¿no?
2: Sí, sí.
0: ¿Cómo llegó la asistencia de los vecinos rápido hacia ustedes, no?
2: Eso la verdad que no lo sé. Yo lo que me acuerdo es que cuando yo salí del río, que toqué tierra, como quien dice, enseguida vino una persona, no me acuerdo si era mujer, hombre, no me acuerdo, como que me tapó con una campera, una frazada, y me llevaron directo al colegio, al albergue, al colegio que estaba ahí.
0: Sí, sí, sí.
2: Y bueno, después nos mantuvimos todos ahí y hasta que llegó el momento de irnos a tomar el avión para Buenos Aires.
0: Claro. Bueno, así que todo esto está reflejado. ¿El libro cuántas páginas tiene más o menos?
2: El libro debe tener 70 páginas más o menos. Porque es una historia que dentro de todo es una historia breve también, ¿no? Se contó todo, día uno, día dos, día tres, hasta el último día.
0: Claro.
2: Sí, más o menos 70 páginas.
0: Claro. Porque hay que recordarle a la gente que nos está escuchando que ustedes no tenían previsto ir al dique Ameguino, tenían que ir a Punta Tombo, había llovido, el camino en ese momento no estaba asfaltado como está en gran parte hoy, y les cambiaron el recorrido y los llevaron al dique.
2: Exacto, y esa es la gran problemática que hay.
0: Claro.
2: Porque nosotros teníamos autorización de nuestros padres todo el recorrido que íbamos a hacer. Y justo al dique Ameguino no había autorizaciones. Claro. Estaba la autorización a Punta Tombo, y al día siguiente recuerdo que volvíamos ya para Buenos Aires.
0: Claro, claro. Sí. ¿Y este libro se agotó? ¿Todavía existe? ¿Cómo lo manejan ese tema?
2: No, todavía está. Ajá. Todavía está. Se compra mediante una página.
0: Ajá. ¿Cuál es la página?
2: Para saber que no me acuerdo bien, si quieres yo te mando bien detallado por mensaje. Si no me equivoco Raigal, algo así era la editorial.
0: Bueno, ahora con producción lo manejamos a eso, así Difundimos entonces por dónde poder acceder al libro, ¿no? Yo simplemente te agradezco mucho, Lucas. No sé si Laura quedó algo
1: más.
0: No más. Tus otros, o sea, ¿se reúnen o se han encontrado cada tanto o alguna vez después de todo esto? ¿O algún homenaje en la escuela siempre hay? ¿O ya se dejó de hacer algún homenaje?
2: Mira, en el colegio siempre hacen el homenaje interno para los chicos del colegio y demás. Nosotros el año pasado, con este compañero que hicimos el libro, habíamos organizado una misa también el día de la fecha como homenaje, porque el único homenaje que siempre se hizo fue adentro del colegio, pero internamente. O sea, para el barrio, para la calle, jamás. Hicieron los primeros años y después eso quedó en la nada. Y entonces como que lo volvimos a... También fue eso un motivo por lo que por qué decidimos hacer el libro, ¿no? Porque es una historia que hay que recordarla.
0: Claro, claro.
2: Hubo un montón de momentos lindos igual. Eso no lo voy a negar. Pero bueno, es algo que marcó no solamente a los chicos que fuimos, sino solo al barrio también. Porque acá es un barrio... Y los vecinos de esto marcó a todo lo que es Villa Magdalena.
1: ¿Y ustedes, Lucas, siguieron teniendo relación con la docente o los docentes que los acompañaban?
2: No, yo ¿no? En mi caso no. No tuve nunca más relación porque tampoco nunca los vi más. Yo después de ahí terminé la primaria ahí y ya como que tomó otros rumbos.
1: ¿Y a ustedes los asistieron de alguna forma? Hablo de terapias, psicólogos, una cuestión de contención. ¿O eso cada uno se hizo cargo?
2: No, yo me acuerdo que cuando pasó todo, tuvimos un tiempo que nos habían puesto, creo, si no me equivoco, desde el municipio, psicólogos. Pero bueno, fue un tiempito. Después, nunca más. Yo me acuerdo que el psicólogo habría ido... 2 o 3 veces después del accidente. Después ya no fui más. Me he tratado de grande, pero por mis propios medios.
1: Claro, sí. La tienda oficial, perdón Osvaldo, es la editorial Raigal, así se llama. Exacto. Editorial Raigal, así lo pueden encontrar. Sí. Entran a la tienda oficial y lo buscan, buscan Chicos Héroes del Sur, así se llama el ejemplar, y bueno, a través de la editorial Raigal.
0: Te pregunto, Lucas, ¿vos volviste al dique?
2: Yo volví, después del accidente habré vuelto a los 2 años, 2 o 3 años, no me acuerdo exactamente, cuando se inauguró el puente nuevo.
0: Claro, la pasarela nueva.
2: La pasarela nueva, que fuimos varios chicos sobrevivientes y los chicos de los padres fallecidos también.
0: Y
2: fue la única vez, después no volví más.
0: Claro, y te va a volver o no quisieras volver de nuevo?
2: No, yo sí voy a volver. Sí, seguro. Es más, yo lo quiero llevar a mi hijo.
0: Claro. Bueno.
2: Sí, lo tengo en los planes, no sé cuándo, pero sí, es algo que tengo pendiente y seguramente lo voy a hacer.
0: Claro. Bueno, hay que recordar que es una zona de familias muy trabajadoras, o sea, que tuvieron que hacer una enorme colecta para poder venir, o sea. Claro. Siempre recuerdo que cuando venían a hacerse los homenajes al dique... que estaba Esteban Bernacchia, el papá de Mendoza también, que venían y les costaba mucho poder venir, digamos, ¿no? Así que no es fácil, estamos bastante lejos.
2: Bueno, sí, es un trabajito hacerlo, pero bueno, yo en lo personal voy a volver a ir, como te digo. Mis intenciones es llevarlo a mi hijo también y seguramente que será todo por mis propios medios.
1: ¿Y pero cuál es el mensaje que te gustaría dejarle a tu hijo? ¿Una cuestión de que vos ahí, no sé, volviste a nacer? ¿O qué es lo que se te pasa a vos por la mente cuando decís quiero dejarle algo a mi hijo y llevarlo?
2: Y primero porque él ya conoce la historia. Mi nene ya tiene 12 años. Cuando yo recién hace 2 años habré hablado del tema con él porque me lo preguntó él. Porque en el colegio se habla. Y nada, el mensaje es que a pesar de todo, está bien, pasó lo que pasó, vivimos días lindos también, no se puede negar, pero bueno, hay que seguir adelante y nada, siempre tratando de superarte, ¿no? Es lo mismo.
0: Gracias, Lucas, un abrazo para vos y para el resto de la comunidad allí, muchas gracias.
2: Muchas gracias a ustedes, tengan buenas tardes.
0: Gracias. 18:11 minutos. Bueno, era el momento de recordar y homenajear a estos alumnos de esta escuela de Villa Libertad, allí en el partido de Merlo, que vinieron con después de hacer un trabajo. Lo que les costó, porque tenían que vender empanadas, porque estos chicos, obviamente muchos de ellos eran de familias muy humildes y tenían que venir con zapatillas, con elementos que no tenían, digamos, ¿no? Así que yo recuerdo lo que contaban los padres que venían acá y que, bueno, señalaban todas las vicisitudes que pasaron para poder venir. Y como les cuento, y que lo hablábamos con Lucas, ellos al dique no estaba en los planes ir al dique a Meguino. Ellos venían por el trabajo de las ballenas, fueron a Puerto Pirámides a ver las ballenas. Estamos hablando de un año donde todavía la playa, las canteras donde vamos a ver, o donde miles de personas van a ver ballenas, todavía no estaba en auge, en el auge que ha tenido en estos años, ¿no? Porque estamos hablando de una tragedia de 2002. O sea, si bien la gente iba a ver ballenas al Doradillo, pero bueno, no tenía el auge que tiene ahora. Y lo cierto es que la idea era llevarlos a Punta Tombo a ver los pingüinos, que justamente se abría la temporada, porque esto era septiembre, claro. Ya estaba abierta la temporada de pingüinos, y por el estado, en ese momento había que ir por la ruta 1, no, que luego se hizo este camino por la ruta 3 y se pavimentó hasta la entrada al campo, pero en ese momento no, así que las condiciones del tiempo, por la lluvia, impidieron que pudieran ir a Tombo, y entonces, como les quedaba un día entero, le sugirieron ir a la villa del dique a Meguino. El colectivo llegó, todos bajaron, habían retirado el cartelito que ponía como máximo pasar 4 personas. Supuestamente, bueno, hay que ir a mirar un poco bien los papeles de ese momento, ¿no? Quien estaba a cargo de la comuna rural del dique a Meguino y iba a repintar, iba a hacerlos de nuevo a los carteles, y por eso los habían retirado. Entonces todos subieron arriba de la pasarela sin saber que había un límite de personas, ¿no? Bueno, uno puede suponer igual que por el estado de esa pasarela que era una aventura pasarla, ¿no? Pero bueno, cualquier persona adulta podría haber medido un poco de las condiciones en las que se encontraba, que no era para que se estacionaran todos arriba de la pasarela, más allá de que no estaba el cartel. Por eso hubo un juicio donde fueron juzgados los docentes por el grado de responsabilidad, porque este grupo venía con profesor de educación física, pero bueno, también hubo responsabilidades de parte del gobierno de ese momento, estamos hablando del gobierno de Lizurú, me digo, de haber, el área de turismo, de haber puesto, ya que no podían ir a Tombo, haberles puesto una persona para que los acompañara al dique a Meguino. Entonces ahí seguramente un guía local o un guía de acá le hubieras proporcionado tal vez los comentarios de que no debían abordar la pasarela todos juntos, ¿no? Bueno, la tragedia cumplió un nuevo año y ha quedado marcada en la historia. 18:15 la hora en todo el país. Nueva pausa, ya volvemos.

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0: Pasaba Marcela Morelo, Luz del Cielo.
1: Bueno, el último registro, Luz del Cielo, mucho no va a haber, no hay mucho. Ay, mira cómo se abrió de a poquito, ¿eh? Se está despejando, quiere, tiene toda la voluntad, pero bueno, está difícil, ¿eh?
0: No, mucha nubosidad.
1: Demasiada, está
0: y arriba,
1: muy cargada.
0: Además pasa muy rápido arriba.
1: Sí, o sea, además hay sectores donde en algún momento se despejó que nuevamente está cargado, ¿eh? Nuevamente está cubierto. Y además son nubes así como
0: de frío.
1: Muy negras, ¿viste? Muy oscuras.
0: Sí, hay mezcla de algo de chubasco y de frío.
1: Sí.
0: Bueno, estuvo nevando en la zona de Paso de Indio.
1: Sí, en el
0: meseta. Gobernador Costa, hoy Gobernador Costa amaneció, y José de San Martín amanecieron con nieve. La ruta, el tramo de Paso de Indio a Teca también estaba con nieve hoy a la mañana. Así que nieve de primavera. ¿Qué más podemos decir sobre el estado del clima a partir de este indicador, ¿no? Bueno, hubo...
1: Yo no lo puedo creer.
0: Ah, el señor hincha de Boca... Que
1: no le...
0: Claro, no le entra la campera de grande. Mirá cómo...
1: Mirá cómo se le infló el pecho. Ay, no, te la puedo...
0: Lástima que no tenemos...
1: ¿Podemos bajar la persiana por hoy? No, yo no, hay cosas increíbles que pasan.
0: Se nos pinchó el globo, ¿eh?
1: Sí.
0: Bueno, amigo, celebre.
1: Se pasa contento, desfilando, sí, sacando pecho.
0: Sí. Después cuando pierde no lo vemos. Por varios días. No. Por ahí cruza, se tapa
1: antes,
0: la cara,
1: cruza
0: antes. Bueno.
1: No, pero además hubo un tiempo que estuvo muy cabizbajo, le duró como 2 semanas. No sé, costó que se recuperara. Ahora anda re bien, ahora. Mirá vos, che, qué bárbaro. Bueno, en la provincia del Chubut las temperaturas... A nosotros nos supera Esquel, por ejemplo. Esquel... Ahora tiene 7 grados 4 con una térmica de 4 grados 5. Abajo estamos nosotros, Trelew, con 7 grados 4, pero con una térmica de 3 grados 7. La temperatura es la misma que la de Esquel, pasa que la térmica está un poquito más abajo. Después viene Puerto Madryn, que el servicio meteorológico indica 6 grados 8 décimas en Madryn, con una térmica de 2 grados 4 nada más, y Comodoro Rivadavia 5 grados 9 décimas, y una térmica de 3 grados 9 décimas según el servicio meteorológico. Así está la cosa. Paso de Indios, a esta hora, 5 grados, una décima y una térmica de 4, redonditos. Es la más fría, de hecho, aquí en el ranking de temperaturas, lo que es la provincia del Chubut.
0: Bueno, hubo 1.81 de alcohol en sangre, hubo 2.02, este es el más alto. En Comodoro Rivadavia 2.02 el fin de semana y en Esquel detectaron a uno con 1.81. Es el resumen del fin de semana.
1: Comodoro para, no estaba para salir, ¿eh?
0: Para que tengo.
1: ¿Hay otro?
0: Sí. 2.63.
1: La multa que habrá
0: y pagado. Y 2.21. Epa. En Trelew 2.18. 2.18 en Trelew.
1: Fortuna en multa,
0: ¿eh? En Rawson 1.74. Bueno, ¿qué dice el resumen que proporciona la Agencia Provincial de Seguridad Vial? Que se controlaron más de 8.000 vehículos y se demoraron a dos conductores. Bueno, ahí en diariojornada.com.ar está el tema de el fin de semana en Playa Unión, porque parece que ahí en la zona de Elsa...
1: ¿Los
0: chicos? En el Elsa no festejaron más que el Día del Estudiante ahí, ¿no? Estaban pasaditos de...
1: Eso dicen, sí, de todo pasó.
0: Vale, claro. Ya vamos a repasar esa
1: Ahora
0: crónica. Bueno,
1: sí.
0: Dice, en Comodoro Rivadavia, un hombre chocó contra 3 vehículos estacionados, tenía 2.02. En Esquel, otro conductor involucrado en una colisión dio positivo con 1.81. Se ponen borrachos, salen y chocan. En Comodoro chocó 3 con 2.02. En Esquel choca y tenía 1.81 gramos por litro de alcohol en sangre. En total se retuvieron 10 rodados, celebraron.
1: No, sí, igual celebraron, parece que celebraron bastante.
0: Celebraron bastante. No, pero se retuvieron 10
1: claro.
0: rodados y celebraron 174 infracciones a la Ley Nacional de Tránsito. Entre los registros de alcoholemia más elevados se destacaron los detectados, como decíamos, en Comodoro Rivadavia, fuera de este que chocó tres vehículos con 2,02, en Comodoro hubo uno peor todavía, más borracho, con 2,63. En Dolabón, no había fiesta en Dolabón, no había, no era ni la del Capón, no, todavía no, pero se emborrachó igual, 2,21 en Dolabón. Y bastante se emborrachó, ¿eh?
1: Y bueno, le hacía falta fiesta.
0: En Trelew se interceptó un conductor con 2,18 y en Rawson con 1,74. Este de Rawson en una maniobra peligrosa sobre la ruta provincial 7. Esto es lo que informa el área de seguridad vial provincial, 8.270 vehículos controlados. Se hicieron 4.725 test de alcoholemia, se retiraron a 48 conductores ebrios de la vía pública, 48 en los operativos que se hicieron, ¿eh? Bueno, ahí habla del de Rawson, ruta 7, ruta 25, incluyendo ingresos a Playa Unión. Bueno, se hicieron 532 test de alcoholemia, 5 casos positivos en Rawson y Playa Unión, y decíamos uno detectado con 1,74 mientras realizaba una maniobra peligrosa en la ruta 7. Hubo 11 infracciones a la Ley Nacional de Tránsito, además de los 5 ebrios. Trelew, Gaiman y Dolabón, bueno, los operativos que se hicieron acá, los controles en el caso. Hay 838 test de alcoholemia, se detectaron 13 conductores en estado de ebriedad, como decíamos, el más alto en Trelew, 2,18. 23 infracciones a la Ley Nacional de Tránsito, ¿eh? En Gaiman, dos conductores con alcohol en sangre, ¿eh? 4 actas de infracción. Y en Dolabón, como decíamos, se hicieron los controles, 2 conductores con alcohol en sangre, uno de ellos con 2,21, como decíamos, y 2 actas de infracción a la Ley Nacional de Tránsito. Bueno, en Madryn volvimos otra vez a pocos controles.
1: ¿Cuánto?
0: 188.
1: Claro.
0: Se hicieron 2 test de alcoholemia y se detectaron 2 conductores con alcohol en sangre. Pues hicieron 2 y 2.
1: Bueno, menos
0: pero,
1: mal.
0: Pero ¿por qué tan poco? Veníamos de la situación que ya sabemos, ¿se acuerdan, uh-huh, no? Que lamentablemente hay otra empleada del Isola que murió en un trágico accidente que ocurrió ahí en el ingreso a Madryn por ruta nacional número 3. Pero estamos hablando del caso del conductor que mató a la ciclista y que tenía alcohol en sangre. Y que después, a la semana siguiente, ¿te acordás que encontró la policía algunos que se habían quedado de la borrachera que tenían, estaban dormidos al volante, uh-huh, con el motor encendido?
1: Con el auto en marcha, claro.
0: Bueno, esta vez acá lo que dice el resumen es que se hicieron, se controlaron 188 vehículos y se realizaron 2 test de alcoholemia, o sea, la nada misma. Y aún así detectaron 2 conductores con alcohol en sangre. Hubo 6 actas de infracción a la Ley Nacional de Tránsito y se retuvieron 4 vehículos. Por Comodoro Rivadavia se hicieron 1.220 test de alcoholemia, 13 conductores en estado de ebriedad, se labraron 43 infracciones, el registro más alto de Comodoro, decíamos 2,63. Bueno, en Camarones no se hicieron test de alcoholemia, pero se labraron 5 infracciones de tránsito. En zona de la comarca andina, que dice el informe, un conductor alcoholizado, 33 infracciones y se retuvieron 3 vehículos. Zona de Esquel, se realizaron 1.434 test de alcoholemia, o sea, más que en Trelew. Se comprobaron 8 casos positivos. 8 casos positivos en Esquel, se hicieron 37 infracciones y se retuvieron 3 rodados. Bueno, mucho en Esquel, ¿eh? 8 conductores con alcoholemia positiva, 37 infracciones de tránsito y se retuvieron 3 rodados. Como decíamos, hubo un conductor involucrado en una colisión que dio positivo en Esquel con 1,81. En Trevelin se hicieron más controles casi que en Madryn. Un caso positivo, 5 actas de infracción. Bueno, así está el resumen de lo que pasó el fin de semana.
1: Bueno, y hablando de fin de semana, como lo mencionaste, ¿qué pasó por Playa Unión? No, bueno, hubo de todo un poco, porque ya recordemos que desde el jueves los chicos empezaron a apostarse allí, se fueron a quedar, la gran mayoría, como cada 21 de septiembre, pero bueno, sobre todo en la previa, ¿no? Desde la comisaría de Playa Unión se había previsto ya un refuerzo del personal, unos 100 efectivos aproximadamente, que realizaron el control en lo que fue toda la villa, que incluso iba a continuar hasta el día de hoy, ¿bien? Pero bueno, la responsable de la dependencia, la comisaria inspector Soledad Díaz, explicó a Jornada el desarrollo que se llevó a cabo. Por ejemplo, ella informaba que ya desde el jueves se trabajó en la zona con un despeje en un domicilio por ruidos molestos. Mirá vos, el mismo jueves, una persona de 18 años que se hizo cargo del inmueble, por lo que se desalojó a los adolescentes. Cerca de 60 personas adentro de la casita. 18 años tenía el responsable. Bueno, wow.
0: 60 pibes.
1: Claro, imagínate lo que pudo haber pasado ahí, ¿no? Qué peligro. Bueno, se labró el acta y continuaron la recorrida. Después dice que se fueron al local bailable, ubicado en la costa del río, en la zona del Elsa, donde ahí se detectaron a la salida del local bailable 4 menores de 15 años. El viernes, cuenta la comisario, estuvimos en el gimnasio Héroes de Malvinas, también con un evento de adolescentes. Ahí estuvo concurrido, pero tranquilo, se llevó una buena noche dentro del ingreso y después en el despeje no hubo incidentes. Mirá vos, bien organizado, bien ahí. En tanto que, bueno, el sábado nuevamente en el sector del río, ahí en el Elsa, en el local bailable que está ahí, hubo un incidente. De 30 personas, dice, que se aglomeraron en el portón e involuntariamente se activó el gas pimienta.
0: Bueno, ese es un tema. La comisaria dice que involuntariamente se activó gas pimienta.
1: Bueno, pero dice que estas 30 personas ingresaron y permanecieron toda la noche en el local nocturno y después el despeje fue tranquilo. Se retiraron tranquilos, de hecho. Bueno, y aclaró que se produjo ese problema porque hubo sobreventa de entradas que tenían los adolescentes y quedaron 80 jóvenes dando vueltas en inmediaciones del Elsa, porque dentro del local ya estaba completo, estaba colmado, no entraba nadie más. Así que la comisario consideró que dentro de todo lo que tuvieron el fin de semana fue tranquilo. Sí, con estos pequeños incidentes, pero nada de gravedad, cuenta Soledad Díaz, y para hoy sí estaba previsto ya un refuerzo de empleados policiales para el sector de playa, pero bueno, con el temporal me parece que no debe haber sido muy necesario, ¿no? Yo creo que fueron menos por ahí los que han asistido en el día de la fecha, pues estuvo muy, muy feo.
0: Bueno, así que 60 personas llevó, 60 pibes.
1: ¿Vos qué haces si te enterás?
0: O la mamá, vino la policía.
1: Ay, ay, ay. Y bueno.
0: ¿Qué hiciste? No, invité a 60, pero...
1: ¿Cuántos nenes había? 60 pibes. ¿Dónde estaban todos? Qué bárbaro.
0: Bueno, 18:37 minutos la hora en todo el país. Prepárate, Laura. Ya van a venir esas
1: cosas. No, pronto. Nunca. No va a tener llave.
0: 18:37 la hora en todo el país. Nos vamos a una nueva pausa y ya regresamos.
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0: Si tú no existieras, nos dejaba Ricardo Arjona.
1: Qué lindo, ¿hace cuánto que no escuchaba esta canción?
0: Mucho tiempo que yo no la escuchaba. La letra se la sabe todo, Laura Morán.
1: Ay, yo tuve un pasado con Arjona,
0: Estaba escuchando cómo iba interpretando.
1: Oh, perdón. Sí,
0: que Patricia Burris cantó el otro día, pero era así.
1: La de Lali, pero sí.
0: Era como una mueca, era más.
1: Ah, no, yo te la canto toda, Laura, que no me vaya a emocionar.
0: Buena voz, Laura, tiene muy buena voz.
1: Que no me vaya a emocionar. Voz. Gracias, Sofá. Voz tenés. Ya me voy a animar a cantar.
0: Si no te hubiera dicho, no cantes más, por favor.
1: Pero... Claro, pensé que venía por ahí, pensé que era un reproche.
0: No.
1: Pero bueno,
0: No, da gusto.
1: Me sorprendió. Sí. Bueno, además me llega al corazón.
0: La próxima al Colón vas vos, digamos.
1: Sí, lo voy a invitar a Carrasco de segunda voz. 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servicio meteorológico... ...el privado a última hora... ...vamos a estar en un grado de térmica... ...un grado de térmica a última hora... ...y no se olviden que mañana a la mañana... ...cuando tengamos que salir a trabajar... ...o a llevar a los chicos a la escuela... ...vamos a estar en 2 bajo cero... Dos bajo cero, otra vez hay que resguardar las plantitas, viste que se confunde la naturaleza, no entiende nada. Bueno, dos bajo cero, vuelven las heladitas, máxima de 14 para mañana, menos viento que hoy, eso sí. Siempre se va a mantener, va a ser viento sur, se va a sentir, pero bueno, menos que hoy seguro, por lo menos una buena y un poquito más de temperatura. Ya el miércoles aumenta la temperatura. El viento ahí va a estar igual que el día martes, un poquito más quizás, una mínima de 7, ya no tendremos temperatura bajo cero. Ahí estoy observando que, bueno, el sábado 26, ahí vamos a estar arañando el bajo cero porque se esperan 2 de mínima, según el servicio privado, pero ya después sería el único día, me parece que nos vamos a olvidar por unos días de las temperaturas bajo cero al menos, es lo que indica el servicio privado. Mañana entonces 2 bajo cero y el sábado que estará bien fría la mañana, bien fresquito, va a costar que levante. Pero después, hasta la primera semana de octubre, después de eso que les acabo de contar, ya no veo temperaturas bajo cero.
0: Bueno, en la Universidad Tecnológica Nacional de Villa Domínico, en Avellaneda, Axel Kicillof reunió allí a un plenario federal del Movimiento Derecho al Futuro, que implicó su lanzamiento formal como candidato o precandidato, en este caso, presidencial 2027. Milei lo que está haciendo es un desastre, planteó Kicillof en un discurso que duró más de una hora. Hay uno de los tramos, elegimos dos tramos para... sintetizar un poco parte de lo que dijo Axel Kicillof, que hoy por hoy se convierte, o según las mediciones de las consultoras, encuestadoras, en el candidato de la oposición, el más serio a Milei, porque lo han medido incluso hasta en un eventual balotaje. No aparece otro, por lo menos por ahora. Esto era lo que planteaba Axel Kicillof, gobernador de la provincia de Buenos Aires, ya de lleno hacia su candidatura a la presidencia por el Movimiento Derecho al Futuro.
2: No podemos acostumbrarnos, no podemos normalizar lo que está pasando. Milei no está ordenando la Argentina, la está desintegrando. Y hay algo todavía más perverso y que está pasando, es un gobierno

que no solo destruye, sino que además quiere convencer a cada argentino de que es culpable de las dificultades que atraviesa. Hace rato que se vive mal, pero para darle sentido a ese malestar, Milei construyó un relato sencillo, mentiroso y perverso. Dice que si no llegás a fin de mes, si no conseguís trabajo, si no podés alquilar, si te endeudaste, si tu negocio no funciona, para Milei el problema sos vos. Le dicen fracasaste al que perdió su trabajo, al que tiene que cerrar el negocio, al empresario que no puede sostener su fábrica. Esa crueldad forma parte del programa de gobierno. Por eso quiero hablarles a todos los que están sufriendo esta situación, a las pymes, a los industriales, a los comerciantes que no pueden hoy vender ni producir. Les digo, el problema no sos vos, el problema es Milei. Al universitario, al artista, al emprendedor que no vende, a los pibes y pibas que les cuesta soñar hasta con alquilar, al cuentapropista, al laburante de plataformas, le digo, no sos vos, es Milei con su programa económico. Al trabajador, a la trabajadora que ha sido despedido, que siente que falló, le quiero decir también, no sos vos, es Milei. Hay un gobierno nacional que abandona el trabajo y a la producción. Insisto con esto porque la resignación es el verdadero triunfo cultural y psicológico de este modelo. Lo primero que tenemos que recuperar, compañeros y compañeras, es el orgullo, es la convicción de que esto que pasa no es inevitable, de que esto que pasa no es que no se pueda cambiar. Por eso vuelvo a decir, hay otro camino para la Argentina. Argentina no sos vos, es Milei.

decirles, como venimos haciendo, a todos los que sufren, a todas las víctimas de estas decisiones y de este modelo, hay que resistir, hay que luchar, pero también hay que aguantar porque falta menos para terminar con esta pesadilla.

0: de argentinos, de argentinas, tienen que endeudarse, familias, empresarios, pibes, pibas, y lo hacen para pagar el alquiler, para pagar la comida, para sobrevivir. Frente a esto, y va a quedar marcado en la historia, el presidente les dice que es un problema entre privados. Como siempre, se borran y se lavan las manos. Es esta política económica. Son estos sueldos por el piso. Es un estado desertor. Por eso, en la provincia de Buenos Aires pensamos... A ver...
1: Fue constantemente interrumpido ahí.
0: En la provincia de Buenos Aires sentimos, hacemos exactamente lo contrario de lo que está haciendo Milei. Desde que asumió Milei, gobernamos una provincia a la que le aplican un brutal ajuste.
1: Bueno, esos son los reclamos que hacía ahí Kicillof en esta parte de este lanzamiento. Estaba Dante Bowen, sí. Incluso las cámaras lo, en algún momento también lo toman a Bowen, que estaba ahí en el escenario, donde había muchos dirigentes, pues están los dirigentes de todo el país acompañándolo a Kicillof en esto que fue el virtual lanzamiento de su candidatura a presidente. O de su precandidatura, todo se verá, hay que resolver el tema de las PASO, si va a haber PASO o no, el gobierno la quiere sacar, otros sectores no están de acuerdo con que se eliminen las PASO para las presidenciales, estamos hablando, ¿no? Bueno, tenemos otro tramo también que seleccionamos de este discurso que duró más de una hora, del gobernador bonaerense Axel Kicillof en el lanzamiento de su precandidatura a presidente 2027.
0: De asumir un desafío, lo queremos asumir. Aunque muchos la están pasando mal, todavía no visualizan, no ven una alternativa que los convoque. Nuestra tarea, entonces, no se limita a describir calamidades que ya todos conocen porque las viven. El desafío no es describir el sufrimiento. El desafío consiste en ofrecer una salida. El desafío consiste en demostrar que no hay que resignarse. El desafío consiste en crear y construir una alternativa mejor para todos los argentinos. Y déjenme, antes de terminar, compartir. Bueno, sigo. Déjenme compartir qué características tiene que tener esta alternativa. No puede estar basada ni en el odio ni en la nostalgia. Tiene que ser capaz de volver a despertar expectativas. Las circunstancias son distintas. La Argentina cambió, el mundo cambió. Por eso no alcanza con repetir una experiencia. El otro día en el encuentro de MDF con la juventud, escuchamos la palabra de los pibes. Miren, algunos hablan de los jóvenes como si fueran un misterio indescifrable. Pero cuando uno los escucha, encuentra que básicamente quieren lo mismo que quisieron generaciones anteriores. Para empezar, trabajo, ingreso digno, poder estudiar, independizarse. Quieren lo mismo que quisieron generaciones anteriores. Para empezar, trabajo, ingreso digno, poder estudiar, independizarse, acceder a una vivienda, formar si quieren una familia, desarrollar un proyecto, poder imaginarse una vida mejor. Tenemos que hacernos cargo de eso. Tampoco sirve, menos todavía, como intentan varios. No sirve culpar a la juventud y decir que fueron ellos que votaron mal. Tenemos que preguntarnos qué decepciones, qué frustraciones, qué promesas incumplidas y qué experiencias fallidas llevaron a muchos de ellos a

0: pensar que un experimento como el de Milei podría ser solución para sus broncas y sus aspiraciones. El problema no es simplemente que muchos lo hayan votado. También tenemos que preguntarnos qué hacemos nosotros para que encuentren una alternativa.
1: Esta fue una parte muy importante del discurso de Kicillof, ¿no? Porque de ahora en más también tiene que asumir el peronismo. Bueno, no sé
2: un mea culpa, ¿no?
1: El mea culpa de todo, digamos, ¿no? De todo lo que ha atravesado para llegar a esta situación. Bueno, se plantó entonces Axel Kicillof con este lanzamiento en Avellaneda. Estuvo Dante Bowen, que aspira a ser también candidato a gobernador para el 2027 acá en Chubut. Hubo dirigentes de todo el país y el discurso duró más de una hora, pero bueno, quisimos extraer estos dos segmentos del discurso con una presencia además masiva allí en Avellaneda.
2: Dice mucho esa imagen, ¿no?
1: Sí,
2: la
1: sí.
2: cantidad de gente, sí, la convocatoria, sí, sí, ¿no? Sí, sí. Terrible.
1: Bueno, el peronismo tiene presencia en todo el territorio nacional, digamos, ¿no? Y hoy por hoy Kicillof es el candidato más fuerte.
2: Exacto.
1: Después habrá que ver qué pasa porque, bueno, hubo una presentación la semana pasada de los abogados de Cristina, está la Cámpora, está la interna de la provincia de Buenos Aires con Máximo Kirchner, que es muy dura, pero bueno, por ahora la medición de las consultoras y de las encuestadoras es muy claro que cuando se mide, lo miden a Kicillof, no están midiendo. Por ahí miden a Cristina sobre su imagen positiva, negativa, como también lo hacen del presidente y del propio Kicillof. Pero cuando se trata de candidaturas, la medición pasa por, desde al menos del sector de la oposición, con Axel Kicillof, ¿no? Después sobre el tema de lo que va a hacer Patricia Bullrich, ¿no? Porque no se sabe a ciencia cierta que con este, digamos, planteo internista, pero bueno, los que la conocen a Patricia o los que la rodean a Patricia dice que ella en realidad estaría bien como compañera de fórmula de Milei, como candidata a vicepresidenta, porque parece que algunos la quieren, digamos, dejar o la quieren potenciar como una eventual candidata al gobierno de la Ciudad de Buenos Aires. Bueno, parece que a Patricia Bullrich no le gusta, o sea, no es una aspiración concreta. De hecho, si no, ya lo hubiera manifestado, ya hubiera volcado un poco su campaña hacia eso, ¿no? Patricia quiere ser un poco, ya tener juego propio, tener ministros dentro del gabinete, como también Patricia Bullrich lo plantea, pero también Victoria Villarruel lo quiso. Antes que asumiera el gobierno de Javier Milei, recordarán ustedes que Victoria Villarruel, la vicepresidenta, que en ese momento estaba bien con el presidente, quería poner al ministro de Defensa y quería poner al ministro de Seguridad, pero obviamente no le dieron ni cinco de chance, digamos, ¿no? Bueno, Patricia quiere ser presidenta de la Nación eventualmente después del segundo mandato de Milei. Si hay un segundo mandato de Milei, entonces ella quiere ser, después de ese segundo mandato, candidata a presidenta. No hay aparentemente una aspiración de Patricia Bullrich de ser candidata, salvo que la interna del gobierno vuelque las cosas muy mal, pero no le conviene a Milei. De hecho, ese comentario con la periodista de que al final le pareció muy bien el video, que no había nada raro, el video donde Patricia Bullrich cantó la canción
2: de Lali Espósito.
1: Uh-huh. Evidentemente el presidente ha llegado a soportar eso y ha dicho incluso que ahora le gustan las canciones de Lali. Pero bueno, dicen que detrás de Patricia Bullrich la intención es ser candidata a vicepresidenta en un eventual segundo mandato de Javier Milei, ¿no? De que aspire, bueno, de hecho aspira a la reelección. Hasta este momento el presidente aspira a la reelección. Bueno, es una fórmula muy porteña, ¿no? Bueno, con Villarruel tampoco era muy del interior, ¿no? Estas composiciones de las fórmulas a veces es muy centralista la fórmula, pero bueno, ahí está, por ese lado viene. No sería intención de ella de ser candidata a jefa de gobierno, así se llama, jefa de gobierno de la Ciudad de Buenos Aires. Veremos, en la política, como se dice por ahí, es el arte de lo posible y lo que hoy pensamos de una, que se puede construir de una manera, mañana, bueno, aparece construido de otra.
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1: Nos vamos a una nueva pausa a las 7 de la tarde con 6 minutos.

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0: Y uno de esos temas que Ricardo Montaner introdujo y se fue ganando el público argentino, ¿no? Será.
1: Claro, porque fue como uno de... ¿Qué estamos hablando? Los primeros años de los 90, ¿no? Una cosa así.
0: Sí, hace mucho, sí.
1: Tremendo. Claro. Claro. Bueno, en el último lugar del mundo. Bueno, no me acuerdo si se llamaba así, pero
0: sí,
1: algo así
0: sí,
1: decía.
0: Sí, la letra decía, por lo menos
1: algo
0: eso.
1: Así, ¿no? Uh-huh. Y son ahí contemporáneos, así que... No, tremendas. Tremendas baladas. Muy bien.
0: Bueno, la hora 19:15 minutos en todo el país.
1: A ver si puedo actualizar datos del tiempo, todavía es temprano, pero quizás ya estén actualizados, porque el último registro indicaba 7.4. Bueno, sí, 6.4 bajó, bajó un grado la temperatura y la térmica ahí, 3 grados y medio indica la térmica a esta hora. Está así, mayormente nublado, va a seguir así y nosotros ya en un minuto se oculta el sol, no le queda nada, lo agarramos justito, despidiéndose con buena visibilidad, eso sí. Y menos viento ahora, del sudoeste a 15 kilómetros. Por ahí unas ráfagas que aparecen un poquito más fuerte, pero nada de qué preocuparse. Decíamos entonces que mañana la máxima ahora se actualizó. Dice, bueno, mínima de 1 grado bajo cero, no se modificó mucho, y una máxima de 15. El miércoles mínima de 7, máxima de 21. El jueves mínima de 7, máxima de 15. Vuelve a bajar ahí y además el jueves hay pronóstico de lluvia. El viernes mínima de 4, máxima de 15. Y el fin de semana vendría... bastante desparejo, porque el día sábado se espera una mínima de 4, una máxima de 16, con viento, muy inestable. Y el día domingo, más allá de que vamos a tener 21 grados, bueno, se espera algo de agüita, parece que va a estar así bastante nublado. Después del 27 de septiembre, estaba mirando, de ahí un par de días más, al menos hasta octubre, el día 4, las temperaturas no serán muy cálidas. A ver... No vamos a tener temperaturas bajo cero, no. Lo bueno es que merma el viento ya lo que es los últimos días de septiembre y primeros días de octubre. Eso está bueno, merma bastante el viento. Pero las temperaturas rondan como mucho los 18, entre el 26, 27 de septiembre hasta el 4 de octubre, inclusive, lo que decíamos con Osvaldo fuera de aire, ¿no? No vamos a tener por unos cuantos días una temperatura como la que tuvimos el sábado pasado.
0: Claro.
1: Olvídense.
0: O ayer
1: a
0: la mañana.
1: Ayer a la mañana. Olvídense por unos cuantos días, al menos, hasta superada la primera semana de octubre, eso claro. No va a pasar.
0: Por supuesto que nosotros los vamos a tener al tanto.
1: Siempre.
0: ¿No? Laura
1: Morán. Para eso estamos.
0: Claro, exactamente, estar atenta.
1: Me vengo portando
0: cuando
1: bien.
0: Cuando diga, vamos a celebrar en serio la primavera.
1: Sí.
0: Bueno, ahí dice Ronin desde Esquel que el tema de Montaner es un robo de un tema japonés. Bueno,
1: anda, siempre, ¿en serio?
0: Siempre se es el tema de los temas musicales que por ahí son considerados un plagio de otro. Bueno, siempre ha abierto polémica sobre eso, pero bueno, judicialmente no hubo nada.
1: Quiero escuchar esa versión, ¿eh? que la busque, que la pase Ronin,
0: a cuál
1: porfa.
0: Se refiere, pero
1: claro.
0: Siempre, no solamente sobre Montaner, sino sobre otros cantantes.
1: Uy, sí.
0: Siempre es un,
1: sí, sí, muchísimo.
0: Es un tema este.
1: Sí.
0: Bueno, el que escuchábamos es del año 1991.
1: Ah, ahí nomás, en el palo le pegué,
0: ahí
1: ¿viste?
0: Estábamos.
1: Sí,
0: ¿eh?
1: Sí.
0: Bueno, vamos a escuchar ahora al jefe de la unidad regional de Comodoro Rivadavia, Lucas Cocha, porque hubo 5 allanamientos en domicilios de Radatili y Comodoro Rivadavia por comercialización de drogas. Hubo un detenido de 53 años, también un joven y 2 mujeres.
2: Sí, buen día. El día sábado, en horario de la madrugada, a partir de las 23:20 horas, diligenciamos 5 órdenes de allanamiento, 2 en la localidad de Radatili y 3 acá en Comodoro Rivadavia. Esto como resultado de una investigación de 5 meses de la División Drogas, a requerimiento de la unidad fiscal de acá de Comodoro Rivadavia. Inicia la causa en el mes de mayo, en razón de una denuncia anónima que había llegado a esos estrados. Entonces la unidad fiscal, encabezada por la doctora Verónica Escribano y la doctora Silvina Ávila, nos disponen tareas investigativas. Esto demandó un plazo de 5 meses, en razón de que en un domicilio ubicado en la localidad de Radatili una persona mayor de 53 años estaba comercializando estupefacientes bajo la modalidad de narcomenudeo y delivery. Esto efectivamente, con el correr del transcurso de la investigación, pudo ser acreditado. Este hombre efectivamente vendía en su domicilio particular. Allí fueron registrados vastos encuentros de personas jóvenes de edad, en su gran mayoría. Las personas acudían al inmueble, permanecían 1 o 2 minutos. Era un tránsito constante de gente que iba, bueno, a comprar droga puntualmente. Además de eso, se pudo acreditar que se valía de un joven, también un vecino ahí de la misma localidad, vivía más o menos a 2 cuadras. Este joven lo que hacía básicamente era una especie de mandadero a órdenes de este hombre mayor. Se suministraba de la droga el joven, y bueno, se dirigía a distintos puntos de la localidad y también realizaba entregas. Con respecto a lo que fue Radatili. En ese marco también se individualizó un domicilio acá en las 1008 viviendas, en el edificio 28. Este era otro punto de expendio del hombre este de Radatili. Ahí se citaba a los clientes acá en Comodoro y se realizaba entregas. También fueron identificados 2 domicilios más. Estas personas, 2 mujeres, fueron identificadas como quienes suministraban de estupefacientes al hombre este. Así que bueno, en concreto fueron 5 medidas de allanamiento y registros vehiculares. Se procedió al secuestro de cocaína fraccionada, elementos de estiramiento, una escopeta calibre 36, dinero en efectivo, 550 mil pesos, balanzas de precisión y telefonía celular.
3: ¿Estas personas contaban con antecedentes?
2: Este hombre puntualmente al que hago referencia sí contaba antecedentes por infracción a la ley 23.737, que bueno, reprime el comercio de drogas, ¿no?
3: ¿Había tenido alguna condena?
2: Sí, tenía una condena anterior.
3: ¿No se avanzó con las detenciones de estas personas?
2: Quedaron supeditadas, quedaron imputadas, supeditada la causa a los llamados ahora en breve, ¿no? Según lo que disponga la unidad fiscal, pero bueno, en principio fueron imputadas por comercio de estupefacientes.
3: ¿Se pudo determinar en este caso, bueno, la comercialización de drogas? ¿Se hizo una investigación de varios meses justamente para poder llegar a esto?
2: Sí, 5 meses fueron. Bueno, incluyeron diversas tareas, seguimientos, vigilancias, después, bueno, cuestiones tecnológicas que por ahí no puedo develar, ¿no? Pero por prudencia en la causa, pero sí, fueron 5 meses arduos y se logró acreditar el comercio de estupefacientes de este hombre y la red que había detrás, ¿no?
0: Bueno, estaba la palabra del jefe de la unidad regional de Comodoro Rivadavia, Lucas Cocha.
1: A propósito de Comodoro, bueno, estuve observando los registros. A mí me marca 39 milímetros la caída, ¿no? Hasta la mañana de hoy, ¿no? El temporal que provocó anegamientos, de hecho una familia autoevacuada también.
0: Sí, igual frente a la cantidad de lluvia no fue tanto.
1: Exacto,
0: por suerte, digamos.
1: Por suerte,
0: ¿no?
1: Se ve que los trabajos de prevención han servido, ¿no? En algunos casos, Sebastián Barrio Nuevo, quien es el subsecretario de Protección Ciudadana, habló con Jornada y, bueno, señalaba esto, ¿no? Que el municipio había recibido ya con anticipación el aviso por las condiciones meteorológicas adversas, así que inicialmente se había emitido ya una alerta amarilla, aunque existía la posibilidad de que ascendiera a naranja. Dice que trabajaron dando aviso a distintos sectores a los que les corresponde realizar lo que es limpieza, mantenimiento de toda la red de sistema pluvial, alcantarillados y bocas de tormenta. Y a partir de ese pronóstico, bueno, las cuadrillas que llevaron a cabo las tareas preventivas durante toda la semana y los operativos, bueno, habíamos escuchado, de hecho, la nota, ¿no?, durante la semana preparándose para esto, y los operativos continuaron durante la jornada del domingo también ante la posibilidad de que se produjeran anegamientos y taponamientos, sobre todo. Y él lo que confirmaba es que hubo obstrucciones en diferentes puntos de la ciudad y que el personal debió intervenir constantemente para permitir el escurrimiento del agua. Las tareas fueron realizadas de manera manual, con palas, con otras herramientas, además de la utilización de equipos Vactor, en los sectores más comprometidos, sobre todo. Así que, bueno, se trabajó mucho, el temporal que provocó algunos anegamientos y una familia autoevacuada.
0: ¿Recordamos lo que nos decía Oscar sobre la cantidad de lluvia acá?
1: Aquí 12.
0: 12 milímetros.
1: 12 milímetros hasta la mañana de hoy. Uh-huh. Mucho. La verdad que sorprendió. Impresionante.
0: Destaca diariojornada.com.ar, el juicio a Guillermo Quiroga comienza el 19 de octubre. El secretario general de ATE Chubut será sometido a juicio oral y público por una causa en la que está imputado por presunta administración fraudulenta en perjuicio del sindicato. La investigación sostiene que se habrían transferido más de 22 millones de pesos de las cuentas de la organización a cuentas personales y de su entorno familiar, tema que ya hemos abordado aquí en La Linterna. El juicio oral y público contra el secretario general de ATE Chubut, Guillermo Quiroga, comenzará formalmente el próximo 19 de octubre. El proceso estará a cargo de la jueza Karina Breckle. La causa fue elevada a juicio luego de que la jueza de Rawson, Eve Ponce, rechazara los pedidos de sobreseimiento presentados por la defensa del dirigente sindical. De esta manera, quedaron habilitadas para avanzar las acusaciones formuladas durante la investigación. Quiroga está imputado por el delito de defraudación por administración fraudulenta en perjuicio de la Asociación de Trabajadores del Estado, ATE. Según la investigación, se habrían desviado más de 22 millones de las cuentas del sindicato hacia cuentas personales del dirigente y de integrantes de su entorno familiar. De acuerdo con la acusación, el monto actualizado, porque hablábamos de 22 millones, pero estamos hablando de una cifra de hace unos años, el monto actualizado de las operaciones investigadas superaría actualmente los 500 millones. El debate contará con una importante cantidad de prueba documental, entre ellas la obtenida a partir del levantamiento del secreto bancario. Además, está prevista la declaración de alrededor de un centenar de testigos. En cuanto a las penas solicitadas, la Fiscalía pidió 3 años y 2 meses de prisión efectiva, mientras que las querellas solicitaron penas de hasta 4 años de prisión, junto con la inhabilitación para ejercer cargos sindicales. Durante la etapa previa al juicio, la jueza Ponce rechazó el sobreseimiento solicitado por el defensor de Quiroga.
1: Bueno, se han actualizado los datos, se han movido las localidades en el ranking de temperaturas, ¿no?, en la provincia, porque ahora pasamos a la cabeza. Trelew quedó un poquito más arriba con 6 grados 4, pero con una térmica de 3.5. Después, un poquito más abajo, llega Esquel. Ahí nomás, 6 grados 3 y una térmica de 3 grados 7 décimas. Es que el Puerto Madryn, 5 grados 8 y una térmica de 1 grado 5 décimas. Así está la cosa. No me parece Comodoro todavía en el ranking de las temperaturas, pero bueno, así está la cosa en lo que es provincia. Entre el Leu estamos un poquito más arriba ahí nosotros en el ranking 6.4 con una térmica de 3 grados 5. Recordemos que esta noche a última hora el pronóstico indica que vamos a estar en 1 grado de térmica tan solo. Es que ella promociona el eclipse.
0: Claro.
1: ¿No? Del año sí, que sí, viene.
0: Sí. Bueno, Piedra Parada. Piedra Parada también ya hay.
1: Qué lindo eso,
0: ya
1: hay, ¿eh?
0: Ya hay programas que se están armando para Piedra Parada.
1: Está bueno eso, porque lo que es la Muni de Esquel va a participar de la Feria Internacional de Turismo de América Latina, que es del 26 al 29 de septiembre en La Rural, en Buenos Aires, estamos hablando. Y bueno, es una oportunidad para fortalecer la promoción del destino, generar otros vínculos comerciales, acercar las ofertas turísticas de Esquel, operadores, actores vinculados a la comercialización de viajes y experiencias, es lo que dice la Gacetilla Oficial, ¿no? Y Esquel va a llevar como uno de los principales ejes de promoción el eclipse solar anular el 6 de febrero. Lo habíamos estado hablando con Juan Martín, un acontecimiento astronómico que va a atravesar distintos puntos de la provincia y una oportunidad para impulsar justamente esto, ¿no? La llegada de visitantes, ampliar la permanencia en el destino, bajo el concepto venís por el eclipse, te quedás por todo lo demás. Ese es el lema. La ciudad va a presentar una propuesta que vincula este fenómeno con su oferta de naturaleza, turismo activo, gastronomía y experiencias. Bueno, además del clima en febrero, ¿no? Bueno, y entre las propuestas vinculadas al eclipse se destacan también lo que es campamentos astronómicos, actividades especiales y una salida de la trochita, además de la posibilidad de complementar la experiencia con los principales atractivos de Esquel y lo que tiene que ver con el entorno. Durante la feria, el equipo de turismo Esquel va a mantener más de 12 reuniones, dicen, con operadores mayoristas y referentes del sector, con el objetivo de fortalecer los vínculos, como decíamos, ¿no? Ya sea comerciales, presentar lo que es la oferta turística del destino y generar otras oportunidades que tienen que ver con la comercialización. Bueno, la participación también va a permitir poner en valor, dicen, otros atributos de Esquel, como el reconocimiento como capital provincial del turismo deportivo, el vuelo directo Córdoba-Esquel, el turismo rural en Alto Río Percy y las herramientas para el desarrollo de inversiones turísticas. Así que ya está en el calendario ahí, ya está en la promoción, entonces, para que la gente venga, es un atractivo más. Venís por el eclipse, te quedás por todo lo demás.
0: Bueno, cuiden los precios, ¿eh?
1: Y sí.
0: Porque no va a ser cosa que los precios nos hagan ver las estrellas.
1: Muy bien, viene al caso, viene al caso.
0: Bueno, hay algo que es ni más ni menos que el editorial de Jornada, publicado este domingo, sobre este tema tan especial de la semana anterior, que a veces las cosas suceden y pasan demasiado rápido, desapercibidas, con las consecuencias que esto trae aparejado, porque estamos hablando del desempleo. Del desempleo y de este hecho donde quedó al desnudo el aglomerado Comodoro Rivadavia Radatili, estar por encima de la media nacional y de toda la Patagonia y ser la quinta ciudad con más desempleo. ¿Qué ha pasado? Bueno, los que ya venían advirtiendo justamente el escenario, pero bueno, el abandono de YPF en este gobierno, el gobierno de Javier Milei, el retiro de una YPF que, bueno, está fortalecida, pero que, bueno, decidió dejar la historia, dejar el pasivo ambiental, que hay denuncias sobre ese tema aún, y un gobierno que evidentemente no hizo lo que había que hacer para tratar de que YPF revirtiera esa decisión. La editorial de Diario Jornada dice: hay números que deberían obligar a cambiar las prioridades. Por ejemplo, el último informe del INDEC, publicado esta semana, ubicó al aglomerado Comodoro Rivadavia Radatili, estamos hablando de la semana pasada, ¿no?, con una tasa de desocupación del 9,2% durante el segundo trimestre de 2026. Es la quinta ciudad con más desempleo de la Argentina, inclusive por encima de la media nacional, 7,9, y de toda la Patagonia, 6,3%. Para coronar el impacto negativo de este dato, nunca antes, desde que el INDEC empezó a medir la tasa de desocupación en la zona sur de Chubut hace ya varias décadas, una cifra había sido tan alta. O sea, el dato de la semana pasada es un dato histórico. Hay una realidad todavía más concreta y dura, dice la editorial de Jornada. Unas 10.000 personas están desocupadas en la ciudad petrolera, según el INDEC, aunque se estima que esa cifra es peor aún en la realidad de la calle. No es cualquier ciudad. Comodoro no solo sigue siendo el principal centro urbano de Chubut, sino también uno de los más grandes de la Patagonia, y durante décadas, hasta la aparición de Vaca Muerta, fue el mayor motor industrial y energético de la región patagónica. En el valle, según el INDEC, la situación no es menos preocupante. O sea, acá, cuando hablamos del valle, hablamos de acá. El desempleo se ubicó en el 7,7%, y el dato que llamó la atención es que el 23,4% de la población económicamente activa ocupada acá en el valle está buscando otro empleo porque con uno no alcanza. ¿Qué está haciendo el actual gobierno de Chubut frente a este escenario?, se pregunta la editorial. Nada que esté dando resultado. No se trata de atribuirle a Nacho Torres la responsabilidad exclusiva por cada puesto de trabajo que se pierde. Pero el mercado laboral de Comodoro dependió siempre de la actividad petrolera y hasta ahora la gestión de Torres ha aceptado mansamente la desvinculación de más de 8.000 trabajadores petroleros y la salida de YPF a cambio de una falsa paz social, de migajas y de un pasivo ambiental inconmensurable. El peronismo también tiene su cuota de responsabilidad porque fue parte del problema cuando gobernó y ahora en medio de sus divisiones solo se une para cuestionar a Coro. Demasiado tarde para lágrimas, dice la editorial. Hay otra cuestión que también merece ser discutida. La relación de Torres con el gobierno de Javier Milei. El gobernador eligió el comienzo de su gestión, estamos hablando al comienzo de su gestión, de confrontar con la Casa Rosada. Allá lejos y hace tiempo quedaron esos primeros gestos de rebeldía que desde hace 2 años han virado sin escalas a una estrategia de diálogo permanente. Pero todas las estrategias políticas deben medirse por sus resultados. Y ahí Chubut no tiene casi nada para exponer, salvo un canje de deuda con Nación que no impidió que la provincia se volviera a endeudar por 650 millones de dólares a una tasa alta en los mercados internacionales o que en los principales ministerios hablen por lo bajo que están apretados de fondos. Cuando se mira el reparto de los aportes del Tesoro Nacional, los famosos ATN, durante 2026, Chubut aparece bastante lejos de las provincias que recibieron mayores recursos. De acuerdo con datos elaborados sobre información del presupuesto abierto, hasta el 13 de septiembre, inclusive, Milei firmó desembolsos discrecionales por un total de 177 mil millones de pesos. 15 provincias fueron las más beneficiadas hasta acá. Misiones recibió 25 mil millones, Catamarca 18 mil 500, Salta 18 mil millones, Entre Ríos 15 mil millones, Corrientes 14 mil millones, ninguna gobernada por La Libertad Avanza, pero sí por dialoguistas de la primera hora. Chubut, en cambio, se ubica en la mitad de la tabla entre 24 distritos con apenas 6.500 millones de pesos. Entonces, ¿qué obtiene la provincia de la estrategia de diálogo? ¿Tan solo eso han valido las reiteradas genuflexiones parlamentarias del diputado nacional Jorge Loma Ávila y de las senadoras Edith Terenzi y Andrea Cristina? Se pregunta la editorial. La política chubutense necesita volver a mirar la provincia. Hay una contradicción que empieza a hacerse demasiado visible. Mientras se profundiza la crisis de Comodoro, se sostiene la del Valle, empieza a caer Madryn y Esquel y se multiplica el endeudamiento de las familias. La mayor parte de la dirigencia política se la pasa hablando de las elecciones del año próximo. El problema no es que un gobernador, los intendentes o los dirigentes opositores hagan política. El problema aparece cuando la política no ocupa el lugar que debería ocupar para dar respuestas concretas a los ciudadanos. Para coronar la semana, Torres se mostró el viernes en un encuentro político en Rosario con sus pares de Córdoba, Martín Yaryora, de Santa Fe, Maximiliano Puyaro, y de Corrientes, Juan Pablo Valdés, en una especie de intento de resucitación de Provincias Unidas, la variopinta avenida del medio de la política que hasta ahora ha mostrado magros resultados. La foto de los cuatro gobernadores se dio apenas un día después de una operación de prensa bien armada que ubicó al chubutense, al cizagueante cordobés y al pendular santafesino como posibles partícipes de un paso en 2027 para elegir a un candidato presidencial que se diferencie de Milei y de Axel Kicillof. Otra cortina de humo para seguir negociando con la Casa Rosada, la continuidad o no de las PASO, en medio de un objetivo común a todos ellos, evitar que el peronismo vuelva al poder a como dé lugar. Pero para que eso ocurra, será necesario en primer lugar que el peronismo se una y construya una propuesta programática de cara al futuro, con resultados claros y temas decisivos que realmente le interesen a la gente. nada más y nada menos. Construir una propuesta programática de cara al futuro, con resultados claros y temas decisivos que realmente le interesen a la gente. Nada más y nada menos, dice la editorial que publicó Jornada este domingo. Y ya son las 8 menos 20 de la noche, porque ha llegado la noche.
1: Sí,
0: ya
1: está con hace rato, la noche, sí, sí.
0: Ya allá en el fondo se ve alguna claridad,
1: de
0: porque
1: luz, ¿viste?
0: Se alargan los días.
1: Claro, qué lindo, qué lindo.
0: Y se alargan, si se alargan los días, ¿eh?
1: Cada vez cuesta, más se alargan los días.
0: Cómo cuesta llegar, ¿eh? Cómo cuesta llegar. Qué largo septiembre.
1: Sí.
0: Porque hoy es 21 recién. Se hace largo septiembre. Bueno, nos vamos a la última pausa. No se hace largo, pues ya está presente acá, ¿no? No alarga eso. Nada.
1: No, no se estira nada.
0: El señor Omar Pastén ya está preparado para Puesta a Punto a partir de las 20 aquí en Jornada Radio, ¿eh? Ya está organizando. Ah, está Mariana Pastén.
1: Más
0: también.
1: Vale.
0: Hola, Mariana. Feliz primavera, mi amor. Esa sí que es una flor siempre, ¿eh? Su carita siempre está así, sonriente.
1: Y joven. Es una flor,
0: claro,
1: joven.
0: Sí, que te llegue el flechazo, ¿viste que la primavera es o no?
1: Cupido.
0: Sí, Cupido. Ah, se llama, cierto.
1: Las
0: Cupido.
1: Maripositas en el estómago, ah, y todas esas cosas.
0: Sí.
1: ¿Sí? ¿O no? ¿O no, Marianita?
0: Bueno, sí. No
1: cualquier
0: quiero,
1: estación, dice, no para ella no importa.
0: Pasó un señor acá con una flor en la mano.
1: Dos eran.
0: ¿Dos eran?
1: Dos flores.
0: Dos flores.
1: Sí,
0: ah,
1: las conté.
0: Una. Ajá. La exclamación que hizo Laura.
1: Ay, yo quiero una, le dije. Pero cuando me di cuenta que eran de plástico, digo, dejá nomás, pasá. Andá nomás, seguí. No sé a quién iba a conquistar con esas dos flores de plástico. Hubiese preferido, bueno, que sean cortadas. De acá no. Bueno, igual no tenemos.
0: Bueno, ¿se siguen regalando flores?
1: Ay, no
0: ¿Se
1: sé.
0: Siguen regalando flores?
1: No sé, ¿para la primavera o...?
0: ¿Regalaron flores o no?
1: ¿No te regalaron flores?
0: No, digo yo, regalaron.
1: A mí no, dice allá.
0: No.
1: ¿A quién le decís?
0: A Cupido.
1: Ah, a Cupido.
0: A Cupido en moto.
1: ¿A nuestro
0: nos vamos,
1: Cupido?
0: Nos vamos en...
1: ¿Qué?
0: Nos vamos a la pausa y ya volvemos.
1: Una tira de asado, algo.
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0: Conmigo sin ti en el cierre, escuchábamos a Matisse con Cristian Castro. Matisse es el grupo mexicano, que es el se escribe Matisse pero sin H. Mirá. Y sin la Y. Es Matisse, claro, así como suena, pero con dos S. Por eso digo, no tiene nada que ver con Ezequiel.
1: Te dije,
0: que
1: cambió de género.
0: No. Este grupo mexicano tiene tres voces, dos masculinas y una femenina, y ahí aparece en parte de la canción Cristian Castro. Bonito tema, para el cierre de la parte musical de nuestro programa. Bueno, ahí...

0: en diariojornada.com.ar, también hablando un poco de la situación por la que atravesamos, ¿no? Hablábamos de la editorial que publicó Jornada sobre el tema del desempleo y esta histórica medición, lamentablemente, ¿no?, para Comodoro Rivadavia Radatili, y la consecuencia también en las cifras que son para la zona del Valle, pues se mide el conglomerado Trelew-Rawson. Bueno, y Jornada dice: caída del consumo, una histórica distribuidora de Chubut en concurso preventivo. Se trata de Frío Sur SRL, principal referente de la distribución de lácteos de la Serenísima en la región, con 46 años de actividad, formalizó su concurso preventivo en medio de un pasivo estimado en 1.300 millones de pesos. Desde la empresa garantizaron la continuidad operativa. La firma Frío Sur SRL formalizó la apertura de su concurso preventivo de acreedores, una medida que quedó oficializada este lunes tras su publicación en el boletín oficial de la provincia de Chubut del edicto respectivo. La distribuidora, con casi 5 décadas de trayectoria en la región y reconocida por ser la principal comercializadora de los productos lácteos de La Serenísima, atraviesa un complejo escenario financiero. Según datos del mercado, la empresa acumula una deuda estimada en unos 1.300 millones de pesos, producto de la fuerte retracción del consumo interno y la suba de costos operativos. El proceso judicial se tramita ante el juzgado de ejecución número 2 de Trelew, a cargo de la jueza María Andrea García Abad. Como síndico concursal fue designado el contador Mario Antonio Glades, y entre las medidas ordenadas por la justicia se destacan la anotación del concurso en el Registro Público de Juicios Universales, la inhibición general de bienes de la concursada, la prohibición de realizar actos a título gratuito y la erradicación de todos los juicios de contenido patrimonial en su contra. Ante la repercusión de la medida, la compañía emitió un comunicado institucional que dice: para llevar tranquilidad a sus clientes, proveedores, colaboradores y a la comunidad, destacando que durante casi 5 décadas han acompañado el crecimiento de la región, abasteciendo a miles de comercios y familias. Frío Sur, de propiedad de la familia Pérez Luces, aseguró en su comunicado que continuará desarrollando normalmente sus operaciones, manteniendo su estructura operativa, el compromiso con la calidad del servicio y el cumplimiento de sus obligaciones comerciales. Bueno, hay que recordar que esta firma no solamente opera aquí en Trelew, sino en la región patagónica.
1: Bueno, un equipo de expertos halló, Osvaldo, un colmillo de mastodonte en la provincia de Buenos Aires. Se oficializó. Ahí tenemos imágenes, le pasé a Laurita las imágenes para que vos veas. Mirá lo que es eso, tremendo. Es un grupo de paleontólogos argentinos que encontró el colmillo de un mastodonte de 500.000 años de antigüedad. Así nomás, recordemos que el mastodonte es como era como el elefante con colmillos grandes, ¿no? Un parecido. Bueno, el descubrimiento ocurrió en el partido de San Pedro, ubicado ahí en la provincia de Buenos Aires. La agencia de noticias ANSA fue quien difundió la información sobre el hallazgo. El equipo del Museo Paleontológico de San Pedro recuperó la pieza fósil perteneciente a la especie, y el ejemplar mide 2 metros 34, y dice de largo, ¿no?, y tiene un diámetro de 20 centímetros en lo que es su base. El fósil está completo, eso es lo que llama la atención, un estado de preservación muy bueno, es lo que indicaron los especialistas. Alexis Celier, que lo observó de forma inicial en lo que fue la estancia, el silencio, así se llama. Bueno, y los investigadores de la Universidad Nacional de Rosario participaron de la extracción durante los días que siguieron, ¿no? Él encontró, Alexis Elías se llama, él fue quien encontró en esa estancia, el silencio se llama. No existe antecedente de una defensa completa para esta especie. Estamos hablando de un poco más de 2 metros de largo, y por todo lo relevado y las características de la pieza, no quedan dudas de que es la mayor documentada en los registros oficiales disponibles, dicen los investigadores que tuvieron a su cargo este trabajo. Así que apareció otro, en este caso Es un colmillo de un mastodonte de 500.000 años de antigüedad. Provincia de Buenos Aires.
0: Bueno, un hecho que vamos a destacar ya sobre el cierre, ¿no? Hablando de esta actualidad de las Malvinas, ¿no? El tema Malvinas. Bueno, las cenizas de un excombatiente que murió aquí en el continente, Fernando Alturria, foto que estamos observando para los que nos siguen por YouTube, han sido llevadas a las Malvinas y fueron arrojadas en el cementerio donde están los soldados caídos allí en Malvinas, ¿eh? Silvina Alturria, la hija del veterano de guerra, hablando con los colegas de LU-12 de Río Gallegos, dijo que se cumplió el último deseo de su padre, el también veterano de guerra Ramón Robles. Trasladó las cenizas hasta el cementerio de Darwin, donde fueron depositadas las cenizas en la tumba de José Honorio Ortega, con la autorización de Sonia Cárcamo, madre del soldado santacruceño, pero recordamos que hay un vínculo de Ortega con Trelew también, ¿no? A poco más de un año de su muerte, las cenizas del veterano de guerra Fernando Alturria, es la foto que vemos, la de Fernando Alturria, sus cenizas ya descansan en las Islas Malvinas. Parte de sus restos fue trasladado al cementerio de Darwin por el veterano Ramón Robles y depositada en la tumba de José Honorio Ortega, el único santacruceño caído en combate durante la guerra de 1982. Recordamos que Ortega, cuando es convocado para ir a Malvinas, estaba residiendo acá en Trelew, y quien era su novia en ese momento quedó embarazada de él y nacieron mellizas.
1: Mellizas, exacto.
0: Alturria murió el año pasado, el 26 de julio, tenía 63 años, murió en Río Gallegos. Durante la guerra había combatido en la zona de Darwin y Pradera del Ganso, donde participó de enfrentamientos del 27 al 29 de mayo, en los que murió Ortega. Años después se radicó en Río Gallegos y fue presidente de la Asociación de Centro de Veteranos de Guerra Soldado José Honorio Ortega de Río Gallegos. Bueno, Silvina, una de sus hijas, contó que su padre había dejado expresamente su voluntad de que sus cenizas fueran llevadas a las Malvinas y a la cancha de Racing. Desde siempre nosotros supimos que lo que mi papá quería era estar en la cancha de Racing, que era su pasión, y en las Malvinas. Incluso tenía un escrito oficial del ejército en el que dejaba expresado que quería estar en las islas. Una parte de las cenizas ya había sido trasladada a Buenos Aires en febrero. Allí el hermano de Fernando se encargó de cumplir el otro deseo, esparcirlas en el estadio de la Academia en Avellaneda. El homenaje en Malvinas se concretó días atrás, luego de que la familia coincidiera con Ramón Robles durante el aniversario del Centro de Veteranos de Río Gallegos. Robles, que había trabajado durante años con Alturria en la Confederación Nacional de Veteranos de Guerra, aceptó llevarlas hasta Malvinas. Y allí entonces quedaron la otra parte de la ceniza, ¿no? Una parte en la cancha de Racing y la otra en nuestras Islas Malvinas, ahí en la tumba del soldado Ortega. Bueno, nos estamos despidiendo de este primer programa de la primavera, esta primavera que, como don Marco Antonio Solís se pregunta, ¿dónde estará mi primavera? Bueno, nosotros nos vamos a preguntar seguramente por varios días más, sí, ¿cuándo llegará la primavera? El miércoles tenemos 22, no estamos
1: sí,
0: tan mal.
1: Sí, el 20 sube, el miércoles.
0: Pasado
1: perdón,
0: mañana está, va a estar, mañana, pasado mañana va a ser un día primavera, así que no sé.
1: Ahí festejamos.
0: No se desesperen, ¿eh? Bueno, gracias Laura Pérez por la puesta al aire en musicalización. Gracias César Castro en producción. Pablo Adela en la supervisión técnica. Gracias Laura Morán.
1: Un placer, hasta mañana.
0: Nos reencontramos mañana a las 5 de la tarde aquí en Jornada Radio. Hasta mañana.

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0: ¿Qué tal? ¿Cómo les va? Muy, pero muy buenas tardes. Inicio de semana. Ha pasado el TN por este escenario de Río Cuarto, este sábado y domingo. La nueva fecha que desarrolló la categoría Victoria para Gastón Llanza en la clase 2 del Turismo Nacional, con Valentino Quattrocchi, con Juan Ignacio Nacho Canela, fue el podio de la divisional mayor, donde el representante de Chubut, Renzo Blota, terminó en el puesto 8 de la competencia del fin de semana. En la categoría mayor ganó el campeón de la categoría, 2 al hilo, ¿no? 2 consecutivas para Julián Santero, que dicho sea de paso, en el próximo compromiso dentro de 21 días corren en su provincia, corren en la provincia de Mendoza. Terminó segundo Lucas Vicino, el dominador prácticamente de todo el fin de semana. Terminó tercero Leonel Pernilla con el nuevo Ford Focus que puso precisamente en la carrera pasada en escena en esta nueva temporada. Estaremos analizando lo que generó el TN el fin de semana en este escenario de la provincia de Córdoba. Se suspendió la fecha 7 de la KPS en Comodoro Rivadavia. Todo se llevó a cabo el sábado, pero el domingo, con muchísima lluvia en la capital argentina del petróleo, no se pudo desarrollar apenas, ¿no?, la clasificación de la categoría mini. Se tuvo que suspender la competencia de esta nueva fecha del karting en la KPS en Comodoro. Por otro lado, ya se había postergado en la semana la participación de la fecha doble que tenía programada Sarmiento, pero además en nuestra zona y precisamente en el automoto de Puerto Madryn, cuando todo estaba dado para llevar a cabo la primera fecha del karting de tierra en este escenario madrinense, producto de la lluvia caída también en nuestra zona, el día domingo se tuvo que suspender la primera de las fechas de este mini campeonato de karting de tierra que estaba programado por el automoto de la ciudad de Puerto Madryn. Bueno, muchas novedades también en función de lo que viene este finde. Hay fecha en el Marivalle, ya están abiertas las inscripciones para el karting. La nueva fecha se lleva a cabo en este escenario del ingeniero Juan Albertela. Inscripciones que cierran el próximo día viernes a la hora 19. Bueno, tenemos toda la info para meternos de lleno también en lo que viene en nuestro deporte motor. Precisamente en la ciudad de Trelew tiene fecha el karting del Valle, que por otro lado se va preparando esa institución para que allá por el mes de diciembre se pueda desarrollar el primer campeonato nocturno, un tema que lo hemos charlado en la radio, donde hay un proyecto que ya comienza a ponerse en escena la semana venidera para poder iluminar este escenario del kartódromo Juan Albertela en nuestra ciudad, y en el mes de diciembre comenzar a recorrer un campeonato nocturno. Y se van a dar a conocer seguramente también en las próximas horas las categorías de las cuales participará ese torneo nocturno que organiza el Marivalle para el mes de diciembre. Bueno, con toda la info en esta nueva semana de Puesta a Punto en Jornada Radio, está Laura Pérez, como siempre, en los controles centrales, y Mariana trabaja en la producción general. Nosotros nos vamos presentando comercialmente de esta manera.
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0: Se lo di a conocer en los titulares, se desarrolló la novena fecha del Turismo Nacional en el escenario de Río Cuarto en la provincia de Córdoba, en la categoría menor, la Victoria. Luego de los 18 giros a este escenario cordobés, quedó para Gastón Llanza, terminó segundo Valentino Quattrocchi. Linda carrera entretenida, donde sobre la parte final también apareció la maniobra de Juan Ignacio Cachi Canela, que le permitió subir al tercer escalón del podio. Culminó cuarto Tomás Marchesín, fue quinto, Ezequiel Bastida, sexto en el clasificador final, Juan Martín Luchans, séptimo, Martín Lestón, octavo fue la ubicación de Renzo Blota, el piloto de nuestra provincia, que lleva obviamente los colores y la bandera de la ciudad de Trelew en esta categoría menor del TN, terminó noveno, Santiago Robledo, décimo, Tomás Vítar, puesto 11 para Andrés Calderón, 12 Kreis, en la posición 13 para Ferrari, 14 Santino Valerini, 15 Francisco Coltrinari, 16 terminó Martín Blasic, 17 Diego Casay, 18 Franco Bodrato Mioneto, 19 Marcelo Guevara, puesto 20 para Gastón Martínez, 21 Colazo, 22 Nahuel de la Santina, 23 Diego Farina, 24 Bautista Roqueta, 25 Doncino, 26 Martín Mura, 27 Bruno Peis, giros menos, no pudieron cumplimentar el 50% de competencia, Brian Reynoso, Franco Romano y Sergio Fernández. El récord de la carrera final de la clase 2 del Turismo Nacional quedó para Valentino Quattrocchi, que marcó minuto 14.783 las milésimas, el promedio de velocidad en esta final de la clase 2 del Turismo Nacional de 155 kilómetros, 490 metros a la hora. De esta manera le vamos comentando que Ezequiel Bastidas, terminada la fecha 9 de este fin de semana, es el puntero del campeonato con el Toyota Yaris, 256 unidades. 5 menos tiene el Peugeot 208 de Francisco Coltrinari. Está tercero en el campeonato Tomás Vítar con el Nissan March a 21 de diferencia. Cuarto en el torneo, Juan Ignacio Canela, a 67 del líder. Quinto, Martín Lestón, con el Peugeot 208, a 94 puntos de Ezequiel Bastida, que es el líder del campeonato. Mientras tanto, el piloto de la provincia de Chubut, Renzo Blota, está noveno con el Peugeot 208, de la mano del Ale Bucci Racing, a 120 de diferencia de Bastida, que es el puntero del campeonato. Mientras tanto, en la categoría mayor, la victoria para dos consecutivas, para piloto Julián Santero, que se llevó otra vez el triunfo, los puntos más importantes del fin de semana. Terminó segundo Lucas Vicino, tercero, se los comenté, Leonel Pernilla. Terminó cuarto José Manuel Urcera, quinto Lamiris, que partía en la ubicación de privilegio al momento del lanzamiento de la final, sexto Jorge Barrio, séptimo Damián y octavo Sebastián Gómez, noveno Ever Franetovich, décimo Jonathan Castellano, 11 Cierro, 12 Facundo Chapur, 13 el Pato Fabián Gianantoni, 14 Diego Martínez, 15 Domenech, 16 Leonel Larrauri, 17 Valentín Aguirre, 18 Leandro Carducci, 19 Leandro González, puesto 20 para Jeremías Olmedo. En la clasificación de la clase 3 terminó en el puesto 21 Emiliano Espataro, puesto 22 para Brian Quevedo, 23 Cohen, 24 Ramiro Cano, 25 Nicolás Trocet, 26 el Flaco Arduzo, 27 Facundo Márquez, 28 Javier Merlo, 29 Benvenuto y puesto 30 para Agustín Canapino, el líder del campeonato. Complicada la carrera para Canapino el fin de semana, vueltas menos para Matías Muñoz Marchesi, para Joel Gamman, para Adrián Percas, para Lucas Tedeschi, el récord del fin de semana. En la clase 3 del Turismo Nacional en Río Cuarto se lo llevó la máquina de Lucas Vicino, marcó minuto 12.501 milésimas como récord del trazado del fin de semana, el promedio de velocidad 160 kilómetros, 381 metros a la hora. El campeonato lo tiene al de Chevrolet Agustín Canapino como líder del torneo, 299 puntos, 44 diferencia sobre el campeón de la categoría, el ganador del fin de semana, Julián Santero, con el Volkswagen Virtus. El tercer escalón del campeonato para Facundo Chapur, a 58. Cuarto está Mauricio Lambiris, el uruguayo, con el Focus, a 80 de diferencia. Quinto, Jorge Barrio, con el Chevrolet Cruze, a 82 de diferencia. En definitiva, nueva victoria de Julián Santero, ahora mucho más cerca en la finalización. Estamos en la fecha 9. El próximo compromiso, se lo dije, será Mendoza para el Turismo Nacional dentro de 21 días.
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0: Inicio de semana para esta nueva propuesta de Puesta a Punto en este mes de septiembre. Le mandamos un gran saludo a través de las redes sociales. Bueno, muchísima gente que está, como es habitual, escuchando y mirando, claro, lo que propone Jornada Radio y Puesta a Punto. Saludamos a Daniel Tamargo, a Diego Torregrosa, bueno, a Manteca Martínez, que nos escucha, nos mira desde la provincia de Santa Cruz. Y hablando de lo que ha dejado el automovilismo hace una semana atrás en Comodoro Rivadavia, para cerrar la fecha número 7, nos permite a esta altura de la tarde y noche de poder saludar a quien terminó sexto en la clasificación final del TC Austral en la fecha que cerró Comodoro Rivadavia. El gusto de saludarlo, Emanuel García, ¿cómo te va? Buenas noches, ¿cómo estás?
7: Hola, buenas noches, ¿todo bien por acá, por suerte?
0: Bueno, tranquilo, ¿ya en casa, sí?
7: Sí, ya tranqui, en casa, pensando en la próxima nomás.
0: Bueno, te quedan pocos días, Emanuel, luego del paso del automovilismo de pista por Comodoro. El compromiso es en octubre, fecha doble tiene las divisionales de nuestra provincia.
7: Sí, así es, quedan pocos días, están laburando con el auto para llegar de la mejor manera a la próxima fecha, que es, como decís vos, fecha doble, así que ahí estaremos.
0: Bueno, gran presente tuyo en la categoría, con este auto que bueno, ha sido reestructurado y te ha permitido a vos tener una posibilidad de incorporarte otra vez a la divisional, bueno, de tener un gran presente. Se vio demostrado, vamos a ver imágenes seguramente de esta final del TC Austral. Digo, se va demostrando en el fecha a fecha el comportamiento del auto y obviamente tu adaptación a la categoría. Emanuel.
7: Sí, sí, es como vos decís, el auto está funcionando muy bien. Esta última fecha entre Leo en la final funcionó bien y bueno, en Comodoro el día sábado en la clasificación tuvimos un buen auto, en la final igual, por un toque perdimos todo, pero bueno, el auto está súper competitivo, así que terminamos una final media amargados, pero con el funcionamiento del auto muy contento.
0: Bueno, esto tiene que ver indudablemente con la mejoría que ha tenido ese auto y además con tu adaptación, Emanuel, a este tipo, no sé si al tipo de auto, pero sí a este tipo de compacto, que es hoy el tránsito en la pista, tanto en Comodoro como en Trelew. Venís de la tierra y obviamente lleva su pedido de adaptación. Es mi pensamiento, si analizamos tu carrera desde que te incorporaste al TC Austral.
7: Sí, sí, así es como vos decís, cuesta adaptarse y bueno, más que nada encontrar el auto que
0: claro, claro.
7: Hoy en día, como te decía, funciona muy bien, nos estamos adaptando nosotros y nada, el funcionamiento es buenísimo, el motor, cómo funcionó, el chasis, así que a Trelew vamos con más ganas y nada, a esperar la próxima fecha porque sabemos que anda muy bien el auto. Están trabajando para que quede todos los parámetros normales de cómo funcionó en Comodoro y así vamos a ir con ganas.
0: Bueno, esto te va permitiendo a vos, indudablemente, Manuel, tener ese resultado deportivo que todos buscan los fines de semana. Se dio en este caso puntual de estar peleando bien arriba en Comodoro, bueno, con pilotos de experiencia y obviamente conocedores de esta categoría como Marcelo Otero, como Larregui, como Caqui González, como Hernández, como el propio Marcelito Pérez y también, ¿por qué no?, Miguel Otero, bueno, que es el campeón de la categoría. Bueno, tenés la chance hoy de estar corriendo de igual a igual con estos pilotos de envergadura que tiene el TC Austral.
7: Sí, así es, como decís vos, eso es lo que nos pone muy contentos. Ya, como hablábamos antes, el día sábado tuvimos una muy buena clasificación, estar claro, a 100 décimas de la punta.
0: Claro, claro.
7: Nada, ya sabemos que el auto funciona, hay que adaptarnos nosotros y nada, correr con la cabeza fría para tratar de obtener un buen resultado. Pero bueno, como te decía, muy contento por el funcionamiento del auto. Ya sabemos que el auto está para pelear la punta entre el EU.
0: Sí, sí.
7: Nada, íbamos peleando con Kaki, que hizo el mejor tiempo, había clasificado primero, era un claro, auto para correrlo igual, y en Comodoro igual, el auto estaba para pelear la punta de esta carrera de la mejor manera. No era que era una carrera como para encontrarla, sino que el auto funcionaba muy bien.
0: Emanuel, estas situaciones que pasan en carrera, como te ocurrió en Comodoro, quizás es por no esperar la carrera, por ser demasiado ansioso, por ir a buscar una maniobra que por ahí no la ejecutaste en el momento y en el lugar justo.
7: No sé si fue por eso. Por ahí capaz que son maniobras que obviamente se hacen de a dos.
0: Sí, seguro.
7: Pero bueno, uno viene por afuera y te terminan dejando sin,
0: claro,
7: pista,
0: sin pista.
7: Y por eso es que llegamos siempre a los mismos roces que son sin necesidad. Entre luego nos quedamos con las manos vacías también.
0: Claro.
7: Por ir por afuera y nada, un Migue que se abrió un poquito de más para hacer su radio de la curva y nosotros teníamos el auto ahí, pero obviamente quedé sin querer chocar a nadie, porque las dos veces por querer correr el auto, las dos veces perdí yo igual, porque si uno pone el auto firme y lo toca ahí atrás en el lugar ese que es muy peligroso, pierde el que va adelante. Pero nada, las dos veces por correr el auto perdí yo también, así que nada, en pensar en la próxima y en pensar que los que van adelante o no te ven o quieren hacer el radio ideal y uno tiene el auto ahí y hay que levantar, no sé.
0: Es raro ver cómo ocurren este tipo de maniobras con pilotos experimentados que tienen la categoría y, como vos comentás, cuando las maniobras se puede ejecutar entre los dos pilotos y uno tiene ganas, sale la maniobra. Ahora, si el otro no tiene ganas, te pasa lo que te ocurrió a vos en estas dos finales, tanto entre Leo como en Comodoro, que te dejan sin pista y obviamente si no levantás, primero que perjudicás al que va adelante y seguramente que los dos quedan afuera y el recargo va a venir para vos.
7: No, obviamente queda así, ponerle la serie de Trelew, que nos tocamos conmigo, el comisario vio las cámaras y por algo no me sancionó. En Comodoro pasó exactamente lo mismo, me llamaron a la torre, vieron mis cámaras, el auto de Javier supuestamente se golpeó feo, y si yo hubiese sido el culpable, quédate tranquilo que me hubiesen,
0: claro,
7: sancionado.
0: Seguro.
7: Nada, no es por lavarme las manos, pero como te decía, la maniobra se hace de a dos. Tranquilamente yo podría haber evitado el toque, pero para evitarlo tendría que haber clavado los frenos en un lugar que vamos a fondo.
0: Sí, tal cual.
7: Si me dejan, voy en las cámaras, tranquilamente se ven, voy por arriba del piano y ya no tengo más, o frenar o ir al choque.
0: Tal cual.
7: Y pasa eso, porque nada, todos queremos correr, y nada, si no sería cuestión de correr todo en fila india y esperar el error de uno. Pero nada, son momentos de calentura que se tienen que pasar y tratar de correr con la cabeza más fría y nada, cuando ves eso y hay que tratar de frenar y perder dos o tres puestos porque todos los que vienen atrás vienen a fondo, no es que van a esperar a que yo acelere.
0: Exactamente, bueno, cosas que pasan en el automovilismo, pero en definitiva, Emanuel, ¿sabés que el elemento mecánico lo tenés? Para poder pelear hoy por hoy la punta de esta categoría, que es muy difícil, con pilotos muy experimentados y obviamente con grandes estructuras que tiene el TC Austral, pero sabés que es tu momento también de ir a buscar lo tuyo y será lo que vendrás a buscar dentro de muy pocos días al Mar y Valle en esa fecha doble.
7: Obviamente, es así como decís vos, vamos a ir tranquilos, sabemos que el auto funciona muy bien, así que iremos tranquilos a ver si podemos tratar de correr a los autos de punta que laburan como todos. ¿Seguro? Y por eso es que están andando tan fuerte.
0: Tal cual. Y aparte, Manuel, todos trabajan para lo mismo, ¿eh? De la misma manera que lo haces vos con tu equipo, todos piensan en lo mismo, trabajan en función de una victoria, de tener el mejor resultado deportivo de un fin de semana.
7: Obviamente, así como decís vos, están todos trabajando, termina la carrera y están todos trabajando, sí, por ahí uno trabaja y dice el auto mejoró un poquito y los demás también, claro, y así es, hay que seguir laburando todos los días para tratar de encontrar el límite del auto y de uno.
0: Bueno, Emanuel, siempre es un gusto charlar contigo, unos minutitos, te estaremos esperando seguramente en el compromiso del próximo mes de octubre con la fecha doble en el Marivalle, así que un gusto como siempre de charlar contigo de tu carrera deportiva.
7: Muchas gracias, saludos para todos.
0: Ahí estaba la palabra de Manuel García, piloto, indudablemente, que tiene sus primeras carreras, pero avanza de la mejor forma en cada presentación, en cada carrera que tiene como compromiso dentro del TC Austral.
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0: Continuamos en esta propuesta de día lunes, momento de poder saludar también a uno de los dirigentes que hace un gran esfuerzo previo a cada carrera, pasó el compromiso de Comodoro, lo tenemos en línea, Nahuel Carrizo, dirigente del Medicín. ¿Cómo te va, Nahuel? Buenas tardes, ¿cómo estás?
1: Hola Omar, ¿cómo estás? Buenas tardes para vos y para toda la audiencia.
0: Bueno, un gusto siempre saludarte en un lunes muy particular para todos. Queremos llegar obviamente con las condolencias a toda la familia de Tommy Oloz, dirigente que te acompañó, jovencito que siempre estuvo a disposición de la categoría. Bueno, una noticia inesperada en las últimas horas. Y por otro lado, también lo que ha sucedido en función de tu trabajo en la divisional, Nahuel, por distintas cuestiones fundamentalmente laborales, ha dejado de acompañarte en esta categoría, lo hemos charlado con él en esta jornada de lunes con Pigu Matasmala, que bueno, se ha alejado de la divisional, así que te tocará un gran trabajo para lo que queda todavía de este campeonato. Tres fechas le quedan al torneo.
1: Sí, Omar, como decías vos al comienzo, la verdad que la partida de Tommy fue algo que nos pegó a todos.
0: Sí, señor.
1: La verdad que bueno, es algo inexplicable, pero bueno, nada, son decisiones muy difícil a la que habrá tenido que tomar, pobrecito, un 25 años de edad, le queda toda una vida por delante, así que bueno, nada, primero las condolencias a la familia, un pibe excepcional, siempre predispuesto, así que nada, a seguir. Y por otra parte también, bueno, Pigu, lo charlaba, ya lo veníamos charlando hacía rato, desde antes del receso, y bueno, nada, por una cuestión, por otra, siempre aguantamos una más hasta que nos acomodemos, y bueno, llegó el momento donde realmente tuvo que dejar por una cuestión de su empresa, que sí, está sí, atravesando, como todos, cambios, reestructuraciones, que necesitan tener más tiempo de él, así que bueno, esperaremos. Igualmente va a seguir trabajando conmigo.
0: Seguro.
1: No en la presente, pero sí en la parte de atrás de un poco lo administrativo y las cuestiones que las que se encargaba él, que las hace muy bien, pero bueno, no tiene el compromiso por ahí de estar, sí, el día de la carrera el viernes, y bueno, así que por ese lado va a seguir en la parte esa.
0: Bueno, esto tiene que ver con el acompañamiento que tendrás indudablemente desde otro punto, seguramente para Pigu Matamala, y bueno, y vos en lo particular, digo, como dirigente de la misma, bueno, continuar de la mejor manera, con menos colaboradores por ahí en la categoría, pero bueno, haciendo tu trabajo todavía queda por transitar tres fechas, tendrás el próximo compromiso en pocos días, fecha doble, así que bueno, a seguir por este camino en la categoría, Nahuel.
1: Sí, la verdad que estamos en una categoría que está bien, está consolidada, así que bueno, tratar de buscar de la mejor manera para ayudar y acompañar al piloto, ¿no? Que es el que en definitiva hace posible esto.
0: Bueno.
1: Así que bueno, la mejor manera y con la mejor predisposición.
0: Exactamente.
1: De
0: a pesar, como le pasa a Pigo, que a vos te pasa lo mismo, esto de, no. De los tiempos que se necesitan para lo particular, para obviamente sos colaborador de la categoría, y esto de trabajar ad honorem. Es una responsabilidad que se asume por un lado y por otro lado perjudica en lo privado, en lo particular, Nahuel, pero ya lo sabías que es de esta forma y lo aceptaste y lo vas a cumplir seguramente hasta fin de año.
1: No, ni hablar, Omar, ni hablar. O sea, vos me has llamado un montón de veces y no he podido asistir por una cuestión laboral.
0: Tal cual.
1: Estaba a Madryn y volví hace 20 minutos, entonces un poco se complica también por lo laboral estar al 100, por ahí los chicos me llaman y bueno, nada, y por ahí no estoy porque o no puedo, porque bueno, en ese momento estoy ocupado y la verdad que se complica, pero bueno, también sé que asumimos una responsabilidad y que hay que tratar de cumplirla de la mejor manera, ¿no?
0: Tal cual.
1: El día que no podamos responder a eso, es el momento que tiene uno que decir, doy el paso al costado.
0: Exactamente.
1: Pero bueno, nada, por el momento estamos bien, estamos firmes, estamos con Pigu alejado de la categoría en la parte dirigencial, pero sí acompañándome en la parte lo que es atrás, así que nada, claro. Seguimos como estamos.
0: Exactamente.
1: Nada más que hay una reestructuración también en lo nuestro un poco.
0: Bueno, pero esto no quita de que lo hagan de la misma manera en una categoría que no lo hemos charlado contigo porque no hemos tenido por ahí la posibilidad de encontrarnos en boxes, el fin de semana en Comodoro, de haber charlado, digo, en función de lo que le falta a este campeonato y donde esta divisional siempre fue súper o hiper numerosa, y por estas cuestiones de lo económico se ve diezmada en el fecha a fecha, y que tiene que ver obviamente con la parte económica, que es la que afecta a todos, y obviamente el 1100 no está acepto de esto, ¿no?
1: No, la verdad que está muy difícil en lo económico. Se notó el parque en Comodoro.
0: Claro.
1: Un parque que esperábamos 20 autos, bueno, terminamos siendo 27, que no es un dato menor. Porque
0: no, seguro que no.
1: Los chicos que hicieron el esfuerzo, tanto los de Comodoro como los del Valle, como para ir. Así que bueno, nada, hay que valorar eso. Esperemos esta fecha de Trelew doble, capaz que incremente un poco el parque, por una cuestión de que hay gente del Valle que somos más, entonces vamos a hacer 30.
0: Claro.
1: Pero igualmente no hay que mirar para el costado, porque estamos en una situación económica complicada y que se hace muy cuesta arriba el poder estar fecha a fecha, ¿no?
0: De eso se trata todo este trabajo que haces en lo previo, que indudablemente es muy bueno, pero la decisión la tienen los pilotos de estar o no participando un fin de semana, y si no lo hacen, Nahuel, porque indudablemente lo económico los complica.
1: Yo creo que la realidad que uno lo puede ayudar desde la parte de donde estoy, es más, hemos hecho un sorteo, sorteamos 10 gomas, sorteamos 2 instrumentos, sorteamos un montón de cosas, de un liso, bueno, en fin, hemos conseguido gente que nos ha ayudado, que nos ha dado una mano grande. Lo que pasa que donde el piloto tiene que poner nafta en el auto y no tiene para eso, ya la categoría no puede ayudar a eso.
0: Tal cual, tal cual.
1: Ahí te das cuenta realmente que hay un problema de fondo, que es lo económico, ¿no? O sea, nosotros estamos dispuestos y estamos a la escucha de cualquiera que nos pueda dar una mano con lo que sea para ayudar al piloto para poder estar. Pero bueno, como te digo, ya si pasa un poco más de fondo, no se puede hacer mucho.
0: Exactamente. Bueno, es lo que le toca hoy a nuestro automovilismo, que es el deporte que tenemos la suerte de difundir, y bueno, así están dadas las cosas, digo, para esta parte final del año, ustedes trabajando con el compromiso de siempre para cerrar de la mejor manera un campeonato que en lo económico ha sido muy complicado, Nahuel.
1: Sí, tal cual, un campeonato difícil, un campeonato donde, bueno, nada, de la mitad de año en adelante, antes del receso ya se veía que se iba a poner medio fulero. Y después del receso se vio completamente que venía para esto y iba a seguir, ¿no? Así que bueno, nada, con 2 roturas grandes en Comodoro, el accidente de Juancito Centeno, que bueno,
0: claro,
1: también
0: claro.
1: Un candidato que teníamos también a la pelea por el campeonato, así que Kevin Flores también accidentado, o sea, son 2 autos menos que esperemos, Juan no, pero por hoy Kevin no sé, esperemos que se puedan reincorporar para sumar 2 autitos más, aunque sea, ¿no?
0: Exactamente. Bueno, siempre es la idea de ustedes de tratar de juntar la mayor cantidad de máquinas posible para cada compromiso. Vos lo decías, 2 autos muy dañados, el de Kevin Flores y el de, indudablemente, el que llevó la peor del fin de semana fue el de Juan Centeno. El auto también de Santiago Acevedo quedó bastante también golpeado, pero bueno, se bajarán algunos y se van a sumar otros seguramente para el compromiso de Trelew. Nahuel.
1: Sí, tal cual, son autos que terminaron el de Acevedo muy golpeado de chapa, pero gracias a Dios solamente eso, los otros
0: sí.
1: Estimados ellos, déjame un poco recalcar también la seguridad del auto de Centeno con el tema del tanque, que muchos criticaron y pusieron en tela de juicio por ahí la seguridad. Estuvo demostrado que el tanque resistió perfectamente el choque lateral. Así que bueno, nada, eso también hay que valorarlo y hay que ponerlo también en la balanza cuando uno por ahí hace unos cambios que obviamente es económico, pero está a la vista que gracias a Dios a eso no pasó a mayores, ¿no?
0: Bueno, esto es lo que tiene que ver con este análisis que hace vos de la carrera, y tengo un mensaje de personas que nos siguen, de que están permanentemente en Puesta a Punto, y en una nota que yo hice hace un tiempito atrás, digo, y te lo pregunto, quizás yo no me he enterado o vos estás en conocimiento, en algún momento Ricardo Lagos, presidente de la Federación, habló de que se iban a poner seguramente en contacto los dos clubes, tanto el Mariballe como Comodoro, para poder ayudar la situación de los pilotos y tratar de acompañar en algo. Digo, ¿esto ha sucedido producto de lo que vos comentabas o fue simplemente una iniciativa de la categoría esta que comentás de, bueno, de hacer sorteo de neumáticos, de sortear seguramente alguna inscripción, bueno, algún liso, bueno, estas cuestiones? ¿Has tenido acompañamiento de los clubes?
1: No, en un primer momento no, al menos conmigo y con Pibu no hubo comunicación con ninguno de los dos clubes. Las donaciones que
0: las consiguieron ustedes,
1: las donaciones no son publicidades que nos dio todas empresas privadas, así que por el momento es eso, o sea, Omar, no tenemos apoyo de los clubes en este momento para
0: ayudar a los pilotos. En definitiva, esa era la pregunta mía, la que hace este oyente que escucha Puesta a Punto y que obviamente conoce el entorno de las categorías. Estaría bueno, que en función de lo que queda de un campeonato que es muy complicado de culminarlo, y fundamentalmente para los que tienen chance de quedarse con los números más chiquitos de un torneo, porque si se vio diezmado, no estoy inventando nada, Nahuel, si se vio diezmado en Comodoro, luego del paso de la doble fecha de Trelew, cuando lleguemos a la última del año, indudablemente va a caer el parque. Estaría bueno, que los clubes que por ahí han charlado con la federación puedan ayudar de una u otra manera a las categorías para que se puedan no verse tan diezmado, el parque de las divisionales nuestras.
1: Y tal cual, Omar, o sea, la realidad que esto hay que trabajar en conjunto, ¿no?
0: Más en
1: un momento como estamos, es entendible que el club también tiene un gasto fijo.
0: Sí, señor.
1: Que vive a través de las categorías, de las categorías que tenemos. Pero bueno, estaría también bueno, por ahí si llega alguna iniciativa por parte de ellos, como
0: tal cual.
1: Estaría buenísimo. O sea, la realidad es esa. Si nos damos una mano entre todos, creo que va a ser mucho más fácil juntar la mayor cantidad de
0: máquinas,
1: autos.
0: Claro, tal cual.
1: O sea, está muy difícil la situación económica, los sueldos están... Bueno, no me quiero meter en eso porque no soy la persona indicada, pero
0: seguro.
1: Está a la vista que los sueldos son pocos, que son bajos, y que la realidad que está difícil hasta para poner combustible o comprar las cosas para poder estar presente, ¿no?
0: Bueno, ojalá que venga esta ayuda, que uno por ahí analiza, charla en la radio y que bueno, que se vean reflejadas luego con algún tipo de colaboración, aunque sea mínima, para las categorías. Nahuelito, me tengo que ir a la pausa, me pasé algunos minutitos. Te agradezco, como siempre, a la gentileza de estar en Puesta a Punto y, como siempre, a disposición los micrófonos de Puesta a Punto y de Jornada Radio.
1: Bueno, Omar, muchas gracias por la invitación. Te pido disculpas por ahí.
0: No, todo bien, no pasa nada.
1: Laboral, así que, bueno, nada, les mando un saludo a todos y esperemos tener un buen parque para la octava y novena fecha.
0: Ojalá que sea de esa manera. Abrazo grande, Nahuel.
1: Chau, chau.
0: Ahí estaba la palabra de Nahuel Carrizo, el dirigente del Turismo Pista Mencena, hablando de lo que pasó en Comodoro y lo que viene para la fecha doble del mes de octubre en el Mariballe. Momento de pausa, no se vaya, queda mucho más Puesta a Punto.
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0: Segundo bloque, esta propuesta de lunes, todavía analizamos, claro, lo que dejó como Borja Davia. Hay un mensajito recién de Juan con Campano, está llegando a Las Heras, así que tenemos el contacto con Juan Carlos Christensen, que está en línea con nosotros, piloto de la monomarca R12. Juanca, ¿cómo te va? Buenas noches, ¿cómo estás?
1: Buenas noches, Omar, buenas noches para vos, para la audiencia y para todo el equipo.
0: Bueno, un gusto, como siempre, saludarte, y bueno, si analizamos quizás lo del fin de semana, una carrera que en lo previo, creo yo, no hablé contigo, Juanco, sí lo hiciste con nuestros compañeros de tareas en la transmisión del fin de semana, daba la sensación que el auto estaba para poder pelear bien arriba, bueno, circunstancias que se van dando en la carrera, muy friccionada la final del R12 con autos y con maniobras que no salieron limpias y con autos bueno, que fueron perdiendo rendimiento, que terminaron afuera, bueno, maniobras que me parece que no le gustó al público. Los que van arriba son ustedes y, bueno, seguramente también con un panorama muy particular tuyo respecto de tu carrera.
1: Omar, permitime, antes de que arranquemos con lo nuestro, mandarle un fuerte abrazo a la familia de Tommy, mis condolencias y la de mi familia. Lamentable, pero bueno, son cuestiones de la vida.
0: Exactamente, nosotros también, por supuesto, nos adherimos a ese tema, sí, tan particular.
1: Omar, sí, ya te he escuchado y a los que han ido pasando por el programa, pero no quería dejar de mandarle un fuerte abrazo
0: a toda la familia
1: que seguramente está pasándola por el peor momento.
0: Exactamente, un momento
1: con
0: difícil.
1: Respecto a la carrera, la verdad que fue un fin de semana raro. Amén de que estuve con una gripe muy fuerte, o no sé, que la verdad que es que lo que me agarró, porque fui al médico y me di unas pastillitas como cuando en la época del COVID, entendiendo que podía ser COVID, pero bueno, nada, no hay remedio para eso. Así que tuve unos 10, 15 días que la pasé mal y el fin de semana no estaba al 100 físicamente, lo que no quita de que haya sido una carrera que
0: claro.
1: Que no me fue bien.
0: Sí, pero
1: el fin de semana tuvimos una rotura en el auto, lo hice laburar un montón al Chueco hasta las 11 de la noche del viernes en el taller, hasta que me lo entregó esa hora, que me lo roleó y todo, y la verdad que el auto era un misil, el auto que siempre tengo, el que tuve durante todo el año, lo tuve el fin de semana. De hecho, no salió ningún buen tiempo hasta el domingo a la mañana, que logré redondear y hacer un tiempo bueno, que me pude juntar con Gianfranco, hacerle seña en la última vuelta y metimos el 1-2. Pero después no había sido un buen fin de semana y el domingo, bueno, no sé si fui yo, si fue que se redondeó, que de largar noveno tuvimos gran parte de la carrera entre cuarto y tercero y
0: sí,
1: metí,
0: señor,
1: una vuelta segundo. Bueno, nada, cuestiones de carrera. Terminé con una rueda totalmente en llanta, toda rota. Y yo creo que la rueda ya venía pinchada, porque faltando antes de la última vuelta me fui afuera en el tobogán y ahí perdí toda chance y se me vinieron los muchachos de atrás, que después
0: claro,
1: me agarran la chupada y bueno, tuvimos un toque, cosa de carrera, obviamente todos queremos ganar. Y cuando nos acercamos muy rápido al de adelante, entendiendo que el de adelante viene herido, por ahí las maniobras no salen del todo.
0: Exacto.
1: Pero nada que reprocharle a ningún colega, a ningún compañero. Obviamente el domingo estaba recontra caliente, cosa que ya pasó, y nada, a pensar en Trelew.
0: Se da vuelta a la página, producto de lo que vos esperabas en lo deportivo, el resultado del fin de semana, y que, como vos comentás, sin reprochar a los pilotos, y bueno, te permite terminar sexto cuando podías haber estado seguramente peleando por el podio. Digo, ¿se da vuelta a la página y se piensa en la doble fecha de Trelew?

0: Totalmente. A ver, ya a Sebastián Marsicano había logrado pasarlo.
1: Claro.
0: Había logrado pasar a Baima, a Agustín, que hizo un carrerón, metió un podio. Había
1: Sí,
0: logrado
1: señor.
0: pasarlo al Pollito Alochi, que también hizo podio. O sea que los chicos que hicieron el podio no venían adelante mío. Pero bueno, nada, cuestiones de carrera y nada, ya te digo. Yo no me olvido de que vengo de un año pasado con tres apercibimientos y con una última fecha que no pude correr por sanción, porque me sancionaron.
1: Sí,
0: De
1: señor.
0: hecho, en esta carrera también tuve una sanción por parte del comisario, la cual acepto. No le pedí explicaciones porque no entiendo que los pilotos no tenemos por qué ir a pedir explicaciones. Fue una última vuelta muy complicada, sobre todo para el comisario deportivo
1: Sí,
0: que
1: seguro.
0: tuvo que trabajar un montón, así que nada, acepto la sanción, que fue nada, un apercibimiento. Y creo que todos nos equivocamos. Fuimos siete autos que nos mandamos un hermoso cagadón en la última vuelta.
1: Te pregunto, Juanca, y no hablo puntualmente de la maniobra tuya ni nada que se parezca, pero digo, en la categoría, en la monomarca de 12, las carreras que se dan son realmente muy lindas, pero me da la sensación que en las últimas presentaciones de la categoría, en las últimas tres carreras o dos carreras de la categoría, aparecen maniobras muy friccionadas, maniobras que no son muy limpias, que no quedan claro y con autos que quedan perjudicados en cuanto digo al resultado final, y es una lástima que por ahí aparezcan. No te estoy hablando de tu caso particular, digo, pero aparecen
0: No, a ver,
1: en las
0: a ver,
1: finales, Juanca, déjame terminar, aparecen en las
0: sí.
1: finales de las categorías, aparecen muchos apercibimientos. No hablo puntualmente de Cristian, si estoy hablando de varias maniobras de distintas categorías, solamente apercibimiento. Digo, me parece que si seguimos con apercibimientos, vamos a llegar a fin de año, ya por el mes de noviembre, a una definición de campeonato que será apretada en todas las categorías. Pero me da la sensación de que no va a salir limpia a mí en lo previo en la final del año en Comodoro.
0: Mira, yo me tocó subir a la torre, vi un rato porque me llamó el comisariato a ver qué había pasado y me pidió mi cámara y entiendo que tenía muchísimo laburo y la verdad que en una última vuelta de una sola de las categorías, somos cinco categorías, siete pilotos involucrados en un tremendo, y es muy difícil para dos tipos poder analizar todo lo que hay que analizar. El apercibimiento entiendo que es una sanción contundente, ¿sí? No te olvides que yo la última del año pasado no la pude correr por haber acumulado tres apercibimientos. Por lo tanto, me parece que es una sanción a tener en cuenta. Hay que cuidarse. Cuando uno le dan un apercibimiento o dos, hay que cuidarse muchísimo porque sabes que una carrera no la vas a poder correr. Hubo en el caso del R12, hubo también sanciones con puestos de recargo, o con segundo o con tiempo. Yo la verdad que me parece que si tu pregunta va orientada hacia el trabajo del comisariato, yo creo que los pusimos en una situación muy difícil y entiendo yo que analizando únicamente las cuestiones de pista, han hecho un buen laburo en las sanciones.
1: Bueno.
0: A ver, y yo puedo decir, no, y a mí, ¿por qué me sancionaron? Y no le pregunté al comisario, porque ya te digo, no tiene el comisario por qué explicarme a mí por qué me sancionó, pero entiendo que es por cómo vuelvo a pista. Y de la manera que yo vuelvo a pista, por más que a mí me siento que me chocan, me sacan o lo que sea que yo puedo decir, y más en el momento del domingo, o viendo después las cámaras frío en casa, entiendo que vuelvo de una manera donde cuando vuelvo a pista perjudico a otro rival que nada tenía que ver con mi toque. Entonces me parece que estoy bien sancionado. Por eso entiendo que si todas las sanciones que el comisariato aplicó fueron así, me parece que está bien.
1: Bueno.
0: Después habrá algún otro caso que por ahí entenderá. La verdad que yo no estoy en la parte de esa, o no me llegan a mí, o no hubo reclamos dentro del grupo de los pilotos, no los hubo. Sí sé que le llegan a Sandra como presidenta de la categoría, le
1: Sí.
0: llegan reclamo de piloto o charlas con piloto que la verdad que no son a mí, así que no tengo por qué opinar ni por qué comentarlo.
1: Bueno, Juanca, ¿cómo se da vuelta la página? Más allá de que no pudiste terminar de la manera que vos pretendías, porque tenías el auto, digo, ¿cómo se da vuelta la página para cerrar un campeonato que para vos puede llegar a ser el último?
0: Mira, la verdad que vengo corriendo desde la primera fecha del 2019 en la categoría y sinceramente he tenido años que he terminado con el año 29 siendo sí, sí. a participar a todas las carreras.
1: Sí, sí, sí.
0: Entonces, la verdad que una carrera no hace al campeonato, o la verdad que el hecho de puede dar 12 vueltas dentro de los 3 o 4 primeros de la categoría, si hago un balance, la carrera fue buena. No, no, no,
1: claro,
0: no,
1: claro.
0: No puedo pensar en la última vuelta, donde tampoco me hago cargo de todo lo que pasó, porque no me hago cargo, pero nada, entiendo que la carrera fue una buena carrera, hice una buena carrera, traté de ser lo más pensante posible, y en la última vuelta nada. Un rival se tira por afuera y se enganchan los coches y vámonos afuera. Uh-huh. Dar vuelta a la página, entiendo que, o sea, te cuento, para mí es fácil porque amén de la calentura el domingo, de haber querido terminar en el podio. Que yo entendía que el podio lo tenía en el bolsillo. De
1: sí,
0: hecho,
1: sí.
0: En algún momento tuve la posibilidad de pasar a alguien más mientras venía tercero y no lo hice pensando en que eran compañeros de equipo, que se iban a succionar y me iban a pasar dos o tres autos, o
1: seguro,
0: quizás cuatro. Entonces, para no quedar quinto, preferí quedar tercero para ver de poder hacer una maniobra en la última vuelta.
1: Tal cual.
0: Y quizá el cagadón me lo hubiera mandado yo.
1: Exactamente, bueno.
0: En la última vuelta, ¿sí? Claro. Pero bueno, nada, se dio de otra manera. No, tenía mucha chance la verdad que estuve solo. En un momento lo vi a Abel que se puso atrás mío y creí que ese era el momento donde él íbamos a ir en equipo. Y bueno, no nos entendimos, no se dio. Y cada uno siguió con su carrera y nada. La verdad que nada para ninguno de los dos.
1: Exactamente, porque de esa manera, como vos lo comentás a la audiencia de la radio, también terminó la carrera final que pretendía Abel Panquildo con esa refriega por ahí con Cristian Marsicano, que obviamente los deja muy relegado en el clasificador. Juanca, siempre es un gusto charlar contigo. Se termina esta propuesta del lunes para nosotros. Habrá que seguir trabajando en función de lo que te queda. Fecha doble entre Leu, definición de campeonato en Comodoro, allá por el mes de noviembre. Así que será un gustazo seguramente de que nos volvamos a encontrar en este escenario de Trelew, que le va a permitir a todas las categorías tener fecha doble.
0: Así, Omar, nos vemos entre Leu. Tenemos doble laburo entre Leu
1: sí,
0: y doble chance
1: claro.
0: De mejorar lo del fin de semana.
1: Lo de Comodoro, tal cual, dar vuelta a la página de la mejor manera, pensar en ese resultado deportivo que tanto pretendés, obviamente, con esa victoria, que ojalá se dé antes de que llegue el retiro del señor Christensen dentro del automovilismo.
0: Se viene negando esa victoria,
1: bueno.
0: Se viene negando, así que si llega va a ser un gran disfrute.
1: Bueno, ojalá que sea así. Juanca, un gustazo enorme, saludo a Sandra y nos reencontramos entre lejos.
0: Beso grande a Sandra que está haciendo patria en la frontera.
1: Claro.
0: Saludo
1: claro.
0: Para todos.
1: Gracias por todo. Juan Carlos Christensen, piloto de la monomarca R12, también comentando su carrera y pensando ya en el compromiso que va a tener su categoría y el resto de las divisionales en el mes de octubre, el próximo mes, en el Mari Valle, cuando se desarrolle la doble fecha del fin de semana. Y tendremos esta semana también, al margen de analizar lo que dejó el automovilismo en Comodoro, lo que viene para el Kartódromo Ingeniero Juan Albertela, que es la fecha que se corre este fin de semana en este escenario trelewense. Le ponemos el punto final a este lunes con nuestro programa streaming de la hora 18 y obviamente el compromiso con la radio a la hora 20. Un gustazo enorme, estuvo Laura Pérez en los controles centrales de Jornada Mariana, la producción general. Nosotros nos vamos a reencontrar como todos los días mañana, pasada la hora 20 acá en Jornada Radio. Hasta mañana.
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